0: 25 de junio del 2026. Estaré con usted durante las próximas horas, de 6 a 8 de la tarde noche, en este espacio de la comunicación en México, a través del Heraldo Radio, en el 98.5 de frecuencia modulada y 18 estaciones más en todo el país. Bueno, pues el rey Felipe VI de España y la presidenta de México, Claudia Sheinbaum, entierran el distanciamiento entre las dos naciones. La reunión sella la normalización de las relaciones diplomáticas después de 7 años y deja atrás la tensión originada por la polémica. Vamos al detalle y de lo más importante es del momento, como resumen, con Heriberto Vázquez, a quien le envío un abrazo. Mi querido Heriberto, te saludo, te escuchamos.
1: Muchas gracias, Oscar Mario Beteta. Gracias, muy buenas tardes. Estamos ya listos para presentarles a ustedes lo más importante de la información. Son las 6:05, 6:05, tiempo del centro, y vamos a acompañarle en esta oportunidad, en estas 2 horas, en el espacio de Oscar Mario Beteta en el Heraldo Radio. Vámonos con la información hasta el momento.

0: presidenta Claudia Sheinbaum recibió en Palacio Nacional al rey Felipe VI en una ceremonia sin escolta de gabinetes de gobierno que incluyó los himnos de ambos países y la fotografía oficial antes de pasar a una reunión privada. Sheinbaum había adelantado que en el encuentro abordarían temas como el mundial y sobre todo la importancia del reconocimiento del pueblo mexicano a sus culturas originarias, en lo que la mandataria describió como la apertura de una nueva comunicación entre ambos países. Noemí Gutiérrez, reportera de Heraldo Media Group, tiene la información para ustedes. Noemí, buena tarde. Adelante, por favor.
1: Hola, muy buenas tardes. Pues comentarte que concluyó después de 1 hora y 20 minutos la primera reunión entre la presidenta de México, Claudia Sheinbaum Pardo, con el rey Felipe VI de España en el marco de la visita oficial que realiza a nuestro país. La presidenta Sheinbaum Pardo se despidió de mano del rey de España a las 5:37 por la puerta de honor de Palacio Nacional. El gobierno de México informó en su cuenta de X que conversaron sobre la relación bilateral y la importancia de los pueblos originarios de México a lo largo de la historia. Fue a las 3:55 de la tarde que aterrizó el avión del rey de España en el Aeropuerto Internacional de la Ciudad de México, en donde fue recibido por el canciller Roberto Velasco. Después el rey con su comitiva llegó a las 4:21 a Palacio Nacional, en donde fue recibido en la Puerta de Honor y fue saludado de mano por la presidenta Sheinbaum Pardo. La ceremonia oficial por el tema climático pues se llevó a cabo en el Salón Embajadores de Palacio Nacional. La información que te tengo al momento.
0: Gracias, Noemí Gutiérrez. Estaremos al pendiente de seguir con más información en torno a lo que ocurra en Palacio Nacional. Muchas gracias.
1: Muy buenas tardes.
0: Buenas tardes. Jueves 25 de junio del año 2026 del capítulo de nuestras vidas. Usted ya lo sabe, estamos listos para proyectarle lo más importante de la información nacional e internacional hasta el momento. Y quiero reiterarle en esta oportunidad las redes sociales de El Heraldo Radio, que hoy, por cierto, está de aniversario. Hoy, gracias a su preferencia, estamos cumpliendo 7 años. 7 años de brindarle información, contenido y todo lo que usted ya conoce en este espacio de la comunicación. Y espacios como este, el de Oscar Mario Beteta, pues ya lo saben, están listos para acompañarle. Gracias, de verdad, muchas gracias por permitirnos estar con usted en su trabajo, en la casa, en el hogar, en estos últimos 7 años que hemos vivido cosas como desde la pandemia. Gracias por estar a través de estas frecuencias del Heraldo Radio a nivel nacional. De verdad que agradecemos infinitamente al que esté con nosotros. Estamos en Instagram con arroba el Heraldo Radio, en Facebook Heraldo Radio y en X arroba Heraldo Radio guión bajo. Continuamos con este resumen informativo. El senador de Morena, Enrique Isunza, reapareció de manera virtual en una sesión de la Comisión de Justicia del Senado tras 57 días de ausencia y después de los señalamientos del Departamento de Justicia de Estados Unidos que lo vinculan con el narcotráfico. El legislador sinaloense no se refirió a las acusaciones y reiteró que mantendrá su escaño hasta el 2030. El director de la DEA, Terry Cole, aseguró que los cárteles de Sinaloa y Jalisco Nueva Generación son la principal prioridad de la Agencia Antidrogas de Estados Unidos. El funcionario afirmó que el fentanilo representa una amenaza sin precedentes y sostuvo que las autoridades estadounidenses trabajan para desmantelar a estas organizaciones criminales.
2: El fentanilo es una amenaza como nunca antes la habíamos visto. Los cárteles mexicanos, el cártel de Sinaloa y el Jalisco Nueva Generación son la prioridad número uno de la DEA. Ha destruido familias, ha devastado comunidades y ha puesto a prueba a las fuerzas del orden en todos los niveles. El pueblo estadounidense espera y merece que la DEA elimine a esta amenaza y esto es exactamente lo que estamos haciendo.
0: El Partido Acción Nacional presentó su programa Soluciones para México con 100 propuestas rumbo a las elecciones del 2027 enfocadas en seguridad, familia, libertad e instituciones. Su dirigente Jorge Romero anunció para el Heraldo Radio que el partido adelantará la selección de candidatos y abrirá el proceso a la ciudadanía y por ahora descarta alianzas para fortalecer la marca del PAN frente a Morena.
3: El 21 de marzo anunciamos que todas las candidaturas del PAN se están abriendo a la ciudadanía. Y ese llamado que hicimos lleva más de 10.000 personas registradas. En México, ya desde hace varios años, no existen ya elecciones parejas. Ahora ya el tiro es de un partido PAN versus todo un aparato del Estado que se llama Morena.
4: ¿Cuáles van a ser los criterios?
3: El superfiltro va a ser primero personas que sean personas que tengan ganas de ayudarle al país. Bajo ninguna circunstancia vamos a permitir individuos que tengan la más mínima sospecha de asociación con los malos. La fila para formarse por parte de esos individuos es la de color guinda.
0: Por otra parte, quiero decirle que por varias horas un sujeto armado ha permanecido atrincherado en el interior de una vivienda de la colonia Los Héroes Tecámac, sexta sección, esto en el Estado de México, donde mantiene como rehenes a 6 personas, entre ellas 3 menores de edad, presuntamente integrantes de su familia. Ante ello, más de 100 elementos de la Marina, Policía de la Entidad, Guardia Nacional y el Ejército, en coordinación con agentes estatales y municipales, mantienen un operativo para rescatar a las víctimas y cercan varias cuadras a la redonda. Les mantendremos informado. Las celebraciones por el triunfo de México ante Chequia en la Copa del Mundo dejaron consecuencias. En la Ciudad de México, Paseo de la Reforma amaneció una vez más con toneladas de basura, lodo y daños en jardineras tras los festejos de unas, escuche usted, 800.000 personas. Cuadrillas del gobierno capitalino trabajaron durante toda la noche y la madrugada para limpiar el Ángel de la Independencia, la Diana Cazadora y calles aledañas, con tal de que estas principales vías de la Ciudad de México pudieran estar abiertas a la circulación. Y ahora que está de moda el ICICI, yo les agregaría en este espacio de Oscar Mario Beteta, ¿y si sí ahora nos comportamos? ¿Y si sí ahora mostramos civismo? ¿Y si sí ahora por lo menos recogemos la basura? ¿Y si sí ahora no hacemos desmanes? Allí se las dejamos. En Baja California Sur, 7 personas continúan hospitalizadas, 2 de ellas graves, tras el atropellamiento múltiple ocurrido durante los festejos en Cabo San Lucas. De acuerdo con las autoridades, el conductor aceleró después de que su vehículo fue rodeado y golpeado por aficionados y posteriormente fue agredido por la multitud. El gobierno federal amplió hasta el 31 de diciembre el plazo para que los usuarios de telefonía móvil vinculen su línea con la CURP en el nuevo Registro Telefónico Nacional. La Comisión Reguladora de Telecomunicaciones informó que las fechas límite serán escalonadas según el último dígito del número celular y advirtió que las líneas que no cumplan con el trámite podrán ser suspendidas. El Banco de México mantuvo en 6.5% la tasa de interés de referencia y anticipó que será apropiado conservarla en ese nivel. El Banco Central señaló que la decisión responde al descenso de la inflación y a que la postura monetaria actual es suficiente para enfrentar los riesgos del entorno económico. La presidenta Claudia Sheinbaum anunció que felicitará al presidente electo de Colombia, Abelardo de la Espriella, y reiteró que México mantendrá una relación de respeto con ese país, más allá de las diferencias ideológicas.
5: Bueno, obviamente vamos a felicitar al presidente electo de Colombia y buscamos siempre una buena relación con Colombia, más allá de estar de acuerdo o no en ciertos temas, pues buscamos siempre una buena relación con todos los gobiernos de todos los países del mundo.
0: Sobre el avance de gobiernos de derecha en América Latina, la mandataria señaló que hay una influencia de grupos internacionales que difunden noticias falsas en redes sociales y sostuvo que la permanencia de los gobiernos progresistas depende de su cercanía con la población.
5: Es el tema de la influencia de grupos internacionales de derecha que se organizan para utilizar las redes sociales con noticias falsas. Esto tiene que revisarse en México necesariamente. Y por eso es importante las reformas que se han planteado.
0: Por otro lado, la presidenta Claudia Sheinbaum anunció el envío de 250 militares, rescatistas y personal de sanidad de la Secretaría de la Defensa Nacional a Venezuela para apoyar a labores de auxilio tras los terremotos de 7.5 y 7.2 de ayer en la escala de Richter.
5: Nuestra solidaridad con el pueblo de Venezuela. El día de hoy sale un equipo de la Secretaría de la Defensa Nacional de rescatistas y personal de sanidad para llegar a Venezuela, y una vez instalados ahí y habiendo hablado con las autoridades, determinaremos mañana mismo personal adicional que se requiera para poder ayudar siempre a los pueblos que lo necesitan.
0: La presidenta precisó en el mismo tenor que hasta el momento no hay reportes de mexicanos heridos o fallecidos y que el gobierno nacional apoya por una solicitud del gobierno de Venezuela.
5: En comunicación con la Embajada de México en Venezuela no se ha reportado ningún mexicano herido o lamentablemente fallecido, pero estamos en revisión permanente.
4: ¿Usted contempla en algún momento ponerse en contacto directo con la presidenta de
5: México? Sí, por supuesto que sí.
0: Mientras tanto, el gobierno de Venezuela elevó a 188 la cifra de muertos, 1,220 heridos y 157 desaparecidos, además de más de 2,000 familias damnificadas. Las autoridades mantienen las labores de búsqueda, principalmente en La Guaira, la zona más afectada por el colapso de decenas de edificios. El gobernador de Florida, Ron DeSantis, anunció el cierre y desmantelamiento del centro de detención para migrantes Alligator Alcatraz, e instalado en los Everglades como parte de la política migratoria de Donald Trump.
6: Alligator Alcatraz cumplió con el papel para el que fue diseñado. Hoy en día ya tiene cero detenidos. Ha ayudado a sacar a muchas personas peligrosas de las calles y a sacarlas no solo del estado de Florida, sino de los Estados Unidos de América. Los detenidos que estaban aquí todavía están bajo custodia federal.
0: Aunque el lugar ya no tiene detenidos, DeSantis aseguró que la Florida mantendrá su colaboración con las autoridades federales en las acciones de detención y deportación de migrantes.
6: Al mismo tiempo, ya saben, dije desde el principio que esta era una solución de emergencia, que sería temporal, que una vez que el Departamento de Seguridad Nacional tuviera los medios para poder encargarse de estos extranjeros ilegales, particularmente los extranjeros ilegales criminales, ellos podían hacerlo. Nosotros seguiríamos ayudando, seguiríamos con el programa.
0: La Corte Suprema de Estados Unidos avaló la decisión de Donald Trump de revocar el estatus de protección temporal para que migrantes haitianos y sirios, una medida que podría dejar sin amparo migratorio a más de 356,000 personas. Este fallo establece que los tribunales no pueden revisar las decisiones del gobierno federal sobre la designación o cancelación de este programa. Por otra parte, el señor Trump encabezó en Washington, D.C. el arranque de las celebraciones por el 250 aniversario de la independencia de Estados Unidos con un mitin que sustituyó al concierto original tras la cancelación de varios artistas. Durante su discurso reivindicó su gestión, destacando sus políticas en seguridad, economía e Irán, y aseguró que Estados Unidos ha vuelto.
2: El año 250 de Estados Unidos está listo para un auge económico de una magnitud como ninguna nación ha visto jamás. Ninguna nación ha estado nunca en el lugar en el que nos encontramos ahora mismo.
7: Y en Europa, Francia elevó al nivel máximo la alerta sanitaria por la ola de calor tras vivir este miércoles su día más caluroso desde que existen registros y dispararse cuatro veces los ingresos en urgencias. El gobierno activó el plan Orsan en su nivel más alto para reforzar los hospitales. Mientras, la ministra de Sanidad, Steffi Rest, reconoció que ya se registran las primeras muertes relacionadas con el calor y que el pico de la crisis podría llegar este fin de semana.
2: Por lo tanto, esta mañana hemos decidido con el primer ministro pasar al plan, al nivel 3 del plan Orsan, lo que significa en realidad que pasamos de un modo de anticipación a un modo de crisis. Hoy nos encontramos en una situación que creo que podemos calificar de crisis.
7: La secretaria de Agricultura de Estados Unidos, Brooke Rollins, inaugurará este sábado en Chiapas una planta binacional para producir hasta 100 millones de moscas estériles por semana. Todo ello como parte de la estrategia para contener al gusano barrenador. La presidenta Claudia Sheinbaum destacó el proyecto como muestra de la colaboración bilateral, al tiempo que subrayó que la estrategia respeta la soberanía nacional.
5: El sábado, lo puedo anunciar, viene la secretaria Rollins, la secretaria de Agricultura de Estados Unidos, a inaugurar la planta de moscas estériles para atender la plaga del gusano barrenador. Vamos a estar juntos en Chiapas, junto con el embajador. Esta es una prueba, por ejemplo, de la gran colaboración que hay. Para la realización de esta planta hubo recursos de México, hubo recursos de Estados Unidos y hay un diálogo permanente entre la Secretaría de Agricultura de México y la Secretaría de Agricultura de Estados Unidos para poder atender este tema.
7: Atención, atención en la Ciudad de México. Protección Civil activó la alerta amarilla en 11 alcaldías de la capital del país por pronóstico de lluvias fuertes y posible caída de granizo durante la tarde y noche de este jueves. Las autoridades prevén precipitaciones de entre 15 y 29 milímetros y piden a la población tomar precauciones ante posibles encharcamientos e inundaciones. En Guanajuato fue asesinada la buscadora Patricia Negrete Tafoya, integrante del colectivo Una Promesa por Cumplir, mientras regresaba a su casa tras salir de trabajar. La mujer buscaba desde el 2021 a su hermana desaparecida, Laura Angélica Negrete, y a su homicidio se suma una serie de ataques contra personas buscadoras en ese estado. Estamos hablando de Guanajuato. Fuerzas federales y estatales detuvieron en Morelia a Ernesto Rafael N., alias Sierra 1, identificado como objetivo prioritario y presunto generador de violencia en la región oriente de Michoacán. Durante el operativo también fue capturada una mujer y se aseguraron armas de uso exclusivo del ejército y droga. Las autoridades lo relacionan con extorsiones, secuestros y el homicidio de un empresario mezcalero. Tras una serie de enfrentamientos con un grupo armado en la Isla del Bosque, detienen en Escuinapa, Sinaloa, a un objetivo prioritario del crimen organizado, presuntamente Misael N., alias El Güero Pin. El operativo en el que participaron el Ejército, la Marina, la Guardia Nacional y policías estatales provocó bloqueos carreteros. Un tráiler presuntamente afectado por una falla mecánica provocó una carambola que involucró a 34 vehículos en el libramiento de Rosas Magallón de Tijuana, Baja California. Se han reportado 26 personas lesionadas, 6 de ellas con heridas moderadas. Vamos a una pausa y regresamos ya con Oscar Mario Beteta para continuar en este espacio de la comunicación en México. Gracias por estar con nosotros. Buenas tardes, son las 6:25, tiempo del centro.
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11: 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Corea del Sur. Corea del Sur es considerado el país más conectado del planeta. Y no hablamos de redes sociales, sino de infraestructura digital. Tiene uno de los niveles más altos de acceso a internet de alta velocidad por persona en todo el mundo. En un territorio de alrededor de 100.000 kilómetros cuadrados, logró transformarse en una potencia tecnológica global. Su crecimiento ha estado impulsado por industrias como la tecnología, los electrónicos, la innovación automotriz y las telecomunicaciones. Con 51 millones de habitantes, Seúl como capital y una población altamente preparada en temas digitales, Corea del Sur se convirtió en uno de los grandes referentes del siglo XXI gracias a la conectividad, la educación y el desarrollo tecnológico. 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

0: Continuamos con Oscar Mario Beteta.
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2: Lo de ayer de la selección mexicana en el Estadio Azteca del tercer partido de la fase de grupos fue algo histórico e inolvidable para la afición, que ya se merecía una alegría como esta. El apoyo y corear a Ochoa desde que empezó a calentar no lo veía desde Cuauhtémoc Blanco. Histórico lo de la tercera victoria por primera vez en la fase para México. Histórico lo de Ochoa sexta copa y darle ese homenaje. Histórico lo de tercer lleno consecutivo para un partido de México en justas veraniegas. Y por último, histórico que dos naturalizados, a quienes a veces se cuestiona tanto sus llamados, hayan anotado goles en el mismo partido. El Tri y el Vasco nos deja claro que sus 26 son muy parejos y que César Montes no lo extrañamos el día que no jugó por suspensión o ayer que Yoja no estuvo por decisión táctica. Ahora a trabajar mientras se conoce el rival para el próximo martes en el Azteca a las 19 horas en los 16avos de final. 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
7: Oscar Mario, muy buenas tardes. Hablemos de los principales acontecimientos económicos y financieros de la jornada. Hoy jueves 25 de junio, los mercados cerraron con un desempeño mixto. La gran noticia vino desde Micron. La empresa sorprendió con resultados muy superiores a lo esperado y sus acciones se dispararon 15.7% después de confirmar que la demanda por memorias para inteligencia artificial sigue acelerándose. Además, reveló que ya tiene cerca de $100,000 millones en contratos de largo plazo, lo que refuerza la confianza en el crecimiento del sector. Sin embargo, el resto del mercado no acompañó el entusiasmo. El Dow avanzó 0.1%, mientras que el S&P 500 terminó prácticamente sin cambios y el Nasdaq cayó 0.5%. La razón fue la fuerte caída de Apple, que perdió 6.1% tras anunciar aumentos de precios en varios productos por el encarecimiento de los chips de memoria y por dudas sobre el ritmo de crecimiento de su estrategia inteligente artificial. En otras palabras, el reporte de Micron confirmó que la infraestructura para inteligencia artificial sigue muy fuerte, pero también recordó que ese mismo auge está elevando los costos para otras compañías tecnológicas. En México, el panorama fue mucho más positivo. El IPC subió 1.7%, encabezado por Peñoles, que ganó 5.3%.

0: atención estará puesta a la próxima semana, porque los inversionistas van a seguir evaluando si los sólidos resultados de Micron son suficientes para reactivar el rally tecnológico o si el mercado va a seguir distinguiendo entre los grandes ganadores de la inteligencia artificial y el resto del sector. Con todo esto, hoy nos queda claro que la inteligencia artificial sigue creando enormes oportunidades, pero el mercado ya no compra la historia completa. Ahora está premiando a quienes capturan el valor y castigando a quienes solo absorben los costos. Comentó para el Heraldo Radio Marcos Arias, economista senior de GBM. Que tenga una excelente tarde.
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0: para mandar una felicitación, nuestro afecto y gratitud a El Heraldo Media Group por este séptimo aniversario del Heraldo Radio. 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Bueno, don Edgar Valero, yo creo que a la altura, la selección mexicana, el mejor juego de los tres, salvo tu mejor opinión, adelante.
1: Mi querido Escarmario, ¿cómo estás? Buenas tardes, me da mucho gusto saludarte, tardes, noches, bajo un violento aguacero en Ciudad de México. Pues sí, Escarmario, ha sido una noche inolvidable, por supuesto, para el fútbol mexicano. Más allá de los récords, el hecho de que esta afición al fútbol en nuestro país, que ha esperado durante tantos y tantos años el poder llegar a celebrar algo importante en el mundo del fútbol, sobre todo ya a nivel de selecciones mayores, pues ayer ha conseguido su tercera victoria. Es la primera vez desde 1930 que se cumplirán pues ya 100 años con la realización del próximo Mundial. México nunca había podido ganar los tres primeros compromisos de una Copa del Mundo. Además, lo hace con gran autoridad, sin recibir un solo gol en contra, haciendo seis a su favor. Y pues en una jornada también pasada por el sentimiento y la nostalgia, cuando ha entrado, tal y como lo platicábamos ayer, Oscar Mario, al terreno de juego, Francisco Guillermo Ochoa, este gran portero mexicano que defendió en seis ocasiones, en seis torneos mundialistas, la meta del equipo mexicano. Se ha llevado una ovación de verdad impresionante. Creo que se merecía un homenaje de esa naturaleza Guillermo Ochoa, porque además estaba en el Estadio Azteca, el lugar donde construyó su historia, el lugar donde pues lo vimos hace prácticamente 20 años comenzar a ganarse su lugar en el fútbol mexicano de la primera división, cuando era un jovencito al que literalmente, ¿no?, los chinitos, mi querido Oscar Mario, se le movían con cada salto que daba. Era un joven, tenía apenas 18 años y ya era arquero titular del equipo de las Águilas del América, ¿no? Entonces, la ovación que se ha llevado ha sido muy merecida de parte de la afición, de parte hasta de los jugadores de la República Checa y de el tal Arrangel, Raúl, el tal Arrangel, que estaba como portero titular en ese momento, cuando entra al minuto 76, y bueno, le hace una caravana de reconociendo evidentemente el nivel y el lugar que tiene y tendrá ya Guillermo Ochoa en la historia del fútbol mexicano. La lluvia respetó el encuentro, y aunque fue una primera mitad muy difícil, Oscar Mario, la segunda fue auténticamente una fiesta. Le cantaron el cielito lindo a la selección nacional, le cantaron el oe oe a Memo Ochoa, y salvo que mojaron a todos los que estaban en las zonas bajas del estadio con una lluvia de cerveza cada vez que anotaba México, por lo demás te diría que ha sido una noche para recordar.
0: Oye, te están escribiendo de Ciudad de México, dice: calidad humana del entrenador, así te ponen, ¿eh? Obviamente refiriéndose a pues, ya sabemos a quién. Dice porque, sí, exacto. Dice porque Memo Ochoa había estado presente en seis mundiales, pero había la duda si Javier Aguirre le daría chance de participar en un quinto, lo cual ayer accedió, y habla muy bien del entrenador mexicano.
1: Mira, fue un tema muy polémico durante muchas semanas, generó muchas opiniones. Aquí mismo en el Heraldo tuvimos a gente importantísima, como Raúl Gutiérrez, campeón mundial sub-17, como Carlos Reynoso, Enrique Borja, Hugo Sánchez, la verdad, una lista espectacular de entrevistados, y la gran mayoría coincidían en que debería darse la oportunidad a Guillermo Ochoa. Javier Aguirre me parece que hace lo correcto. Hay un punto donde puedes tomar decisiones que no tienen un efecto secundario, y esta fue Esa fue una de esas, este Mario, porque México ganaba ya 2-0 en el partido, ya teníamos garantizado el primer lugar del grupo, ya no iba a pasar nada si México hubiera perdido frente a la República Checa. Y entonces, al minuto, te digo, 68 por ahí, decide finalmente Javier Aguirre que ingrese Guillermo Ochoa, que estaba a punto de llorar cuando le dieron la indicación Javier Aguirre de que entrara a la cancha. Y además lo hace en medio de cánticos y porras. Yo creo que fue un acto de comunión entre la afición, el cuerpo técnico y Guillermo Ochoa, que encima de todo pone un servicio larguísimo de 60, 65 metros, bien manejado por Santi Jiménez, que se lo cede a Álvaro Fidalgo para que cayera el tercer gol del equipo mexicano. Entonces, todo estuvo bien, insisto, esos, no sé si 800.000 o más o menos, Oscar Mario, aficionados que fueron a celebrar el Paseo de la Reforma, más los que celebraron en todo el país, pudieron haber objetado algo, pero incluso si hubiera querido objetar, en las pocas intervenciones que tuvo Guillermo Ochoa ayer, lo hizo bien, como siempre lo hizo con la selección nacional.
0: Pues sí, pero muy buen gesto de Javier Aguirre, ¿no?
1: Absolutamente, absolutamente. Pero yo soy de los que apoyan esa decisión de Javier. A mí me da igual que hubieran sido los 90 minutos, a que hubiera sido medio tiempo o que hayan sido los 24 minutos que estuvo ahí en la cancha Guillermo Ochoa, porque al final de cuentas, ¿sabes qué era lo que queríamos muchos? Número uno, que se le reconociera cuando entrara, y número dos, que se llevara la ovación que se merece Ochoa cuando saliera. Y esto creo que, si pudiéramos hablar de algo políticamente correcto en el deporte, Oscar Mario, creo que esto fue algo políticamente correcto.
0: Oye, te están diciendo, Valero, con base en lo que señalabas al principio, estás dejando entrever que ha sido el mejor desempeño de la selección de fútbol mexicana en la historia de los mundiales. ¿Le están exagerando o estás de acuerdo?
1: No, estoy totalmente de acuerdo, Oscar Mario. Mira, el tema de ser mejor o peor tiene que ver con los goles, que es con lo que se gana, y con las victorias. Y al ser México apenas la sexta selección en la historia que avanza ganando sus tres primeros partidos y lo hace sin recibir un gol en contra, pues sí, a lo mejor ayer jugaron muy feo en la primera mitad, no tengo ninguna duda al respecto, yo mismo lo critiqué, pero esto se gana con goles, no con jugar bonito, y los goles dan victorias. Y México nunca había tenido tres victorias, había hecho esto en un par de ocasiones de tener dos triunfos, pero tres nunca, Oscar Mario. Y lo ha hecho en el mejor momento, cuando está en pleno romance de reconciliación con la afición, que estaba tan dolida y tan decepcionada de su selección mexicana.
0: Te están diciendo, dices, soy la doctora Marlene Curie. Dice, me llama la atención, dice, los integrantes de la selección mexicana, la mayoría, así dice, puro jovencito. Pues no tanto, pero sí, ya no hay tantos veteranos, ¿no?
1: Pues no, Oscar Mario, se fueron yendo en tiempo razonable. Digo, de los últimos que dejaron la selección, pues está el capitán Andrés Guardado, que es muy joven de todas formas. Y lo que sí es que se esperaba un cambio generacional para este mundial. No son, es más, de hecho, son pocos, ¿no? Debería de haber más jóvenes en la selección nacional, pero pues Javier Aguirre también ha tenido que recurrir a lo que él sabe, a la experiencia, a lo que él conoce, a los jugadores que les puede tener la confianza y que pues lo han hecho bien. O sea, incluso hasta en el tema de los naturalizados, porque solamente un jugador naturalizado de los 33 que alguna vez vistieron la camiseta de la selección nacional, solamente uno había anotado y fue hace 20 años cuando Antonio Nelson Silla, brasileño, nacido en este país y naturalizado mexicano, le hizo un gol a Irán en la victoria 3-1 del Tri sobre este equipo asiático. Y pues ahora Julián Quiñones ya ha hecho dos goles, uno a Sudáfrica, otro a la República Checa, y se ha sumado también Álvaro Fidalgo haciendo su primer gol en una competencia oficial para la selección mexicana. O sea, bien, Oscar Mario, bien tomadas las decisiones y un cambio generacional que, pues, la parte que corresponda se ha dado y habrá tiempo para que esto todavía mejore.
0: Y para concluir tu comentario, mi querido señor Valero, te preguntan, ¿qué sigue para la selección mexicana?
1: Pues mira, José Mario, hoy nos hemos pasado literalmente toda la jornada haciendo cuentas, ¿no? Porque está el tema de los famosos terceros lugares. Te quiero comentar, hasta este momento, que son las 6:47 de la tarde, tiempo del Centro de México, hay ya 13 equipos calificados a la segunda ronda. De esos 13, Oscar Mario, 12 son de los que considerábamos favoritos. Se está jugando en ese momento el partido entre Japón y Suecia, que tiene un empate a 2 goles por bando. Y que de este grupo, donde también Túnez está midiendo al equipo de Holanda, pues surgirán otros 2 clasificados. De hecho, Holanda está teniendo una victoria parcial de 3-1, que lo dejaría como primer lugar del grupo. Entonces, pues ya están estos, digamos, 15 calificados, ya agregando por ahí a Holanda y a Japón, serían ya 15 calificados, serían 4 equipos clasificados en tercer lugar, tendríamos 19, y el problema es que falta elegir a otros 4 terceros lugares. Ya tendríamos a Bosnia, a Corea, a Ecuador, y a quien resulte Japón o Suecia, que sería el tercer lugar de los partidos que se están jugando ahora. Y todavía no queda claro si el rival de México será por ahí la selección de Escocia, si será la de Ecuador, que le ganó Alemania, si vendrá por ahí quizás Senegal o Uruguay, ¿no? Que mañana, por cierto, Uruguay estará enfrentando a España con la presencia del rey Juan Carlos de España, allá en el estadio de la ciudad de Guadalajara. Entonces, pues estamos sumando y contando, Oscar Mario. No sé si rezando, pero sumando y rezando, eso sí.
0: Gracias, mi querido Edgar. Y bueno, pues mañana te escuchamos igual.
1: Claro que sí, Oscar Mario. Un abrazo. Gracias. Buenas tardes, noches.
0: Gracias. Y bueno, vamos hasta Venezuela. Ahí se encuentra Rubén Camarillo, periodista de los más reconocidos e influyentes en Centro y Sudamérica, porque este miércoles la costa norte de la nación sudamericana sufrió el impacto de un inusual doble terremoto. Fue un doble terremoto con un temblor inicial de magnitud 7.2, pero seguido a los pocos segundos por uno de 7.5. Un terremoto en Venezuela, repito, afectando gran parte del país, cuyo epicentro del seísmo o del sismo se situó a 300 kilómetros al este de Caracas. 39 segundos fue el tiempo que transcurrió entre los 2 terremotos que sacudieron Venezuela, y hasta el momento, pues ya se habla de al menos 200 muertos y 1,200 heridos. Rubén Camarillo, te saludo y te escucho. Gracias por tu tiempo.
2: Hola, muchísimas gracias por el contacto. Pues sí, tal como estabas diciendo, una situación totalmente imprevista y sin antecedentes acá en Venezuela, que haya sucedido ese doble terremoto, una situación muy grave. Hay muchísimas zonas afectadas en el país, hay muchísimas personas desaparecidas. Todavía continúan las labores de rescate por parte de las autoridades, por parte de las personas que se han ofrecido como voluntarias. Estamos esperando la llegada de toda la ayuda internacional. La información que manejamos es que ya están en camino varias de estas comisiones que han enviado diferentes países de América.
0: Bueno, oye, y tu país no registra terremotos muy fuertes. Bueno, aquí tengo una lista. No sé si esté bien, por ejemplo, en 1929, un terremoto en Cumaná, pero de 7 grados. Otro en los Andes en 1932. menor a los 7 grados, 6.8, uno en CEA en el año de 33 de 6 grados y en Sucre en 1935 de 6.6 grados. No están saliendo pues más que sean significativos, Rubén. ¿No son muy usuales los terremotos ahí en tu país?
2: No, realmente no, a pesar de que Venezuela es un país sísmico por naturaleza, generalmente todos estos movimientos son bastante leves, o sea, son prácticamente imperceptibles para nosotros, son a mucha profundidad y la magnitud no es tan grande. Sin embargo, sí hemos tenido algunos durante la historia que han sido como superiores a lo habitual. Sin embargo, estos han sido el más fuerte, los más fuertes en los últimos casi 100 años. Y por supuesto de los que han causado más daño. La capital de Venezuela, Caracas, está bastante afectada, hay muchas viviendas, hay muchos edificios afectados y derrumbados, pero sin duda alguna el estado más afectado es el estado de La Guaira, que queda a unos 30 minutos de Caracas, es un estado costero, pero está prácticamente en ruinas. Hace poco dieron declaraciones los organismos del estado afirmando que ellos tienen una cuenta de al menos 100 edificaciones derrumbadas y al menos 70,000 familias damnificadas.
0: También se habla que el aeropuerto de Caracas sufrió graves daños, Rubén.
2: Sí, el aeropuerto está muy afectado, tiene daños estructurales bastante importantes. De hecho, el aeropuerto está cerrado, están cancelados todos los vuelos hasta nuevo aviso. Tengo entendido que solamente se va a permitir la entrada de toda esta ayuda internacional que va a empezar a llegar al país bajo un esquema controlado. Sin embargo, todo lo que son vuelos comerciales están cancelados este nuevo aviso, y aquellos que vengan llegando a Venezuela o que tengan vuelos programados a Venezuela, algunas aerolíneas los están reprogramando, los están cancelando, y el día de ayer los vuelos fueron desviados hacia Curazao para poder solventar la situación para el momento, pero la edificación está bastante afectada. Hay videos en redes sociales que muestran el momento del impacto de los terremotos, donde se podía ver cómo se estaba cayendo la infraestructura.
0: Rubén Camarillo, te agradezco mucho tu tiempo y les deseamos lo mejor, toda nuestra solidaridad.
2: Muchísimas gracias a ustedes por el interés y por la oportunidad, y bueno, acá estamos a la orden siempre que lo necesiten.
0: Gracias, Rubén Camarillo, periodista en Caracas. Vamos a marcar otra pausa y seguimos.
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17: Hola, ¿qué tal? Muy buenas noches, bienvenidos a una emisión más de Frente en Jalisco, aquí en Heraldo Radio Jalisco, hoy jueves 25 de junio. Quiero agradecer, como todos los días, en los controles técnicos a Antonio Luna y a Ramón Luna, en la producción y redacción de este espacio a Ricardo Gómez, y recordarles nuestro número de WhatsApp para que se comuniquen con nosotros, el 3329-161003. El día de hoy vamos a tener una mesa de análisis bastante interesante con el tema de emprendimiento. Vamos a platicar con varios jóvenes empresarios. Nos acompañará Luisa Morales, ella es la vicepresidenta de jóvenes en la Cámara de Comercio Comercio de Guadalajara. También platicaremos con Diego Estrada y con Efrén Ochoa, que son parte de esta parte de jóvenes de la Cámara de Comercio. Y además, como cada jueves, escucharemos la colaboración de Luis Beas, el expresidente de Coparmex Jalisco, y también la colaboración de Ana María Vázquez Rodríguez, ella es académica del ITESO e integrante del Consejo Ciudadano de Seguridad. Les recordamos que nos pueden escuchar en nuestra página de internet, heraldodemexico.com.mx, ahí buscar el apartado radio y encontrarán la emisora de Heraldo Radio Guadalajara. También nos pueden escuchar a través de iHeartRadio en el 100.3 de FM. Y los invitamos a que nos sigan y se comuniquen vía nuestras redes sociales. En X e Instagram me encuentran como @AlfredoCejaR y en Facebook me encuentran como Alfredo Ceja. Y también pueden seguir las cuentas en X e Instagram de @GeraldoRadioGDL para que se mantengan informados de todo lo que pasa en nuestro estado. Y pueden escuchar estas mesas de análisis y todas las entrevistas en el podcast de Frente en Jalisco en cualquiera de las plataformas. Muy bien, pues antes de arrancar vamos a escuchar la colaboración de Luis Beas, él es presidente de Coparmex Jalisco. Estimado Luis, ¿cómo estás? Muy buenas noches.
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19: Muy buenas tardes, Alfredo. Como siempre, es de verdad un gusto saludarte a ti y a todos los que nos escuchan. En el marco del Día de las MIPYMES, que se conmemora este próximo 27 de junio, quiero aprovechar este espacio para poner al centro a quienes emprenden, arriesgan y mantienen en pie sus negocios todos los días. Cuando hablamos de Jalisco, pensamos en su cultura, en sus tradiciones, en su gastronomía y todo aquello que nos identifica. Pero también pensamos en su gente, en quienes todos los días abren su negocio, atienden a sus clientes y sacan adelante a sus familias. Hay que recordar que las MIPYMES están en todas partes y son negocios desde 1 hasta 250 colaboradores. En Jalisco hay más de 365,000 empresas y prácticamente todas, el 99.8%, son micro, pequeñas y medianas empresas. Estas son las que sostienen gran parte de la economía local y que generan el empleo en todo el estado. Hoy, el emprendimiento en Jalisco ya nos muestra que no basta con solo emprender. El verdadero reto está en lograr que los negocios se mantengan y crezcan con el tiempo. Y en ese proceso, Alfredo, hay factores que son clave: la capacitación, el acceso al financiamiento, por supuesto el networking y la exposición de marca. El tema es que no todos tienen las mismas condiciones para acceder a eso. De hecho, 5 de cada 10 emprendimientos están en el área metropolitana de Guadalajara. Y esto nos deja un reto importante: ¿cómo impulsar con más fuerza el emprendimiento en el interior del estado? Porque al final, las MIPYMES están en todos lados, en cada colonia, en cada municipio, y son fundamentales para el empleo de todo Jalisco. Hoy también enfrentan un entorno complicado. Los costos han subido, el acceso al financiamiento sigue siendo limitado y los trámites muchas veces se vuelven una carga más para quienes solo quieren hacer crecer su negocio. A eso se suma que por lo menos 75% de los emprendedores sienten que no hay suficiente apoyo en México y eso sin duda complica su camino. Por eso, desde Coparmex Jalisco, seguimos impulsando mejores condiciones para que las MIPYMES puedan operar, crecer y consolidarse, porque al final cuidarlas es cuidar el empleo, la inversión y el desarrollo de nuestras comunidades. También forman parte de un ecosistema más amplio en donde participan las grandes empresas, con la idea de que cada vez más MIPYMES se integren como proveedoras, aliadas o socias en esas cadenas de valor. Y la realidad es que muchas ya lo están haciendo. Cuando las MIPYMES crecen, ese impacto se siente en toda la economía. Lo importante es seguir construyendo condiciones para que más negocios no solo nazcan, sino que se mantengan en el tiempo. Muchísimas gracias, Alfredo, por el espacio y a todas las personas que tienen un negocio, a todas las que están emprendiendo, mi reconocimiento por el esfuerzo que hacen todos los días. Los invito a seguir la conversación en mis redes sociales. Me pueden encontrar como Luis Beas G. Que tengan una excelente tarde.
17: Muchísimas gracias, Luis, por este comentario. Y ahora sí, arrancamos esta mesa de análisis, no sin antes agradecerles a todos los que nos están escuchando la amabilidad de pues sintonizarnos todos los días. El día de hoy estamos de fiesta aquí en Heraldo Radio porque estamos cumpliendo 7 años a nivel nacional cuando surge este nuevo proyecto de radio para mantener informada a nuestra audiencia. Quiero agradecer también a nuestro director nacional, Adrián Laris, a nuestro director general, Franco Carreño, y en especial a todo el corporativo y a todo el equipo que hace posible que todos los días salgamos al aire, tanto en la emisión nacional y la emisión aquí local en Guadalajara. Pues estamos de fiesta. Quiero agradecer también y felicitar a todo el equipo, a todos los que hacen posible aquí en Guadalajara, a todo el área de producción, al equipo de reporteras y de reporteros, a nuestra jefa de información, a Mafalda Guario, a nuestro productor Ricardo Gómez. Digo, mencionaría a todos, no quiero que se sienta nadie, pero muchas felicidades, muchas gracias a usted por sintonizarnos, por tener esta confianza de mantenerse informados a través de nuestra estación, el 100.3 de FM. Y pues ahora sí, vamos arrancando esta mesa también interesante y también especial después de algunas semanas de platicarlo. Me da muchísimo gusto estar el día de hoy aquí con Luisa Morales. Ella es la vicepresidenta de Jóvenes Empresarios de la Cámara de Comercio de Guadalajara. Estimada Luisa, ¿cómo estás? Muy buenas noches.
20: Muy buenas noches, Alfredo, ¿cómo estás? Un gusto estar aquí contigo y muy buenas noches a todos los que nos escuchan y una increíble felicitación al Heraldo. Muchas felicidades, ya escuché que estamos de fiesta. Es un placer y un honor estar aquí con ustedes acompañándolos y pues bienvenidos. Espero que les podamos aportar un poquito de nuestro conocimiento y creo que esta va a ser una mesa de diálogo muy interesante porque vamos a tocar temas que no se escuchan por lo general allá afuera. Entonces, pues yo encantada.
17: Así es, vamos a tocar temas bastante interesantes y también pues me da mucho gusto saludar aquí en esta emisión a Efrén Ochoa. Estimado Efrén, ¿cómo estás? Muy buenas noches.
21: ¿Qué tal? Buenas noches, Alfredo. Muchas gracias por el espacio. Estoy encantado de estar aquí participando y sobre todo espero sea un espacio que podamos aportar y, como dice muy bien Luisa, pues que platicamos un poco a lo mejor lo que no se platica siempre y que escuchen esa perspectiva. Así que gracias por el espacio y esperemos aportar de manera positiva.
17: Así es, muchísimas gracias y también saludamos con mucho gusto a Diego Estrada. Estimado Diego, ¿cómo estás? Muy buenas noches.
22: Alfredo, buenas noches, muchas gracias. Estoy muy bien, muy contento de participar por acá con Luisa y con Efrén y contigo. Va a ser un gran panel, gracias por invitarnos.
17: Muchísimas gracias. Oigan, pues a ver, vamos arrancando porque el hablar de emprendimiento pareciera que durante muchos años fue un tema de moda, ¿no? Estaba de moda ser emprendedor, pero tan se puso de moda que muchos decidieron o decidimos en algún momento emprender algún negocio, pero pues a muchos nadie nos dijo qué era lo que conllevaba este emprendimiento, ¿no? Muchas veces podríamos pensar de que es para ya no tener un jefe, para ya no tener que responderle a alguien, pero pues nadie nos dijo cuáles eran los compromisos y los retos que íbamos a tener que sortear a la hora de emprender y que ya no solamente era aguantar al jefe o aguantar al dueño de la empresa y convertirnos en el dueño de nuestro propio proyecto. Pero antes de pasar a esa parte de los retos que ya están enfrentando hoy en día, Luisa, me gustaría empezar contigo y que nos platiques. A ver, tú ahorita como vicepresidenta de esta comisión de jóvenes, obviamente te toca platicar todos los días con jóvenes empresarios, pero también con jóvenes que están emprendiendo, porque a ver, puede haber jóvenes empresarios como ustedes que ya lleven a lo mejor 2, 3 años o hasta 10 con su proyecto y que a lo mejor ya está consolidado. Pero también me imagino, Luisa, que hay jóvenes que llegan contigo y te preguntan, oye, ¿cómo le hago para emprender? Y yo supongo que en su momento, pues tú les platicarás tu historia, ¿no? De a ver, ¿por qué decidiste emprender? ¿Qué fue lo que te hizo decidir, pues voy a poner mi propio negocio ¿Fue por ya no aguantar a un jefe o fue por el hecho de generar desarrollo económico?
20: Sí, mira, justo hace poquito, ayer, de hecho, una amiga se acercó conmigo y me dijo, oye, como que tengo ganas de emprender, ayúdame, dame tips. Y yo, a ver, pues como tú dices, esta parte de emprender sí se ha hecho como muy de moda. Y allá afuera hay, o sea, manuales para emprendimiento. Y hay que, si sigues esta regla, todo va a estar bien. Y yo no creo que haya una solución exacta o una guía o una fórmula para emprender. Yo desde mi experiencia, algo que yo he aprendido es que cuando tú emprendes, lo tienes que hacer con algún tipo de propósito o con algún tipo de motivación. Porque cuando llegan las partes difíciles y las partes en las que les vamos a platicar ahorita, el propósito es lo que te hace seguir y lo que te hace continuar. Yo les hablo un poquito desde mi perspectiva, desde mi experiencia. Yo emprendí porque yo siempre he tenido problemas de salud mental. Tengo un trastorno que se llama distimia, que es un trastorno depresivo constante, y entonces yo buscaba una manera de cuidar mi salud mental a través de algún producto, de algo que no fuera pues como un químico, un fármaco. Y entonces desarrollé un multivitamínico que te ayuda a soportar toda la parte química de la salud mental, ¿no? O sea, te da todo lo que tu cerebro necesita para funcionar de manera correcta. Y esto me ha hecho que en estos momentos malos que quieres tirar la toalla y que quieres decir, no inventes, ya no puedo más, esta solución que yo encontré a la problemática que yo tenía, que yo sé que ha sido una problemática para muchas otras personas, esto es lo que me ha hecho seguir adelante y que me ha hecho decir, no me voy a rendir porque yo sé que soluciono algún problema. Entonces, cuando alguien llega y me pregunta, oye, ¿cómo le hago para emprender? ¿Qué es lo primero que hago? ¿Cómo empiezo? Algo que yo siempre les digo es, a ver, necesitas encontrar un propósito, el propósito que sea, ¿para qué quieres emprender? ¿Qué es lo que quieres hacer? ¿Para qué eres bueno? Son un montón de preguntas y realmente no hay una respuesta correcta, no hay una fórmula única que te haga que, si sigo A, B y C, entonces ya, ahora sí voy a ser una empresa exitosa. Entonces, ese es un poco de mi perspectiva, de mi experiencia y lo que yo recomiendo.
17: Perfecto. Efren, en tu caso, ¿coincides con esto que menciona Luisa de obviamente tener un propósito? ¿O qué fue a ti lo que te hizo en algún momento, pues quiero tener mi propio negocio? Digo, a ver, se vale, y me imagino que algunos como empresarios, pues la parte económica es clave, ¿no? A ver, quiero como empresario crecer, quiero generar economía, quiero tener utilidades. Y habrá algunos negocios que digan, mi único objetivo eran las utilidades. ¿Para qué? Para poder viajar, para poder disfrutar. Soy joven, entonces quiero, pues, darme una buena vida. Y hay otros que dicen, pues, quiero generar empleos, quiero generar un beneficio en mi comunidad, dependiendo del proyecto. Pero en tu caso, Efren, ¿qué fue lo que te motivó para emprender y para arrancar un negocio?
21: Mira, Alfredo, la verdad es que la respuesta la acabo de encontrar hace unas semanas. No sé si sabían ustedes que el 90% de las empresas en segunda generación no trascienden, truenan o se venden, y solamente un 5% pasa a la tercera generación. Pero hay una cantidad enorme de nuevas empresas y nuevos emprendimientos en México. Eso quiere decir que nos hace falta más y mejores empresarios. Es ahí donde de repente yo encontré mi porqué. Yo vengo de una empresa familiar, pero no me encontraba en ese empleo familiar. Yo era iba encaminado a ser un junior y no me encanta ese nombre. La verdad es que no me encontré en ese camino. Y emprendí yo por encontrarme, encontrar mis capacidades, encontrar mi potencial, qué tanto podía hacer. Y justo en ese encontrarme con mucha incertidumbre y muchos nuevos retos, también encontré mi propósito de vida. Y creo yo que los empresarios tenemos que tener ese propósito. Al final ya somos agentes de cambio, para bien o para mal. Muchos también emprendimos porque tuvimos un mal jefe. Digo, no necesariamente hablo de mi familia, después trabajé en otros lugares. Y yo emprendo justamente porque no tuve el mejor jefe, ¿no? O no me gustó la experiencia y yo decidí no volver a pasar por eso. Es decir, ¿qué tengo que hacer? Y voy a ser responsable de mi decisión de no volver a pasar por eso, tan sencillo como mi empresa, ¿no? Digo, tan sencillo como dice la frase, pero no es nada sencillo. Pero a lo que voy es, Justo comparto con Ani, con Diego, el hecho de que son también grandes empresarios que traen ese chip ya diferente de esta nueva generación, de no nomás ser una empresa por negocio, por facturar, por tener dinero de bolsillos, es algo más de aportar en su sociedad o de entrada mínimo con tu yo no quiero llamar como que la familia es una empresa, es una familia, pero con tus colaboradores, la verdad es que sí te empapas, sí los capacitas y sí los desarrollas, y eso creo que vale muchísimo más que simplemente tener dinero en la cuenta, porque eso es muy volátil. Creo que si uno hace las cosas bien y aporta realmente a la sociedad, encuentra el significado y realmente la empresa pues ya es hasta de cierta forma trascendente a qué te dedicas, más bien eres un empresario que aporta a la sociedad. Y encontrando ese camino, creo que por ahí puede la respuesta de tu amiga, Luisa, creo que por ahí, ¿no? Que encuentre qué le mueve y dónde cree que pueda aportar en su uso.
17: Perfecto. Diego, en esta coincidencia que tienen tanto Luisa como Fren, de sí tener un propósito, de tener un impacto o un beneficio social, pues me atrevo a decir que también viene con este chip que traen ustedes en su generación. Digo, ha cambiado la dinámica de hacer negocios, ha cambiado la dinámica de hacer empresas, y los jóvenes hoy se preocupan por otras cosas, ¿no? No solamente por la parte económica o por crecer la empresa. Está la responsabilidad social empresarial, está el cuidado al medio ambiente, está el compromiso con el entorno. En tu caso, Diego, ¿coincides con esta pues filosofía o con esta forma de hacer negocios, o a ti te motivó también algo distinto a generar tu propia empresa?
22: Definitivamente, para mí siempre ha sido un proceso muy natural, guiado hacia el liderazgo. La verdad es que rápidamente empecé estuve en puestos.
17: Estamos teniendo problemas con la comunicación con Diego. Igual en unos momentos la retomamos, pero estamos platicando.
22: En mis primeros trabajos de unos 5 años. Listo.
17: No, estamos teniendo problemas con Diego, con la comunicación, pero continuamos en esta mesa. Estamos platicando con jóvenes empresarios sobre la forma en que se decidieron ellos a emprender un negocio. Coinciden en esta parte social, en esta parte de generar comunidad. Y me gustaría, Luisa, muchas veces ustedes hablaban también y coincidían en que no hay una fórmula secreta, ¿no? Y algo que me gustaría a mí que nos dijeran ahorita, podemos ver muchos videos, podemos ver mucha información, podemos acceder a muchos cursos, ¿no? Donde según esto te dicen la fórmula perfecta para emprender, para crecer un negocio. Pero al final, en el día a día, la dinámica hace que no haya una fórmula ideal, hace que cada negocio sea distinto desde la cabeza, desde el líder, hasta la parte operativa y obviamente por el enfoque del negocio. ¿Qué les diría, Luisa, hoy a los jóvenes que a lo mejor están pensando que en las redes o pensando que en internet o que en una conferencia pues les van a decir la ruta ideal para emprender un negocio? Yo creo que tenemos que abrir un poco más el entorno, ¿no? Y analizar, son muchos más factores, ¿no? Los que hacen que puedas consolidar o que de entrada puedas arrancar un negocio.
20: Sí, pues mira, uno de las características clave que yo veo en empresarios exitosos es el tema de la resiliencia, ¿no? O sea, tenemos perfiles que son mucho de que te dicen que no y tú vas a encontrar el sí. Pero, y como tú dices, a ver, ahorita hay mucha información allá afuera, o sea, redes sociales es una cosa brutal y te bombardean de información por todos lados. Ahorita hay gurús de emprendimiento y gurús de cómo hacer tu empresa y cómo hacer buen marketing y cómo, ¿no? No creo que sea 100% malo ni que sea 100% erróneo. Yo soy muy partidaria de que como empresarios tenemos que seguirnos capacitando y seguir aprendiendo constantemente. Esa es una realidad. Pero tampoco pueden ir buscando las respuestas a como la operación y todo en general en este tipo de perfiles, en este tipo de cursos, en este tipo de contenido que hay allá afuera. ¿Nos tenemos que seguir capacitando? Sí, claro que sí. Es bueno que aprendan de... Tú como empresario tienes que saber de todo lo mínimo, o más bien, no lo mínimo, sino de todo tienes que saber lo esencial para saber cómo liderar y saber qué es lo que estás pidiendo, qué es lo que estás analizando y qué es lo que estás... pues ahora sí que tú coordinas, tú eres la cabeza de la empresa, tú eres la persona que tiene que hacer que todo funcione. Y si no sabes de cada área lo mínimo indispensable, lo que tienes que estar pidiendo sin ser un experto en cada área, entonces no vas a saber qué es lo que necesitas arreglar, qué es lo que necesitas cuadrar, por dónde te tienes que ir. Tienes que siempre estarte capacitando sin buscar que... Ay, es que como vi que el video de la influencer que le funcionó y entonces voy a ir y voy a comprar su curso y ya con comprar su curso voy a hacer una empresa súper mega famosa. No, o sea, ve, aprende del curso, aprende las herramientas que la hizo a ella o la hizo a él funcionar y explotar la empresa, pero no pienses que por ir con un gurú vas a tener todas las respuestas y toda la empresa va a funcionar con una fórmula específica. Es bueno aprender de todo y yo sé que hay mucha gente que dice que no aprendes en cabeza ajena, pero hay mucho que puedes aprender del de al lado. Yo recomiendo muchísimo ir a grupos a grupos empresariales. Por ejemplo, en la Cámara de Comercio nosotros hemos encontrado con este tipo de grupos, encuentras un montón de empresarios que están en la misma línea con la que puedes aprender, que te pueden ayudar a solucionar problemas. Han tenido los mismos problemas similares a los que tú tienes y creo que también puedes aprender mucho de la gente a la que te rodeas. Uh-huh. Y de este tipo de experiencias, ¿no?
17: Perfecto. Diego, nos quedan 3 minutos antes de irnos a un corte, pero regresamos contigo, ya restablecimos la comunicación. Nos estás platicando sobre qué te motivó a ti y también aprovechando lo mismo que le comentaba a Luisa, si coincides en que pues hay que abrir más el entorno, encontrar información de diferentes fuentes, pero también de personas y de realidades, no de lo que nos puedan enseñar en las redes.
22: Sí, por supuesto. Yo coincido en que emprender no es una receta específica. Entonces puedes tomar información y puedes tomar ejemplos de muchos otros empresarios exitosos, sean jóvenes establecidos, empresarios micro o empresarios muy grandes. Sin embargo, tener el criterio de tomar qué es lo que te puede funcionar a ti, que no es una receta en específico. Para mí fue naturalmente tender hacia el liderazgo y en las empresas que trabajé rápidamente en mi carrera universitaria, estaba en cerca de esos puestos de dirección, de toma de decisiones y pues la verdad es que me interesó mucho y siempre tuve esa intención de crear una empresa o incluso sumar una empresa ya establecida. Al final de cuentas me llegué hasta este insight de que podía yo construir mi propia empresa y hacerla desde cero, volver a empezar de cero, pero hacerla y construirla específicamente con lo que yo estoy buscando. Entonces, creo que esa es la receta, el mantenerte consciente para que las cosas sucedan naturalmente. Eso de que quería un negocio, que quería dirigir un equipo, que quería liderar, pero a la vez permití que me llegaran las ideas sobre qué específicamente quería que fueran ellos. Entonces creo que se trata de una mezcla de propósito y decisión, a la vez de dejar que naturalmente sucedan las cosas y tener muy claro por qué estás emprendiendo, que nunca es el dinero, porque eso se puede ganar de muchas cosas.
17: Claro. Oigan, ahorita que estamos casi a punto de irnos a un corte, pero ahorita regresando, me gustaría que cada uno nos platicara también dentro de su experiencia cuáles han sido los retos o los problemas a los que se han enfrentado, ¿no? Porque a veces nos podrán decir que cuando empezamos un negocio, pues lo más complicado puede ser el recurso financiero para emprender, para arrancar el negocio. Pero otros, dependiendo del giro, nos podrán decir, ¿sabes qué? No, lo más complicado fue la burocracia gubernamental para tener los permisos, para tener todo en regla. Y habrá otros sectores donde nos digan, pues para mí lo más complicado fue la mano de obra, ¿no? Porque platicando con muchos empresarios de diferentes sectores, pues hoy nos damos cuenta que la mano de obra no es un tema sencillo, la especialización en algunas áreas todavía es mucho más complicada, el tema de los oficios dependiendo del negocio, pero son muchos los retos que enfrenta un joven empresario y un empresario como tal que... Muchas veces cuando decidimos emprender decimos ya no quiero un jefe y me va a ir mejor, ¿no? Pero al final cuando llega la quincena, pues el dueño de la empresa se tiene que preocupar por pagar la quincena, pero también por las ventas, y son muchos los factores que pueden tener ustedes como empresarios, como retos, como problemáticas, y me gustaría que regresando del corte platicáramos en ese sentido. Estamos en esta mesa de análisis aquí en De Frente en Jalisco, platicando con jóvenes empresarios de la Cámara de Comercio de Guadalajara. Vamos a un corte y regresamos.
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24: Sé que, pues bueno, ahorita es mucho fútbol, no podemos ver el partido, ¿verdad?
25: No va a ser que vengan los de la FIFA y digan que porque
24: en su casa, licenciados, licenciadas, pueden ver el partido. Bueno, hoy en la mañana, en el Senado de la República, gracias a los maravillosos oficios de la senadora Amalia García del Movimiento Ciudadano, se llevó a cabo una gran ceremonia con motivo de los 75 años de la Comisión Económica para América Latina.
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7: Y continuamos aquí en De Frente en Jalisco platicando con jóvenes empresarios de la Cámara de Comercio de Guadalajara. Luisa, ahorita en el primer bloque pues hablamos más de esta parte personal o esta parte hasta cierto punto sentimental de decir por qué quiero emprender y por qué quiero generar un negocio. Pero a la hora que ya estás en el negocio, a la hora que ya te estás preocupando del día a día por los empleados, por la nómina, por los impuestos, por todo lo que lleva manejar una empresa y liderear, como comentaba Diego, ¿cuáles han sido, Luisa, en tu experiencia, pues los principales retos o problemáticas a las que te has enfrentado y a lo mejor que son pueden ser de manera permanente, porque por más que quieras, pues hay factores o hay decisiones que no dependen al 100% de ti como dirigente o líder de una empresa?
8: Sí, yo creo que uno de los trabajos más exigentes que tenemos como empresarios es el manejar la incertidumbre, ¿no? O sea, nunca nada es seguro y tienes que estar manejando diferentes temas, diferentes cosas. Yo te puedo decir que uno de los problemas más grandes que yo he tenido y me he topado en mi vida empresarial sí es efectivamente el recurso humano. Tengo una empresa de alimentos también y en la empresa de alimentos nosotros manejamos cocinas industriales. Y sí es un poquito complicado encontrar personas un poquito comprometidas y tenemos mucha rotación. Entonces, sí ha sido un reto, no te voy a decir que no. Otro de los temas que hemos tenido, y así como dices, o sea, no, muchas veces pensamos que vamos a abrir una empresa y que vamos a empezar y que al año va a empezar a generar dinero. Y la verdad es que no, o sea, la mayoría de empresas tardan un montón en empezar a estabilizarse y luego te estabilizas y tienes que crecer. Y eso es un tema que igual y mucha gente no ve y no visualiza, pero tú tienes una empresa y todos los recursos por mucho tiempo los tienes que estar reinvirtiendo en la empresa. Tienes que crecer porque el mercado empieza a crecer y tú tienes que crecer tu operación, tienes que

0: crecer tus colaboradores, necesitas crecer en infraestructura, necesitas. Entonces, sí es, tardas mucho más de lo que parece y mucho más de lo que la gente comprende. Y entonces, no todas las historias de emprendimiento y todas las historias de empresas exitosas es de un día para el otro. Y el mantener, mantener este crecimiento sin desesperarte, el tomar estas decisiones desde un punto de vista muy analítico, sí cuesta trabajo. Es la incertidumbre de no saber si lo estoy haciendo bien, si lo estoy haciendo mal, sí, no. Y sí, como dices, al final del día yo tengo que pagar la nómina. Entonces está en mí. No es como que, ay, si yo no trabajo o si no doy mi 100, no pasa nada. No, sí pasa. Yo tengo una responsabilidad de mucha gente que depende de mí, de muchas familias que dependen de mí. Y yo no puedo no dar el resultado que tengo que dar. Entonces, entre el recurso humano y esta presión y esta exigencia de tengo que hacerlo porque no soy nada más yo, si yo no lo doy, depende mucha gente de mí. Entonces, creo que esos son los dos problemas que yo más me he topado, que digo, híjole, no está tan fácil emprender.
1: Claro. Efren, en tu caso, ahorita nos platicarás en qué giro se encuentra tu empresa, pero ¿cuáles serían estas problemáticas? ¿Coincides también con Luisa, que a lo mejor es el recurso humano? Porque, a ver, comenta Luisa algo muy cierto, ¿no? Cuando eres parte de una empresa, pues cada quincena llega la nómina y listo, te despreocupas. Y si se tarda un día en pagar la nómina, vamos a quejarnos con el dueño de la empresa porque no se ha pagado la nómina. Pero cuando eres el dueño de la empresa, pues tienes que estar atento a todos esos factores y a lo mejor no somos expertos en todo, ¿no? Y me gustaría, para ir pensando, a lo mejor en la última parte de este bloque, en los equipos, porque al final el dueño o el que dirige la empresa puede ser experto en este liderazgo, en sumar factores, pero yo creo que la parte del equipo también es importante y te ayuda a resolver los problemas que enfrentas, ¿no? Me imagino.
2: Sí, Alfredo, como bien menciona, la verdad es que es uno de los retos principales, y como bien dice Luisa, el tema del capital humano es todo un tema, tal cual. Así como todo, digo, el tema financiero también, nosotros estamos en el tema de tecnología, específicamente lo dedicamos a la renta, venta y reparación de impresoras y equipo de cómputo. Esto conlleva que el área de servicio es tal cual la cara con los clientes, y es algo que tenemos que tener pues especial cuidado, porque no nomás son personas operativas, son personas que también tienen que ir con cierta presentación, con cierta actitud hacia el cliente, y al final ya saber cómo moldear ese tema, pero es parte de lo complicado. Pero también nuestro tema, al ser arrendamiento, también el tema financiero es importantísimo, cómo, qué tanto te comprometes con proyectos o no, o metes un leasing. El tema comercial también es muy importante. La verdad es que yo creo que todos los puntos son muy, muy importantes, pero como bien menciona Luisa, yo tengo una analogía muy clara. Yo lo veo como que el emprendimiento es un carro, como si estuviéramos en la NASCAR, por así decirlo, y pues te das una vuelta y dices, ay, como que en la tercera curva no agarraron también las llantas, ahí tengo que hacer un ajuste, calar con estas llantas, a ver cómo me va. O bueno, ya agarraron todo bien las curvas, pero en la recta siento que me falta potencia y veo que otros carros a lo mejor sí van con buena potencia. Y la verdad es que es irte cuestionando y literal, verlo como si tuvieras un carro compitiendo en la NASCAR y le vas cambiando el alerón, le vas cambiando la llanta, hasta el volante. Si tú lo quieres pintar del color que tú quieras, porque te da más confianza que esté de color azul en lugar de color rojo. O sea, ese tipo de detalles, yo creo que esa analogía hace mucha... pues se ejemplifica, vaya, y la verdad es que el cómo crecer tu empresa es tal cual rozarte con entornos y con empresarios que te hagan crecer y cuestionarte, porque estamos en la era de la que hay mucha información, pero eso también, gracias a Dios, pues ya nos hace cuestionarnos, porque antes te decían que era blanco la pared y tú decías, pues es blanca, pero ¿por qué no la puedes pintar gris? ¿O por qué no le puedes poner un panel? ¿O por qué no le puedes poner un adorno o lo que sea, no? Así que creo que eso es muy importante, pero sí o sí la responsabilidad de crecer una empresa está con el empresario, y lo que hay que tener muy claro es que si el empresario está a este nivel, de ninguna manera la empresa va a pasar de ese nivel. tiene que crecer el empresario, desarrollarse, cuestionarse y también estar en modo aprender y ser muy, pues muy sencillo, no tanto la palabra humilde, pero muy sencillo de decir, oye, veo que a ti te está funcionando esta parte comercial, ¿qué consejo me puedes dar? Porque yo la verdad, pues con mis vendedores a lo mejor no le he atinado dónde es, me podrías platicar y acercarte y sin el ego, al contrario, creo que el ego es el peor enemigo del empresario, en modo aprendiz, y la verdad es que es eso, ¿no? Ser sencillo en ese tema, querer siempre aprender, porque cuando crees que ya sabes todo, conocemos muchas historias de grandes empresarios que después de 15 años con su empresa, que era líder nacional en lo que hacía, pues de repente truena porque sentía que ya las sabía todas, y eso es algo muy importante, así que pues suena como mi consejo a alguien que va a emprender, pues que vea quién sí lo está haciendo, que se acerque, así como se acercaron con Luisa, de oye, quiero emprender, no sé qué voy a hacer, pero qué consejo me das, ¿no? Y es parte importante porque no le vas a preguntar a una ardilla cómo volar, pues, o sea, tienes que saber también con quién te acercas, así que esos fueron como mis consejos.
1: Perfecto. Diego, en tu caso, a ver, a mí me llama mucho la atención que hablabas de liderear equipos, ¿no? En un principio, digo, a mí me gusta mucho ese tema, doy pues capacitaciones específicamente sobre esta parte de liderazgo, de trabajo en equipo, basado en comunicación efectiva. Pero muchas veces cuando un empresario enfrenta retos y enfrenta problemas, pues ahí es donde realmente se ven los liderazgos, ¿no? Pero también se ve esta parte de saber conformar un equipo, un buen equipo para que te ayude a resolver los problemas. En tu caso, ¿cuáles consideras que son estos problemas que has enfrentado, que son a lo mejor los más recurrentes? Y si has aplicado esta parte de liderazgo, de trabajo en equipo, para poderlos resolver de una mejor manera.
3: Sí, por supuesto. La verdad es que el tema de mi equipo y cómo funcionamos no ha sido algo difícil para mí. El acercamiento que he tenido y cómo se fue construyendo la empresa es uno a uno entrevistarlos, contactarlos y transmitirles cuál es nuestra misión, cuál es mi forma de trabajar, que es muy asertiva, muy directa, con una mentalidad, por así decirlo, como ingeniero de encontrar el camino. Porque al final de cuentas mi negocio es físico, mi negocio nos dedicamos a la impresión y productos promocionales. Entonces requiere un espacio físico, requiere de maquinaria, requiere encontrar cuál es la técnica adecuada para imprimir tal producto con tales características y este material, ¿no? Entonces nos basamos mucho en ese proceso lógico y encontrar soluciones. Y es parte de lo que creo que se trata también el liderazgo, ¿no? De proponer retos, de plantear estos objetivos. Y de cierta forma sí, convencer al equipo y venderles esta conquista, por así decirlo también, ¿no? De este reto o de este objetivo que tenemos en común. Y creo que en general, como empresarios, el principal reto de fondo consiste en mantenerte estable, mantenerte tranquilo, entender bien qué es lo que tú puedes controlar dentro de tu empresa, qué sale de tu control, qué son factores externos, y saber... Digo, hay muchas cosas que desconocemos, pero mantenerte consciente de cuáles son tus cuellos de botella para seguir creciendo, para que tu equipo esté contento, para que sigas vendiendo, creo que ese es el principal, o sea, la característica que no se puede omitir, mantenernos vivos, mantenernos conscientes y despiertos de qué es lo que está sucediendo, qué es lo que es una piedrita en el camino, el cuello de botella, qué tengo que hacer para pasarlo, e igualmente pues mantener esa calma, administrar la incertidumbre. Y pues para mí principalmente el reto ha sido financiamiento. Creo que es uno de los retos que también tienen muchos emprendedores, porque, como te digo, es un negocio físico que requiere de gran inversión en maquinaria, en expertise y demás. Entonces ha sido el reto que hemos tenido. De mis principales inversores, pues fue mi tarjeta de crédito y mi liquidación del trabajo. Y creo que también sería el consejo que pudiera darle a alguien que en este momento no se siente listo por el tema del dinero, que tome su expertise, que se pruebe en las ventas de eso que quiere trabajar y vender, ya sea un servicio o producto, y que a partir de ahí tome todos los recursos que tiene a su alcance, sea el apoyo de un familiar, sea una tarjeta de crédito, un préstamo, y a través de las ventas saber que afianzarte de eso y saber que estás seguro que si le sigues dando, vas a ir creciendo y manteniéndote atento a esos cuellos de botella, vas a seguir creciendo. Pero definitivamente en cuanto al equipo, pues sí, planteamiento es que puedan realmente ellos entender cuál es nuestro propósito, también yo como emprendedor que les pueda transmitir cuáles son los retos que enfrentamos. Somos una empresa pequeña, entonces que se puedan sentir cercanos, y por supuesto también es de lo primero que les comento, que tengan la absoluta certeza y confianza de que lo que quieran comentar, de que está funcionando, que no está funcionando, que sucede en sus vidas, puedan acercarse y contármelo, y voy a estar abierto a escucharlos.
1: Perfecto. Oigan, nos quedan 3 minutos para cada uno. A manera de conclusión, me gustaría preguntarles qué tanto ustedes como empresarios analizan a su competencia, porque habrá algunos que puedan analizar a la competencia para ver qué mejoras pueden hacer, en dónde pueden innovar, pero habrá otros que analizan a la competencia para ver en qué está fallando para no cometer el mismo error. Y si quieres, empezamos contigo, Efren. ¿Analizas a tu competencia en algún sentido? ¿Es importante lo que ves tú con otros empresarios que se dedican a lo mismo que tú?
2: Interesante pregunta, Alfredo. Mira, me puse a pensar, la verdad es que analizo más al cliente, porque el que compra es el cliente. La competencia al final está en un ruedo, por así decirlo. Pero quien decide a quién le compra siempre va a ser el cliente. Por más que tú estés peleando precios y estrategias y te pongas en el mismo estado al lado de tu competencia, el cliente a lo mejor ni va a esa expo, así que tú tienes que identificar bien tu cliente, por qué te busca, por qué te contrata, y sí saber por qué no te contrata tan bien y por qué contrató la competencia. Ahí sí a lo mejor decía, ok, en esta situación el cliente no nos eligió a nosotros por esta situación, analizas por qué sí eligió a la competencia y ves qué tanto puedes mejorar. Si a lo mejor fue un tema de precios, que la competencia regaló el servicio y para ti ni siquiera es conveniente ese tema, también ser muy honesto y decir, oye, a mí no me conviene entrar con este cliente, y decir, perfecto, hay tipos de clientes también. Eso creo que es un consejo importante, no decir que todo el mercado es para ti, porque hay clientes de todo, ¿no? Hay clientes que sí te pagan muy bien, que valoran mucho tu trabajo, pero hay clientes que por 1 o 2 pesos están ya cotizando con la competencia, y sí o sí son los que regresan después, son los que después te dicen, oye, ¿sabes qué? Ya me vuelves a cotizar porque pues siempre sí quiero regresar contigo. Y nos ha pasado, la verdad es que me costó unos 4 años de mi negocio entender ese tema, porque uno, también en el hambre inicial de decir, no se me puede ir ningún cliente, querías agarrar todo, pero es saber valorarte y también trabajar inteligentemente, porque también usas mejor tus recursos, porque si a lo mejor por andar atendiendo esas cuentas que ni siquiera están tanta utilidad, ya ni siquiera, a lo mejor se te fue una cotización o no atendiste una cita con un cliente importante que te va a dar el triple de utilidad. Así que hay que valorizarnos y más bien enfocarte en tu cliente, no tanto en la competencia.
1: Perfecto. Diego, ¿coincides con Efren en este punto de valorar el trabajo que se realiza y enfocarte mucho en el cliente, o en tu caso, por el giro en el que estás, sí es importante analizar la competencia?
3: Yo creo que hay que analizar la competencia desde donde estamos parados. Yo la verdad es que no reviso específicamente a algún competidor, porque la verdad es que lo que nosotros hacemos lo hacen muchísimas otras empresas. O sea, hay una verdadera gran oferta, sea pequeño, grande, profesional, casero, por así decirlo. Hay muchísima oferta y bastante de esa competencia puede llegarse a basar en proximidad. Sabemos nosotros dónde puedo ir a cierto lugar de la ciudad a encontrar este producto, ¿no? Y que puedo comprar 100, y que los puede brandear y demás. E igualmente por el tema de los precios. Entonces, al momento de acercarnos a las ventas, la mentalidad siempre ha sido de un trato cercano, profesional, directo y muy honesto con los clientes. Y así se ha construido nuestra base de clientes y de proyectos, que al principio igualmente era tomar cualquier proyecto que se nos ofreciera, aunque se saliera de las principales áreas de nuestra expertise o técnicas, pero ir construyendo esa confianza, esa lealtad. Al final, pues sí, la competencia definitivamente es mantenernos conscientes, mantenernos atentos, qué es lo que viene nuevo, qué es lo que está cambiando, qué podemos mejorar. Pero sí, mantener esa certeza de que tú tienes tu propia oferta y de que no todas las personas pueden ser tus clientes, ¿no? O sea, si yo el día de mañana me vinieran todos los clientes de Guadalajara que en este momento atendemos otras 500 empresas, pues no les podría dar abasto, ¿no? Entonces, yo entiendo también quién sí es mi cliente y quién no. O sea, quién, por la forma en la que nosotros trabajamos, puede funcionar. Y creo que esa es la sabiduría. O sea, saber distinguir que sí y que no.
1: Perfecto, Diego. Y terminamos contigo, Luisa. En tu caso, digo, tienes dos empresas o dos proyectos de los que nos platicaste ahorita, pero ¿cómo visualizas o cómo analizas tú a tu competencia? Y si marca también algo en la ruta que tienes tú en tus empresas.
0: Sí, y yo voy a ir un poquito en contra de lo que Efren y Diego dijeron. Yo creo que es súper importante estar analizando la competencia. No en un tema de, a ver, yo voy a hacer lo mismo, sino te da mucha información que es información necesaria para que tú puedas tomar decisiones un poquito más críticas y más acertadas hacia el mercado. Sí es una realidad que para todos hay mercado y mi cliente no es todo mundo, pero sí me ayuda mucho a ver qué estamos haciendo bien, qué estamos haciendo mal, en qué podemos mejorar y en qué no. Y yo soy fiel creyente de que la competencia hace empresas, pues ahora sí que increíbles y con resultados y con soluciones para los clientes increíbles. Te retan. Tu competencia te reta a hacer mejor las cosas, a dar ese paso extra, a decir, ah, mira, y te voy a decir, porque nosotros hemos hecho cosas que yo sé que la competencia nos ha copiado. Entonces eso te ayuda y dice, ah, pues mira, me copió, entonces yo estoy haciendo algo bien, ¿no? Sí, a mí me da mucha información muy necesaria para yo poder tomar decisiones mucho más asertivas y sobre todo más en mis empresas que vamos directamente al cliente. Nosotros somos un B2C, entonces sí me ayuda muchísimo a entender el mercado, a entender tendencias, ver hacia dónde van, qué podemos hacer y qué podemos cambiar. Y así como para cerrar, porque yo sé que ya nos estamos quedando sin tiempo, la verdad es que una de las de lo que me gustaría que se quedaran a partir de esta plática es que realmente emprender no es un camino hacia la libertad inmediata y no es una solución como exacta, pero es asumir la responsabilidad de construir algo propio con los riesgos, con los sacrificios y con las satisfacciones que de verdad emprender tiene. Emprender es un proceso precioso, pero también es muy complicado y verdaderamente no es para todos. Entonces espero que puedan tener esto muy en mente. Alfredo, muchísimas gracias por tu tiempo, gracias por el espacio y encantados de estar aquí verdaderamente. Espero que les haya servido toda tu audiencia.
1: Hombre, con muchísimo gusto, muchas gracias a los tres. Y ahorita, antes de terminar, nos queda un minuto antes de despedirnos. Yo les quería preguntar, digo, ya no alcanzamos, yo creo que podemos armar otra mesa en unas semanas para hablar de la parte de la planeación estratégica, que también yo creo que es importante a la hora que estás emprendiendo, pero ya en una empresa caminando, la planeación estratégica es clave. Y pues el dueño o el que dirige una empresa ya no trabaja 8 horas diarias ni las 40 horas a la semana. Yo creo que el dueño de la empresa y el que dirige una empresa, de lo último que se acuerda es en tener un horario. Muchísimas gracias, Luisa, muy buenas noches. Efren y Diego, muchísimas gracias, buenas noches.
0: Muy buenas noches, muchas gracias.
1: Y muchísimas gracias y nosotros nos despedimos y nos escuchamos el día de mañana. Yo soy Alfredo Ceja, muy buenas noches.
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0: El Centro 25 de junio 2026. Gracias que nos acompañan, que haya sido buen día el día. Cayó un buen chubasco en la tarde aquí en la Ciudad de México. Oigan, allá en Monterrey ya me dieron envidia, en Monterrey y Guadalajara. Bueno, después de lo que vimos anoche, ustedes, nosotros les damos envidia. Pero ya vio contra quién va a jugar. Bueno, mañana es España contra Uruguay, cuestión que a mí me interesa muchísimo, la verdad. ¿Por qué razón? Porque es... debe ser un gran partido el de mañana, aunque se están peleando entre el entrenador y los jugadores de Uruguay, pero debe ser un muy buen partido, es en Guadalajara, y yo supongo que la gente le va a ir a España, supongo ahí, esto de, pues al fin y al cabo son dos naciones cercanas, aunque uno está muy, las dos están lejanas geográficamente, pero uno está en nuestra historia directamente, ¿no?, que es España, y por más que lo que sea, ya el rey fue hoy a Palacio Nacional, no se tuvo que parar junto a la bandera nacional y para decir perdón, por mi culpa, no dijo, pues no más faltaba. Y el otro partido que ya está programado es el lunes en Monterrey, ¿sabe entre quién y quién? Ahora sí que pago por ver, oiga, Holanda contra Marruecos, bolas, don Cuco, y luego México el martes va a ir contra Escocia, contra Ecuador, no, no todos, uno nomás, ¿no? Escocia, Ecuador, no sé contra quién. Pero si es Ecuador, ¡ay! Si es Escocia, ¡ay! En todos casos, ¡ay! Se tiene que ganar, hombre, ya. Pero sí, qué bonito jugó Ecuador hoy. Quizá a Alemania no le importó tanto el asunto, pero qué bonito jugó Ecuador hoy. Bueno, aquí andamos, 98.5 de FM, Heraldo Radio. Gracias que nos acompaña. Que haya tenido, bueno, en diferentes estaciones del país y que haya allá, y que además estamos en el portal, que haya tenido buen día, estamos en jueves y todo es fútbol, hoy creo que los 6 partidos y todavía no acaban y mañana otros 6, pero viene la semana que entra esos momentos de rompe y rasga, o sales vivo o te regresa a tu casa. En el caso de México espero que no haya necesidad de que los jugadores se vayan a su casa, sino se vayan al centro de capacitación, allá al centro de alto rendimiento, y que sigan ahí todo el tiempo que sea posible, ¿no? Todo el tiempo que sea posible. Bueno, gracias que nos acompaña. Abrió otra cosa ahí dental, le saludo al servidor Javier Solórzano, y ¿por qué andamos? Que haya sido en verdad bueno el día. Bueno, mire, primero, hay ahí varios asuntos que entendiendo que el fútbol nos rodea, lo de ayer fue, nos tocó ya en el caso de la nos tocó en el caso de la televisión ya la parte final, creo que nos tocó aquí el final, ¿no? Todavía el partido, sí, ¿verdad? Nos tocó ya el 3-0, el gol ahí de este Fidalgo. A ver, como futbolero lo digo, no soy los que saben. Creo que pasó por pasajes muy complicados el juego, aunque no parezca. Creo que hay dos cosas como para considerar, futboleros, futboleras, para analizar. Una es que hubiera que, bueno, yo sí creo que República Checa no es tan buen equipo. Mucho mejor Sudáfrica. ¿Cómo me molestaron a mí aquí en muchos días en el estudio? No, hombre, Sudáfrica, qué mal equipo. Ayer le ganó a Japón. Ya les dije a los del estudio de televisión, señor, ya les dije a los estudios de televisión para que se consigne en nuestro programa aquí que se pasa por internet, ya les dije lo siguiente, les dije, vamos a hacer una cosa, después de Sudáfrica, todo, no, qué malo es Sudáfrica, les dije, ahí les va, traigan su equipo del sindicato, yo los llevo a Pachuca, se echan un partido de entrenamiento, y si no van 15-0 en el primer tiempo, ¿en serio?, les doy mi salario. Pues caray, hombre, un equipo muy, muy bueno. Lo que pasa es que pues, también se juntaron muchas cosas. Pero dígame si no, Sudáfrica es un equipo que realmente merece... Fíjese, le ganó a Corea. Perdón, dije Japón. ¡Ay! El señor Arellano ya sabe de fútbol, no puedo creer. O más bien me está agarrando en curva, ¿no? No nos hagamos. Dice, te agarro este güey, pero me lo llevo al baile todo el tiempo que me anda jodiendo. Bueno, pero la cosa está en que le ganó a Corea ciertamente. Y está en la siguiente ronda. ¿Corea calificó o no? Creo que no, ¿verdad? No, que sabías, güey. Ahí está. Ching. Bueno, Bueno, pues como sea, ya iremos sabiendo. Pero lo que le quiero decir es que Sudáfrica es un gran equipo, ¿eh? Es un gran equipo. Bueno, oiga, espéreme, fue tercer lugar por ahí así de la Copa Africana de Naciones. Por favor, no anden ahí. Es que andan menospreciando. Cuando México gana, no, es que son muy malos los otros. Sí. A ver, Heriberto Vázquez dijo sí. ¿Qué será ese sí? Sí. Sí calificó. Ah, sí calificó, es lo que nos quiso decir Alberto. Gracias, Alberto. Bueno, la otra es que ya esto está echado a andar. México va contra alguno de ellos. Con quien vaya va a ser un dolor de estómago. Quizá con Escocia hay una ventaja, que ahora que juega contra Brasil, Escocia juega contra Escocia, ¿no? O sea, entonces deja la bola suelta, etcétera. Y yo espero que eso nos ayude mucho en términos del juego. Pero ayer hay dos o tres cosas que hablar. Una, la forma en que Mateo Chávez, el hijo del tilón de las Chivas, mete el primer gol, yo le diría algo muy importante es la forma en que lleva a cabo toda la jugada y cómo la termina. Mención aparte merece el señor Romo, que hizo, peleó como, ahora sí, como perro callejero auténticamente, la pelota en media cancha entre tres y logró pasársela. Fíjese, se juntaron ahí los tres y se abrió el hueco. Y luego estaba un uno contra uno y lo agarró saliendo perfectamente Mateo. Se siguió derecho Mateo. Y bueno, ahora sí, como si fuera jugador de un equipo de Holanda. O sea, que lo es. Luego el otro fue una pum, pum, pum, ya sabes, rebotes de Quiñones. Andan los americanistas muy contentos, ¿no? Miren, dos jugadores del América metieron goles y metieron a Paco Memo. Díganme cuántos del Guadalajara hay y cuántos están siendo determinantes del Guadalajara y del Cruz Azul. Bueno, y la otra es el tercero, que qué bueno que lo metió Fidalgo, porque creo que así son de esas cosas en donde se acaba integrando aún más. La forma en que lo metió fue muy, muy. Los que son futboleros, futboleras, sabrán que a pesar de que el portero no estaba directamente en la portería, es en una circunstancia de esa naturaleza saber meter la pelota en el lugar exacto, porque de otra manera el defensa puede pararla o lo que fuera, porque está el portero estaba hecho hacia un lado en la portería, el defensa central o el defensa estaba en el centro de la portería y metió la pelota que con portero sin portero hubiera sido difícil de parar. Bueno, qué bueno que ganó la selección, sigamos en la fiesta. Estoy preocupado, se lo voy a confesar. Mi preocupación es la siguiente, y yo espero que me entienda. ¿Qué va a pasar si seguimos ganando? ¿Qué va a pasar si la selección gana? Es un decir, ¿eh? El martes y luego creo que el sábado y así, ¡pum, pum, pum, pum! ¡Uy! Eso sí va a ser rudo, ¿eh? Va a ser rudo. Va ahí porque las reacciones van a estar a todo lo que dan. Bueno, lo que le cuento, está jugando Turquía-Estados Unidos. Estados Unidos va ganando 1-0 al minuto 3-4 y resulta que Turquía acaba de empatar a 1. Bueno, ahí está el fútbol a todo lo que da. A ver, punto y aparte. No adelanto mucho, porque a lo largo del día he tenido la oportunidad de conversar hasta Caracas. No a La Guaira como quisiera, pero sí hasta Caracas. Los testimonios son dolorosos. Son tristísimos, así se lo digo. Dolorosos y tristísimos. Y eso creo que es, pues, manifestación de lo que está pasando. No me quiero adelantar porque vamos a hablar hasta allá con el corresponsal en Venezuela, Iván Reyes, para que nos diga cómo han vivido las cosas. Y creo que vale la pena hacerlo. Bueno, y tercer asunto, le cuento algo muy importante. El INE acaba de aprobar el registro de dos nuevos partidos políticos, oficialmente. Somos México, que muchos andaban con Morena, con el PRD, ¿no? Uno que otro con el PRI, pero más bien andaban por ahí, por Morena el PRI, y el otro es PAS, que es el PES, que otra vez ahí van, la rentabilidad. A mí me genera expectativas Somos México. No quiero decir por ningún motivo que sea la opción, nada, pero me genera expectativa. Me parece que hay cosas ahí en Somos México, personajes que pueden ayudarle mucho al debate del país. Bueno, me voy al resumen, nos vamos al resumen. Yo quisiera otros dos, tres asuntos, pero es que quiero, si no tiene usted inconveniente, que nos dediquemos un rato a Venezuela y veamos lo que está pasando, que es, sí, créame, verdaderamente complicado, complejo Y muy difícil lo que está viviendo todo el país en relación a lo que está pasando con el temblor, los temblores.
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2: La presidenta de Venezuela, Delcy Rodríguez, informó que el saldo preliminar por los terremotos de magnitud 7.2 y 7.5 que sacudieron el Caribe venezolano aumentó a 188 personas fallecidas y más de 1.500 lesionadas. El estado de La Guaira fue declarado zona de desastre tras el colapso de decenas de edificios, mientras continúan las labores de búsqueda y rescate. El gobierno decretó el estado de emergencia, suspendió las clases y paralizó temporalmente los servicios del metro y ferrocarril. En respuesta a la emergencia, México envió dos aeronaves de la Secretaría de la Defensa Nacional con 250 rescatistas, ayuda humanitaria y binomios caninos especializados para apoyar en la localización y rescate de personas atrapadas bajo los escombros. En temas nacionales, la Comisión Reguladora de Telecomunicaciones amplió hasta el 31 de diciembre del 2026 el plazo para vincular las líneas de telefonía celular con la CURP. El nuevo calendario establece fechas límites de registro según el último dígito del número telefónico. Las fechas podrán ser consultadas en el sitio registratulinea.crt.gob.mx. En un encuentro histórico, la presidenta Claudia Sheinbaum recibió al rey Felipe VI de España, quien realiza una visita oficial a México. La reunión de más de una hora estuvo centrada en la relación bilateral entre ambos países y en el reconocimiento a la importancia de los pueblos originarios en la historia nacional. La presidenta municipal de Uruapan, Michoacán, Grecia Quiroz, se reunió con el ministro presidente Hugo Aguilar y presentó en la Suprema Corte de Justicia de la Nación un escrito en contra de la reforma electoral en Michoacán por considerar que afecta a las candidaturas independientes. La presidenta de la Comisión Nacional de Elecciones, Citlali Hernández, reiteró que por las reglas internas contra el nepotismo, Félix Salgado Macedonio no podrá ser candidato de Morena a la gubernatura de Guerrero mientras el estado sea gobernado por un familiar. En respuesta, Salgado aseguró que no buscará la candidatura y afirmó que está dispuesto a colaborar como coordinador de campaña de quien resulte designado por el partido. La DEA advirtió que el fentanilo sigue siendo su principal amenaza y mantiene como objetivos prioritarios al Cártel de Sinaloa y Cártel Jalisco Nueva Generación. Su director, Terry Cole, afirmó que esta droga ha devastado a familias y comunidades en Estados Unidos. El gobernador de Florida, Ron DeSantis, anunció el cierre del centro de detención migratoria conocido como Alligator Alcatraz tras el traslado de los migrantes a otras instalaciones federales. Aseguró que el centro contribuyó a la deportación de cerca de 21.000 personas y al procesamiento de más de 30.000 migrantes.
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0: Le reitero que el INE 815-2015, la hora del centro, acaba de, en este momento, bueno, en las muchas discusiones, de dar el visto bueno para que tengan su registro como partidos políticos, Somos México y el y PAS, ¿no? Que uno, pues, creo que tiene muy interesantes integrantes. Vamos a ver qué pasa con ellos también a la mera hora. Y el otro, pues, bueno, ahí están de vuelta. Son los de, hasta donde recuerdo, son los de Cuauhtémoc Blanco, ¿no? Bueno, que era cuando era Cuauhtémoc Blanco de ellos, ahora ya Cuauhtémoc Blanco, pues ve esto, a ver. Bueno, 2015-2016 en hora del centro, punto y aparte. Iván Reyes es corresponsal en Venezuela. Iván, gracias por tu tiempo y antes que nada, un saludo, un abrazo solidario desde por acá, desde México. Muy buenas noches, Iván.
1: Buenas noches, muchísimas gracias por el contacto y por la oportunidad. Saludo a las personas de México que escuchan tu programa.
0: Gracias, Iván. A ver, ahora sí que empecemos, si no te importa, por si casi desde cero. A ver, ¿cómo se fueron dando las cosas? ¿Qué pasó tú mismo? ¿Dónde te encontrabas en el primer sismo? Luego en el segundo, 2 minutos después, luego la noche, luego a las 3, 4 de la mañana, creo que hubo otro sismo fuerte. A ver, ¿cómo están las cosas y cómo ven las cosas?
1: Sí, bueno, eso de las 6 de la tarde del 24 de junio, este miércoles 24 de junio, un día feriado además en Venezuela porque se conmemora la batalla de Carabobo, la batalla más importante del proceso independentista venezolano. Se dieron, como tú comentabas, 2 movimientos telúricos de importancia, además unos más de 30 segundos, 45 segundos, digamos, fue como la percepción de lo que duró estos dos seguidillas, digamos, de terremotos, uno de 7.2 y el otro de 7.5. en grados en la escala de Richter, y digamos de inmediato las primeras sensaciones eran de que, para empezar, era algo que nadie había vivido en Caracas, ¿no? Y en buena parte de Venezuela, a pesar de que en Venezuela estamos en una situación sísmica en la parte norte del país, no es como en otros lugares, como puede ser en Chile, como incluso puede ser en México, que hay registros recientes de terremotos, ¿no? En Venezuela esto no había ocurrido desde hace muchísimo tiempo, incluso los registros marcan que un terremoto de esta magnitud no ocurría desde hace casi 200 años en Venezuela. La noche, pues evidentemente fue de no dormir, de muchísimas personas simplemente estar atentas a los micro sismos que se seguían dando, evidentemente en escalas menores, pero que todos generaban demasiada tensión y demasiado miedo, y las escenas devastadoras en plenas áreas urbanas de la ciudad capital, en Caracas, especialmente hacia el este de Caracas, donde además se concentra buena parte de la población de la capital, pero además donde hay muchísima gente, digamos, de clase media o un poquito más elevada, ¿no? Entonces eran edificios que han sido ya íconos, incluso arquitectónicos de la ciudad, que estaban pues completamente, o algunos desaparecidos, ya venidos abajo, o algunos muy muy afectados visiblemente. Y pues bueno, la primera reacción evidentemente era buscar familiares, tener contacto con personas. Evidentemente las redes colapsaron, colapsó el teléfono también, se fue la luz, incluso por decisión de seguridad se cortó el gas por tubería para evitar que esto pudiera generar explosiones, incendios, y bueno, al día siguiente la percepción sigue siendo la misma, hay muchísimo miedo, muchísima gente desaparecida. El reporte oficial, el último, el reporte oficial más reciente que se tiene del gobierno venezolano, son 164 fallecidos y ya los heridos se cuentan por más de 1,000. Pero las estimaciones de, digamos, la agencia estadounidense para la sismología es mucho más alarmante, ¿no? Evidentemente son estimaciones más conservadoras, pero ellos estiman, incluso hablan de hasta 10,000 muertos, ¿no? Uy. Nosotros evidentemente no tenemos ese tipo de información, pero las estimaciones se toman por tema estadístico, ¿no? Entonces todavía esto apenas está empezando y las búsquedas apenas están iniciando. Todavía no han llegado equipos expertos de otros países, pero ya están en camino. Evidentemente, pues toda la ayuda en este aspecto es muy necesaria en Venezuela, teniendo en cuenta la poca disponibilidad de equipamiento, de herramientas, de maquinaria, no tanto de personas, porque personas hay muchísimas que quieren ayudar, incluso muchas con mucho conocimiento, pero no hay tanta maquinaria como para disponer en distintas zonas de la capital y en las otras ciudades del eje central venezolano donde hubo desastre.
0: Oye, Bueno, algunas escenas que han sido convertido en viral son probablemente terribles, ¿eh? Pero déjame preguntarte, Iván, el segundo sismo, el de 7.5, magnitud 7.5, ¿cuánto habrá durado?
1: Es que el problema es que fueron tan seguidos que la
0: que no
1: percepción,
0: se sabe,
1: digamos,
0: claro.
1: exacto, la percepción es que en total esto duró un minuto, ¿no?
0: Claro.
1: Y un minuto de un sismo, cualquier experto te diría que es una eternidad. O sea, cualquier sismo que sea más de 15 segundos parece una eternidad. Y ya el primero se sintió de unos 30 segundos. Eso sí creo que está ya confirmado por entes oficiales. Y probablemente el segundo también haya sido unos 20 segundos, ¿no? Esto hace que la percepción de que es un minuto de movimiento a esa intensidad, pues... mis amigos te puedo decir, están tan en shock que todavía creen que se les está moviendo la casa, ¿no?
0: Sí, te quedas con esa
1: evidentemente,
0: sensación.
1: Sí, claro, total. Evidentemente, pues desde el gobierno venezolano, las acciones también son como para contener un poco a la población y que la población que tiene acceso, digamos, a televisión o electricidad o a redes sociales pueda tener algún tipo de información oficial. Pero bueno, también sabemos que en Venezuela el tema de acceso a medios de comunicación, el tema de acceso a redes sociales suele estar vigilado, si no bloqueado por el gobierno venezolano, y que esto incluso ha cambiado. Ya, por ejemplo, hay acceso a distintos medios de comunicación a los que antes nada más se podía ingresar a través de un VPN, se puede ingresar a sin necesidad de un VPN en algunas zonas del país, y esto evidentemente porque las propias autoridades venezolanas necesitan divulgar la información y el pueblo merece que la información pues sea conocida, ¿no?
0: No, y además tienen que informarle a los venezolanos que están fuera de Venezuela también, ¿no, Iván?
1: Particularmente hay una diáspora pues sumamente importante de millones de venezolanos que están sumamente desesperados por contactar a sus familiares. Sí, de por sí podía ser complicado porque si antes se iba la luz normalmente, ahora puede ser más complicado porque no solamente se va la luz, sino que capaz no hay señal y ni siquiera funciona una llamada directa por teléfono, pero hay varias páginas ya dispuestas a través, las pueden conseguir a través de Google y especialmente cuentas en Instagram, y también ya son páginas que se han vuelto virales entre las comunidades de venezolanos migrantes que están dispuestas para que la gente reporte a personas con las que no han podido hablar, ¿no? Sí, que digamos que hagan calidad de desaparecido, pero no es un desaparecido oficial, ¿no? Sino es más como que, bueno, yo no he podido hablar con tal familiar, por ende para mí está desaparecido.
0: Sí.
1: Y lo ideal es que cuando la persona tenga contacto con este familiar, pues en la misma plataforma ponga que ya pudo contactar a la persona, y de esa manera ese número vaya bajando. Pero una de las páginas oficiales te puedo decir que tenía 35.000 personas desaparecidas esta mañana.
0: Oye, a ver, Iván, para cerrar, te pregunto, ¿dónde estabas tú cuando empezó el temblor? Y supongo que lo tienes fresco, lo que hiciste, o dónde estabas, ¿verdad?
1: Sí, yo estaba fuera de la capital, por ende no sentí, digamos...
0: ¿Cómo se sintió en Caracas? Claro.
1: Exacto, porque fuera de la capital, pues no, más hacia el este del país no se sintió, pero lo que sí te puedo comentar es que mis amigos y mis familiares están todavía, me dicen, con el susto en el cuerpo,
0: sí, claro.
1: No pueden dormir, muchos tuvieron que desalojar sus casas, están buscando, digamos, dónde pasar la noche, muchísima gente pasó la noche en la calle, en espacios abiertos, pensando en que en cualquier momento se le puede caer la casa.
0: Sí.
1: Y ahora, al siguiente día, digamos, las comisiones expertas de Protección Civil y de bomberos ya han ido a algunos edificios, a algunas casas, para notificar a las personas que por seguridad no deberían estar dentro de estos lugares, ¿no?
0: Sí, sí.
1: También ha habido una respuesta muy bonita, como suele ocurrir en estos casos. Digamos que la gente suele unirse bastante en estas ocasiones. Hay una respuesta muy bonita por parte de los expertos, ¿no? Ingenieros, arquitectos que se han puesto, incluso compañías privadas se han puesto a la disposición de verificar de forma gratuita edificios, casas, apartamentos,
0: sí,
1: negocios, para poder decirle a las personas si es seguro o no, según su evaluación, ingresar a los lugares. A través de redes sociales también hay un montón de manuales ahora de cómo reconocer una grieta, cómo reconocer una réplica, y esto ha sido una respuesta muy bonita.
0: Iván, te mando un gran, gran saludo solidario y estamos en comunicación. Gracias.
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0: aplica en nuestro país. Los aficionados nipones una vez más dan de qué hablar. En su presentación en Dallas, tras el emocionante empate contra Países Bajos, los fanáticos asiáticos se quedaron en las tribunas con bolsas azules para recolectar plásticos, vasos y envolturas, en una práctica que no es por obligación, sino por su profunda cultura de la gran limpieza, enseñada desde las escuelas para no dejar rastro ni ensuciar los espacios ajenos. En Monterrey, solicitaron formalmente 10,000 bolsas de basura al gobierno de Nuevo León antes de su partido contra Túnez. El gobierno local no solo aceptó la propuesta, sino que les entregó un total de 20,000 bolsas. Aparte de estas bolsas, coordinó al personal del estadio para facilitar los contenedores de depósito masivo. Al silbatazo final ocurrió el verdadero espectáculo comunitario. Cientos de aficionados mexicanos que asistieron al encuentro se unieron a la iniciativa impulsados por el ejemplo. Ayudaron a los visitantes a llenar las bolsas plásticas y, lo que es mejor, el grupo no se limitó a recoger sus propios desperdicios. Barrieron filas enteras del inmueble que correspondían a zonas de otras porras. El director técnico de Japón, Hajime Muriyasu, explicó que para ellos esto no es un acto heroico extraordinario, sino una norma básica de convivencia llamada Atarimae, hacer lo obvio. Dijo que es la forma en la que hemos crecido. Sabemos que no debemos tirar basura y nos organizamos para dejar el espacio exactamente igual o mejor de cómo lo encontramos. Les saluda Heriberto Vázquez Muñoz.
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0: La fiebre mundialista por el Pato Merlín sigue creciendo. Ahora, el influencer y empresario Poncho de Nigris lanzó una oferta de hasta 800 mil pesos para adquirir a la famosa ave que se volvió viral durante las celebraciones de la Copa del Mundo. Inicialmente, de Nigris ofreció 500 mil pesos a la familia de Merlín, argumentando que el fenómeno mediático podría representar una oportunidad económica única. Más tarde, aseguró que ya existen conversaciones con los representantes del Pato y elevó la propuesta a 800 mil pesos. El exintegrante de la Casa de los Famosos explicó que su intención es convertir a Merlín en la mascota oficial de Ring Royal, uno de sus proyectos empresariales. Sin embargo, la propuesta ha generado opiniones divididas en redes sociales, entre quienes consideran que sería un beneficio para la familia y quienes rechazan la idea de vender al popular pato mundialista. Mientras tanto, la fama de Merlín continúa creciendo y lo mantiene como uno de los personajes más inesperados y comentados del Mundial 2026.
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4: El Banco de México mantuvo la tasa de interés de referencia en 6.5% en una decisión unánime de su Junta de Gobierno al considerar que la postura monetaria actual es adecuada para enfrentar los riesgos del entorno económico. Los festejos mundialistas en la capital dejaron al menos 22 personas detenidas y toneladas de basura. Entre los arrestados hay 12 hombres y 2 mujeres señalados por presunta reventa de boletos, además de un hombre de 35 años detenido con 5 celulares, cuya propiedad no pudo acreditar. Al menos 17 personas resultaron heridas tras un atropellamiento ocurrido durante los festejos por el triunfo de México en el Mundial en Cabo San Lucas. El conductor fue detenido y las autoridades mantienen abierta la investigación para esclarecer las causas del incidente. Antonio Domínguez Aragón, exalcalde de Ayala, Morelos, y Roberto N., exsecretario municipal, fueron detenidos durante un operativo en la entidad. De acuerdo con versiones preliminares, el exedil es investigado por presuntos vínculos con José Antonio N., alias El Vara, líder del grupo delictivo Los Acapulco. La Feria Nacional de San Marcos 2026 consolidó a Aguascalientes como referente turístico y cultural al registrar más de 8 millones de visitas, una derrama económica superior a los 10 mil millones de pesos y más de 35 mil empleos temporales. De acuerdo con el informe presentado por la gobernadora Tere Jiménez, el evento concluyó con saldo blanco y altos niveles de satisfacción. La gobernadora de Quintana Roo, Mara Lezama, inauguró de manera simultánea las 46 canchas y multicanchas del Programa Mundial Social 2026 en los 11 municipios del estado. El proyecto impulsado por el gobierno federal representó una inversión superior a 68 millones de pesos y beneficiará a más de 240 mil personas como parte del legado del Mundial de Fútbol 2026. La Profeco desmintió un supuesto estudio sobre los mejores celulares de gama media que circula en internet y aclaró que fue difundido por una página apócrifa. La dependencia llamó a los consumidores a consultar únicamente sus canales oficiales para acceder a información verificada y evitar posibles engaños. Fuertes lluvias acompañadas de granizo afectaron este jueves al menos 4 alcaldías de la Ciudad de México, con mayores afectaciones en Cuauhtémoc y Benito Juárez. Ante el pronóstico de más precipitaciones, Protección Civil llamó a la población a extremar precauciones.

0: película, hay serie, hay una película dramatizada, hay un documental, pues ahora sí que como usted la vea llegar, y usted decidirá, pero sí es un personaje, hizo, yo le diría, más allá de su personalidad, y que hay muchas evidencias de cosas muy delicadas en su vida, yo creo que eso no se puede soslayar, la muerte en algún sentido lo alcanzó, y muchos asuntos pues se dejaron de investigar, ¿no? Pero habrá quien quiera que se siga investigando. Bueno, eso es por un lado. Pero la otra parte que sí le queremos contar es que, bueno, hoy falleció hoy, en un día como hoy, el 25 de junio del 2009. 50 años tenía de edad. Ahí le va. 13 premios Grammy. Creador de álbumes históricos como Thriller, Bad y Dangerous. Y no hay duda, revolucionó la música, los videoclips y el espectáculo en vivo. No, ahí sí le diría cómo le hacía, cómo le hacía para cantar, cómo le hacía todo. Bueno, ahí está. Michael Jackson, el motivo de su muerte fue intoxicación de propofol y sedantes administrados para tratar su insomnio. Su médico personal, Conrad Murray, fue condenado por homicidio involuntario. Todo un asunto, ¿no? Recordar. Ahí están en Netflix, sí. En Netflix ahí están, échenle un ojito, ¿eh? Vale la pena las dos series. Vale la pena las dos series. La del documental, pues sí es brutal, ¿eh? La del documental deja muchas dudas por aquí y por allá respecto a la vida de Michael Jackson. El biopic, sí, de Michael, estrenado este año y protagonizado por Jafar Jackson, su sobrino, ya supera 940 millones de dólares en taquilla mundial. Es su película biográfica musical más exitosa de la historia. En eso está. Don't stop till you get enough. O sea, hasta que puedas, pues. Sí, ¿no? Síguele hasta que puedas. 20:39 en hora del centro.
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0: Pues dirían los clásicos, ¿no? Que no tronabas pistolita. Pues ahí le voy. Resulta que todo lo que tiene que ver con el registro telefónico tendrá una prórroga. Ahí le voy. Salomón Padilla Duarte, abogado especializado en telecomunicaciones, vicepresidente de la Asociación de Telecomunicaciones Independientes de México, ATIM, la ATIM. ¿Cómo te va, Salomón? Gracias por tu tiempo. Muy buenas noches.
2: Javier, buenas noches. Un saludo para ti y tu auditorio. Un gusto estar de nuevo con ustedes.
0: Gracias. Te lo vuelvo a decir, ¿no? Que no tronabas pistolita. A ver, cuéntanos qué exactamente acabó pasando con este tema.
2: Bueno, a ver, la Comisión Reguladora de Telecomunicaciones ha sacado un nuevo esquema, una prórroga y un nuevo esquema para el registro de las líneas.
0: A ver, por favor, ¿se cortó la llamada? Por favor, ¿les encargo? Sí, ahí se perdió.
2: Sí.
0: Oye, si no te importa, Salomón, empecemos desde cero. A ver, ¿qué fue lo que supones que acabó pasando?
2: Bueno, a ver, no sé si me escuchan ahí.
0: Sí, muy bien, muy bien.
2: Perfecto. Lo que pasó es que sacaron un nuevo esquema prorrogando y haciendo un nuevo formato para el registro de estas líneas, un formato por números, ahora para que, pues yo creo que no se agolpen a registrar las líneas. Creo que hay un poco de soberbia de parte de la autoridad, porque no está entendiendo que no es un tema de cómo registrarlas, sino hay una gran desconfianza en cuanto al formato de registro de las líneas.
0: A ver, oye, son, porque creo que son 96 líneas que no han sido registradas, ¿no? 96 millones.
2: Bueno, estamos hablando que casi el 60%, si mal no recuerdo, sí, que no se han registrado. Todavía no sabemos si los pospagos ya están automáticamente registrados o no, que deberían de ser, tienen toda la información. Y bueno, la autoridad, aunque de una prórroga, se mantiene en qué se deben de registrar. Hay un tema aquí, sí, que desde que se lanzó la consulta pública, se le indicó a la autoridad todos estos problemas que se iban a tener. Sin embargo, bueno, la autoridad, en su amplia sabiduría, decidió que su decisión era la correcta, sí, y que debería de hacerlo sin tomar en cuenta la opinión de muchísimos expertos en la materia, y sobre todo el no tomar en consideración los fracasos de las de los intentos previos para hacerlo, ¿no?
0: Oye, dice la dice el señor Merino que casi el mundo entero está bajo estos lineamientos de registro. ¿Es cierto, no es cierto, o qué sabemos de esto, Salomón?
2: Bueno, a ver, casi el mundo entero no. Hay países como Francia, como China, Francia que tiene el registro de hace muchísimos años y que ellos han reconocido que les sirven para dos cosas, o sea, para nada y para nada. Creo que hay otras formas de mantener el control, sobre todo en la las líneas de prepago, y creo que ya hay tecnologías suficientes para no generar un registro que a los 20 días va a ser obsoleto, porque si esa línea se da de baja, si se la roban, si la vende, si no se usa, bueno, es un poquito igual que el registro de los carros, que la autoridad cada cierto tiempo tiene que hacer reemplacamiento porque la gente no da seguimiento a esto.
0: Oye, pues, a ver, ¿en qué va a quedar? O sea, que a mí me toque en octubre, no he registrado mi teléfono. ¿Tú ya lo registraste, Salomón?
2: Yo no lo he registrado, la verdad que se me hace, creo que la autoridad está siendo soberbia en sus decisiones. Creo que no es capaz de admitir que, a ver, yo no digo que el registro no sea necesario, pero creo que el registro puede ser de diferentes maneras, ¿no?
0: Sí.
2: Y sobre todo, creo que ha sido tan soberbia que lo único que hace es lo recorre y amenaza.
0: Sí.
2: Sí, entonces, creo que le ha faltado a la autoridad explicar cómo, el por qué, la salvaguarda, las garantías, todo esto, y no lo ha hecho, simplemente está diciendo, porque yo lo digo, se hace, y no me importa lo que tú pienses. Y bueno, decían que esta autoridad iba a escuchar ahora a los usuarios y a los operadores, y no se ha sentado a escuchar a los usuarios y a los operadores. Uh-huh. Y bueno, las consultas son públicas, ahí los periodistas las pueden investigar, las pueden leer en la página de la CRT, y todos los comentarios, todos vienen en cuanto a que la implementación era ineficiente. Entonces, y los temas que iban a suceder, y que sucedieron todos.
0: Oye, pero estamos verdaderamente amenazados si no lo hacemos, o sea, es decir, todo lo que nos perdemos si no lo hacemos, Salomón.
2: Bueno, habrá gente más tecnológicamente que otra. Yo en particular pues usaré el internet de mi casa para muchas cosas. El 90% de la gente ya usa puro WhatsApp en vez de hablar por teléfono, y creo que es una forma de decirle al regulador y a la agencia digital, sobre todo, que replantee, a ver, nadie está diciendo que no lo haga, ¿sí? Pero que replantee precisamente viendo los comentarios que se hicieron en la consulta pública, y que no, y que le va a ahorrar todos estos problemas.
0: Sí.
2: Ahora, bueno, si quiere seguir por este camino, la agencia digital, que es la que manda la Comisión Reguladora de Telecomunicaciones, bueno, pues va a seguir siendo un fracaso, porque ha sido un fracaso hasta este momento.
0: Sí. Oye, por último, digamos, esto que dicen que todo el mundo casi lo tiene, etcétera, pero que el regulador se queda con los datos y el resto no va a pasar nada, que el gobierno no tiene nada que ver, etcétera.
2: Ese es el primer problema, el regulador no se queda con los datos. El que se queda con los datos es el operador. ¿Sí?
0: Sí, muy bien. Ajá.
2: Y la segunda es que ya existen validaciones de este tipo, por ejemplo, en los bancos, ¿sí? Donde hay un mecanismo de consulta donde no no se transmite tu información personal.
0: Ajá.
2: Entonces, los bancos ya lo resolvieron hace mucho tiempo. Tú sabes que tú llegas a un banco y tienes que dar cierta información, tu INE, y tu INE la valida el banco ante el INE, pero sin transmitir el INE ninguna información tuya. Y ya hay todo un proceso. Entonces puede copiar algo que ya existe. Pero no, decidieron hacerlo como Frank Sinatra, a su manera.
0: Bueno, Salomón, pues sigamos ahí en esto. Yo tendré que hacerlo la segunda quincena de octubre máximo. La gran pregunta es, ¿lo vamos a saber luego en agosto, no? Los que no lo hayan hecho en el 0 y 1, ¿no?
2: Es que están nada más pateando el bote y no están viendo el problema. O sea, recorrer las fechas y poner por bloques no quiere decir que la gente se vaya a registrar. O sea, tienen que atender al problema, tienen que atender la gran desconfianza que hay. Sí. En este proceso. Uh-huh. Y no decir nada más que es bueno para todos, que es lo único que han dicho. Ah, mira, es bueno para todos, no va a pasar nada, yo no tengo los datos, pero no dicen cómo, cuándo, dónde y por qué.
0: Sí. Uh-huh. Sí, muy poca información. Salomón Padilla, ahí seguiremos buscándote y agradecidos estamos de que hayas hablado con nosotros.
2: No, yo más agradecido que me invites a tu programa. Te mando un abrazo a ti y a tu auditorio.
0: Va de vuelta, gracias. 20:49 en hora del centro.
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0: Pues ahora sí que el rey se fue a Palacio Nacional. Llegó a la Ciudad de México y se fue el rey de España. Se fue a Palacio Nacional, habló con la presidenta. Pues ya nos dirán luego que platicaron. Hartas fotos, muy bonitos, muy, muy saludándose. El rey es un hombre de estatura alta. Y no solamente eso, sino que, pues bueno, tiene buena cara el rey. Muy buena cara, la presidenta no sé, ahí se ve, el rey se ve más amable, ¿no? Más afable. La presidenta, pues bueno, traemos toda esta historia que usted y yo conocemos, y que conocemos todos los mexicanos, y también le diría muchos españoles. Bueno, Daniela González, profesora de Relaciones Internacionales de la Escuela de Ciencias Sociales del TEC de Monterrey. Querida Daniela, gracias por tu tiempo, muy buenas noches, ¿cómo estás?
3: Hola, muy buenas noches, Javier. Muy bien, gracias.
0: No sé si la palabra sea conclusiones o algo parecido. Una opinión sobre lo que pasó hoy y ya mañana el rey, no creo que duerme en Guadalajara esta misma noche o en la Ciudad de México, no sé, pero ya mañana se irá a Guadalajara a ver al equipo español contra Uruguay. A ver, ¿qué habrá pasado hoy? ¿Qué piensas?
3: Pues básicamente, ya tiene además como varios días justo que hay una percepción muy positiva de este acercamiento, ¿no? Entre México y España, sí. ¿No? A partir de incluso algunos medios internacionales, ¿no? Hablan de manera muy favorable, ¿no? Sobre el fin de este distanciamiento que se da desde el 2019 o el inicio de esta nueva etapa, o incluso como lo ha mencionado un comunicado que sacó la Casa Real Española, ¿no? Esta intensificación, ¿no? De la relación bilateral. Entonces sí ha habido una percepción bastante positiva, ¿no? De este esfuerzo de acercamiento, ¿no? Y también considerando un poco, pues, no nada más, digamos, como una historia, pues, de distanciamiento que hubo a partir del 2019, pero también, pues, ha habido ciertas circunstancias, ¿no? Que digamos, pusieron un poco en duda, ¿no? Hasta qué punto iba a poder haber esta normalización, ¿no? La práctica de las relaciones entre México y España, ¿no?
0: Te pregunto, Daniela, aquí acuerdos comerciales, cosas de esa naturaleza, no están. Aquí lo que está es, sin la menor duda, lo que tiene que ver con intentos de que la relación adquiera una dimensión distinta de lo que adquirió desde que López Obrador y su esposa pusieron el asunto en la mesa, en contra de nuestra relación con España y de nuestro pasado con España.
3: Sí, sin duda, sí se puede ver, digamos, un cambio, ¿no? Tanto en las condiciones internacionales que orillaron precisamente a este acercamiento, pero también, pues, un cambio importante en la política exterior, ¿no? Adoptada por Claudia Sheinbaum en cuanto al acercamiento con España se refiere, ¿no? Uh-huh. Si bien es cierto que no quita el dedo del renglón, digamos, del reconocimiento de los pueblos originarios y de la necesidad de, digamos, trabajar en una revisión, ¿no? De la narrativa de histórica y de la memoria histórica, también que es cierto que digamos, pues tus acciones, ¿no? Y las acciones además también de pues distintas partes de su gobierno pues van encaminadas a la diversificación y a la cooperación. Sí. ¿No? Y esto también pues alimentado por las condiciones internacionales actuales, ¿no? Uh-huh.
0: Bueno, era una lectura demasiado forzada la de México respecto a nuestra relación con España, ¿no? Me da la impresión, sin soslayar cosas que pasaron, no que pudieron haber pasado, sino que pasaron. Uh-huh. Pero era como muy radical, era como no querer encontrar que ofrezcan perdón, ofrezcan perdón, ofrezcan perdón. No sé, también a lo mejor en el pasado sexenio qué querían. Y la propia presidenta, lo que pasa es que con esto cambia un poco la dinámica, ¿no?
3: Sí, en efecto, digo, y recordemos también que no nada más fue... digo, hay como ciertos años, ¿no? Que fueron drásticos, ¿no? Sí. En la generación de este distanciamiento, no nada más fue, por ejemplo, en el año 2019, ¿no? Con la carta de López Obrador dirigida al rey de España y al Papa.
0: ¿Y al Papa?
3: ¿No? Francisco, ajá. También tenemos, por ejemplo, en el 2024, ¿no? Cuando en la toma de posesión de Claudia Sheinbaum, que hubo ese desaire, ¿no? De no invitar al rey, ¿no? Y bueno, hoy en día sí. Se puede decir que las condiciones internacionales pues han también contribuido a eso, ¿no? O sea, sí hay una necesidad por parte de México y también por parte de España, ¿no? De generar este acercamiento pues en este intento de diversificación, ¿no? Sobre sí. todo en cuestiones comerciales. Digo, esto también viene acompañado de la reciente firma, ¿no? Por parte de México y de la Unión Europea de la renovación sí. del tratado comercial, ¿no? Por ejemplo... y bien acompañado además pues de algunas reuniones importantes, ¿no? Con empresarios españoles que hubo a principios de este mes, ¿no? Por parte de la Secretaría de Economía. Entonces sí, también se lee un poco como con esta necesidad, ¿no? De que tiene tanto México como España de fortalecer, ¿no? Digamos, a socios comerciales sí. más diversos, ¿no?
0: Te mando un gran saludo, querida Daniela. Gracias por tu tiempo. Muy buenas noches.
3: Muchísimas gracias por la invitación, Javier. Muy bien.
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19: ¿Qué tal? Buenas noches, un gusto saludarles. Aquí estamos listos para platicar de lo que está sucediendo en el mundo del deporte y principalmente en la Copa del Mundo. Se están cerrando los grupos, ya conocemos algunos emparejamientos de 16avos de final, ya hay 6 equipos oficialmente eliminados como cuartos lugares, todavía oficialmente como terceros no, pero Escocia mañana seguramente le dirán quítate que ahí te voy, y los que han logrado 4 puntos seguramente estarán en la siguiente ronda y matemáticamente lo amarrarán mañana, ya que empiecen a terminarse varios de los sectores. Pero por lo pronto Sudáfrica, Canadá, Países Bajos, Marruecos, que están en la llave de Alemania y en la llave de Estados Unidos, está concretado. Y Brasil frente a Japón, en la llave donde está México, donde ya está Costa de Marfil, donde está Suiza y donde está Argentina. Mañana conoceremos más de estos equipos que puedan calificar y terminando este partido también sus combinaciones. Así que mucho que platicar. Alex Reyes, ¿cómo estás? Buenas noches.
20: Hola Gabriel, buenas noches, gusto en saludarte, saludos Víctor, a toda la gente que está con nosotros en el Heraldo Deportes. ¡Qué buen juego! Afortunadamente la revolución le hizo justicia a Monterrey, le toca quizá uno de los duelos más atractivos, ¿no? De la ronda de 16avos de final, está Países Bajos contra Marruecos, es el partido que se jugará allá en la Sultana del Norte, ya como parte de la siguiente ronda, eliminación directa, y pues bueno, creo que afortunadamente le llega un muy buen partido, y pues ahora sí a cerrar, pues con broche de oro las tres, bueno, México todavía tendrá, además del segundo juego, que es el, si no me equivoco, es el 1 o el 2 de julio, el partido de México, ¿no? Todavía tendrá uno más. Hasta hoy el rival es Escocia, y si la lógica sigue imperando, que no ha ocurrido, y eso es lo atractivo siempre de un mundial, en los octavos de final recibirían a la selección de Inglaterra si nada cambia dramáticamente en lo que resta de esta primera ronda de la Copa del Mundo. Así es que, pues buenas cosas, se vienen buenos partidos, entramos ya en la recta final de esta primera ronda. Creo que hasta hoy no habrá una gran sorpresa de eliminación, ¿no? Más allá de que hay todavía algunos rivales. Mañana veremos en Guadalajara cómo cierra Uruguay, cómo cierra España, cómo cierra Cabo Verde. Puede haber sorpresas, sí, pero lo más probable es que esas tres selecciones califiquen a la ronda de 16avos.
19: Al momento ninguna cabeza de serie ha quedado segundo, salvo Canadá, que Suiza quedó en primer lugar de ese grupo. Las otras cabezas de serie todas han terminado en la primera posición, lo que habla de la lógica de los emparejamientos hacia adelante. Y Víctor, hasta el momento todavía faltan muchos partidos. México, Estados Unidos está perdiendo 2-1. México sería el único equipo con 6 grupos jugados, si Estados Unidos no logra darle la vuelta, en ganar sus 3 partidos de la primera fase del Mundial hasta lo que llevamos jugado. ¿Cómo estás? Buenas noches.
2: Buenas noches, Gabriel, Alex, amigos del Heraldo Radio Deportes, del 100.3 de frecuencia modulada. Sí, México en pleno, 3 partidos, 3 victorias, 9 puntos. Y al momento todavía no se cierran todos los grupos, falta que terminen los 2 de este jueves, los de mañana viernes y los del sábado, pero del momento México es el único país con 3 victorias en fase de grupos. Esa es buena noticia, pero repito, falta que terminen. Lo que se está jugando en este momento son 2 partidos del grupo D para cerrar los 3 partidos de cada equipo. Estados Unidos está perdiendo con Turquía 2-1 al medio tiempo, y la selección de Paraguay y Australia están 0-0. De finalizar así, repito, esto está al tiempo, están en el descanso. Estados Unidos 7 puntos, Australia 2, Paraguay, Estados Unidos 6, perdón, Estados Unidos 6, Australia 4, Paraguay 4 y Turquía 3. Australia pasaría como segundo por, están empatados con Paraguay en todo, en ganados, en empates, en perdidos, pero la diferencia de goles también es la misma. 2 para Uruguay, 2 goles a favor para Australia, 2 en contra, 0, y Paraguay tiene -2. Y además el duelo en este momento es directo, así es que Australia pasaría como segundo por diferencia de goles, sin tener ni más ni menos. Es que Paraguay, con ese resultado inicial ante Estados Unidos, pues está con los números en contra, y en este momento tendría -2, a menos que le anote 3 a Australia en el segundo tiempo del partido 3 de este grupo.
19: Así es, antes de seguir con más datos de algunas cosas que están sucediendo y que ya son una realidad, ya es corte de caja de esta fase de la Copa del Mundo. Alex, pues tu opinión del partido de México, allá seguramente estuviste muy saturado con el evento y los resultados y la respuesta de la gente en lo que se vivió en el FanFest, pero bueno, cuéntanos cómo viviste el partido y cómo lo viste.
20: Fíjate que por primera ocasión en la era de Javier Aguirre puedo decir que me gustó lo que vi de la selección mexicana. Ya sé que podemos ponerle mil peros, entre otras, pues a la selección rival, ¿no? Muy poco ofreció República Checa a México, pero bueno, la función y la labor de la selección de Javier Aguirre era encontrar la fórmula para mostrar contundencia, y esto te da confianza, y el marco del estadio y lo que ocurrió con Memo Ochoa, en fin, como que fue un guión escrito de la empresa que controla el estadio, y pues bueno, dicen que mucho el fútbol mexicano, ¿no? De telenovela, verdaderamente, y pues mira, ¿no? Esas cosas increíbles que pasan en México, que pues todos creemos, o todos creo estamos conscientes que pues pensar en una semifinal hoy está muy lejos, quién sabe, ¿no? La inercia, los rivales, un montón de cosas pueden jugar, pero la comunión que ha logrado la selección, no la recuerdo yo honestamente. Ver el paseo de la Reforma ayer con 800,000 personas es una verdadera locura lo que está desatando. La Minerva, no sé, había 80,000, 100,000 personas, y en muchas partes del país, pues bueno, ¿no? Entendamos, y a veces creo que también es difícil aceptarlo. Pues un mundial se trata de ganar y hay selecciones a las que no se les puede exigir mucho porque no tienen la calidad, la capacidad, la historia para decir, pues, tienes que cumplir las 3G, gustar, golear y ganar. Y México claramente no es una de ellas, pero pues, bueno, el segundo tiempo fue muy distinto, los cambios le ayudaron mucho a Javier, el equipo no perdió dinamismo en todo el segundo tiempo, aprovechando el, no sé si vieron las imágenes, seguramente sí, de algunos chequeos sí. Que se respiraban profundo, ¿eh? O sea, al minuto 65-70 del segundo tiempo ya estaban sofocados y bueno, la virtud y la ventaja de ser local, de ser país sede y que la FIFA te consintió un poco y jugar en tu estadio como ningún otro, ¿eh? Bueno, no sé si hay otro estadio en los Estados Unidos con tanta altura, seguramente no.
19: Solamente en Denver hay altura y no hay fútbol en Denver, ¿no?
20: Sí, sí, exacto. Entonces, pues bueno, que México aproveche todo lo que le puso la FIFA en la mesa, ¿no?
19: Así es, fíjate que hace 2 años, cuando ya se dijo cómo iba a ser el torneo, porque hubo una idea de que se iban a jugar en grupos de 3, esa no prosperó y quedó 4. Y cómo estaban establecidos, y obviamente sabiendo que México iba a ser cabeza de grupo y entendiendo que 48 iba a diseminar la calidad, pues decíamos, México tiene esa gran oportunidad, a lo mejor no de ganar los 3 partidos, pero sí de ser líder de grupo. Eso se dio. Ahora hay que revalidarlo con el cruce, que no es el más complicado. Todos los rivales van a ser difíciles, pero hay niveles de complicación y evidentemente a México no le va a tocar los equipos más complicados, los que están en los primeros lugares, los que son favoritos en esa etapa. Luego ya veremos, porque alguien decía, si agarra Inglaterra y Croacia, bueno, ojalá fuera Croacia líder de grupo, luego de lo que hemos visto. Pero Inglaterra nos dio un muy buen primer partido frente a Croacia y luego no nos dio la misma sensación. Entonces, ¿contra qué Inglaterra estamos hablando, no? ¿Qué equipo te vas a topar? No solamente las características, condiciones. A veces es el momento y el rival y las características de los rivales. Así que eso iremos paso por paso. México tiene estas 3 victorias. Y por lo pronto, pues de los equipos del área de CONCACAF, Estados Unidos, México y Canadá avanzaron. Ya quedó fuera Haití, ya quedó fuera Curazao. Ya quedó fuera Panamá, así que solamente serán 3 del área de CONCACAF, pero también pues han quedado fuera ya equipos de África, alguno asiático. La realidad es que poco a poco se van a ir eliminando, Víctor, e ir encontrando a los que realmente peleen por el título. Esas fases ya las iremos conociendo, pero como decía Alex, el partido de Países Bajos-Marruecos es un encuentro que podía haber sido fácil de octavos de final, inclusive de cuartos de final, ¿no?
0: Sí, pero por los números y lo que se hace en primera fase, pues te van dando estos resultados. Sobre seguir apuntando el partido de México de ayer, faltó solamente un golecito, ¿y saben por qué? Porque en México 70... la selección de aquel entonces ganó 4-0 a El Salvador y esa es la máxima marca de un resultado de México en Copas del Mundo. Ayer, si hubiese caído, se empataba esa marca. Se queda ahora como la segunda mejor siendo local con este 3-0 ante Chequia. Ya se le había ganado en 1962 y se repite la dosis. Ante Corea se ha enfrentado 3 veces y las 3 veces se ha ganado. Ante Chequia se ha enfrentado 2 veces y las 2 veces se ha ganado. Ahora, yo me esperaría a que terminen todos los partidos para conocer realmente cuál es el rival. Cierto, ahora la chamba es para Javier Aguirre y su extenso cuerpo técnico o sus asesores que están analizando. Comentaba en la conferencia de prensa que son 7 las personas que iban a analizar a cada uno de los posibles rivales que le pudieran tocar para el próximo martes a las 7:00 p.m. en Ciudad de México. De momento es Escocia, pero se puede mover todo.
19: Yo olvídate, Escocia va a quedar fuera. Eso me queda
0: sí, sí, no, yo remarco, de momento hay que esperar a que terminen los grupos y después ya saber cuál será el rival. Y México va a tener la ventaja, otra vez, de la altura, de la contaminación, del estadio, y posiblemente ese rival haya jugado en Estados Unidos y entonces tenga que realizar un viaje largo de Estados Unidos, ojalá sea del norte de Estados Unidos, para que el vuelo sea largo, tedioso, lleguen cansados, entrenen muy poco, les pese la altura como a los checos que fue ayer, estaban ahogando ya en la segunda mitad, y esas son de las ventajas que tiene que aprovechar el equipo mexicano. Yo esperaría, ya se está en los 16avos de final, hay que esperar y tomar las debidas precauciones de lo que pudiera hacer ese partido, pero con todas estas ventajas que ofrece jugar como local en Ciudad de México.
19: Bueno, acaba de empatar Estados Unidos 2-2, llegaría a 7 puntos, no alcanzaría los 9, pero todavía queda partido para ganar. De los juegos de hoy, obviamente en la eliminatoria de Alemania frente a Ecuador, parecía que los ecuatorianos se iban, Alemania anotó muy rápido, alcanzaron a empatar también en el primer tiempo y pasaban los minutos hasta que Ecuador encontró la proeza y con eso le alcanzó para meterse como tercer lugar. Costa de Marfil, que le ganó a Curazao en segundo, y Alemania no había perdido su primera posición independientemente del resultado, pero tampoco es un resultado halagador para ellos. Al final de cuentas, estos tres equipos seguramente estarán en la siguiente fase, Alemania como primero del grupo, Costa de Marfil esperando rival y Ecuador esperando que termine la fase de terceros para conocer a quién se va a enfrentar al.
20: Sí, para Ecuador me da mucho gusto porque hizo una gran eliminatoria, ¿no? Y parecía una injusticia que quedaran fuera, y cuando les anota tan temprano el equipo teutón, bueno, el mundo se les venía encima, pero me da mucho gusto porque debe de ser, no estoy seguro, pero tendría que ser quizá una de las victorias más importantes en la historia de los ecuatorianos en Copa del Mundo, ¿no? A una más, selección de jerarquía. ¿Mandé?
19: Sí, es la más importante.
20: Sí. Quizá no es la Alemania más potente, sin duda. Viene de momentos complicados en los últimos mundiales, pero bueno, pues es Alemania, ¿no? Y de estos equipos que son tradicionales y son de cada 4 años estar en la justa mundialista. Así es que, pues qué bueno que sea así para los ecuatorianos y pues bueno, está dentro del margen, ¿no? De posibles rivales para México, o ya está descartado.
19: No, es de los posibles rivales de México.
20: Es de los posibles, este correcto, sí. Ahora como se están moviendo tantas cosas, u opciones, sí es uno de los posibles rivales, así es que.
19: Sí, yo solo remarco que el que piensa que Escocia se va a quedar eliminado mañana, por los tener la diferencia de goles que tiene y 3 puntos, es el octavo. Cualquier equipo que haga 4 puntos ya lo rebasó y adiós para los escoceses, se van a regresar por donde vinieron, como te dijo. Vamos a escuchar al técnico de Ecuador, el señor Beccasechi, que la verdad sabe lo que es recibir todas las críticas del mundo y en este momento ser el héroe nacional. Vamos a escucharlo.
3: Para estar ahí con la familia, a descansar y después ya a prepararnos para lo que viene.
21: ¿Qué fue lo que hablaron con el grupo cuando se pusieron en círculo todos, el descargue? ¿Qué fue lo que primero dijeron y compartieron entre ustedes?
3: ¿El día de hoy o el día después del partido con Curazao?
21: ¿Cómo el día de hoy?
3: Ah, la gratitud, el agradecimiento.
22: ¿Viste el agradecimiento? ¿Qué siente?
3: No, bueno, la verdad que orgullo de que tenemos un pueblo disfrutando y tenemos un grupo de guerreros que está convencido de lo que hacen. Profe, que juegan por amor.
22: Profe, con la familia. ¿Qué te dijo ahí con la familia?
3: Siempre, la verdad que con la familia hay un amor incondicional, y es el mismo que tenemos con los jugadores, que es el clima que intentamos transmitir, de familiar, ¿no? Estar todo unido. Invitamos a que todo el Ecuador se siga uniendo, como hoy llenó el estadio, seguramente llenará el que viene, y que estemos todos juntos más convencidos que nunca, pero con humildad.
21: Ayer hablamos de la recuperación intensa de balón de Ecuador, hoy no cambió, pero bien, se tradució en goles realmente. Este es el equipo que usted refleja mejor en cancha, lo que mejor se ha visto de Ecuador.
3: Y cuando uno enfrenta a este tipo de rivales, viste, tiene que estar a tope en ese factor, no puede caer, porque juegan muy bien. Son muy buenos, son muy precisos, son muy rápidos, son muy altos. Entonces tuvimos que hacer un doble esfuerzo para equiparar eso. Entonces el valor es desagregado porque la dimensión del rival te lleva a un nivel extremo, ¿no? De exigencia. Entonces creo que pudimos mostrar ese protagonismo, y cuando el rival tuvo lo que generalmente hace, se encontró con una fortaleza mental, estratégica y espiritual, ¿no?
19: Pues ahí están las declaraciones del técnico de Ecuador. Víctor, tus impresiones de este logro del equipo sudamericano.
0: Pues suman 4 puntos, un ganado, un empate, un perdido, 2 a favor, 2 en contra, están con 0, 4 unidades. Sí, le dan la vuelta a una Alemania que en los últimos mundiales, desde Rusia, se acuerdan que México le ganó 1-0 en la apertura de ese grupo. En el mundial pasado también perdieron un partido de fase de grupos, en este también pierden un partido de fase de grupos. Esa Alemania poderosa de los clubes que encabeza Bayern Múnich no se está viendo reflejada en las últimas Copas del Mundo. Si bien es cierto, van a regresar a una fase de eliminatoria porque las dos Copas del Mundo anteriores se quedaron en grupos. Bueno, pues esta Alemania hoy no sé si demostró, además de un uniforme diferente al tradicional, porque no salieron con la playera blanca y el calzoncillo en negro, sino con el segundo uniforme, que esa ventaja tempranera creyeron que con eso era suficiente, y Ecuador fue adelante, y demostró por algunos minutos, no todo el partido, según lo que pude observar, esa, vamos a ponerla entre comillas, yo la pondría así, potencia que demostró en la eliminatoria sudamericana al quedar en la segunda posición. Si bien es cierto, logra el resultado, el mejor de su historia, bueno, pues Alemania como que sobrellevó sabiendo que ya estaba en la segunda ronda, que no le iban a quitar el primer lugar y que, bueno, pues estaba ahí tratando de darle juego a sus jugadores. Los alemanes históricamente empiezan a jugar cuando es eliminatoria ya directa, es decir, a partir de la siguiente ronda vamos a ver a otra Alemania, y en este partido como que lo sobrellevaron, pero en el pecado llevaron la penitencia y se llevan la derrota.
19: Mientras tanto, bueno, vamos a escuchar un viejo conocido del fútbol mexicano, inclusive regresó en esta temporada, Ener Valencia, que también está viviendo un momento importante para el fútbol de Ecuador.
4: Sí, la verdad que se sufrió, pero estos partidos son así. Por momentos tienes que sufrirlos, disfrutarlos, jugar, y hoy se dieron muchos momentos de esos. Y bueno, a todo nuestro pueblo que disfrute de este partido, de esta noche, y bueno, de ahora prepararnos para lo que viene.
5: Y me decía hace un rato en la conferencia de prensa, ellos quisieron ganarlo, eso se notó desde el primer momento. ¿La mentalidad, la demotivación cambió en algo o siempre se mantuvo?
4: No, siempre se mantuvo. Lo demostramos este partido y los dos anteriores también. Nosotros siempre, desde que Seba formó este grupo, salimos a cada campo a tratar de ganarlo, siempre. Dependiendo de cada rival, también vamos viendo cómo nos acomodamos. Hoy había que hacerle un partido así como se lo hicimos a Alemania, sabemos sus fortalezas, lo sabíamos. Entonces, hoy se dio así, gracias a Dios lo pudimos ganar.
19: ¿Qué sorprendió también en el triunfo para ustedes? ¿Lo más importante de la historia del Ecuador? ¿Lo comparten?
4: Sí, puede ser, pero para nosotros algo que no termina acá. No termina acá, ahora se vienen partidos mucho más difíciles. Y bueno, y después cuando termine el mundial vamos a ver cuál es el más importante.
19: Pues ahí está Ener Valencia, un símbolo de esto en Nueva Ecuador de los últimos mundiales. Ahora sí, llegando a esta fase, no será sencillo el equipo ecuatoriano, pero obviamente tampoco nos dio las grandes actuaciones que muchos pensaban hasta este juego contra Alemania, con las consideraciones que se tienen. Pero esta es la Copa del Mundo, Alex. Los partidos de vencer o morir para algunos equipos lo hacen dramático y lo hacen espectacular.
6: No, y o sea, la manera en que vayan a ir, no, la motivación obviamente por todo. Tienen a todo un país detrás, ¿no? Por más que sea un evento meramente deportivo, pues creo que estamos viendo, y si se meten a ver las imágenes de todo Ecuador, pues es una algarabía tremenda por esta victoria que decimos es de las más importantes o la más importante de su historia, ¿no? Y eso es un factor anímico que pudiera ser fundamental, ¿no? Pero bueno, hay que esperar, sí. A mí me dio mucho gusto que pasara, que ganara. Siente muy bien. Mejor eliminatoria de su historia también. Uh-huh. Y eso vale mucho la pena, ¿no? Y qué gusto por los ecuatorianos. Claro que hay muchos ecuatorianos en México y ha habido grandes futbolistas, sin duda. Pero bueno, están en un momento importante
20: de su historia con esta calificación.
19: Mientras tanto, en el grupo F, más tarde, Países Bajos se enfrentó a Túnez, le ganó con claridad, con tranquilidad para llegar a 7 puntos. Ellos habían empatado con Japón y Japón consiguió también un empate con Suecia. Ha dejado muy buenas sensaciones el equipo nipón, pero como segundo lugar tiene una victoria y 2 empates, es decir, a los equipos fuertes del grupo, con todo y que les hizo un muy buen partido, no les ganó, nada más por referencia, porque va a enfrentar a Brasil, y suena muy atractivo el partido, y los japoneses han dejado muy buenas sensaciones, pero no han ganado todos, pero ahí están. Mientras que Suecia tiene que esperar, pero está con 4 puntos, sin diferencia de goles, ellos estarán obviamente en la siguiente fase. Les falta conocer rival, ya sabremos a quién se van a enfrentar los suecos más adelante. Víctor.
0: Sí, el tema de Suecia, lo que le favorece son los 7 goles a favor, pero tiene la misma cantidad en contra, no tiene diferencia, y eso les puede ayudar. La cantidad de goles los puede meter al tercer lugar. Y con el equipo de Túnez, que ya está eliminado, hay, cuando veo los números, me remonto a 1978 y un karma numérico. ¿Se acuerdan que en aquel mundial México enfrentó a Túnez y perdió el primer partido? Al final de esa Copa del Mundo, México terminó con 3 derrotas, 2 goles a favor, 12 en contra. Bueno, Túnez en este mundial terminó con esos números de México en el 78. Túnez, 3 partidos, 3 derrotas, 2 a favor, 12 en contra, diferencia de -10. Y 0 puntos. Y pudiera ser, al momento es el último lugar de la Copa del Mundo, como sucedió con México en el 78. Se pudiera repetir. Karma numérico, nada más, ¿eh? Karma numérico.
19: El que la hace la paga, dice.
0: El que la hace la paga.
19: Pero mira, mucho tiempo. Túnez ha tenido buenas actuaciones mundialistas, pero sí ahora fue, y quizás termine como el peor equipo de esta Copa del Mundo. Qatar tiene -8, Curazao tiene -8, en las valoraciones de FIFA seguramente esto será punto a tomar, aunque para mí la decepción del torneo se llama Turquía, Alex.
20: Sí, caray, qué duro ha sido hasta ahora para los turcos. Creo que nadie esperaba esta actuación, y bueno, pues, ni hablar, seguramente pasarán cosas como hasta ahora, aunque ahorita le sigue empatando a Estados Unidos. Si llegara a ganar, bueno, pues al menos creo podría asegurar un tercer lugar, ¿no? Entonces, bueno, faltan 40 minutos de partido más o menos, así es que esperemos ver. Pero sí, claro que dentro de las selecciones europeas quizá esta de Turquía era de quien se esperaba algo más, y hasta ahora pues no se ha visto, ¿no?
19: No, el asunto es que Turquía aún ganando, llegando a 3 puntos, y si Paraguay o Australia ganaran el partido, uno de ellos se quedaría con 3 puntos, los criterios de desempate ponen a Turquía en el último lugar, y Estados Unidos también, pasara lo que pasara.
20: Ya prácticamente está eliminado Turquía.
19: Sí, Turquía llega eliminado a este partido por los criterios actuales de desempate, sí, que son los vuelos directos. Entonces, bueno, tiene que jugar y tiene que buscar ganar y tiene que terminar con dignidad, pero sí, la expectativa de Turquía era mucho mayor y se quedó precisamente por el partido ante Australia. De ahí se vino para abajo este conjunto, y bueno, Estados Unidos ahora está terminando, está parejo el partido, está empatado a 2, el que en teoría era el más difícil, y uno pensaba que podía jugar por una posición, en este momento ya no es así. Y bueno, nos quedan, como tú dices, varios minutos, pero Estados Unidos y Australia, en este momento serían 1 y 2, si prevalece el empate de los australianos. Si gana Paraguay, Australia sería tercer lugar con 3 puntos. Si gana Australia, Paraguay sería tercer lugar con 3 puntos. Pero en este momento, Australia y Paraguay, con este 0-0, aseguran prácticamente los dos estar en la siguiente ronda. Así que, pues, no veo tampoco a los paraguayos demasiado arriesgados de querer quitarle un lugar, porque pueden asegurar la tercera posición y ya después ver con quién te toca. Al final de cuentas, tú tienes que enfrentar al que te corresponda, y lo mejor es avanzar a jugártela a veces en estas condiciones, ¿no?
20: Sí, es que totalmente. Este tema, adelante, Víctor.
0: Perdón, Alex, este tema de la primera fase es pasar como sea, porque el mundial comienza para todos en la eliminación directa, ¿no? Ahí te juegas todas las cartas, ahí ya no puedes experimentar. Ahí tienes que sacar a tus mejores 11 para eliminar al que te toque. seas como tercer lugar, seas segundo, seas como primero, ahí ya no cuenta la primera fase, es lo que hagas en ese partido en 90 minutos, si no te alcanza en la prórroga de dos tiempos de 15, y si no, pues irte hasta la tanda de penales, no hay otra, es jugarte en 90 minutos todo lo que hiciste, incluyendo las eliminatorias, incluyendo la preparación, la primera fase, jugarte 4 años de un ciclo en 90 minutos. Por eso es tan importante avanzar. Y hay equipos o hay selecciones nacionales que lo que les interesa es ganar uno y empatar uno. Con 4 puntos prácticamente estás del otro lado y después jugarte todo a esos 90 minutos.
19: Sí, 4 es el número mágico para avanzar a la siguiente ronda, Alex.
20: Sí, para la mayoría sí era este número y pues bueno, sí, ya revisamos, pues prácticamente está descartado, ¿no? Entonces, pues es de estas selecciones complicadas que su regreso no será fácil a su país, porque normalmente antes, pues la liga turca tenía sus buenos momentos, sus buenos equipos y pues sí, claramente también han dejado de brillar a nivel europeo.
19: Bueno, ya hablamos de la jornada, vamos a hablar de lo que va a suceder mañana, vamos a una pausa, regresamos con más al Heraldo Deportes Jalisco, compañero Zuca en los controles, Óscar Hernández en la producción, vamos a la pausa.
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17: 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Canadá. Canadá produce más del 70% del jarabe de arce de todo el planeta, especialmente en la provincia de Quebec, donde esta tradición forma parte de su identidad cultural. Pero el país destaca por mucho más que eso. Es el segundo más grande del mundo, con casi 10 millones de kilómetros cuadrados de territorio. Con 41 millones de habitantes, Ottawa como capital y 2 idiomas oficiales, inglés y francés.

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6: Ya con muchas ganas de irte a correr después de tanto labor mundialista, ya estás listo, me imagino.
7: Perdón, Gabriel, me desconecté medio segundo y no alcancé a oír bien tu pregunta.
6: Ah, pues ya estás listo para correr la carrera del bombero.
7: Híjole, quisiera decirte que sí, pero claramente esta vez no, caray. No, no, esta vez sí, entre poco sueño he tenido y horas largas de las jornadas. La verdad es que he tenido poca oportunidad de hacer ejercicio como normalmente, pero bueno, pues sí, ya lo, desde el año pasado, ¿te acuerdas? La platicábamos, es una carrera de mucha tradición y que pues bueno, está hecha para la gente, obviamente en homenaje a personas que se juegan la vida, pues vale la pena estar ahí el fin de semana.
6: Así es, bueno, pues para que se preparen y luego ya, cuando tengas tiempo y la recuperación luego de este esfuerzo mundialista que también estás haciendo todos de alguna manera, pero en tu caso ha sido notable, pues ya te recuperes para jugar. Vámonos con lo que será la jornada de mañana, la penúltima de esta fase de grupos. 3 series de partidos, 6 en total, a la misma hora, a la 1:00 p.m. está programado.

0: partidazo. Noruega-Francia por el primer lugar. Si los noruegos le logran hacer la palabra a Francia, porque además están arriba por diferencia, si no me falla la memoria, cambia todo el decorado de los cruces, cambia todo. Y también, si Noruega queda en segundo lugar, ¿quién se lo va a querer enfrentar? Así que el partido de poder a poder y Senegal-Irak, bueno, a ver si alguno se puede colar, se ve muy complicado a la siguiente fase. Alex.
1: Sí, es... Mira, no lo habíamos visualizado tanto, quizá porque le dábamos mucha fuerza y mucha relevancia al juego aquí en ¿cómo se llama? Aquí en Guadalajara, ¿no? El juego de hombre de España-Uruguay mañana, España-Uruguay. Ajá. Y bueno, pues las cosas se ponen buenas. Ese Uruguay-Francia sí me queda claro que tiene que ser uno de los mejores partidos de la jornada. Los dos se han visto muy bien. Francia, pues claramente una selección candidata en todo momento, y Noruega, pues que creo ha sido de estas selecciones que, si bien no está ahí en la élite, sí tiene muchos jugadores destacados, encabezados por supuesto por el androide, ¿no? Erling Haaland. Y bueno, pues creo que es el partido temprano, atractivo, y el de las 6:00 p.m. aquí en Guadalajara, España, Uruguay. Se juega mucho del prestigio, creo yo, Marcelo Bielsa, claro. No sé si han visto redes sociales y noticias en Uruguay, le están pegando a Marcelo brutalmente, de farsante, no lo bajan, y bueno, pues como no es un cuate, no es una persona que sea de mucha buena relación pública, pues claramente no hay muchos que lo ayuden a tratar de salvar este tema, ¿no?
0: Sí, oye, nada, volviendo al tema de Francia, Noruega, Francia está primero, tiene diferencia de +5. Noruega ha hecho más goles, pero ha recibido más con su +4. Por eso, Víctor, el partido, en este caso, en caso de un empate, favorecería a los franceses para avanzar primero. Noruega tiene que ganar si quiere ser primero de grupo.
2: Este partido ahora es de Copa del Mundo, pero podría ser de Eurocopa, de finales de Eurocopa, o podría ser de eliminatoria para el Mundial, para la Eurocopa. Para donde lo pongas, es un juego muy, muy atractivo. Es el subcampeón del mundo frente a Noruega, que regresa a las Copas del Mundo, pero que en su eliminatoria terminó invicto, 9 partidos, 9 victorias. Súmale estas 2, 11 victorias en juegos de mundial. La diferencia es un gol. Noruega anota más, pero recibe más. 6 puntos. Se decide el liderato, y sí, el que gane modifica toda la tabla, o el draw derecho o el draw izquierdo de la Copa del Mundo para las siguientes rondas. Y atrás, bueno, pues Senegal e Irak, simplemente para ver si alguno de los dos, por diferencia de goles, se queda con la segunda posición. Es el juego que se espera de el cerrojazo a este grupo I. Y bueno, qué partido. Desde que salió en el sorteo, pues ya nos frotábamos las manos, y después de ver los dos primeros partidos de cada uno de ellos, pues es un duelazo. Además, en las delanteras, ¿no? Por un lado, Kylian Mbappé, que ha hecho goles, y por el otro, Erling Haaland, que ha hecho goles. Entonces, es el platillo para mañana ideal, y por la tarde es un platillo diferente, porque es un platillo latino, es un platillo ibérico, va a ser en Guadalajara, bueno, pues tiene otro sabor. Esos dos partidos para mañana no hay que perdérselos, ¿no? Y sí, espejear un poco a lo que hagan los rivales de grupo, pero no tanto, porque Noruega y Francia se pelean el liderato, y Uruguay y España también se pelean el liderato de su respectivo grupo.
0: Sí, pero hay que decir que en el partido de Cabo Verde, Arabia Saudita, todavía hay combinaciones, es decir, puede pasar cualquier cosa. Si empatan España y Uruguay y gana Cabo Verde, pues ahí se metería y mandaría por fuera al equipo de Bielsa. Si gana Uruguay, se queda en primer lugar de grupo, gana Cabo Verde y los españoles se van de tercero, y cambian también la decoración de todo lo que nos imaginamos iba a ser el Mundial. España se iría como segundo lugar, por ejemplo, del lado de Argentina, a jugar directamente lo que la FIFA pretendió sea el partido de la final de la Copa del Mundo. El diseño de este feature fue para que España y Argentina solamente se puedan ver las caras en la final de la Copa del Mundo. Y si España queda en segundo lugar, será duelo de 16avos de final. Todo eso se juega mañana en Guadalajara. Vaya partido, vaya momento y vaya cierre de la entidad, de la ciudad, del estadio en esta participación mundialista. Breve pero sustanciosa, Alex.
1: Sí, sí, bueno, pasa el tiempo y claramente seguimos lamentando que nada más se hubieran determinado 4 partidos en Guadalajara y 3 en general en México, ¿no? Que representan el 10% del total. Y pues bueno, cada día que pasa, pues dice uno, caray, estas 3 ciudades estaban listas para hacer algo más, con todo y sus complejidades, con todo y sus momentos políticos, sociales. La fiesta ha sido maravillosa. O sea, lo de ayer, verdaderamente, yo no recuerdo en un evento de deporte, bueno, ni de política, desde luego, ¿no? Un suceso como lo de ayer en Paseo de la Reforma, aquí en Guadalajara, en Monterrey, en prácticamente todos los rincones de este país, la gente salió a festejar y estamos, creo, por primera vez todos en un barco, ¿no? Esperar que a la selección le siga yendo bien, que nos da gusto que gane. Ya después discutimos las formas y el fondo, pero creo que a todos nos gusta ver esta selección, como muchos momentos del segundo tiempo de ayer, imponiéndose con claridad al rival, anotando goles, la fiesta, más allá de quienes anotaron, que sí es relevante desde luego, pero, uh-huh. pero que se note esa unión como país, que si pues, se va a acabar esto y empezamos otra vez muy a la mexicana, ¿no? Impulsados por los políticos de este país a volver a dividirnos y a buscar este encono, cada uno jalando para su molino, pero no cabe duda que este mundial ha demostrado que en México no nada más nos gusta el fútbol, no nada más somos apasionados, no nada más estamos listos para la fiesta, sino que estamos buscando un motivo como para sabernos todos mexicanos, y no importa estratos sociales, no sé si se han dado la vuelta ahí en el FanFest. Sí. Digo, nada más de simple de vista uno se da cuenta que no nada más va cierto tipo de aficionados, ¿no? Hay de todos los sabores, colores, niveles económicos, y todo mundo feliz disfrutando el fútbol, la fiesta, este ambiente que ha caracterizado a México, aventar a la gente que, pues mira, tristemente no sé si vieron que en Los Cabos sucedió ayer un hecho lamentable, sí. Una persona loca en un coche, pero en el resto de las ciudades el ambiente lo han puesto los mexicanos, y yo sé que pues de repente el exceso de alcohol genera algunas cosas, pero afortunadamente hasta hoy no ha pasado absolutamente nada grave, y todos felices y todos jalando, ¿no? Para la misma fiesta, entrándole. Prácticamente yo no he visto pleitos, ¿no? Ni siquiera entre uh-huh. Aficionados rivales de equipos, mucho menos entre mexicanos, así es que creo que la fiesta ha sido extraordinaria, y pues sí, lamentar que se acabe ya la actividad en Guadalajara, por lo menos a nivel estadio. Las Chivas han hecho un extraordinario trabajo, sin duda alguna el equipo de Amauri Vergara ha hecho una labor excepcional, tienen el estadio espectacular, quedó increíble con las zonas, sobre todo las zonas presidenciales, esa zona grande de prensa que te obliga a la FIFA, pero a partir de ahí, pues es este estadio como inicialmente fue concebido, y eso habla muy bien de lo que ha pasado aquí en Guadalajara, y se acaba el día de mañana a las 8:00 p.m.
0: Volviendo al tema, con el España Uruguay, vamos a escuchar al técnico español, Luis de la Fuente.
3: Creo que sé que en el fútbol solo sé jugar en mi vida, solo sé vivir cada día para ganar, y nosotros solo pensamos en sacar nuestros partidos adelante. O sea, no haríamos nunca, no sabría hacerlo, el plantear un partido de manera rácana, para pensando en que me interesa ganar, perder o empatar. No tengo ni idea. Yo lo único que sé que en el fútbol solo sé jugar en mi vida, solo sé vivir cada día para ganar, para ganar y para ganar, para ser mejor. Es lo único que entiendo de la vida, sin pensar la consecuencia que puede haber después. Yo quiero ser mejor de lo que fue ayer, y así sucesivamente, en el futuro igual, crecer, crecer y crecer. Y eso, de la manera en la que se crece también muy bien, es ganando, entre otras cosas.
0: qué bonita frase, pero bueno, en el juego ganar es avanzar a la siguiente ronda, ganar es quedar en primer lugar, y si para ganar tienes que solventar un resultado, que sea el empate, pues no estás cumpliendo o no estás rompiendo nada, simplemente hiciste la tarea en las otras fases. A ver, ¿qué piensas tú, Víctor, de esta declaración y de lo que será este partido?
2: Luis de la Fuente da el sinónimo de lo que es el deporte, no el fútbol, el deporte. Vas para ganar, que ya las condiciones del juego, del deporte, el que sea, el que me nombres, te da para un empate o para una derrota. Bueno, pues así se dio, pero en el deporte vas a ganar. No conozco a nadie que diga, ay, este partido sí lo voy a perder. Fíjate, me urge perder este fin de semana, ¿no? Necesito perder, necesitamos el grupo perder. No, cuando alguien diga eso, pues no tiene nada que hacer en ninguna disciplina. Lo escuchaba y recordaba lo que hemos dicho muchas veces, ¿no? El que llega a una cancha, a una alberca, a una duela, a un diamante, a una piscina, es para ganar. Y hacerlo mejor que lo hiciste el día de ayer. De eso se trata el deporte. Te vas a enfrentar con obstáculos diferentes, dependiendo del rival, dependiendo de la disciplina, pero la idea del deporte es ganar, superar a tu rival, haciendo goles, canastas, hits, anotaciones, golpes, toques, cronómetro. De eso se trata el deporte. Y Luis de la Fuente no está descubriendo nada bueno. Nada nuevo, perdón, pero está remarcando lo que necesita España. Y desde que llegó Luis de la Fuente, lo único que ha hecho con esta selección es ganar. Claro, en este mundial te encontraste una pequeña piedra que no la tenías en el camino, en el radar. Cabo Verde, ya lo solventaste, apenas sacaste el empate y ahora tienes la oportunidad de ganar tu grupo. Y con eso, pues avanzas a la siguiente ronda. España es uno de los candidatos, y Luis de la Fuente lo sabe bien, y en España lo saben bien, tienen que llegar lo más lejos posible, y si es la final, mejor.
0: Y bueno, ya veremos si lo hacen primero o en segundo lugar. No hay ningún equipo muerto en este grupo al momento, así que mañana a las 6:00 p.m. inicia una historia para saber si pasan 2, si pasan 3, quién será el eliminado, y las posiciones, así que todo se juega. Igual en la noche, a las 9:00 p.m, Nueva Zelanda, Bélgica y Egipto, Irán, aunque Egipto tiene ventaja, no hay todavía nada definido, Alex.
1: No, hay que esperar todavía, por supuesto, y bueno, pues esa es parte de la emoción que genera una Copa del Mundo, aunque hay equipos que parecen ya eliminados, que parece que no tiene nada, pues algo pudiera, ¿no? Y la ilusión se mantiene siempre al último, y bueno, pues ya a ver qué va a pasar. Nos quedan pocos partidos de esta primera fase y ya el lunes podremos empezar a hacer evaluaciones fuertes de quién cumple, quién se queda a medias, quién está vivo de milagro o quiénes son las sorpresas, ¿no? Que hoy yo sigo pensando, para mí la mayor sorpresa hasta ahora, no sé qué vaya a pasar mañana, se llama Cabo Verde.
0: Sí, sin duda alguna, ojalá le alcance para clasificar, porque con los 2 puntos no le alcanzaría, con un empate no le alcanzaría, o a lo mejor sí, con 3 puntos con diferencia de 0, le alcanzaría, ¿eh? Ahí sí, por ejemplo, desplazaría a equipos como Escocia y los que tienen diferencia negativa, el empate sí le alcanza, y una victoria ni se diga, y ante Arabia, pues se puede dar, pero también los árabes pueden pensar en ganarle a Cabo Verde, y no necesitan más que ganarle 1-0 para llegar a 4 puntos, y con esos 4 puntos les alcanzaría, en fin. Y en el caso de Egipto...
1: No, quiero dejar de mencionar lo de Katia Eiffel, ¿no? Es un punto muy importante. ¿Te acuerdas que hace varias semanas, cuando se designaron a los árbitros, pues aquí fue un tema de si sí o si no? Pues creo que ha cumplido muy bien su participación la silbante mexicana, y con esto, bueno, pues un reconocimiento a ella, a todo su esfuerzo, su disciplina, a la comisión de árbitros, ¿no? Que por lo menos en algunos espacios siempre le están pegando con todo. Pues hay que reconocer que normalmente en Copas del Mundo México tiene buenos representantes, y así ha sido hoy. Así es que pues enhorabuena para ella, y bueno, pues ratifica, creo, no sé si le tocarán más, seguramente sí alguno más, de acuerdo a la evaluación que le hayan hecho, pero bueno, hoy le tocó el de Países Bajos contra Túnez, y bueno, creo que no tuvo mayor complicación, ¿no?
0: en un mundial que afortunadamente el arbitraje no ha sido el tema central, y eso siempre hay que agradecerlo. Se habla mucho de las pausas de hidratación, yo sigo viendo un juego fluido con esa situación en particular, pero no veo jugadores caídos, tirándose, aventándose, pidiendo media hora asistencias, cambiando el ritmo del partido para que venga el médico y no tenga nada y se levante y luego salga un instante y vuelva a entrar. En fin, el arbitraje no ha sido el tema de esta Copa del Mundo y eso hay que agradecerlo, Víctor.
2: Se está jugando fútbol, ¿no? Las reglas y las modificaciones que hizo la FIFA son para esto, para que se juegue la mayor cantidad de tiempo la pelotita, la redonda, que esté sobre el rectángulo verde. Y sí, no ha pesado el arbitraje, ¿no? A lo mejor por ahí pequeños puntitos que se pueden destacar, pero que no han pesado en los marcadores, que no han modificado las situaciones grupales. Y lo de hoy de Katia Itzel, bueno, pues seguramente saca buenas calificaciones, no pesó en el partido, los equipos jugaron, se mostraron como son, lo que necesitaban, y al final, bueno, pues ahí está el resultado. Nada más, déjenme hacerles una acotación respecto al partido Cabo Verde contra Arabia Saudita. Es mañana viernes, ¿verdad? Extrañaban los viernes botaneros, mañana con este partido lo podemos tener, ¿eh? ¿Quién iba a imaginar que un partido Cabo Verde-Arabia Saudita iba a tener algo para la Copa del Mundo? A lo mejor era un partido del montón, como los que tenemos los viernes en México. Y mira, la casualidad da que va a ser en viernes y este partido puede modificar ese grupo. Pero si nos dicen Cabo Verde-Arabia Saudita te da algo en el Mundial, la verdad es que lo pasaba sin ver. Y ahora sí hay que ver un poquito de este juego, porque además tiene ingredientes de jugadores exóticos de países que no tienen mucho fútbol y que pueden avanzar a la siguiente ronda.
0: Por desgracia está el Uruguay y España, que para mí le quita todos los reflectores, pero es otra cosa. Nueva Zelanda, México y Egipto, Irán cierran la jornada de mañana y ya estaremos en nuestro programa hablando del primer tiempo de este partido. Ya sabremos si España fue primero, si Uruguay fue segundo, si Cabo Verde calificó, si Uruguay queda eliminado, si hay que criticar más a Bielsa o no, pero eso lo platicaremos mañana. Alex, gracias.
1: Un abrazo a todos, buenas noches, buen jueves, lo que queda de...
0: Víctor Peralta, buenas noches.
2: Gracias, buenas noches. Se confirmó en el ciclismo, se confirmó de parte del equipo de Emiratos Árabes Unidos, Isaac del Toro va para el Tour de Francia. Son 7 los ciclistas que van, y bueno, Isaac es uno de ellos en este poderoso equipo del UAE de los Emiratos Árabes.
0: Gran noticia para México y ojalá le vaya de maravilla a este muchacho que ha sido la sensación del ciclismo no mexicano mundial. Vámonos, a nombre del compañero Zuca en los controles, Oscar Hernández a la producción. Paraguay y Australia empatan a 0, ya están en la prórroga, y Estados Unidos, hasta donde sabemos, empata 2, así que nada se mueve, estos equipos avanzarán 3, Estados Unidos, Paraguay y Australia, a la siguiente ronda. Nos vamos, gracias.

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2: 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Hoy, como siempre, un programa especial en el que tendremos grandes invitados. 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
3: ¿Cómo le va? Me da gusto saludarles. Soy Luis Ramírez, esto es Mundo Inmobiliario. Estamos transmitiendo desde la Ciudad de México para toda la República Mexicana y los Estados Unidos, más de 30 estaciones por FM a través de el Heraldo Radio, la H, que sí suena. 10 años ya cumplimos al aire. Muchas gracias por estos 10 años. Y pues seguramente ya nos hemos acompañado en este programa. Por cierto, el segundo programa más escuchado en este horario. Muchas gracias, gracias a usted, gracias al Heraldo. 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Y también, pues obviamente, en la página web Mundo Inmobiliario TV, viverent.com, nuestra empresa. Y pues nada, increíble poder seguirnos escuchando aquí en este programa con temas de actualidad. Y mire, hablando de temas de actualidad, pues le quiero compartir. Y están aquí también Pablo Mateos, Eduardo Aguilera, mis queridos socios en Vive Storage. Y le quiero compartir que, caray, pues el viernes pasado estuvimos en la ciudad de Querétaro, una ciudad increíble con todo este corredor aeroespacial, una ciudad que es la quinta ciudad más poblada o más importante, depende en la óptica, pero es la quinta ciudad con mayor crecimiento económico también. Querétaro está teniendo un boom increíble y es una ciudad muy cercana a la capital, es una alternativa para quienes quieren vivir un poco más holgados, aunque ya tiene su tráfico. Y la verdad es que cada vez que voy a Querétaro, que voy muy seguido, pues veo este crecimiento extraordinario que va teniendo. Pero dicen por ahí algunos que Querétaro tuvo un boom de crecimiento en el sismo de 1985, quizá en ese tiempo no se midió muy bien la gente que vivía de la ciudad por los sismos, pero también pues por el precio. Y en 2017, ahora sí, con mayor data, se pudo documentar que justamente después del sismo 2017 mucha gente optó por irse a Querétaro, un lugar en el que hay 100 menos sismos, o que al menos no llegan tan fuerte como llegan a la Ciudad de México. Pero la verdad es que es una percepción provincial. No sé si realmente sea o deba ser considerado todavía como provincia, pero bueno, una ciudad increíble. Y estuvimos ahí inaugurando nuestra octava sucursal de Vivestorage. Vivestorage, como sabes, nuestra empresa precisamente de mini bodegas, que además hemos creado el Business Storage Hub, que es algo maravilloso. Yo la verdad es que estoy increíblemente emocionado y lo invito a usted que nos está escuchando a que venga todos los viernes a las 8 de la mañana al Business Storage Hub. Es esta forma extraordinaria en la que hacemos conexiones de poder. Y mire, este viernes pasado, justamente estuve en la sucursal Naucalpan, de ahí nos fuimos a Querétaro, en la sucursal de Naucalpan de Vestorage, a las 8 de la mañana había más de 15 inversionistas, y lo que sucede ahí es magia. El viernes anterior estuve en la sucursal Cancún, y así nos vamos moviendo por sucursales, pero nos conectamos a todas las sucursales de forma simultánea. Y lo que sucede es magia, porque pues hay una persona que, por ejemplo, vende y utiliza las bodegas para guardar proteína animal, y hay una persona que vende carne ahí mismo en Naucalpan, pero otra persona que vende, que tiene establos en Guadalajara, y entonces pudo hacer esta conexión la persona que vende pues esta proteína para animales con estos otros comerciantes, pero luego también una persona que vende tapioca, pues hizo la conexión con quien tiene el contacto para vender dentro de Chedraui, en fin. Es increíble, y la percepción que tienen los usuarios de nuestras mini bodegas es de, oye, pues yo llevo muchos meses viniendo aquí, llevo muchos meses buscando, pues a lo mejor este producto, y resulta que pues yo siempre, a lo mejor por cortesía, saludo y me topo en el pasillo a otro usuario de bodegas, Pero, pues ahora, gracias a estos Business Storage Hub, pues ya sé de qué se trata. Y fue increíble poder estar el viernes en Naucalpan y luego ir a inaugurar el sábado. Inauguramos pues la sucursal Querétaro, que está ahí muy cerca de Bernardo Quintana, en una avenida principal, en una zona extraordinaria. Pero pues con esto completamos ya 5 ciudades. Tenemos bodegas en Ciudad de México, en Naucalpan, en Guadalajara tenemos 3 sucursales, en Cancún 2, en Monterrey y ahora en Querétaro. ¿Por qué Querétaro? Bueno, pues sin duda es una ciudad que ya les decía yo, está creciendo, que es un punto, el diamante del Bajío, como le llaman ahí. Y pues es tan maravilloso porque personas que precisamente tenían operaciones en nuestras bodegas en Naucalpan, en nuestras bodegas en Guadalajara, cuando se enteran que abrimos Querétaro, pues dicen, yo me apalanco de ustedes y también voy a abrir ahora Querétaro, porque además no solamente son las bodegas, es Vive Work, y por eso les decía yo que es el primer Business Storage Hub, y no lo dije yo, lo dijo la inteligencia artificial cuando se lo preguntamos. O sea, hay bodegas que se pueden rentar por día, por mes, por metro cuadrado. Luego hay oficinas que se pueden rentar por día, por hora o por mes. Y es una cosa maravillosa para el emprendedor que quiere venir y a emprender su negocio, pero también para la mediana empresa. Mire, una empresa mediana y bastante, bastante famosa, yo diría que grande, pues no tienen operación en Guadalajara, tienen en Monterrey, en Ciudad de México, en el sureste, en Veracruz, en varios lugares. Pero encontraron un cliente en Guadalajara y lo que hicieron fue mandar su producto para este cliente, unas máquinas, a Guadalajara, y luego tenían que tener ahí pues personas de oficina que atendieran esto. Pues las mandaron a las oficinas, rentaron por 2 meses. Y les encantó, y la experiencia de estas personas fue, oye, en lugar de tener que yo rentar una bodega por un año, una oficina por un año para hacer este proyecto, me apalanco de Vive Storage. Y bueno, pues increíble, de verdad, increíble poder abrir e inaugurar en una de las ciudades con mayor crecimiento económico, industrial y logístico del país, porque además recuerden que somos punto de última milla, y pues Vive Storage busca atender pues estas necesidades básicas de almacenamiento personal, resguardo de inventario, pero también la última milla. Recuerden que cada vez vivimos en espacios más pequeños, y bueno, hablando de esto, de esta emoción que siento por nuestra octava sucursal, pues lanzamos ya el pasado 22 de junio la posibilidad de que 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Pues bueno, esta apertura de Vivestores Querétaro marcó un nuevo paso en la expansión nacional de la marca, y pues nos consolidamos ya como la tercera marca más importante de mini bodegas en el país, con operaciones estratégicas. Bueno, Querétaro pues tiene un fuerte crecimiento industrial, tiene más de 13.5 millones de metros cuadrados. Es enorme el crecimiento industrial que tiene Querétaro, y pues por eso se ha consolidado como pues uno de los principales destinos para el famoso nearshoring. para la famosa relocalización de empresas. 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Y pues bueno, hablando de esto, me preguntaban Pablo Eduardo, ya están por aquí mis hijos, Pablo Eduardo, y ¿cómo es que cobran ustedes las rentas en Vivestorage? ¿Es por Legal Global Consulting? Y no, la verdad es que no hemos llegado a eso. Obviamente tenemos ese respaldo, pero no vendemos simplemente láminas y no rentamos láminas y cemento como suceden en otras mini bodegas. Vendemos un centro de negocios, un business storage hub, y la gente lo que quiere es pagar su renta porque hace negocios, tiene su oficina, tiene sus mercancías, pagan puntual, esa es la razón principal. Me motiva mucho Pablo Mateo Cedor Aguilera, increíble, increíble.
4: Hola socios, sí, estamos muy emocionados de esta inauguración de Vive Storage en Querétaro, este gran lanzamiento que tuvimos esta semana con una experiencia con inversionistas, y me dio mucha emoción pues ver algunos inversionistas, miembros de la comunidad Vive Rents de hace muchos años, también alumnos de la Academia Vive Rents de Querétaro, que fue uno de los primeros centros donde concentramos más alumnos. Hicimos incluso los primeros eventos presenciales antes de la pandemia, para que vean cuántos años llevamos en esto. Del 2019, principios del 20, tuvimos ahí un evento en Querétaro, en Vive Rents, en nuestros comienzos, y se generó una comunidad que luego nos siguió muchos años en los masterminds de los domingos y en todo el esfuerzo que hicimos de generación de comunidad y de inversionistas. Muchos de ellos crearon proyectos en Querétaro y otros invirtieron, o ellos también invirtieron en nuestros proyectos en todas las ciudades, y otros han ido invirtiendo, han ido llegando después, y pues nos dio mucho gusto reunirnos ahí unos 30, 50 inversionistas, además de la prensa y otro público general que llegó para conocer esta sucursal, que ya está lista para empezar a rentar tanto mini bodegas como el espacio de coworking, el Vive Work. Entonces, bueno, pues siempre en este mundo digital y de interacción a distancia, estos eventos presenciales nos gustan más que antes, nos encuentran cara a cara, materializan todas las cosas de las que estamos hablando, o que están en nuestra cabeza o en nuestro celular, en un espacio físico, ¿no? Y cuando vemos cómo funciona el modelo, ahí estuvo muy emocionante, porque también nos iban preguntando, oye, esta mini bodega de cuántos metros es, y aquella otra, y te conviene más una más pequeña, y qué pasa si son dos niveles, y cómo funciona el coworking, y cómo es la renta y el espacio. Entonces vas materializando y visualizando en in situ cómo funciona el modelo de negocio, ¿no? Incluso conceptos tan abstractos como el fideicomiso, el pool de rentas, pues ahí vas visualizándolo. Y fue un gran evento. Por cierto, no se pierdan alguno de estos lanzamientos que estaremos haciendo este año. Próximamente también en el mes de julio haremos el lanzamiento, perdón, la inauguración física de la bodega de Guadalajara en Cloutier, nuestra tercera bodega en Guadalajara. Pues esta fue una gran experiencia ahí en persona. También lo que me gustó mucho fue ver cómo trabaja de manera interna, eso fue como hacia afuera, pero hacia adentro también cómo funciona el equipo de Vive Rent y Vive Storage, totalmente aceitado, engrasado, a toda velocidad. Tuvimos proveedores que llegaron a las 2, a las 4 de la mañana para poder terminar y estar todo listo en la inauguración, y todo rodó perfecto, tanto en el equipo audiovisual, en el catering, en la prensa, en el mobiliario, la rotulación, la limpieza, las mini bodegas, todo fue muy complejo atrás para poder inaugurar ese día. Pero eso también refleja la alta velocidad Vive Rents, que siempre decimos, tenemos nuestros valores Vive Rents. Uno es la alta velocidad y otro es la acción imperfecta diaria, ¿no? Nosotros siempre creemos que la manera de moverse es moverse todos los días, y aunque no tengas toda la información, no tengas todos los semáforos en verde, no tengas todas las respuestas, tomes acción, y esa acción imperfecta pues te llevará poco a poco a correcciones rápido, a iteraciones rápidas, y es la manera en la que hemos avanzado en estos 6, 7 años en Vive Rents. Muy emocionados, ¿no, Eduardo? Estar ahí también con las asesoras comerciales, que también se emocionaron mucho conociendo en persona clientes con los que no se habían visto.
2: Y además clientes, Pablo, Eduardo, que tienen no una, sino dos, tres, cuatro, cinco inversiones. Y para ser una ciudad en la que, pues digo, no tenemos mucha operación, tenemos tres edificios en esa ciudad que están operando, más la oficina de LGC, pero más de 15 inversionistas anteriores, más todos los curiosos que se dieron cita a la inauguración, ¿no? Que ahí puede ver usted las imágenes en redes sociales, Eduardo Aguilar.
5: Increíble, increíble. La verdad es que cada vez que tenemos este contacto, a veces a nosotros también nos falta esta retroalimentación. Normalmente estamos desde este lado compartiendo información, tomando acciones, pero escuchar cómo lo está viviendo la comunidad del otro lado, cómo hay personas que nos han seguido desde hace 6 años, que han estado invirtiendo, que han invertido junto con nosotros, que han ido aprendiendo junto con nosotros y hoy se sienten cobijados por esta gran empresa y esta gran comunidad que hemos creado. Es muy padre porque nos da esa validación de cómo hemos ido creciendo, cómo le hemos ayudado a muchas personas a ir creciendo y cómo somos nosotros los que estamos al pie del cañón, porque ya lo decía Luis, se convirtió esto en nuestra pasión experimentar, buscar nuevos modelos de negocio, ir creando más valor, solucionando problemas y creo que esa es la base del Business Storage Hub, ese solucionador de problemas que, como lo decía Luis, y me encanta ese término, Luis, el poder de las relaciones, esta red humana, estas interacciones que genera, que suma, ¿no? Como diría por allá alguien, uno más uno suma tres. Bueno, pues es eso, el poder de las relaciones humanas es muy importante, pero hemos creado el entorno donde se crean esos enlaces, ese Business Storage Hub, porque alguien que sea estudiante, alguien que sea trabajador, alguien que tenga una oficina, alguien que simplemente necesite un estudio para trabajar fuera de casa, tiene a ViveWork, ese espacio donde va a tener oficinas compartidas o oficinas privadas, donde va a tener salas de junta, espacios completamente aislados para grabación de podcast, para grabación de video, un espacio para desarrollarte, para trabajar, para concentrarte y para hacer negocios o para hacer relaciones humanas, para ponerte de acuerdo, irte a tomar un café, conocer a nuevas personas. Eso por sí mismo tiene un gran valor. Pero además tenemos este espacio donde efectivamente puedes ir y guardar lo que no te quepa en casa. Actualmente las viviendas cada vez son más chicas, necesitamos espacio o a veces hay cosas que usamos una vez al año, todas las cosas de Navidad, por Dios, en mi caso, están en una bodega porque además si no ocuparían un cuarto completo con lo que nos gusta la Navidad, pero ocurre una vez al año. Y todo el resto del año tiene que estar empaquetado. Entonces, ¿por qué tenerlo en tu casa donde eso estorba el feng shui y demás? Mejor vivamos una vida minimalista y tengamos todo almacenado. Pero además, ese lugar donde tenemos almacenado po podría ser este caso de Navidad, pero podría yo ser un emprendedor online que tenga la necesidad de traer productos, importar productos, tenerlos en una bodega, etiquetarlos, transformarlos y volverlos a enviar. O un producto que se mueva todos los días, ya decía Luis, el café, puede ser el vino, puede haber una serie de productos que se necesitan estar moviendo y no, una casa no es el mejor lugar, una bodega enorme tampoco es el mejor lugar porque no se requiere tanto espacio. Entonces, la solución que es una mini bodega en este concepto de self-storage, donde tú mismo vas en todas nuestras sucursales de Storage, tienes el carrito, ¿no? El montacargas, la bahía de descarga. el sistema para mover las mercancías, el elevador, las cortinas que las puede levantar hasta una niña de 6 años. Eso es usabilidad y eso es tener facilidad para poder almacenar tus mercancías. Pero además, necesitas tener un showroom, por ejemplo, o necesitas atender a un cliente. Bueno, ahí tienes tus oficinas, ahí tienes tu espacio para poder atender a tus clientes y somos 24/7. La verdad es que es una solución en una donde por una sola precio tienes todo. Tienes oficina, tienes lugar de almacenamiento, tienes internet, tienes luz, tienes agua, tienes servicios sin complicaciones, sin plazos forzosos de años, de varios años. Puedes a lo mejor un mes tener una bodega de 15 metros, el otro mes haber crecido y a lo mejor tener 36 metros, y al quinto mes ya vendiste el inventario y te vuelves a reducir. Eso es inteligencia en la inversión de tus gastos. Y para como cereza del pastel, y esto es algo que quiero reconocer a mi socio Luis Ramírez, que ha creado esta red de negocios. Todos los viernes a las 8 de la mañana nos conectamos y cada una de las sucursales se conecta en vivo a través de la plataforma en Zoom. Entonces, hay relaciones en vivo, hay relaciones digitales, cada quien puede presentar lo que está haciendo. Nos vamos conociendo todos como red, vamos haciendo negocios, vamos haciendo amigos y vamos potenciando este poder del Business Storage Hub que crea algo más grande de solo un espacio. Es un espacio donde sucede la vida, donde suceden los negocios y donde estamos creando pues la oportunidad de el negocio del siglo. O sea, verdaderamente el Business Storage Hub es el negocio del siglo, es el mejor activo inmobiliario donde puedas invertir y no porque sea un tema de moda. Es un tema que, por ejemplo, en Estados Unidos, el self-storage lleva más de 70 años, sigue creciendo con una tasa contundente y sigue siendo el mejor activo preferido por los grandes inversionistas porque es de los activos más seguros. Y por si no fuera poco, en Norteamérica, en México, es donde más crece, es donde tiene más potencialidad de crecimiento. Tenemos el potencial de crecer 27 veces la capacidad montada que tenemos actualmente. Entonces, ¿qué es lo que nos espera a futuro de Vive Storage? Pues un crecimiento exponencial. Además, lo demostramos con números reales, con el pool de rentas nacional, que significa que cada sucursal aporta todo lo que ingresa, de modo que todo el riesgo y todos los beneficios se distribuyen entre todas las sucursales y puedes participar en un negocio seguro. 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
3: 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Gracias, Pablo Mateos. Gracias, Eduardo Aguilera. Yo soy Luis Ramírez. Nos escuchamos la próxima.
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7: El mundo juega en tu casa. Conócelo antes de que comience el partido. Cabo Verde. Cabo Verde tiene una particularidad poco común. Hay más personas de origen caboverdiano viviendo fuera del país que dentro de sus propias islas. La diáspora caboverdiana se extendió por distintas partes del mundo, manteniendo vivas sus tradiciones, su idioma y especialmente su música. La morna, uno de sus géneros musicales más representativos, fue reconocida por la UNESCO como Patrimonio Cultural Inmaterial de la Humanidad en 2019. Cabo Verde tiene alrededor de 500.000 habitantes, playa como capital, el escudo caboverdiano como moneda y un territorio de aproximadamente 4.000 kilómetros cuadrados distribuidos en 10 islas del Atlántico. A pesar de su tamaño, el país ha construido una identidad cultural reconocida mucho más allá de sus fronteras.
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0: Ya estamos de regreso en Mundo Inmobiliario con Luis Ramírez.
1: Estamos de regreso en Mundo Inmobiliario. Quiero recordarle que usted puede invertir en Tulum y tener rentabilidades superiores al 15% anual, que se pagan de manera mensual, pero es algo sí inédito, rentabilidad neta, 15% anual, y usted puede ser dueño de un edificio que ya tiene 2 años funcionando, y además

0: sociales, las repito con gusto para que me escriba, Luis Ramírez, Mundo Inmobiliario. Mientras tanto, seguimos aquí en el programa
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0: Y ahora vamos al tip inmobiliario de la semana, información siempre para usted que está dentro de este apasionante mundo inmobiliario, o si no está, pues escuche usted a la mejor. Le hablo de Almadelia Gutiérrez. Querida Almadelia, ¿qué tip nos traes esta semana? Bienvenida.
3: Si estás buscando comprar casa con tu crédito Infonavit, quiero compartirte un consejo que puede evitarte una gran decepción. Muchas personas entran a mi cuenta Infonavit, hacen su precalificación y ven que les aparece un monto de crédito y automáticamente empiezan a buscar casa. Y aunque eso parece lógico, hoy existe algo muy importante que debes de saber. Ese monto que aparece no necesariamente será el monto final de tu crédito. Te explico. Recientemente cambió el proceso de precalificación en Infonavit. Hoy puedes ver un monto estimado de crédito sin que todavía se haya revisado tu historial crediticio. ¿Qué significa esto? Que cuando inicies una operación formalmente, es decir, en el momento de inscripción de tu crédito ante Infonavit, allí vas a firmar un formato en el que autorizas revisar tu historial crediticio. Y con ello se revisará el comportamiento de pago de tus créditos actuales y tu nivel de endeudamiento. Y dependiendo de esa revisión, el monto podría mantenerse, disminuir o incluso podrían no autorizarte tu crédito. Esto es en caso de que tengas un nivel de endeudamiento mayor al 70% de tu salario y si tienes las famosas quitas. Por eso mi recomendación es muy simple. Antes de enamorarte de una casa, enamórate de tus números. Revisa tus tarjetas, revisa tus créditos, tu reporte de buró especial y tu nivel de endeudamiento. Evita atrasos o pérdidas, ya que esto lo sabrás hasta que hayas pagado el avalúo o incluso dado una separación por la propiedad. Si es así, revisa las penalizaciones. Y si tienes deudas elevadas, procura reducirlas antes de iniciar tu trámite. Muchas veces el problema no es el crédito, es la salud financiera con la que llegamos a solicitarlo. Y aquí va un consejo que puede ahorrarte muchos, muchos dolores de cabeza. Si no conoces bien tu historial crediticio, evita buscar una vivienda al límite del monto que aparece en tu precalificación. Deja un margen de seguridad, porque si el monto cambia durante el proceso, tendrás más opciones para seguir adelante con la compra de tu casa. Comprar una casa sigue siendo uno de los sueños más importantes de miles de familias mexicanas. 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

0: sociales.
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1: Continuamos en Mundo Inmobiliario. ¿Qué cree que en esta ocasión tengo el placer de entrevistar a una grande, a un referente de la televisión mexicana y de la televisión nuevoleonense? Le hablo de Ceci Gutiérrez, que pues es mejor conocida por su trayectoria conductora, productora.
3: Así es.
1: Estás en Hoy, pero estás en Mañana y en, ¿cómo decías? En todos lados.
3: Estoy en... y los domingos vendo tamales.
1: Están muy ricos, por cierto. Ay,
3: me da mucho gusto y es un honor, Luis, estar contigo. Y sobre todo, bueno, compartir experiencias tú dentro del mundo inmobiliario como buen empresario. Y que hoy por hoy, pues las mujeres dentro de la comunicación, pues estamos tratando de impulsar justamente a más mujeres, a más personas de todos los estatus y de todas las edades, a que procuren cuidar sus patrimonios. Y creo que hablar desde el liderazgo que te puede dar el micrófono, pues puedes aportar para bien, ¿no?
1: Buenísimo, y me encanta porque debes saber que en el sector inmobiliario, en la industria inmobiliaria, el 80% de las agencias inmobiliarias son damas y son...
3: Así es.
1: Sí, son mis respetos, porque por eso el mundo inmobiliario es tan exitoso. Así es,
3: porque somos tercas, o sea, totalmente. Nos compras ya por terquedad.
1: No, y además déjame darte otro dato, el 70% de las decisiones de compra de vivienda son de las damas, y no porque sean las que manden al marido, que bueno, habemos casos en los que sí, pero hay otros en los que pues son jefas de familia y son las que toman la decisión de formar patrimonio.
3: Totalmente.
1: Y te concluyo con esto, son las que más forman patrimonio, más que los hombres.
3: Creo que somos sí esas psicólogas, esas administradoras y ese núcleo en la familia que tiene que ver cómo administrar para que todo esté pues perfecto y sobre todo que fluya de la mejor manera. El hombre, bueno, como proveedor antes, pues se marcaba exclusivamente como el hombre proveedor, pero hoy por hoy creo que las mujeres tenemos mucho que ver y tenemos también unas buenas relaciones públicas. ¿Por qué? Porque conocemos perfectamente qué es lo que queremos como mujeres y le damos por ese lado.
1: Además del buen gusto femenino, perdón,
3: así
1: pero es que las casas no son lo mismo. Ceci, yo pues quiero preguntar justo sobre este liderazgo que hoy tienes, que te has formado, te has hecho.
3: Gracias.
1: Vienes de una familia tradicional, San
3: muy
1: Petrina.
3: Tradicional.
1: ¿Cómo fue ese ingreso al mundo de la televisión?
3: Pues fíjate que como salmón contra la corriente, porque dentro de la familia, pues en la televisión no estaba bien vista en una familia tradicional y todos en mi casa, mis hermanos, pues tenían esas licenciaturas y esos doctorados que todos aprueban pareciendo lo mejor, ¿verdad? Y mis respetos, porque sí son muy buenos. Que entre psiquiatras, que entre doctores, entre psicólogos, entre dentistas, entre, bueno, de todo, eran esas carreras muy aprobadas por la sociedad, pero la comunicación dentro de la televisión y de los medios masivos, pues no. No, porque
1: no era bien visto.
3: No eran muy bien vistos. Hasta que vieron que, bueno, de alguna manera no era un hobby, no era pues ese mientras encuentro otra cosa, y vieron que la comunicación la tomamos de una manera muy profesional y sobre todo en cada una de los lugares y plataformas en las que me he presentado o he tenido la oportunidad de tener programas que han sido muy diversos, siempre han sido familiares y siempre han sido para aportar y ayudar. Entonces, por esa línea me he topado dentro de esta, de este mundo de la televisión que ha tenido transiciones también ahora con las plataformas digitales, y las he vivido y las he tenido que, pues, ponerme a la vanguardia, ¿no? Para poder tener con nuevas generaciones también alimentarme y poder llevar a cabo este match que es tan necesario en la actualidad.
0: Eso te quiero preguntar, ¿cómo mantenerse vigente y a la vanguardia en un mundo tan cambiante como es la televisión?
3: Actualizándote, estudiándote, no dejan, dicen, o morir, o renovarte o morir, definitivamente. Así es de que creo que es parte importantísima para poder seguir. Yo digo que la gente que no está preparada y la gente que no sabe de todo
0: y que no sigue
3: en lo que haces está obsoleta. O sea, definitivamente, o le va a durar muy poquito el gusto dentro del medio, porque la vorágine con la que vivimos hoy es de miedo. O sea, va tan rápido que no es como hace 15 años, 20 años, en donde éramos las ya posicionadas por un hombre, y viniera quien viniera, no pasaba nada, tú ya eras, pero hoy por hoy no, hoy por hoy tienes que hacer todo, saber de todo, y aquellas que se sentaron solamente por ser cara bonita, y tener el conocimiento o el poder platicar o el poder leer una nota, creo que ya no están ni siquiera en el medio.
0: Correcto. Oye, veo que tienes 35 años de trayectoria. No sé si fue un error, ¿es tu edad o es tu trayectoria?
3: ¡Ay, salud por eso, hombre! Por favor. Un aplauso, mujeres, un aplauso para el caballero.
0: No, pero es que es real aquí, yo te estoy viendo de frente.
3: Te tengo que decir la verdad. Empecé muy pequeña, antes de entrar a la carrera de comunicación, se me ocurrió acompañar a las que me motivaron también a entrar a la carrera de comunicación, viendo lo más cercano a lo que a mí me gustaba, y las acompañé a que fueran a pedir el servicio social, ¿no? Que antes se llamaba, ahora son prácticas profesionales. Entonces, llegaron, solicitaron su manera de ingreso para poder ser aprobadas dentro de la facultad, y la que se quedó fue la chiquilla que no iba a pedir nada, o sea, en este caso yo, desde los apenas iba a cumplir 16 años y yo ya estaba dentro de la televisión, y yo decía, no me van a dejar mis papás, no, imposible esto, no sabía ni cómo disfrazar el hecho a lo que me iba, a lo que me quería dedicar para que me lo aprobaran en la familia. Y bueno, pues no ganaba ni un 5, no me pagaban, pero yo quería seguir ahí. Creo que eso es bien importante, porque ahora lo primero que preguntas es cuánto voy a ganar. Pues, ¿qué sabes? Correcto. Primero déjame, deja que me demuestres quién eres y todo. Duré 2 años sin ganar un solo 5, entonces imagínate mi papá. Casi creo que me ahorca, me amarra para no salir, y me dijo de todo, de toda clase de regaños, y no vas a salir, y me la puso bien difícil.
0: Y desheredó, y bueno.
3: Me desheredó en vida, todo pasó, y las amistades y la familia y todo el mundo te dice que eres una tonta, que te están utilizando, que no estás haciendo bien las cosas, y bueno, ahí vas por buscar el camino que te gusta y que defiendes por sobre todas las cosas. Y bueno, hoy por hoy todos y cada una de esas personas que fueron mis hermanos, los tíos, e incluso mi madre antes de morir me dijo, nunca te lo dije, siempre estuve en contra, porque si te decía que eras muy buena y que siguieras en esto, te iba a perder, te me ibas a ir. Así es de que, pues, eso me motivó mucho, saber que tenía la autorización de mi mamá, y que sí le gustaba lo que hacía, y hoy por hoy, bueno, tengo la fortuna de tener un padre que tiene 94 años, que no haya quien no le diga, ella es mi hija. Entonces, esas son cositas a lo mejor que no son rentables económicamente, pero al alma me llenan totalmente, y sé que estoy haciendo las cosas bien.
0: Qué bueno, pues felicidades, y qué orgullo de ser para tu familia, para tus seres queridos, y justo creo que a veces las personas que más queremos son quienes nos detienen, a lo mejor por miedo, a lo
3: sí,
0: mejor
3: eso
0: por...
3: Pero
0: hay que seguir, ¿no?
3: Eso es, creo que hay que defender lo que te gusta hacer, porque no hay mejor remuneración que hacer lo que te gusta, tanto personal como económicamente. Yo digo que lo económico viene en consecuencia de hacer lo que amas, y te remunera muy bien. ¿Por qué? Porque justamente, y lo platicábamos antes de entrar a esto, o sea, te decía, tienes una, no tengo ni la menor idea de que cualquier pregunta que te vaya a hacer respecto a al mundo inmobiliario, me la vas a contestar. Así de que ni nos vamos a poner de acuerdo. ¿Por qué? Porque te gusta, porque lees, porque te empapas, porque te has preparado. Bueno, lo mismo. Ni te pregunté qué me ibas a preguntar, ni nada de nada. ¿Por qué? Porque sé que lo que me digas ya lo he vivido o ya lo he experimentado dentro de la comunicación. Y lo que falta.
0: Qué bonito, Ceci, de verdad, qué placer con esto, te agradezco. Qué gusto, y bueno, estamos viéndonos pronto. Muchas gracias, Ceci Gutiérrez, que la encuentran ahí en su...
3: En YouTube. Vayan, suscríbanse, siempre van a encontrar entrevistas tan valiosas como la de Luis.
0: Muchas
3: que
0: gracias.
3: Nos dijo hasta cómo poder hacer negocios en este año tan, tan productivo que es mundialista.
0: Correcto.
3: Y en todo lo bienes raíces, y bueno, la vida, fíjate, la vida de muchos artistas, pero no el espectáculo que todos vemos, es lo último que me interesa. Me interesa saber la novela que hizo, me interesa saber la novela de su vida propia para
0: hoy por hoy
3: poder sumar en la tuya, para que no crean que ese Gatorno Galán pudo ser Gatorno Galán. Sí lo logró, pero ¿qué tuvo que pasar para llegar ahí?
0: Coincido, la vida de los galanes es difícil, lo confirmo.
3: Total. Y muchas cosas más, o sea, cada uno de los artistas que ven, quizás lo abren y dicen, ay, mira, entrevistó a no sé quién, a todos los conocidos que se puedan imaginar, pero todos tienen una pesar de que seguramente se identifican contigo, y entonces vas a decir, ah, mira, no nada más le pasó a él, a mí también, nada más que yo aventé la toalla, o me deprimí, correcto, o sigo aquí estancado. No, hay que ver esas historias para que sean aspiracionales, y esas biografías que suman tanto a nuestras vidas.
0: Correcto, váyanse a ver el podcast en YouTube de Ceci Gutiérrez, y en las redes te encontramos como...
3: Como GTZ Ceci, las dos con C y griega. Ahí me ven en mi Instagram, en mis redes sociales, y en YouTube a full con Ceci Gutiérrez.
0: Ceci.
3: Ping, píquele la campanita.
0: Píquele la campanita, igual a Luis Ramírez, Mundo Inmobiliario, por favor, de este lado, recuerde que... Además de Mundo Inmobiliario, nos puede escuchar también en la radio desde hace 9 años, el Heraldo Radio La H, que sí suena, jueves 10 de la noche a 2:04 de la tarde. Yo soy Luis Ramírez. Ceci, muchas gracias.
3: Gracias.
0: Gracias, nos escuchamos la próxima.
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0: Oiga, y déjeme contarle que usted puede acceder a mi programa de mentoría único en México y yo diría que en Latinoamérica, porque desde hace 5 años no impartía mentorías. Lo puedo ayudar a que empiece a hacer negocios inmobiliarios. Puede usted ya empezar a hacerlos este mismo año, y el programa o el método que descubrí hace más de 15 se llama el método 500K, a través del cual le garantizo que usted podrá ganar más en una operación que en su sueldo de todo el año. Sí, lo que gana usted en un año en su sueldo, en su negocio, yo le puedo enseñar a que lo gane en una sola operación. Y lo mejor es que vamos a ir juntos de la mano durante 6 meses analizando casos con el método, con este método de la Universidad de Yale, en el que analizamos caso por caso. Esta mentoría está hecha para personas que ya tienen activos y que pueden empezar a potenciarlos, o hay que hacer una auditoría, por supuesto, hacer mejores negocios inmobiliarios, pero también para quien incluso no tiene dinero. Se pueden hacer estas técnicas, por supuesto. Y déjame decirle que descubrí más de 100 técnicas, pero bueno, vamos a estar con este método 500K, analizando caso por caso y llevando a todos los alumnos a que hagan su primer deal antes de 2 o 3 meses, y que durante estos 6 meses, pues aprendan por lo menos a hacer 1 o 2. La mentoría está hecha, fabricada, para que usted pueda hacer 2 deals al año por lo menos, y que en cada deal gane más de lo que gana durante, pues, lo que gana en un año. Y esto es gracias a los negocios inmobiliarios. Déjame decirle que yo durante el 2014 y hasta el 2020 estuve impartiendo hasta que llegó la pandemia, estuve impartiendo estas mentorías. Luego llegó precisamente la pandemia y también creé una de mis empresas, Viverent, que hoy, recuerde, soy director y fundador de más de 14 empresas del mundo inmobiliario. Bueno, estaba ocupado aquí en el programa escribiendo libros, y hoy por fin, gracias a la petición de tantas personas que me han pedido que vuelva a impartir mentorías, lo he vuelto a hacer y lo voy a hacer. 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Ya estamos trabajando, ya estamos enseñando a los alumnos a través de este método que además me encanta. 6 meses estamos juntos. ¿Cómo acceder a la mentoría? 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Emocionado en la mentoría, ahí lo veo. Hemos llegado al final de esta emisión de Mundo Inmobiliario. Gracias por acompañarnos. Recuerde que puede usted compartir y escuchar el podcast completo. Escríbame, siempre me dará gusto atenderlo en mis redes sociales, Luis Ramírez Mundo Inmobiliario. Y también recuerde que nos escuchamos aquí en esta emisión por el Heraldo Radio en toda la República Mexicana y algunas ciudades de la Unión Americana, todos los jueves aquí en punto de las 10 de la noche, y los sábados también la hora de Vive las Rentas de Mundo Inmobiliario, todos los sábados a las 4 de la tarde, 4 a 5 de la tarde. Oiga, comparte, recuerde que hay que invertir siempre, siempre en ladrillos, pero no en cualquier lugar. Y recuerde, la fórmula del éxito es convertirse en inversarios, invertir, emprender, invertir, pero siempre en el activo más resiliente, que justamente son los inmuebles. Gracias por acompañarnos. Nos vemos en el próximo programa. Soy Luis Ramírez. Hasta la próxima.
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0: 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Polvo, lluvia, tráfico. Nuestro coche aguanta de todo, pero mantenerlo limpio no tiene por qué ser un lujo. Hoy te enseñamos cómo preparar un shampoo para lavar el auto. Anota la receta y dale a tu auto el brillo que se merece.
1: Y en otros temas, la fiebre mundialista está aquí, pero ojo, haz que ruede el balón y no tus gastos.
0: Si quieres saber cómo evitar que la pasión mundialista te deje fuera del juego, quédate en la Revista del Consumidor Radio.
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0: En la actualidad, crear nuestras propias tecnologías domésticas es la opción ideal para elaborar productos básicos con ingredientes de calidad y muy accesibles.
1: Lo mejor, no tenemos que buscar por horas lo que necesitamos, ya que lo encontramos en tiendas de materias primas y droguerías. Por eso vamos a preparar nuestro propio shampoo para lavar el auto. ¡Manos a la obra!
0: Recuerda que cada receta está aprobada por el Laboratorio Nacional de Protección al Consumidor. Los ingredientes que vamos a utilizar para hacer 750 mililitros son: una taza de agua purificada, una pizca de colorante vegetal azul, una cucharada sopera de cera de carnaúba, dos tazas de lauril éter sulfato de sodio y cuatro cucharadas soperas de polisorbato 20.
1: También vamos a necesitar los siguientes utensilios: una taza medidora, una cacerola con capacidad de 2.5 litros, un embudo, una cuchara sopera y una botella de plástico de 750 mililitros con tapa. Su preparación nos va a tomar nada más y nada menos que 25 minutos. Sin duda, una gran ventaja.
0: Para poder elaborar nuestro champú para auto, comenzamos vertiendo el agua en la cacerola y la calentamos. Una vez caliente, agregamos polisorbato 20 y revolvemos. Cuando el agua esté a punto de hervir, agregamos una cucharada sopera de cera de carnaúba. Agitamos hasta que se incorpore por completo y dejamos hervir durante 3 minutos. Retiramos del fuego, agregamos el lauril éter sulfato de sodio y removemos suavemente. Después incorporamos el colorante y mezclamos hasta que el color sea uniforme.
1: Por último, con ayuda del embudo, envasamos nuestra mezcla en la botella de plástico y colocamos una etiqueta con el nombre del producto, la fecha de elaboración y de caducidad. En este caso, considera que su tiempo de caducidad es de 6 meses. Finalmente, pero no menos importante, hay que guardarlo en un lugar fresco y seco, fuera del alcance de niñas y niños. ¡Y listo! Tenemos nuestro propio shampoo para auto. Para usarlo, toma en cuenta que para 10 litros de agua se deben disolver aproximadamente 15 mililitros de shampoo. Al final del día, apostar por las tecnologías domésticas no es solo una forma de ahorrar, es tomar el control de lo que consumimos.
0: Si quieres aprender a preparar otras tecnologías como crema de cacahuate, gel para el cabello o jabón líquido corporal, puedes visitar nuestro canal de YouTube, Profeco TV.
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0: La fiebre por la Copa Mundial de Fútbol 2026 ya está aquí y con ella la emoción llega a su punto máximo. Seas aficionado o no, el ambiente festivo invita a participar en celebraciones que, sin planificación, pueden desbordar tu presupuesto.
1: Entre las suscripciones para ver los partidos, la playera oficial o las salidas con amigas y amigos, los gastos se pueden elevar. Por eso, consumir de manera inteligente te permitirá disfrutar la intensidad del torneo sin poner en riesgo tu estabilidad económica.
0: No se trata de no gastar, sino de hacerlo con conciencia. Si vas a comprar productos alusivos con responsabilidad, evita hacer gastos con cargo a tu tarjeta de crédito. Además, para que tus finanzas no reciban una tarjeta roja, considera las siguientes reglas del juego.
1: Establece un presupuesto y define cuánto gastar en artículos y celebraciones sin descuidar tus gastos fijos. Compara precios antes de comprar y elige siempre establecimientos formales.
0: Guarda tus comprobantes, ya que son tu única defensa para cambios, devoluciones o aclaraciones. No olvides que la propina es opcional, ya que es una gratificación voluntaria por el servicio, no un cargo obligatorio.
1: Reflexiona antes de gastar y pregúntate si realmente necesitas el producto o si el lugar donde verás el partido justifica el gasto. Disfruta sin la camiseta oficial. Puedes vivir la emoción del fútbol sin necesidad de gastar de más.
0: Y hablando de camisetas, puedes consultar los costos de los productos oficiales en diferentes establecimientos en el programa ¿Quiénes tienen los precios? Pero el precio no es lo único que debes vigilar. En plena fiebre mundialista, las imitaciones y los productos de baja calidad están a la orden del día. Por eso, si vas a comprar algún producto, revisa la calidad de los materiales. Examina las costuras, acabados y resistencia para detectar productos de baja calidad.
1: También verifica el empaque, ya que los artículos originales tienen sellos, hologramas y etiquetas de licenciamiento oficial de las marcas deportivas. Fíjate bien en la nitidez, la calidad de impresión y ortografía de las etiquetas. Las imitaciones suelen tener errores o empaques deficientes.
0: Recuerda comprar en tiendas o distribuidores oficiales. Es la forma más segura de garantizar la autenticidad del producto y hacer valer tu garantía. No te confíes. Aunque la compra sea digital, no debes de bajar la guardia.
1: Para evitar fraudes en tus compras en línea, toma en cuenta las siguientes recomendaciones. Compra en sitios seguros y verifica que la dirección comience con https://diagonal/diagonal, tenga certificado de seguridad vigente y ofrezca métodos de pago confiables.
0: Comprueba la identidad del proveedor. Asegúrate que el comercio tenga domicilio físico, teléfono, correo electrónico u otros medios de contacto. Consulta la reputación de la tienda y busca opiniones o referencias de otros compradores antes de pagar.
1: Lee los términos y condiciones. Hazlo para evitar sorpresas y conocer las políticas de envío, cambios y devoluciones. Analiza la descripción del producto y revisa materiales, talla, colores y dimensiones. Compara las imágenes con el original y verifica que el número de modelo coincida. Desconfía de las gangas, ya que si el precio está muy por debajo del valor de mercado, es una señal de alerta.
0: Para compras en línea más seguras, consulta el monitoreo de tiendas virtuales ingresando a www.profeco.gob.mx/tiendas-virtuales. Ahí te decimos si el comercio es transparente con sus medios de contacto físicos, métodos de envío, precios claros en moneda nacional y políticas de cancelación.
1: Ya para cerrar, recuerda que la Ley Federal de Protección al Consumidor, en su artículo 12, establece que el proveedor tiene la obligación de entregar factura, recibo o ticket de compra. ¡No te vayas sin él! ¡Es tu respaldo! Recuerda que no necesitas gastar en exceso para disfrutar del mundial. ¡Vive la emoción del fútbol con un consumo responsable!
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1: El tema principal de la Copa del Mundo de México 86 se tituló A Special Kind of Hero y fue interpretado por Stephanie Lawrence. Se compuso y publicó específicamente para el torneo celebrado en territorio mexicano ese mismo.

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1: La canción México, mi amor, fue grabada en el año 1986. Fue un tema especial interpretado por la selección de Alemania Federal en colaboración con el cantante austriaco Peter Alexander para agradecer la hospitalidad del país durante

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1: La canción mundialista de Grupo Frontera se titula Un Solo Corazón y fue lanzada como el

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2: La canción Colors de Jason Derulo se lanzó el 9 de marzo de 2018. Fue elegida como el himno promocional de Coca-Cola para la Copa Mundial de la FIFA Rusia 2018.

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1: La canción mundialista Game Time, interpretada por el rapero estadounidense Future y la cantante sudafricana Tyla, es del año 2026 y forma parte del álbum oficial de la Copa Mundial.

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1: Hola a todos, muy buenas tardes. Creo que se ha hecho un trabajo muy meritorio por parte del equipo técnico de la Comisión de Justicia. Debo decir que participo justamente como integrante de la misma, pero además la Comisión de Estudios Legislativos es codictaminadora de este ordenamiento, desde luego importantísimo, y en el que estamos acudiendo a una cita con mucho retraso.
2: Me parece que sin duda un mensaje que, si bien no acude a atender sus requerimientos judiciales, el otro mensaje que entonces puede confirmar que no tiene ningún impedimento para seguirse desempeñando como legislador, pues es que acuda presencialmente a estas reuniones. Me parece que es muy lastimoso el mensaje porque habla de impunidad.
3: Entonces yo, como militante de Morena, yo tengo derecho a participar, ¿no? Y me inscribo, por decir algo, pero no me encuestan, no me meten a la encuesta. Y yo, por ejemplo, lo que pido, porque es mi derecho como militante de Morena, es que me inscriban o que me permitan inscribirme ahora en línea, porque la inscripción presencial fue el martes, pero yo puedo inscribirme acá el sábado.
4: Si él insiste en registrarse, nosotros insistiremos con todo el cariño y la fraternidad en decirle que nos toca cuidar sin excepciones las reglas que planteamos. Yo no creo que él se fuera en dado caso a algún otro partido. La fuerza de Morena en Guerrero es muy fuerte, es más grande que cualquier persona, que cualquier liderazgo.
5: Sí, me recibió el ministro Hugo Aguilar, con quien entablamos una conversación. Agradecer el espacio, el tiempo de habernos recibido, de habernos escuchado. Se comprometió a pues meterse de fondo a esta reforma. Él, entre los comentarios que hace, pues dice que él está de acuerdo en la lucha social, él está de acuerdo en las candidaturas independientes, en que muchos ciudadanos, pues no debería de tener nada de malo que podamos organizarnos, a diferencia de un partido político.
6: Ese dinero, esa asignación de recursos, la pregunta más importante, una de las más importantes, es ¿en qué reditúa ese dinero para tener una educación de calidad?
7: Hemos solicitado ayuda internacional, ya está por aterrizar los primeros rescatistas que llegan de República Dominicana y en las próximas horas llegará del resto de los países y de la comunidad internacional.
8: We took over Venezuela in less than one day, and the oil is flowing, and we're getting along with them great. We're going to, by the way, help them with their big, they had a tremendous earthquake last night that you read about, massive in Caracas. But we're going to help them out, but we did that. And...
9: A todos los ilegales disponen de un mes para organizar su sometimiento al Estado de Derecho. En mi gobierno no habrá ofertas generosas ni concesiones inaceptables como las que recibieron del régimen que está llegando a su fin. La connivencia del actual gobierno con el crimen organizado es asqueante y vergonzosa. En la era del tigre se acabó la ley y solo el imperio de la ley.
10: That we're seeing with the walls, the cartels are always changing and they're a threat. There's not one inch of Mexico's northern border that isn't covered by a plaza. Plaza is cartels, 9 cartels that control it. And they have plaza centers, they call it plazas, that they have plaza bosses, and they're always looking for vulnerabilities to push human trafficking and drug trafficking across our border. And they're getting very good at it. They're even using UAS now.
0: The
11: presidenta Claudia Sheinbaum recibió en Palacio Nacional al rey Felipe VI de España en el encuentro de más alto nivel entre ambos países desde el distanciamiento diplomático que marcó la relación bilateral durante el sexenio de Andrés Manuel López Obrador. Analistas económicos del sector privado consideraron que será complicado que en el tercer trimestre de este año la inflación subyacente logre colocarse en un nivel por debajo de 4%, como lo prevé el Banco de México. El gobierno federal informó que continúan los trabajos para desarrollar los nuevos trenes de pasajeros que unirán distintas regiones del centro y norte del país, además de poner en marcha procesos de licitación para extender la infraestructura ferroviaria hacia Guadalajara y Nuevo Laredo. La presidenta Claudia Sheinbaum reiteró que las rutas México-Querétaro y México-Pachuca avanzan conforme al calendario previsto y mantienen como meta iniciar operaciones en 2027. Entre 2020 y 2024, el Hospital Infantil de México Federico Gómez reportó la pérdida por caducidad de aproximadamente 18.4 millones de medicamentos, entre ellos tratamientos oncológicos, cuyo valor superó los 121 millones de pesos. Los insumos se encontraban almacenados en instalaciones de una empresa privada ubicadas en el Estado de México, situación que fue señalada por el entonces director Adrián Chávez López como parte de diversas anomalías detectadas y denuncias durante su gestión. Donald Trump, presidente de Estados Unidos, aseguró que ordenó una investigación sobre las principales empresas petroleras debido a los altos precios de la gasolina, en un momento en que el mandatario enfrenta críticas por el impacto de la guerra en Medio Oriente. El Fondo Monetario Internacional señaló que la economía estadounidense ha registrado un sólido impulso de crecimiento y aunque la inflación sigue estando por encima del objetivo del 2% de la Reserva Federal, se espera que alcance ese nivel a finales de 2027. El FMI señaló también que ha observado una caída en los precios de la energía y las materias primas desde el acuerdo entre Estados Unidos e Irán para detener las hostilidades y reabrir el estrecho de Hormuz, pero que tomará tiempo para que los precios y los flujos comerciales del Golfo se normalicen.
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0: ¿Qué tal? ¿Cómo están? Muy buenos días. Bienvenidos a Bitácora de Negocios. Yo soy Mario Maldonado y qué gusto me da saludarlos en este viernes, viernes 26 de junio del 2026. 26, 26. ¿Cómo están? Qué gusto saludarlos. Estamos aquí en la cabina del Heraldo Radio transmitiendo como todas las mañanas tempranito en vivo. En estas frecuencias del 98.5 de FM, si nos están escuchando en la capital del país o en el Valle de México, les mandamos muchos saludos. También a quienes nos siguen en el interior de la República Mexicana a través de las estaciones hermanas del Heraldo Radio. Saludos a Jalisco, a Nuevo León, a Durango, Oaxaca, Chiapas, Tamaulipas, Guerrero, Nayarit, el sur de los Estados Unidos, en Texas, en todos lados donde tenemos estaciones del Heraldo Radio. Y por supuesto también a quienes nos escuchan a través de la radio por internet, en las plataformas, en la página Heraldo Radio, heraldodemexico.com, y ahí está la pestaña de radio para que nos vean y nos escuchen en vivo. Aquí todo lo que sucede en la cabina del Heraldo Radio. Y bueno, pues con mucho gusto también envíenos sus mensajes, aquí los leemos. 5521-130-350, 5521-130-350 es nuestro número de WhatsApp. Y en las redes sociales escríbanme a mi cuenta de @MarioMal, a la cuenta @HeraldoRadio, en Facebook y en Instagram también estoy como Mario Maldonado, y las redes del Heraldo Media Group, pues ahí están disponibles, el YouTube, todo para que nos acompañen como todas las mañanas en este programa, nuestros queridos Bitácorers, el club de las 6 de la mañana, como hemos bautizado ya a toda nuestra audiencia, que es vasta, que es muy grande, según lo que nos reportan y lo que se reporta en general en términos de audiencia, y de verdad que estamos muy contentos. Ayer que cumplimos 7 años de estar en estos micrófonos todas las mañanas, me dicen algunos, 7 años de desmadrugada, de desmadrugarte, pero no, porque ya después, a lo mejor los primeros años que no estamos tan acostumbrados a dormir tan temprano para despertar temprano y bueno, pues estar todo el día con la energía necesaria, pues a lo mejor en el inicio sí, pero ya después uno, más que se va acostumbrando, se va autorregulando las horas de sueño. Entonces, pues en la medida de lo posible, que es en mi caso muy seguido, muy común, pues yo me autorregulo dormirme temprano. A las 10 de la noche por ahí. Entonces, 10, 10 y media. Entonces, más o menos, pues sí, puedo dormir las horas que debo. Así que, no ha sido un sacrificio, ha sido un gozo, una alegría poder estar aquí todas las mañanas con todos ustedes, nuestros bitácoras, que además, no hay como despertar temprano para empezar bien el día, ¿eh? Eso es un hecho completamente. Entonces, pues a disfrutar. Desde tempranito con la música, con la información, con los contenidos que aquí hacemos para ustedes, con mucho gusto, los análisis, las entrevistas. Y bueno, pues en la música hoy estamos escuchando a Soda Stereo y esta canción de música ligera que dice Jesús Espinoza, el himno del rock en español mundial. Y yo creo que sí, yo creo que Soda Stereo es la mejor banda de rock en español de todos los tiempos. Eso yo creo, pero yo no soy crítico de música, pero yo pienso eso. Chucho, what's your take on that? ¿Qué opinas tú, Chucho? De acuerdo, dice. Bueno, muy bien. Por eso la pusimos hoy, para cerrar bien la semana de viernes. ¿De cuándo es esta canción? A ver, es de 1990. Es el primer sencillo del quinto álbum de estudio de Soda Stereo. Ya le había picado piedra de Soda Stereo para hacerse tan famoso y conocido con ese quinto álbum que se llama Canción Animal y esta emblemática canción de música ligera. Gustavo Cerati, Zeta Bosio y quien, Charlie Albert o algo así también, ¿no? Es el guitarrista. Que no me lo puso aquí, es que la escribieron Gustavo Cerati y Zeta Bosio, esta canción de Soda Stereo, pero bueno, los tres, son tres, eran tres, ¿no? Bueno, ya sabemos lo que pasó con Gustavo Cerati, que era sin duda alguna el creador y el, pues, fundador, vaya, la imagen más presente y viva de Soda Stereo, ¿no? El vocalista, Charlie Alberti, Era ese, es el vocalista. Bueno, pues ellos, el baterista, perdón, ellos están, todavía han hecho alguno que otro concierto, hacen ahí algunas presentaciones, pero el alma de Soda Stereo era sin duda Gustavo Cerati. Bueno, ¿con qué vamos? ¿Qué seguimos? ¿Con la información ya? Directo, vámonos, vámonos con la información que está sucediendo en México y en el mundo. Vamos a tener una actualización de todo lo que sucedió en Venezuela después de estos dos terremotos consecutivos de 7.2 y 7.5 que azotaron la capital y otras zonas. El país está devastado. La ONU lo reconoce de esa manera, dice que pues es una catástrofe lo que sucedió en Venezuela. Pues es que imagínense, con tanta pobreza, marginación y con tanta falta de recursos porque ya para no entrar en temas políticos del régimen que gobernó tanto tiempo, que sigue gobernando Venezuela, pues no hay forma de construir cosas de calidad, ¿no? Edificios, vivienda, etcétera. Y pues sucedió lo que sucedió, así son las tragedias. Nosotros lo hemos padecido en carne propia en México, en los sismos de 1985, del 2015 también. Y bueno, pues los datos son, es que hasta el momento 235 personas fallecidas, más de 4.300 heridos, 157 desaparecidos. Las zonas más afectadas son Caracas, la capital, y el estado de La Guaira, donde se registraron colapsos de edificios, daños en hospitales e infraestructura crítica. Más de 250 inmuebles han resultado dañados o destruidos y miles de familias permanecen desplazadas. Tremenda la crisis que está viviendo Venezuela. Hace falta ayuda internacional. México ya envió, según dijo ya la presidenta Sheinbaum, a brigadas de rescatistas para que colaboren. Seguramente habrá que pues también enviar mucha ayuda humanitaria, comida, despensas, víveres, todo lo posible para la reconstrucción del pueblo venezolano y para la supervivencia en tanto se llega dinero para empezar los trabajos de reconstrucción y de mejoramiento de todo lo que fue afectado por este terremoto, estos dos terremotos consecutivos, que por cierto ayer estaba leyendo que no fue propiamente una réplica, ni mucho menos, sino fueron dos terremotos seguidos en menos de un minuto, lo cual es muy raro, digamos, cuando no se trata de réplicas, que suelen ser o son mucho más leves que el terremoto original, pero en este caso el segundo terremoto fue más potente, de 7.5, y el primero de 7.2, así que pues las tragedias y los fenómenos naturales a veces pues nos hacen tener que contar estas historias. Toda nuestra solidaridad al pueblo venezolano, a la gente, a las familias, a quienes pues tienen sus familias que están exiliados en otros países o que fueron, digamos, obligados a salir o decidieron salir por su propio pie, que están, por ejemplo, en México, que hay una gran comunidad de venezolanos. Pues nuestra solidaridad con todos ellos. Y bueno, pues arrancó en los temas políticos ya el proceso interno de Morena, el registro de los aspirantes para pues convertirse en estos precandidatos, ¿no? Le llaman allí un nombre más particular, le dicen en la 4T, los coordinadores estatales, no sé si así, o de defensa de comités, no sé qué, los coordinadores de defensa de los comités de la 4T, una cosa así. Pero bueno, pues hoy se registran aquí en la Ciudad de México varios de estos pues legisladores, ¿no? Diputados, senadores, con licencia, secretarios de Estado, funcionarios de gabinete que renunciaron también para competir en el proceso interno de Morena. Bueno, ayer Grecia Quirós se reunió con Hugo Aguilar, el presidente de la Corte. Citlali Hernández, que es la presidenta de la Comisión de Elecciones de Morena, dice que si Félix Salgado insiste en registrarse como coordinador estatal de Guerrero para la candidatura a la gubernatura, ellos insistirán que les toca cuidar las reglas que plantearon, porque pues Félix Salgado Macedonio Guerrero dice que él no se quita y va de frente por esa candidatura para convertirse en gobernador después de su hija, que actualmente es la gobernadora Evelyn Salgado. Ayer reunión entre la presidenta Sheinbaum y el rey de España, Felipe VI, un diálogo de alto nivel que pues se logró a pesar de todos los problemas que antecedieron esta visita formal de Estado, ¿no? Visita en el contexto de hoy, del partido de hoy entre España y Uruguay en la ciudad de Guadalajara, Jalisco. Así que bueno, pues la misma tesitura de lo que ya había dicho la presidenta, ¿no? Los pueblos originarios, la conquista, todos esos maltratos, vejaciones que acusa México, bueno, pues parece que van a zanjarse todos estos desacuerdos entre México y España. El Banco de México dejó la tasa de interés ayer en 6.5%. No se ve que vaya a haber más ajustes a la tasa en el corto plazo. Los analistas ven difícil una inflación debajo del 4% en el tercer trimestre. El gobierno federal prevé inaugurar rutas ferroviarias, la México-Querétaro y la México-Pachuca, en el 2027, el próximo año. Estamos en todos estos temas. Vamos a entrarle a todos estos asuntos hoy aquí en el programa. Se anunció también una prórroga para registrar las líneas de teléfonos celulares que va a ser escalonada, pero bueno, pues será como hacia finales del año. Le vamos a entrar a los temas, quédense con nosotros de aquí hasta las 7 de la mañana, son las 6:21. Vámonos con Roberto Aguilar.
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0: Roberto Aguilar ya está con nosotros aquí en la cabina del Heraldo. Mi querido Robert, buenos días.
2: ¿Qué tal, Mario? Me da mucho gusto saludarte a ti y a todos nuestros amigos. Pues regresó la volatilidad a los mercados, a las bolsas de valores, y esto pues vinculado justamente con el tema de la inteligencia artificial. Y bueno, es que algunos resultados o señales de compañías volvieron a poner la preocupación entre los inversionistas sobre pues qué tan firme, qué tan rentable será estas inversiones millonarias que se están realizando. Y bueno, también lo que acabó de completar este escenario precisamente de volatilidad fue el anuncio de que OpenAI pues va a posponer su oferta pública de acciones, también otra de las mega ofertas que se esperaba después de SpaceX, pero bueno, ha decidido justamente posponerla, no tiene una fecha nueva. Pero bueno, pues esto también te decía, le inyectó mucha volatilidad a los mercados. También te comento que los precios del crudo se desplomaron más de 3%. Y esto, bueno, pues se encaminan a fuertes pérdidas semanales por pues las menores preocupaciones sobre el suministro. Ya el canal, el estrecho de Hormuz, ya tiene una, pues está totalmente abierto, hay una circulación. Y bueno, pues esto es lo que vemos ahora, Mario, que justamente los precios internacionales del petróleo, sobre todo el Brent, que es uno de los marcadores, pues ya está en niveles de $72. Entonces, bueno, ayer lo comentábamos, incluso el WTI, debajo de los $70, ya están justo en los niveles previos a esto que sucedió, a los ataques, al conflicto armado en Medio Oriente, que, bueno, pues tiene una fecha de arranque que fue el 28 de febrero. Así es que por ese lado, pues ya hay menos preocupación. Sin embargo, pues todavía habrá muchas pues señales y presiones por el tiempo en que el petróleo pues estuvo cotizando pues muy por arriba de estos niveles. También te comento que, bueno, ya habías adelantado lo del Banco de México, pero ahora lo que se está dando una decisión unánime es que la lectura del mercado es que se va a mantener justamente la tasa de referencia. No hay señales, a pesar de la presión que hay a nivel global y las indicaciones o las señales de varios bancos centrales del mundo de que probablemente podrían aumentar la tasa, como es el caso de Estados Unidos, donde se ve justamente una apuesta que ha crecido. Se redujo ayer con los datos que se dieron a conocer, porque el Producto Interno Bruto de Estados Unidos del primer trimestre fue mejor a lo que se había anticipado, pero bueno, pues finalmente sí hay una intención o hay una apuesta de que la Reserva Federal de Estados Unidos pudiera justamente aumentar las tasas hacia el cierre de este 2026. También en el plano local te comento que el Grupo Aeroportuario del Pacífico decidió también posponer la colocación de la fibra E, que le serviría justamente para completar recursos de su plan maestro de desarrollo. No se dijo por qué, pero también es un tema importante a nivel local. Y el tipo de cambio cotiza en estos momentos en 17.51 pesos por dólar.
0: Buenísimo, Robert, gracias, y nos vemos al ratito en la televisión.
2: Gracias, Mario, muy buenos días.
0: Roberto Aguilar, sigo en sus redes sociales, Roberto AHNX. Escríbanme también a mi WhatsApp y en mi cuenta @MarioMal. Vamos a la pausa, regresamos.
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Ya estamos de regreso con más aquí en Bitácora de Negocios, 6:30, tiempo del centro de México. Muchas gracias por seguir con nosotros aquí en el programa, nuestros queridos bitácorers de corazón, de confianza. Qué gusto poder acompañarlos en este viernes 26 de junio, como todas las mañanas aquí en el Heraldo Radio, quienes se van sumando a esta... a este programa, a estas frecuencias. Muchas gracias, saludos, bienvenidos. Y a quienes desde las 6 de la mañana están con nosotros también, muchas gracias y saludos. Escríbanos al WhatsApp 5521-130350, en las redes sociales, en mi cuenta arroba Mario Mal en X, en Facebook y en Instagram estoy como Mario Maldonado, y también en las redes del Heraldo Media Group. Ahí están, pues, con Heraldo Radio en todas las redes. Pueden escribirnos y hacer contacto con nosotros, así que pues gracias. Regresamos escuchando un poquito de música antes de irnos con información en esta segunda mitad del programa. Soda Stereo. ¿Podemos cerrar con otra de Soda Stereo, Chucho? Es que a mí me gusta tanto Soda Stereo que te podría decir mil. Vamos a ver cuál ponemos ahí como para cerrar, la de Nada Personal, tal vez. O, en fin, a mí me gusta de Marte, ¿verdad? Muchas canciones de Soda Stereo. Sobre todo de esos conciertos en vivo, de los últimos que hicieron antes de deshacerse o de irse como solistas, ¿no? Sobre todo Gustavo Cerati, que tuvo una carrera prolífica, muy prolífica como solista, después de Soda Stereo y durante Soda Stereo, porque aún siendo parte del grupo hacía sus composiciones Gustavo Cerati por separado, o sus canciones, pues, por separado. Pues esta es de música ligera de 1990, un tema muy conocido, popular y emblemático de esta banda argentina de rock en español. Y pues le gusta a los bitácoras, ¿eh? Ya nos me han puesto por acá varios mensajes en X que estaba revisando ahora en el corte. Y qué bueno, a mí me gusta mucho esta canción, pero en general Soda Stereo. Creo que me gustan más otras, porque esta, como es tan tocada, tan conocida y demás, pues como que ya a veces también ya la hemos escuchado. Yo la he escuchado como 100,000 veces, o no sé. Entonces también le vamos variando a los gustos, ¿no? Que nos guste mucho, pues, valga la redundancia, esta banda. Vamos a leer algunos de los mensajes y saludos que nos escriben por acá en X, en las redes sociales. Araceli Beltrán y Víctor, Víctor o Hugo Calderón, que nos ponen me gusta en el post del programa. Lucio Solorio nos dice, excelente viernes, Mario, Robert y Pisu, y al gran equipo de Bitácora de Negocios. Una pena lo de Venezuela, pero sabemos lo que es eso, y lo mejor es que ya van los expertos rescatistas mexicanos a apoyar. Y por otro lado, al cierre de la primera fase del Mundial, con algunas sorpresas, abrazos. Pues sí, con algunas sorpresas, y México ya el martes va a su nueva cita. ¿Contra quién todavía no se sabe, o sí se sabe, Chucho? Contra Escocia, probablemente, ¿verdad? A su próxima cita mundialista de 16avos de final, el martes en el Estadio Azteca o Ciudad de México. Salvador Luna Galindo, feliz viernes, nos escribe por acá. Gracias, Salvador. Felipe León López nos escribe también por acá. Jorge Arias Torres nos pone me gusta en el post del programa. Aldo MR, Víctor González, María Verónica, José María Paredes, nos saluda también por acá. Berta Molina nos dice buenos días y felices por sus 7 años, gracias por la música de Gustavo, buen fin de semana, Mario Mal, Bitácorers. Igualmente, Berta, saludos. Rodolfo Contreras nos dice felicitaciones por los primeros 7 años, gracias por lo que nos vienen cada mañana. Gracias, Rodolfo. Araceli Beltrán, buenos días, que tengan un excelente fin de semana, espero que nos sirva de ejemplo la situación delicada de Venezuela, que mejoren los hospitales, las clínicas, pues sí, toda la infraestructura de calidad que se pueda construir, pues es bienvenida, y que así sea, ¿no? Porque México está en esta zona del mundo donde sí ocurren sismos, y vaya que pues sabemos eso. Roberto Varela, gracias totales, gran música, saludos, Roberto, gracias. Salvador Luna, ya habíamos dicho también por acá que nos saluda. Antonio Ocaranza también nos escribe por acá en X. A Héctor Castro, ¿quién más? Bueno, pues vamos al WhatsApp. Por acá nos dice Antonio de Harvard, buenos días, aquí presente en el club, excelente día y buen fin de semana, saludos Antonio. Luis Nava de Ciudad Lerdo, Durango, si te levantas temprano te rinde más el día, aparte de que yo en lo particular trabajo mejor,
ya que tienes la mente más fresca y desarrollas mejor. Excelente fin de semana. Totalmente de acuerdo, Luis. Así, así es. Muchas gracias por sus mensajes.

0: ayer. Son 63 millones de líneas las que ya cumplieron, según con su registro, pero faltan la mitad más o menos. ¿Cómo estás, mi querido Pisu? Buenos días.
1: Muy buenos días, querido Mario. Qué gusto saludarte, qué gusto saludar a nuestra audiencia, señor. Recordar algo importante, el registro, este registro de líneas celulares, busca desde lo que nos explica el gobierno, busca combatir la extorsión y el fraude. Y abre, esto es lo interesante, pues abre varios debates, un debate acerca de la privacidad, otro sobre la inclusión digital y la eficiencia real, porque algo importante, querido Mario, y compartirlo con nuestra audiencia, a mí me llama mucho la atención que muchas, estamos hablando de más del 50% de las llamadas de extorsión salen desde cárceles. Entonces, este programa de registrar y vincular nuestras líneas telefónicas con nuestros operadores para que el gobierno tenga cada línea telefónica ligada con una persona, pues suena inquietante cuando hablamos de lo poco cuidadoso que ha sido el gobierno con los datos en distintos tipos de sistemas que les han sido hackeados. Y por otro lado, nos inquieta a la ciudadanía el que nuestros datos no solamente estén en posesión en algún momento o por consulta del gobierno, sino que pudieran tener algún tipo de accidente al respecto. Hemos visto mucha resistencia en términos del registro, justamente los números que tú nos compartías en un principio nos dan cuenta de lo poco entusiasta que hemos sido la ciudadanía para este registro. Y esto derivó justamente en que esta semana, el día de ayer particularmente, el gobierno anunciara una prórroga para el programa de registros. Y aquí algo importante, querido Mario, a partir de agosto, cada 15 días, de acuerdo al último número de tu teléfono celular, en mi caso, por ejemplo, mi número celular termina en cero, y a partir de agosto empiezan desde el cero. Cada 15 días, el gobierno estará revisando las líneas celulares que hayan sido vinculadas de acuerdo a cómo te vaya tocando. Un poquito como el hoy no circula, pero en versión hoy no conectas. Y entonces, cada 15 días, a partir de agosto, comenzando con el 0 y yendo con el 1, 2 y 3, cada 15 días del número que termine tu celular, tendremos ese tiempo para completar nuestra vinculación. Si no vinculamos en esa fecha que nos va a ir tocando a cada uno de nosotros, entonces suspenderían temporalmente nuestras líneas hasta que hagamos la vinculación. De no hacer la vinculación después de pasado un periodo, Mario, es probable que pudieran cancelarse nuestras líneas. Hay mucha curiosidad o muchas inquietudes por parte de la ciudadanía. Rápidamente algunas cosas. Si tienes una línea de pospago, en teoría ya está vinculada porque hay un contrato, hay datos de titular, de tu facturación, hay un aviso de privacidad y un método de pago ya ofrecido. En este caso es importante revisar en los sitios del gobierno, señor, si nuestra línea en efecto aparezca vinculada. Si no aparece vinculada, podríamos en un momento dado, si vence el plazo que tuviéramos de acuerdo a las fechas, podríamos tener la línea suspendida. Vale la pena decir, señor, que si se suspende la línea y yo hago la vinculación, nuestra línea de inmediato recupera el servicio y toda esta cuestión. Finalmente, comentar que hemos visto muchas ideas alrededor de no me quiero registrar, no quiero vincular, y una de dos, o voy a comprar un chip en Mercado Negro, que es la peor cosa que puede hacer nuestra audiencia, porque comprar un chip del Mercado Negro ya vinculado implica que ese chip le perteneció a alguien más o usaron datos de alguien más. Y si ese chip incluso estuvo vinculado con algún tipo de delito, pues el que nosotros lo compremos y lo instalemos en nuestro teléfono o en nuestra línea nos compromete de forma importante, señor. Entonces, no comprar chips que ya vengan reparados o solucionados con esto. Y por otro lado, no buscar soluciones, señor, que pudieran, por ejemplo, usar un eSIM, un SIM electrónico internacional. Porque aunque ha crecido mucho la idea de, bueno, no registro, no vinculo, pero contrato un eSIM de otro país para poder seguir conectado, pues lo que estamos descubriendo con mucha desazón es que los formatos, por ejemplo, de aplicaciones bancarias requieren números telefónicos mexicanos. Y si no tienes un número de este estilo, pues no lo vas a poder dar de alta y registrar u obtener el código de acceso a tu aplicación bancaria o a tu correo es parte de lo que podría complicarse. Entonces, si no vamos a querer registrar por lo pronto, señor, lo importante sí sería asegurarnos que nuestra línea telefónica no esté vinculada con Google, con nuestra aplicación bancaria, con el SAT, con nuestra firma digital, porque de ser así, tenemos que cambiar la línea antes de que se diera la suspensión, o bien, pues optar por el registro de la línea, señor.

0: Bueno, pues entonces hay esta prórroga y con fechas límite escalonadas, ¿no? Dependiendo de cómo termine tu
1: Es
0: número,
1: correcto.
0: el número de tu teléfono, ¿no? De tu
1: De tu
0: número, ahora
1: teléfono
0: sí
1: celular,
0: que
1: comenzando en agosto con el
0: sí,
1: número
0: comenzando en
1: cero, comenzando
0: agosto,
1: el
0: sí.
1: 15 de agosto, señor, cada
0: Okay.
1: 15 días.
0: Que a lo mejor será, pues, ¿para qué esperarnos hasta diciembre, ¿no? Hasta donde sea la fecha límite total.
1: La
0: Si lo
1: verdad, sí.
0: puede registrar. El asunto es que la gente no está en general como que muy, digamos, no le gusta mucho
1: Convencida.
0: la idea, ¿no? Convencida efectivamente de que tus datos pues van a ser pues bien resguardados correctamente o no mal utilizados.
1: Exacto.
0: Y también pues el asunto, el otro día que platicábamos, me parece, con Ernesto Piedras de Desivo, y nos decía, pues como están efectivamente en las cárceles, la mayoría de las extorsiones, pues ahí van a seguir teniendo teléfonos o líneas a nombre de otras personas, seguramente, lo que sea, para seguir delinquiendo. O sea, como que no realmente va a resolver ese problema, pero bueno, pues ojalá, vamos a tener buena fe de que será para algo positivo, para el país en términos de la seguridad de todos, y que no se van a mal utilizar los datos, porque no nos queda de otra, ¿no, Piso? Básicamente.
1: Es que esto es lo importante, señor. No nos queda de otra, porque rebelarnos ante esta medida del gobierno es literalmente pararnos del lado de la banqueta de la ilegalidad. Y la verdad es que no queremos eso, porque al final del día no vamos a tener una. Yo esperaría, como dices tú, que no tuviéramos una consecuencia grave por la recopilación de estos datos, datos que ya tiene nuestro operador telefónico, pero que el gobierno le está diciendo, oigan, acomódenmelos para que el día que yo quiera consultarlos, pueda entrar y consultarlos. Esa es la parte que nos tiene inquietos a la ciudadanía, señor.
0: Bueno, muy bien. ¿Algún otro tema, mi querido Piso, interesante que se esté moviendo alrededor del mundo tecnológico?
1: Muy interesante, muy rápidamente, sí, señor. Hace unos días comentábamos que el presidente Trump había ordenado detener el uso de dos plataformas de inteligencia artificial de Anthropic.
0: Sí.
1: Ya habíamos comentado que Anthropic había hecho una plataforma de inteligencia artificial muy buena para temas de ciberseguridad, pero esta prohibición del parte del gobierno para estas dos plataformas, le pidieron literalmente, Mario, audiencia, en una llamada le dijeron, tienes 90 minutos para retirar los accesos a estas plataformas a todos tus clientes a nivel global. Esto obviamente generó mucha molestia y mucho reclamo por parte de Anthropic, pero lo hicieron. No habían explicado mucho, señor, y lo que trascendió esta semana es que sucedió lo siguiente. El gobierno hizo un simulacro de ciberseguridad en las oficinas de la Agencia Nacional de Seguridad, de la NSA. Pues bueno, lo que terminó por poner en pánico al gobierno es que cuando hicieron estas pruebas, este simulacro de ciberseguridad, las plataformas de Anthropic, estas dos que comentamos, lograron hacer un acceso no autorizado a múltiples sistemas de la agencia, pero no en semanas, no en días, sino en horas. Y esto, el que hayan logrado hacer estos accesos en horas, provocó el pánico del gobierno, sabiendo que clientes globales tenían estas plataformas instaladas y con acceso. Y esto fue lo que provocó que hicieran esta llamada y dijeran, tienes 90 minutos para retirar estas plataformas del uso público. Y así estamos hasta el momento. El debate aquí o la pregunta es cuándo el poder tecnológico, señor, avanzó tanto y se cruzó tanto con la seguridad nacional que ya la idea es que estamos dándole un tratamiento incluso de productos peligrosos al software cuando en realidad hablamos de eso, de software.
0: Sí. Bueno, pues interesante todo lo que se mueve alrededor de la inteligencia artificial y las regulaciones o las empresas que han crecido pues tanto meteóricamente y pues sí, no sabemos hasta dónde van a llegar en términos de evaluaciones, de contratos, de número de usuarios, de todo. O sea, todavía estamos por ver ese crecimiento desmesurado de la inteligencia artificial. Gracias, mi querido Piso, como siempre, te mando un abrazo, buenos días.
1: Igualmente, querido Mario, feliz viernes, señor.
0: Hasta pronto. 6:45, vámonos con los números y el deporte.
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0: Los números de Memo Ochoa, 6 mundiales, más de 2 décadas en la élite del fútbol y una marca difícil de repetir así. Que por cierto, en este último, bueno, el más reciente partido de la selección mexicana, ahí le dieron sus 7, 8 minutitos a Paco Memo Ochoa para que pues le dieran la ovación que merece en un mundial de fútbol, aunque también hubo algunas críticas, ¿no? De por qué meterlo en un mundial y oye, solo 7 minutos, en fin, bueno. Paco Memo Ochoa, lo cierto es que hizo historia, además como somos americanistas aquí la mayoría, bueno, no la mayoría, pero algunos. pues también fue ícono de ese equipo, ¿no? Ahí creció Paco Memo Ochoa, ahí se formó como un gran portero, y bueno, pues después lo exportamos y la selección pues estuvo 5 mundiales bien jugando, y este último pues ya básicamente 4 jugando, ¿verdad? El pasado no ya no estuvo en la con este 4, o sea, de los 6 jugó 3 bien, ¿no? De titular. Bueno, pues Jesús Espinoza nos cuenta de esta carrera de Memo Ochoa y lo que hay detrás de él en términos de números y estadísticas.
3: Es el segundo.
4: Cuando Guillermo Ochoa debutó con el primer equipo del Club América en 2004, pocos imaginaban que se convertiría en uno de los futbolistas mexicanos más longevos y reconocidos de la historia. Con 40 años de edad y en plena participación en su 6º mundial, su carrera suma más de 2 décadas en la élite del fútbol internacional. La trayectoria de Ochoa comenzó en América, club con el que disputó 424 partidos oficiales entre sus 2 etapas.
5: El ir a Europa, por supuesto, era algo que necesitaba, ya lo he dicho antes.
4: Posteriormente dio el salto a Europa para jugar con el Ajaxio, donde acumuló 116 encuentros. Pasó por el Málaga, Granada, Standard Lieja, Salernitana, ABS y más recientemente por el Limassol. Acumula cerca de 800 partidos oficiales como profesional, una cifra extraordinaria para un portero mexicano. Con la selección mexicana debutó en 2005 y ha superado los 150 partidos internacionales, ubicándose entre los jugadores con más apariciones en la historia del tricolor. Ha participado en los mundiales de Alemania 2006, Sudáfrica 2010, Brasil 2014, Rusia 2018, Qatar 2022 y México, Estados Unidos, Canadá 2026. Su palmarés incluye múltiples títulos con México, 6 Copas Oro de la CONCACAF, una Liga de Naciones de CONCACAF, además de campeonatos con América y la Copa de Bélgica con Standard Lieja. Fuera de la cancha, Memo construyó una sólida imagen comercial. Ha sido embajador de marcas internacionales de ropa deportiva, bebidas, tecnología, automóviles y servicios financieros. Ha participado en inversiones empresariales y proyectos comerciales vinculados a plataformas tecnológicas, bienes raíces y emprendimientos deportivos. En un deporte donde las carreras suelen terminar mucho antes, Memo Ochoa convirtió la longevidad en su principal récord y en una de las historias más singulares del fútbol mexicano.

0: Vamos a platicar con Pamela Díaz Lubet, quien es economista para México de BNP Paribas. ¿Cómo estás, Pamela? Buenos días.
1: Hola, Mario. Buen día. Qué gusto saludarte.
0: Igualmente. Gracias por platicar con nosotros. La tasa de interés se quedó en 6.5% ayer en la decisión del Banco de México y además no se prevén cambios tampoco de corto plazo. ¿Cómo ves esta decisión y el dato reciente que tuvimos de inflación esta misma semana? Cuéntanos un poquito de cómo ves eso y el panorama económico para nuestro país.
1: Sí, claro que sí, con gusto. Pues bueno, en efecto, la tasa de referencia se mantuvo en 6.5. La verdad es que esto era algo que se estaba esperando justo después de que Banxico, una decisión atrás, ya nos había adelantado que ese había sido el fin del ciclo de cortes. Y lo que sí es que, a pesar de no haber estado esperando nada en cuanto a cambios significativos en el comunicado, hemos estado buscando alguna clase de señal temprana, y esto es algo que vamos a seguir también buscando en siguientes comunicados, de un potencial cambio en la estancia de política monetaria. Es decir, cualquier ajuste en balance de riesgos, cualquier cambio en cómo Banxico se refiere a crecimiento, cómo se incorpora la Fed, ajustes en estimados de inflación. Ayer, algo importante que vemos en el comunicado es que hay dos menciones. Una a la Fed manteniendo tasas y otra a que vamos a tener un segundo trimestre que probablemente venga con rebote. Y aún así, con estos dos factores, Banco de México lo que hace es, de alguna manera, reafirmar su función de respuesta, que es una función de respuesta en donde se espera que este 6.50% se mantenga en los siguientes meses. Lo cierto es que en este momento la economía mexicana enfrenta como mucho ruido por varios frentes, ¿no? Porque tenemos un segundo trimestre que probablemente esté marcado por las cifras del Mundial. Vamos a tener un tercer trimestre en donde se presentará el ajuste. Y en medio de todo esto, pues tenemos un T-MEC que se está renegociando, ¿no? Entonces, todo esto puede alterar las trayectorias de crecimiento, pero es interesante cómo al centro de la función de respuesta de Banxico se mantiene que va a haber una brecha de producto negativa, y esta brecha de producto negativa va justamente a ayudar al proceso desinflacionario en México para que la inflación converja al 3% en el segundo trimestre. Y déjame lo hilo con la parte inflacionaria que también me comentabas.
0: Sí.
1: Aquí, pues bueno, vimos cifras de inflación el miércoles que salieron por abajo del 4%, y creo que aquí es importante entender que estas cifras favorables que estamos viendo de inflación están obedeciendo a dos elementos. Por un lado, una base comparativa favorable respecto al año pasado, que probablemente se mantenga así hasta agosto, y por otra parte, el hecho de que se están ajustando los precios de agropecuarios, en particular el tomate, después de que varios meses estuvieron a la alza, ¿no? Entonces, son dos factores pues de carácter transitorio que no nos están explicando como tal cuál puede ser la trayectoria inflacionaria después de que se disipen. Nosotros tenemos un estimado de 4.3% al cierre para la inflación general, que si bien ya incorpora este efecto de un conflicto entre Irán y Estados Unidos que ha cedido, pues sigue mostrando que hay cierta persistencia en componentes subyacentes, ¿no? Entonces, nada más para redondear, se mantiene tasa en 6.50, probablemente sigamos teniendo esta tasa siguientes meses en un contexto en donde todavía hay mucha incertidumbre en materia de crecimiento, con expectativa de que se mantenga brecha negativa, y con inflación al no saber justamente cómo viene el rebote después de agosto.
0: Con los datos del mercado laboral, de desempleo que también salieron esta semana, el IGAE, todo eso, ¿cómo se ve la proyección de crecimiento en un minutito, Pamela, para este año y el tema económico, así digamos macroeconómico?
1: Con las cifras que salieron de IGAE, estamos hablando de que más o menos el segundo trimestre podría pintar para un crecimiento de 1.5%. Esto quiere decir que para tercero y cuarto trimestre más o menos podrías estar viendo crecimientos de 0.4%, si quieres que se cumpla el estimado de crecimiento que nosotros tenemos, que es de 1.5%. Es un panorama que todavía está sujeto a muchos riesgos, en particular cómo se desenvuelve la revisión del T-MEC, dado que a partir de aquí podríamos ver o no este ajuste o reactivación en inversión privada que tanto ha detenido el panorama económico de México en los últimos años.
0: Bueno, pues te agradezco, como siempre, Pamela, que hayas platicado con nosotros. Seguimos en contacto, si nos permites, y buenos días.
1: Buen día, muchísimas gracias.
0: Igualmente, hasta pronto. Con esto nos despedimos. Muchas gracias a todos por habernos acompañado. Nos saluda por acá Jesús Díaz de Azcapotzalco. Nos dice, como dijera Robinson Crusoe, gracias a Dios es viernes. Saludos. Pues sí, se quedan con Sergio y Lupita aquí en las frecuencias del Heraldo Radio. Nosotros nos vamos a la televisión, al canal 8 de la televisión abierta, las noticias de la mañana. Y nos escuchamos el próximo lunes tempranito aquí a las 6. Buenos días y buen fin de semana.

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0: 7 de la mañana en puntísimo. Y además, ¿qué le puedo decir? Además es viernes 26 de junio del 2026. Yo soy Sergio Sarmiento y quiero darle a usted la más cordial bienvenida a El Heraldo Radio. Lo invito a quedarse con nosotros para estar bien informado, por supuesto, también para tener un rato agradable. Nos gusta darle el lado amable de la noticia cuando la noticia lo permite. Y bueno, pues ya sabe usted, mucha información, entre otras cosas, a pesar de que la Comisión de Prerrogativas de Partidos Políticos aprobó cuatro nuevos partidos políticos, la inscripción de cuatro nuevos partidos políticos para el INE. Ya en la reunión del Consejo General las cosas fueron distintas, solamente aprobaron a dos. Estaremos hablando de eso, por supuesto. Lo más importante, me parece, sin embargo, es que la pausa que nunca pausó nada, pero que pues que era una molestia, que era un irritante en la relación entre México y España, dos países hermanos por muchas razones históricas, bueno, pues terminó sin que hubiera disculpas públicas en ningún sentido, y simple y sencillamente después de una breve reunión entre el rey Felipe VI de España y la presidenta Claudia Sheinbaum en Palacio Nacional. Y bueno, pues ¿quién dice que el fútbol no puede arreglar cosas en el mundo y en la diplomacia? Hoy se va a Guadalajara, creo que desde ayer ya se fue a Guadalajara el rey Felipe VI para asistir pues al juego de fútbol entre España y Uruguay, que promete ser un buen juego. Guadalupe, ¿cómo estás?
1: Hola, ¿qué tal? Qué gusto saludarte, mi querido Sergio Sarmiento. Buenos días para ti, amigos. ¿Cómo están? Bienvenidos a la información. Ánimo, que ya es viernes, el último estironcito de la semana. Y bueno, como siempre, el equipo listo para llevarles lo importante, lo que es noticia y noticia, pues terrible lo que sigue ocurriendo allá en Venezuela. Sigue temblando, una réplica de 4.4 esta madrugada. Ha habido, pues ya, la llegada de cuerpos de emergencia, de rescatistas, de apoyo. Esperemos que la situación se resuelva rápidamente. La verdad es que ha sido una gran tragedia lo que vive Venezuela en estos momentos. Oye, la secretaria de Agricultura de Estados Unidos, Brooke Rollins, y el embajador Ronald Johnson estarán con la presidenta Sheinbaum este sábado allá en Chiapas en la inauguración de esta planta de moscas estériles para combatir la plaga del gusano barrenador. Tenemos un año, poquito más, ya con esta situación, y los productores en México, ya sabes que han estado pues tratando de que se solucione, ¿no? Esta problemática que se vive en nuestro país y que ha impedido que el ganado en pie cruce hacia los Estados Unidos. Y bueno, dice nuestro sacapuntas, esto es una prueba de la colaboración que hay en la realización de esta planta. Hubo recursos de México, recursos de Estados Unidos, y bueno, se mencionó que hay un diálogo permanente entre las secretarías de agricultura de ambos países para atender este tema. Mientras tanto, el día de ayer el director de la DEA dijo que es objetivo prioritario para los Estados Unidos, para la DEA, pues ir en contra del cártel Jalisco Nueva Generación y el cártel de Sinaloa. Esto lo dijo el día de ayer. Así que, bueno, pues por una parte seguimos en esta colaboración muy importante, y por la otra siguen estos señalamientos de que van directo, de que van en contra de estos cárteles, pues por el tema del fentanilo.
0: Pues, bueno, vamos a ver qué es lo que sucede. Estaremos atentos, por supuesto. Por lo pronto, Guadalupe, si quieres, vámonos por el principio, vamos a empezar.
1: Vamos al resumen. Vamos, bueno, pues vámonos al resumen. Me imagino que también vamos a hablar de Enrique Insunza, ¿no? Que reapareció ahí en esta sesión después de 50 días.
0: ¿Resucitó entre los muertos?
1: Bueno, pues ahí anda, aunque no de manera presencial, ¿no? Ya ves que mucha gente dijo, oye, pues está cobrando, ¿no? Tiene fuero, ¿qué pues pasa con este señor que no se presenta a trabajar?
0: Si va a ser cobrón, pues que trabaje, ¿no?
1: Exacto.
0: Bueno, son las 7:04, vamos a un resumen. La presidenta Claudia Sheinbaum recibió en Palacio Nacional al rey Felipe VI de España, quien realiza una visita a nuestro país para asistir al partido del Mundial de Fútbol entre España y Uruguay en el Estadio Guadalajara. Esto será el día de hoy, será hoy por la tarde este partido.
1: Bueno, a través de X, la presidenta Sheinbaum informó que en la reunión con el rey Felipe VI conversaron sobre la importancia de los pueblos originarios a lo largo de la historia y de los vínculos entre México y España. Además, destacó que coincidieron en fortalecer la relación bilateral en beneficio de ambas naciones. Pues ya estamos en otro nivel, ¿no? Ya estamos en otro momento en esta relación, Sergio. La presidenta dijo, a ver, no, este tema del perdón y todas esas cosas, eso ya es otro rollo. Bueno, nosotros vamos a hablar de los pueblos originarios.
0: Por su parte, la Casa Real Española señaló que la visita del rey Felipe VI a México forma parte de un contexto de intensificación de las relaciones bilaterales a invitación de la mandataria mexicana.
1: La presidenta Sheinbaum anunció que el próximo sábado va a recibir en Chiapas a Brooke Rollins, la secretaria de Agricultura de los Estados Unidos, durante la inauguración, como le decía, de la planta de producción de moscas estériles para combatir el gusano barrenador.
0: Sebastián Ramírez, director de Fonatur, acudió este jueves a Palacio Nacional después de que el martes pasado la presidenta Sheinbaum criticó su participación en una reunión de Morena en Guerrero en un día y horario laboral.
1: En su conferencia de prensa matutina, la presidenta Sheinbaum consideró que no habrá nuevas renuncias en su gabinete por el proceso interno de Morena. Recordó que hace meses pidió a los funcionarios interesados que pues tenían alguna ahí interés en competir por una candidatura que se separaran de sus cargos.
0: La Comisión Nacional de Elecciones de Morena comenzó este jueves el registro de los aspirantes a la Coordinación de Defensa de la Transformación en Nuevo León. En la lista aparecen el senador Waldo Fernández y Clara Luz Flores, ex candidata al gobierno de la entidad en 2021.
1: El exalcalde de Morelia, Raúl Morón, confirmó su registro como aspirante a la Coordinación de Defensa de la Transformación en Michoacán 5 años después de que el INE le retiró la candidatura al gobierno estatal por no entregar a tiempo su informe de ingresos y gastos de precampaña.
0: El senador con licencia, Félix Salgado Macedonio, pidió a la dirigencia nacional de Morena que lo incluya en la encuesta para la Coordinación de Defensa de la Transformación en Guerrero, a pesar de que no puede ser candidato por las reglas contra el nepotismo.
2: Primero, a mí me dijeron que era un cargo para competir por la coordinación de los comités de defensa de la Cuarta Transformación. Ah, bueno, ahí yo brinco todos los requisitos, todos los cumplo, hasta la regla antinepotismo. ¿Por qué? Porque pues no voy a suceder a alguien que tenga ese encargo.
1: Bueno, pues ahí la explicación que da Félix Salgado Macedonio, ¿no? Dice, a ver, pues esto es por la coordinación, ahí no tengo ningún problema, ahí no violo ninguna regla de nepotismo.
0: No es una candidatura.
1: No, pues no, no pienses que son campañas anticipadas, Sergio, no pienses que esto es para elegir ya el candidato a la gubernatura, ¿no? Y ahí dice Félix, no, pues aquí, ¿cuál es la bronca? ¿Cuál es el problema? Bueno, la presidenta de la Comisión de Elecciones de Morena, Citlali Hernández, advirtió que si el Senado Félix Salgado Macedonio insiste en registrarse para el proceso interno en Guerrero, ella va a insistir en cuidar las reglas internas del partido.
3: Si él insiste en registrarse, nosotros insistiremos con todo el cariño y la fraternidad en decirle que nos toca cuidar sin excepciones las reglas que planteamos, pero nosotros vamos a cuidar nuestro proceso y vamos a respetar nuestras reglas. No hay paso a otra interpretación. Estamos construyendo un proceso sin amiguismo, sin nepotismo, sin dedazos, sin cuotas, sin cuates.
0: O sea que para Citlali la elección del coordinador sí es la elección del candidato a gobernador. Interesante, ¿no? Siempre hay que tomar en cuenta pues lo que nos están diciendo entre líneas. La dirigencia nacional del PAN presentó este jueves su proyecto de gobierno Soluciones, con miras a las elecciones de 2027. El líder del partido, Jorge Romero, aseguró que México necesita soluciones técnicas.
4: Ningún gobierno, ni federal, ni estatal, ha entregado mejores resultados que los gobiernos del PAN. ¡Punto! ¡Punto! Sin promesas, sin discursos, resultados de gobierno. Ninguno como los del PAN.
1: El Consejo General del INE aprobó otorgar los registros como partidos políticos nacionales a las organizaciones Construyendo Sociedades de Paz y Somos México. Por otro lado, quedaron fuera pues las otras organizaciones, eran 4 y 2 quedaron fuera.
0: La alcaldesa de Uruapan, Grecia Quirós, presentó un recurso de amicus curiae ante la Suprema Corte de Justicia en contra de la reforma electoral del estado de Michoacán, la cual limita la participación de candidatos independientes.
5: Sí, me recibió el ministro Hugo Aguilar, con quien entablamos una conversación, agradecer el espacio, el tiempo de habernos recibido, de habernos escuchado. Se comprometió a pues meterse de fondo a esta reforma. Él, entre los comentarios que hace, pues dice que él está de acuerdo en la lucha social, él está de acuerdo en las candidaturas independientes, en que muchos ciudadanos pues no debería de tener nada de malo que podamos organizarnos, a diferencia de un partido político. Yo creo que no debemos cerrarle las puertas a los ciudadanos, a dejarles únicamente esa opción de que tienen que votar por un partido, sí o sí.
1: La Suprema Corte de Justicia admitió a trámite un recurso para revisar la constitucionalidad de la reforma legal de 2025 que establece la CURP con datos biométricos como un documento nacional de identificación obligatorio.
0: La Comisión Reguladora de Telecomunicaciones anunció una prórroga en el plazo para completar el registro de líneas de telefonía móvil, ya se lo adelantábamos ayer. El organismo explicó que los usuarios tendrán nuevas fechas límite entre agosto y diciembre, dependiendo del último dígito de su celular.
1: Bueno, decían el día de ayer, y ya, qué felicidad, ¿no? Ya con esto se terminan las extorsiones.
0: Pues sí, ¿verdad?
1: No, bueno, pues de eso se trata, ¿no? Se supone. Diputados del PAN celebraron la ampliación del plazo para el registro de líneas celulares, pero advirtieron que eso no resuelve el hecho de que actualmente no existen garantías plenas para la protección de datos personales de los usuarios.
0: El senador de Morena, Enrique Insunza, acusado en Estados Unidos por tener nexos con el crimen organizado, reapareció de manera virtual en las actividades legislativas después de 57 días consecutivos de ausencia. Este jueves participó en una reunión de trabajo de la Comisión de Justicia.
1: La senadora de Movimiento Ciudadano, Alejandra Barrales, pidió al morenista Enrique Insunza que acuda presencialmente a las reuniones de trabajo, ya que hacerlo de forma remota manda un mensaje de impunidad.
6: Pues él tiene que estar presente, ¿no? En cualquier modalidad, esta es una opción, pero me parece que sin duda un mensaje que, si bien no acude a atender sus requerimientos judiciales, el otro mensaje que entonces puede confirmar que no tiene ningún impedimento para seguirse desempeñando como legislador, pues es que acuda presencialmente a estas reuniones. Claro. Me parece que es muy lastimoso el mensaje porque habla de impunidad.
0: Elvira Veleses Morales, líder de la Coordinadora Estatal de Trabajadores de la Educación, la CETEG, en Guerrero, dio a conocer que en la reunión con la Secretaría de Gobernación se solicitó cancelar las carpetas de investigación en contra de ella y otros 15 maestros por ataques a las vías de comunicación.
1: Pequeños y medianos transportistas de Michoacán y Guerrero, agrupados en la Integradora de Transportistas de la República Mexicana, denunciaron que enfrentan una deuda de más de 100 millones de pesos por parte de Pemex a través de su filial Fertinal, por lo que podrían realizar bloqueos, no les pagan. Pequeños y medianos transportistas de Michoacán y Guerrero, pues están ahí desesperados por este adeudo, son más de 100 millones.
0: Morena separó del cargo a Jaime Castillo, titular de la Secretaría de Jóvenes del Comité Ejecutivo en Zacatecas, por agredir a una conductora durante los festejos por el triunfo de la Selección Mexicana de Fútbol.
1: Bueno, resulta que estaban moviendo un auto, Sergio, ahí en el centro histórico de Zacatecas, en el primer cuadro, y bueno, este muchacho, resulta que pasa la conductora, tiene la ventanilla abierta y le mete un puñetazo en la cara.
0: Pues así son pues nuestros jóvenes políticos, ¿no?
1: ¿Qué te parece? La jefa de gobierno de la Ciudad de México, Clara Brugada, afirmó que hubo paz durante los festejos en Paseo de la Reforma por la victoria de la Selección Mexicana ante República Checa.
7: En nombre de la ciudad quiero agradecer a los más de 30,000 servidores y servidoras públicas que ayer estuvieron trabajando para que la población pudiera disfrutar.
0: Por unanimidad, la Junta de Gobierno del Banco de México decidió mantener la tasa de interés de referencia en 6.5%. Consideró que la postura monetaria actual es suficiente para enfrentar los riesgos económicos y seguir avanzando hacia una inflación baja y estable. Ayudó mucho, déjeme decirle, porque había diferencias hace unos días en el seno de la Junta de Gobierno. Ayudó mucho que la inflación del pasado mes de mayo haya sido, de la primera quincena del mes de junio, haya sido de solo 3.55% anual.
1: El gobierno de Venezuela informó que el saldo por los terremotos registrados el miércoles en su territorio se elevó este jueves a 235 muertos y por lo menos 4,300 personas que están heridas.
0: Un avión de transporte de la Fuerza Aérea Mexicana despegó este jueves de la base aérea militar de Santa Lucía con un grupo de rescatistas, personal médico y equipo especializado para apoyar las labores de auxilio en Venezuela.
1: En información de los deportes, Katia Itzel García se convirtió en la primera árbitra mexicana en pitar un partido de la Copa del Mundo varonil en la victoria de Países Bajos contra Túnez por marcador de 3-1.
0: Y la selección de Ecuador derrotó 2-1 a Alemania para clasificar a FEC. ¿Escuchaste bien? No fue un error, ¿eh? No me equivoqué.
1: No te equivocaste, señor.
0: Ecuador 2, Alemania 1.
1: Ay, esas
0: 1.
1: quinielas. ¡Qué barbaridad!
0: Sí, así es. Sí. Esto mata cualquier quiniela. Digo, no conozco a nadie que hubiera dicho, ah, no, pues, Ecuador-Alemania.
1: Le gana Alemania.
0: Sí. Bueno, pues
1: qué bueno, felicidades a los ecuatorianos.
0: Sin duda, estaban festejando como si hubieran ganado la Copa del Mundo. Clasifican a 16avos de final y se perfilan como posible rival de México, como uno de los mejores terceros lugares.

0: vamos, vamos a la frase, de este día. La próxima vez que experimentes un apagón, busca consuelo viendo el cielo. No lo reconocerás. Nassim Nicholas Taleb.
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0: Bueno, y vamos, a las preguntas. Ya sabe usted que somos preguntones. Ayer preguntamos, ¿qué tan lejos puede llegar la selección nacional? Cuartos de final, 73.1%. Semifinales, 17.1%. Final, 9.8%. Recibimos 1,569 participaciones. ¿Sabe usted que Guadalupe Juárez votó por el ICICI? Así,
3: efectivamente.
0: Así votó Guadalupe Juárez. Ella así nos hace con levantando la Copa del Mundo de Fútbol. Pero ahí está lo que votó la gente que contestó esta encuesta.
3: Los que sí saben.
0: Bueno, vamos a la pregunta de esta mañana. ¿Le parece que ya coloqué a propuesta en mi cuenta personal de X, @ Sergio Sarmiento? Sí, maestro Osvaldo, sí, se me olvidaba decir eso. Bueno, pues la pregunta de esta mañana es la siguiente. ¿Le parece correcto que se hayan normalizado las relaciones con España, aunque el rey Felipe VI no ofreció una disculpa pública por la conquista del siglo XVI? Sí, nos está contestando 91.9%. No, 4.4%, quién sabe, 3.7%. Llevamos en 57 minutos 408 participaciones.
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3: Y está con nosotros aquí en viernes, sí, lo logró Itzel González, después de tanta pachanga. Sergio, yo dije, no, el viernes no llega.
0: No, pero este va a continuar, no, ya viste que trae su chaqueta de la roja de España.
3: La roja de España. ¿Le vas a seguir? Oye, es que fíjate, ha estado celebrando los triunfos de México, ha estado celebrando nuestro aniversario,
5: mi cumpleaños, que fue el domingo
0: el
5: pasado.
0: Claro,
3: no, es que estás
5: Día del Padre.
3: Viernes de consejo. Es que hoy andamos, pero festejando.
5: Ligando un festejo tras otro.
0: Bueno, yo escuché lo de ligando, pero en fin.
3: No, ahorita no, joven.
5: Ahorita no se lo vengo manejando.
3: Oigan, les quería comentar, antes de empezar con la información, hay una canción del Tri que se llama Si México Ganara el Mundial. Sí. Imagínense, se desbordarían las calles, sería la gente
5: como
3: celebrando.
5: Oye, como decían ayer, nos vamos a extinguir si ganamos, porque con cada... Híjole,
3: sí, nada más con el 3-0 ya nos la seguimos.
5: Hoy estaba viendo un chavo, y ya ves estas maquinitas para hacer los algodones de azúcar, Sergio.
0: Sí, sí.
5: Bueno, pues resulta que en vez de poner este palito para que te lleves tu algodón de azúcar, la gente pone la cara y decían a este ritmo, nos vamos a extinguir los mexicanos, si seguimos. Entonces, si gana México.
0: Sí queremos, pero pero a ver, con cuidado, ¿no?
5: Todo con medida.
0: ¿Cómo dicen que va la canción?
5: Si México ganara el mundial. Sí, está medio grosera. Yo creo que mejor lo omitimos, porque está medio subida de tono. Es para escucharla, pero un viernes en la noche y con unas chelas.
3: A ver, una probada.
5: Que conste que ya se les advirtió.
6: De borrachos tirados en las esquinas del centro histórico.
5: Bueno, es una crónica, ¿no?
0: Sí, ahí le dejamos, porque si no empieza con sus destacadas.
5: No hay información y nos tenemos
3: adelante,
5: que ir al corte.
3: Sí.
5: Comenzamos con las destacadas del Heraldo de México.
3: En primera plana, avala INE dos nuevos partidos para 2027. Aprobaron la creación de Partido Paz y Somos México. País presenta soluciones, propone el PAN cadena perpetua a narcopolíticos. Jorge Romero destacó que lo primero es reconstruir todo lo que en 7 años se destruyó. Ciudad de México abre en venta especial de la tarjeta mundialista de movilidad. La podrán adquirir este viernes en las instalaciones del Campo Marte. Estados piden 30 años de cárcel para papá que vendió a su hija de 12. El acusado cobró 25 mil pesos por la menor. Orbe permite deportación. La Corte Suprema respalda política migratoria de Trump. Máximo Tribunal estadounidense da luz verde a restricciones. Y finalmente, en mercados, proyectos ferroviarios prevén concluir dos rutas de trenes el próximo año. El gobierno estima terminar las rutas AIFA-Pachuca y México-Querétaro. Sergio, amigos, hasta aquí las destacadas del Heraldo. Feliz viernes.
5: Gracias, Itzel, muy buenos días.
0: Y nosotros vamos a una pausa.
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4: Hola, muy buen día, auditorio del Heraldo. Les informo que esta mañana se registra afluencia alta en las líneas 3, 7 y 12. La información puede cambiar por eventualidades en el servicio. Personal del sistema se encuentra en estaciones y terminales para agilizar la circulación de los trenes. El resto de las líneas opera con afluencia moderada, sin contratiempos y con avance continuo. También les comento que la línea 2 se encuentra ofreciendo servicio en todas sus estaciones. Y les recordamos que al ingresar al andén deben resguardar de forma correcta sus pertenencias, principalmente objetos metálicos como latas, termos, paraguas, llaves o teléfonos celulares, así como respetar la línea amarilla de seguridad a fin de prevenir incidentes y evitar retrasos en el servicio. Ante cualquier eventualidad, atiendan las indicaciones del personal del sistema. Continúen informados en nuestras redes sociales oficiales @metrocdmx. Reportó Ana Moreno para El Heraldo Radio.

0: Pues qué tal que estamos escuchando Problema con Ariana Grande, también la acompaña Iggy Azalea. Y bueno, ¿qué le puedo decir? Cumpleaños hoy Ariana Grande, quien nació en Boca Raton, Florida, el 26 de junio de 1993. Está cumpliendo 33 años. Tiene una gran voz, me parece también un gran talento. En el avión de regreso de Madrid me eché los dos... las dos películas de Wicked.
1: ¿Qué tal? ¿Qué sensacional? Qué sí, me encanta.
0: Sí,
1: me
0: bueno.
1: Me gusta.
0: Pues
1: muy buena, oye.
0: Como es muy largo el vuelo, pues sí me eché las dos.
1: Las dos. Te alcanzó el tiempo.
0: Así es.
1: Muy bien, Sergio. Oye, pues qué padre que la estamos escuchando esta mañana. Tiene mucho fan. Vámonos a los mensajes. La señora Silvia del Estado de México dice: saludos, Sergio y Lupita, siempre los escuchamos. Saludos de mi hermana y mío, cada quien en su casa de Toluca, ¿eh? Pero hoy estamos juntas en Santo Tomás, junto a Valle de Bravo, ¿y qué creen? Los estamos escuchando, gracias por acompañarnos. Pues señora Silvia y también a su hermana, les mandamos un fuerte abrazo y qué padre que estén juntas el día de hoy.
0: Bueno, Alfonso Cermeño nos dice: así como en diversas ocasiones he expresado mi inconformidad por el prolongado bloqueo que afecta al centro histórico y las graves consecuencias que ello ha traído, hoy considero justo hacer un reconocimiento. Es digno de destacar el extraordinario trabajo del personal del Servicio de Limpia de la Ciudad de México. Durante los días recientes, los festejos concluyeron después de las 5 de la mañana y apenas una hora más tarde, tanto el Paseo de la Reforma como el Centro Histórico ya lucían completamente limpios. Ese esfuerzo silencioso realizado mientras la mayoría de la ciudad aún duerme, algunos a medio dormir, merece ser reconocido y agradecido, y estoy completamente de acuerdo.
1: Totalmente de acuerdo. Ayer lo decíamos,
0: sí,
1: ¿verdad?
0: Sí.
1: Ayer hacíamos este reconocimiento a todos los trabajadores de limpia de la Ciudad de México y de las ciudades que han sido sede, y también le convocábamos a las personas que van a estos lugares a no tirar basura, Sergio, a que pues que aprendamos un poquillo, ¿no?, de la cultura japonesa, que pues la gente lleva sus bolsas, que respetan y que honran los espacios a los que acuden, a ver si aprendemos algo, ¿no?, que este mundial también nos deje algo positivo. Y bueno, nos dice una persona de nuestro auditorio, Guillermo: buenos días, Sergio, Lupita y todo el equipo, les envío una felicitación muy especial por su aniversario. Lo sigo desde hace muchos años y son parte importante de mi actividad diaria. Espero que sean muchos años más de información objetiva y buenos momentos. Guillermo, te mandamos un abrazo de regreso y muchas gracias de verdad por sintonizarnos, y a todas las personas, muchas gracias.
0: Dice otra persona, Osvaldo Alejandro: maravilloso viernes, dúo dinámico, saludos desde Zapopan, Jalisco. Una pregunta: si la planta de producción de mosca esterilizada en Chiapas ya existía desde hace muchos años y la cual dejó de recibir apoyo para su funcionamiento y ahora la presidente la quiere inaugurar, ¿no sería una reinauguración? Porque me imagino que va a decir

0: Lupita, muy buenos días. Comentarles que 1 hora y 20 minutos duró el primer encuentro de la presidenta de México, Claudia Sheinbaum Pardo, con el rey Felipe VI de España. La reunión privada se llevó a cabo en Palacio Nacional. Tras su llegada a la Ciudad de México, en donde fue recibido por el canciller Roberto Velasco, el rey Felipe VI de España arribó a Palacio Nacional. La presidenta Sheinbaum Pardo recibió al jefe de gobierno español en la puerta de honor del recinto histórico con un apretón de manos a las 4:21 de la tarde. Ahí se realizó la ceremonia oficial de bienvenida en el Salón Embajadores, en donde también asistieron las comitivas. Después, sostuvieron un encuentro en donde la presidenta estuvo acompañada por el canciller Roberto Velasco, el jefe de la oficina de la presidencia, Lázaro Cárdenas, y el embajador de México en España, Quirín Ordaz. En tanto que por España asistió el ministro de Asuntos Exteriores, Unión Europea y Cooperación, José Manuel Álvarez, la ministra de Educación, Milagros Tolón, y el embajador de España en México, Juan Duarte, entre otros. A las 5:37 de la tarde, la presidenta de México se despidió del rey Felipe VI. En sus redes sociales, la presidenta de México dijo que dialogaron sobre la importancia de los pueblos originarios, además en que coincidieron en fortalecer la relación bilateral en beneficio de ambos pueblos. Este viernes, el jefe del Estado español estará en Guadalajara, en donde asistirá al partido de España contra Uruguay en el marco del Mundial, con lo que concluye su visita oficial a México. Sergio, Lupita, hasta aquí mi reporte.
1: Gracias, gracias Noemí por esta información.
2: Bueno, otro momento de la relación entre México y España, después de que del sexenio del presidente López Obrador, pues la situación estaba muy, muy tensa, y vamos a platicar con Erika Roa Torres, especialista en realeza. Erika, ¿cómo estás? Muy buenos días.
3: Muy buenos días, Sergio, Lupita, gracias por el espacio siempre.
2: Oye, pues vimos el día de ayer este encuentro, ahí la presidenta recibe al rey español en este salón de embajadores, asistieron las comitivas, la presidenta sale a recibirlo, también a despedirlo. ¿Cómo viste todo esto que ocurrió el día de ayer, Erika?
3: Tuve oportunidad de estar el día de ayer justo en este encuentro entre Claudia y el rey Felipe VI, y la verdad es que vi a un monarca contento y satisfecho por ser el que inició el término de esta pausa diplomática, que no fue una ruptura, eso es importante aclarar, y que inició en marzo de 2019, como bien dicen, por una solicitud del entonces presidente Andrés Manuel López Obrador, por solicitar una disculpa pública por los abusos cometidos en la conquista. Y bueno, fueron poco más de 7 años de esta pausa diplomática, y fue el rey, justamente rey Felipe VI, que en marzo pasado asistió a la exposición La Mujer en el México Indígena en el Museo Arqueológico Nacional de Madrid, y ahí es cuando reconoce que hubo abusos, pero ojo, no pidió disculpas ni asumió una responsabilidad moral y política. Entonces, bueno, a partir de ahí, ya al mes, en abril, la presidenta Claudia asiste en Barcelona a la cuarta cumbre en defensa de la democracia, y bueno, ahí ya reiniciamos otra vez estas relaciones de dos países que, bueno, tienen mucho en común y hay mucho cariño también de por medio.
1: ¿Cuánto tiempo duró la reunión y cuánto suele durar? Porque se planteó como una simple visita protocolaria. Dijo la presidenta antes que iba a ser una visita breve, pero pues tengo entendido que duró más de una hora. Eso parece más tiempo que el de una visita protocolaria.
3: Claro, sí, y de hecho, bueno, además de posar para los medios, escucharse los dos himnos nacionales de cada país, hubo una reunión, y sí, efectivamente duró poco más de una hora, y la verdad es que el rey salió satisfecho de esta reunión y de ser pues el que orquestó nuevamente esta reunión. La verdad es que a partir de que él asume, que reconoce que hubo abusos, pues la verdad es que abre el diálogo, y es una nueva jugada diplomática, es un acierto diplomático, y también fue a retomar o tomar la estafeta que inició el rey Juan Carlos, su padre, en 1978, después de que sube al trono, y que él, pues la verdad, toma como prioridad la relación con Latinoamérica, ¿no? Y incluso pone la costumbre de asistir a las tomas de posesión de los presidentes latinoamericanos. Entonces sí fue una, quizá a lo mejor no lo quisieron dejar ver como una reunión importante, pero sí lo fue, y el tiempo nos dice que le dieron la importancia, que Claudia le dio la importancia que merecía esta reunión.

0: Bueno, hemos visto las imágenes de la presidenta con el rey, y bueno, los dos están muy sonrientes. Erika, tú que estuviste ahí, ¿los viste a los dos cómodos? ¿Los viste, cómo los viste dirigirse, moverse, platicar?
1: La verdad es que cuando entraron a posar con los medios que estábamos ahí, porque la reunión fue sí, privada, no estuvimos uh-huh. ahí. Cuando llegaron, sí llegaron un poco serios, ¿no? El Claudio quizá un poco más que Felipe VI, pero cuando, bueno, se dan la mano, ahí ya la sonrisa aparece en el rostro de nuestra presidenta, y creo que ahí pues rompe el hielo y ya los vi un poquito mucho más relajados. La verdad es que al rey lo vi contento, ¿eh? La verdad es que estaba muy contento y más sonriente que Claudia, eso sí.
0: Muy bien, pues Erika Roa, muchas gracias por platicar con nosotros esta mañana. Muy buenos días.
1: Gracias por el espacio.
0: Hasta luego.
1: Hasta luego.
0: Adiós, Erika Roa Torres, especialista en realeza.
2: Bueno, son las siete de la mañana con 43 minutos. Creo que, pues que es importante que se haya realizado sí. esta reunión. Lo decía yo en una de mis columnas que escribí desde España la semana pasada. No hay pretextos en realidad para uh-huh. no tener una buena relación.
0: No había ningún motivo, ¿no? Sergio,
2: no,
0: ninguna relación. Era una ocurrencia del expresidente, que por cierto, el expresidente pues tiene abuelos españoles, y en una de las visitas del presidente pues le entregó, ¿no? El acta de nacimiento de su abuelo que había nacido en Cantabria. En fin, pues así estaba la situación, pero el expresidente López Obrador veía las cosas de distinta forma.
2: Bueno, ayer el Consejo General del INE tomó determinaciones sobre nuevos partidos políticos. Somos México y Construyendo Sociedades de Paz recibieron el registro de partidos políticos, pero fueron descartados. México tiene vida y que siga la democracia. A estos partidos el INE les negó el registro, a pesar de que en la comisión de prerrogativas se habían aceptado los cuatro partidos. Edgar Garza Ancira es presidente de Que Siga la Democracia. Edgar, gracias por tomar nuestra llamada. ¿Cuál es la posición de Que Siga la Democracia ante esta decisión del INE de no considerarlos como adecuados para ser un partido político? Cuéntanos.
3: Sergio, Lupita, muy buenos días.
1: Buenos días.
3: Un saludo a todo el auditorio. No sé si siguieron el consejo. Yo creo que está muy claro lo que pasó. Las cuatro organizaciones cumplimos con todo para ser partido político. En la comisión de fiscalización nos otorgaron, ¿sí? Hubo dos situaciones que hay que aclarar, estimado Sergio, Lupita, sí. y al auditorio. La primera es que hablan de un tema de la UIF donde solamente se solicitó que se revisara a la agrupación y a mi persona, cuando tendría que haberlo hecho. Felicitar a Somos México y a CSP o a Paz, ¿no? Con el cambio de su nombre, por el gran trabajo. Yo sé lo que es haber logrado esto, ¿no? Ayer comentaban, entre las cuatro agrupaciones somos 1,500,000 de personas. Estamos viendo, tenemos en Que Siga la Democracia más afiliados de lo que tiene hoy el PAN. Para ponerte un ejemplo del gran trabajo que ha hecho Que Siga la Democracia. Regresando al punto, Sergio y Lupita, está muy claro lo que manifestaron los consejeros que vinieron a favor. Está muy claro donde dicen que de 352,000 afiliados donde tuvimos, lamentablemente nos mencionan que hubo inconsistencia en 70 registros y que ahí los números no se tienen que hacer la diferencia, que por eso porque no fue un tema de lo que dijeron de la UIF, porque uh-huh. el reporte de la UIF no sacó algo contra mi persona o contra la agrupación política nacional. Sí, entonces quisieron meterlo de la UIF. Es muy importante comentarles que el 23
0: de último
3: de abril,
0: momento, ¿no? Se dijo, de hecho, que había enviado esta información.
3: No, y no lo circularon a todos los consejeros, Lupita. O sea, fue una manera de sorprender y fue algo dirigido, porque evidentemente la fuerza que tiene Que Siga la Democracia, que es una fuerza que se ha ido construyendo con la ciudadanía, desde hace años, varios años en los diferentes procesos, no hay iglesia, no hay sindicalismo, no hay corporativismo. Somos una sociedad viva, bien organizada, ¿sí? Donde fuimos 352,000 personas por el lapso de tiempo. Ahorita te podría decir que si tuviéramos abierto el registro de afiliación, seríamos muchos, muchos, muchos más. Es un espacio donde se le está dando el reconocimiento a las juventudes, a las mujeres, y por primera vez a esas bases, ¿sí? Que son las que en las campañas mueven, y son esas vecinas y vecinos que son los que ayudan a los propios vecinos, y son los que ellos son los que llevan a los candidatos de los diferentes partidos a llegar a las posiciones. Esa es la fuerza que se fue construyendo en que siga la democracia. Y lo más importante de todo este tema es que esto, si ves el consejo y repites, porque estamos programando un video que vamos a sacar próximamente, donde ves que dicen, bueno, aquí sí los números importan, porque entiendo que Vida tuvo, de sus 200,000+ afiliaciones que tuvo 5,000 con irregularidades, y nosotros de 352,000 tuvimos 70,000 con irregularidades, que sí está mal, ¿no? Pero esto no lo hizo una sola persona, lo hicieron miles de personas, y seguramente esas 70 irregularidades, a lo mejor de los 8,000 auxiliares que tuvimos afiliando, lo hicieron 2 o 3 personas, y la verdad es que lamentable eso. Pero te garantizo, porque no se tocó ni de, no estoy hablando de Somos México ni de Paz, ¿eh? Mis respetos para esos compañeros, porque además tuve mucha comunicación con todos ellos en el pasar de este año. Pero ahí no comentaron nada. Sus irregularidades no fueron ni comentadas, Carmen. Digo, Sergio, Lupita. Sí.
2: Edgar, ¿hay posibilidades de acudir al tribunal electoral? ¿Van a acudir ustedes?
3: Vamos al tribunal con todo, vamos al tribunal. Porque, ¿sabes qué? Esto que nos hicieron hoy a nosotros, pues está muy claro que se lo pueden hacer a cualquiera. Somos una agrupación que se les hizo incómoda por la naturaleza de nuestra construcción, ¿sí? Pero ojo, se les olvidó que también nosotros estuvimos en la coalición que llevó hoy a la presidenta de México, a la doctora Claudia Sheinbaum, a la primera mujer presidenta que siga la democracia, estuvo en esa coalición que se firmó en el 23 para el 2024. O sea, es una marca viva, es una marca que tiene mucha representación, y es una marca que vamos a pelear el registro, Sergio, Lupita, y a todos los que nos están viendo, vamos a pelear el registro, porque lo que hicieron nosotros, sí, nos midieron con la misma vara, pero el resultado fue diferente. No sé si me estoy explicando.
2: Sí, te estás explicando, estás diciendo que no fue justo. ¿Piensas que haya habido alguna consigna en contra de que siga la democracia?
3: Pues mira, estuvo muy claro. Si tú como autoridad, pero además imagínate, salió del INE la solicitud con la UIF de investigar a la agrupación y a mi persona, ¿sí? Cuando tenían que haber revisado a las 4. No sé si me estoy explicando, eso tendría que ser el procedimiento. La consejera Carla Humphrey dijo, a ver, yo en repetidas ocasiones pregunté que si se iba a revisar o que si se había mandado la información, y me dijeron que no, ¿sí? Esto sucede cuando a los 2 días de que llegan los 3 nuevos consejeros del INE, ¿sí? Que son 3 que, si tú ves las sesiones, van en bloque. Esto fue un tema de bloque, y esto fue un tema para decir, no queremos que pase que siga la democracia, porque sabemos perfectamente bien que llegar y estar en la boleta del 27, ahora tienes que mantener el registro, pero está claro que el movimiento de este instituto político, de esta familia que se llama que siga la democracia, sin duda alguna, no solamente íbamos a mantener el registro, ya íbamos a empezar a tener posiciones en los diferentes estados, los diferentes congresos.
2: Pues bueno,
3: no quisieron.
2: Muy bien, Edgar Garza Ancira, presidente de Que Siga la Democracia, gracias por conversar con nosotros.
3: Agradezco mucho el espacio al auditorio, y Sergio y Lupita, un fuerte abrazo, como siempre, gracias por dejarnos participar.
0: Gracias, Edgar. Hasta luego. Muy buenos días. Bueno, y entonces se suman dos nuevos partidos políticos, Sergio, a los que ya tenemos. Y bueno, este partido vinculado a Eric Flores, pues sí pasa, ¿no? Que ya te acordarás que tuvo que cambiar de siglas, que bien listos le pusieron las siglas de la presidenta, sí, Claudia Sheinbaum. Sí, les dijeron, no, ¿qué les pasa? Vamos a cambiarlos. Y bueno, pues es el partido Paz, que no es el primer intento que hace, pero no, ahora sí no, le funcionó.
2: Ya tiene este.
0: Pero luego ya ves que no los han votado y entonces desaparecen. En fin, pues vamos a ver qué es lo que sigue. Y bueno, por otra parte, les platico que la presidenta Sheinbaum ordenó teletrabajo en dependencias federales, suspender clases en la Ciudad de México el próximo 30 de junio, día en que la selección mexicana va a disputar su partido de 16avos de final del Mundial 2026 en el Azteca. El decreto ya fue publicado en el Diario Oficial de la Federación, establece medidas administrativas para favorecer la movilidad urbana, la seguridad vial y la continuidad de los servicios públicos ante las demandas que va pues a generar esta actividad mundialista aquí en la capital del país. O sea, lo mismo que tuvimos, ¿no? Hace unos días, pues es exactamente lo mismo, teletrabajo aquí en la Ciudad de México.
2: Son las 7:53. Le quiero dar a usted las formas de darle seguimiento al trabajo que hacemos en El Heraldo Radio. 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Aquí estamos para que pues nos dé seguimiento en estas redes sociales. 7:53, vamos a una pausa y regresamos.

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0: Estamos escuchando Seven Rings con Ariana Grande. Y bueno, pues si en un principio usted pensó que se trataba de My Favorite Things de Rodgers y Hammerstein, bueno, pues es que así empieza precisamente con esta interpolación, lo llaman, de esta canción. Seven Rings, estamos escuchando música de Ariana Grande porque está cumpliendo 33 años.
1: Qué buenas rolas, ¿eh?
0: A ver si me ponen alguna de la película de Wicked. Es Gravity, se llama, ¿no?
1: Interpretación, qué bárbara, sí, qué bárbara, qué calidad musical tiene, ¿eh?
0: Así es.
1: Bueno, y vámonos a los mensajes. Ana de Zapopan: ser un partido satélite de Morena es un negociazo. Les damos recursos para ser comparsa del régimen destructor y antidemocrático. Estamos hartos de mantener parásitos, dice.
0: Dice otra persona: feliz y bendecido viernes, Lupita y Sergio, y un fuerte abrazo y una felicitación por este aniversario. Soy Carolina Pérez Galván desde Pachuca. Radio escucha desde hace muchos años.
1: Buenos días, Sergio, Lupita y compañía. Morena debería de hacer su propio diccionario de morenos. No hay apagones, son interrupciones de electricidad. Un fuerte abrazo, Francisco, 1955. Posdata: ¿cómo podemos apoyar a los venezolanos por los sismos que sufren? Fíjese que están mandando direcciones de centros de acopio, y en un momento, si nos permite, le damos la información.
0: Bueno, la presidenta de Venezuela, la presidenta en funciones de Venezuela, Delcy Rodríguez, ha informado que la cifra de fallecidos por el terremoto ha aumentado a 589. Vamos a escuchar.
1: A ver, vamos a escuchar.
0: Sí. Algo pasó con el audio.
1: ¿Con el audio?
0: Bueno, a ver. Hemos estado al pendiente de la situación en Venezuela, y bueno, pues ha sido realmente unos sismos muy importantes, y bueno, pues estamos viendo que hay una gran cantidad de muertos, según la presidenta, 589 muertos y más de 4,000 heridos. Pero en fin, vamos con otros temas,
1: Sergio. Efectivamente, y el Consejo General del INE aprobó otorgar los registros como partidos políticos nacionales a las organizaciones Construyendo Sociedades de Paz y Somos México. Por otro lado, como ya le decíamos, quedaron fuera las organizaciones Que Siga la Democracia, y bueno, México Tiene Vida, que ya nos explicaba Siga la Democracia, pues cuáles fueron las circunstancias. Pero vamos con Misael Zavala, que tienes todos los detalles. Adelante, Misael.
2: Sergio, Lupita, los saludo también al auditorio. Pues les comento que el Consejo General del Instituto Nacional Electoral bateó a 3 agrupaciones políticas y solo aprobó la creación de 2 nuevos partidos políticos nacionales, el Partido Paz y Somos México. En sesión virtual, tras 4 meses de revisión, los consejeros electorales votaron a favor de estos 2 nuevos partidos políticos nacionales. El Partido Paz está vinculado a la 4T, ya que su dirigente a nivel nacional es el diputado federal morenista Hugo Eric Flores. Asimismo, se aprobó el registro de Somos México, que es opositor a la Cuarta Transformación, ya que es dirigido por Guadalupe Acosta Naranjo, ex dirigente nacional del extinto Partido de la Revolución Democrática, y también la integran ex consejeros electorales del INE. A partir de julio, los 2 nuevos partidos políticos comenzarán a recibir financiamiento público y podrán competir en las elecciones intermedias del año 2027. Cada uno de estos nuevos institutos políticos recibirá 168.74 millones de pesos distribuidos en los 6 meses que restan del año. En la sesión, la consejera presidenta del INE, Guadalupe Tadei, le dio la bienvenida a los nuevos partidos y aclaró que la resolución del INE no es una decisión política, ya que el órgano no evalúa simpatías, sino que fue todo un trabajo técnico complejo desplegado por los órganos centrales. De las 5 agrupaciones que pasaron a la recta final, 3 no pudieron conseguir sus registros como partidos políticos nacionales, es decir, México Tiene Vida, vinculada a la ultraderecha, Que Siga la Democracia, con nexos con la 4T, e Interacción y Empatía AC. El Consejo General del INE rechazó darle registro a la agrupación México Tiene Vida, ligada a la ultraderecha, debido a la participación de 98 ministros de culto en su conformación y detectar unos 6.3 millones de pesos de irregularidades en su fiscalización, debido a que no reportaron diversos gastos y otras irregularidades graves en la fiscalización de sus recursos. También se detectó que esta agrupación sobornó a un vocal del INE para no cancelar una asamblea en Chihuahua. Por su parte, la agrupación que siga la democracia, vinculada a Morena, tampoco pudo conseguir su registro como partido político nacional, debido a que de último momento la Unidad de Inteligencia Financiera entregó un reporte que liga a dirigentes de esta agrupación con transacciones bancarias, operaciones por SPEI, depósitos en efectivo, cheques, transferencias, operaciones con activos virtuales, moneda extranjera, vínculos con personas físicas y morales, incluso se identificó una red ampliada que amerita profundizar el análisis patrimonial y financiero de estas agrupaciones. También que siga la democracia vinculada a Morena detectó irregularidades en las afiliaciones de ciudadanos, ya que se registraron diversas anomalías como la manipulación o simulación de afiliaciones. Estas dos agrupaciones, México Tiene Vida y Que Siga la Democracia, podrán acudir a impugnar esta decisión del Instituto Nacional Electoral ante la Sala Superior del Tribunal Electoral del Poder Judicial de la Federación. Sergio Lupita, hasta aquí la información.
1: Misael, muchas gracias. Hasta luego. Muy buenos días.
0: Y bueno, para hablar sobre este tema precisamente tenemos en la línea telefónica Arturo Espinosa Silis, abogado y consultor electoral, director del Think Tank Laboratorio Electoral. Arturo, gracias por tomar nuestra llamada. Rechazan a dos, aceptan a dos. En la comisión de prerrogativas habían aceptado a los cuatro. Seguramente se van a ir los rechazados al Tribunal Electoral. Pero ¿qué opinas de los argumentos que se plantearon en el Consejo General sobre los rechazos y las aprobaciones?
3: Buenos días, Sergio. Buenos días, Lupita.
1: Buenos días.
3: Qué gusto saludarles.
1: Gracias.
3: Yo creo que es, o sea, cada que seis años que nos enfrentamos en este escenario, pues hay diferentes perspectivas de cómo se van acomodando las nuevas fuerzas políticas. Hace seis años que estaban ahí Fuerza por México, Redes Sociales Progresistas, Encuentro Solidario, México Libre, también fue una sesión polémica, complicada. Lo cierto es que la ley dice que tienen que cumplir ciertos requisitos, que son las asambleas y que son el número mínimo de afiliados. Además, bueno, pues los fiscalizan, aunque no reciben recursos públicos durante este proceso. El proceso es de más de 18 meses. Sí son fiscalizados de manera puntual por el INE. A partir de esto, ayer lo que deciden es que Somos México y este partido Paz de Eric Flores sí cumplen con los requisitos, sí tienen las asambleas, sí tienen los afiliados, hicieron su fiscalización con relativo orden y serán nuevo partido político. Y estos dos partidos, México Tiene Vida, de organizaciones del norte del país, y Que Siga la Democracia, esta organización que ayudó a Andrés Manuel López Obrador a conseguir las firmas para la revocación de mandato, para la consulta popular, que su exdirigente hoy en día es diputada de Morena, no lo consigue. No porque no hubieran reunido las asambleas o los militantes, sino porque cometieron diversas irregularidades que ya las señalaron en su reporte. Intervinieron ministros de culto, no es la primera vez que pasa, esto ha pasado en Encuentro Social y Encuentro Solidario, pasó varias veces y aún así les dieron el registro. Tuvieron algunas irregularidades en fiscalización, me parece que todas las organizaciones las tienen, ninguna es totalmente pulcra, pero bueno, por ejemplo, también temas de fiscalización le costó el registro a México Libre, y además esta acusación de soborno a una de las autoridades electorales en uno de los estados para una de las asambleas. No son propiamente requisitos legales, pero bueno, esa es la interpretación de los consejeros y consejeras.
1: Sí.
3: Lo que advertimos es que nuevamente hay bloques en el INE porque no fue una votación unánime y las fuerzas se están recomponiendo ahí adentro. Las nuevas consejerías, junto con la presidencia, el consejero Montaño y la consejera de la Cruz, votan en un bloque y hay otro bloque que pues tiene una visión un poco distinta y que actuó de manera diferente, el consejero Castillo, la consejera Rita Bell, Carla Humphrey, ahora también el consejero Espadas y el consejero Faz. Entonces, me parece que no es determinante, es un poco a criterio de qué les parece que es suficiente para otorgar el registro y hasta dónde no estas irregularidades ameritan no otorgar el registro.
1: Arturo, ¿te sorprendió que de pronto aparezca una persona que no estaba dentro de los consejeros y haga señalamientos? Eso por una parte. Y por la otra, pues, ¿qué opinas de que se le pide cambiar el nombre y el logo a los de Somos México? Y pues, esto como por qué, en qué puede lastimar o en qué puede afectar el nombre, el logo, los colores, en fin.
3: Lupita, la verdad es que creo que son temas muy importantes. Primero, en cuanto a Somos México, Somos México, pues es un partido que va a estar dirigido por Guadalupe Acosta Naranjo, en el que está Cecilia Soto, que fue candidata presidencial, en el que está Emilio Álvarez de Icaza, y hay muchas otras personas más, la verdad, muy reconocidas, Marco Baños, Edmundo Jacobo, digamos, personas de mucho prestigio, y se va a llegar a colocar desde luego en el espectro de la oposición dentro de los partidos políticos y hacia la izquierda, me parecería que cargado hacia la izquierda un poco como estaba el PRD. Sí me pareció también una cuestión de criterio y la verdad es que bastante rigurosa y con pocos argumentos que les hicieran cambiar nombre y logo y demás. Este tema de que con la palabra México o las signas MX se apropia del país, dijeron una cosa ahí muy extraña, la verdad es que me parece absurdo. ¿Cuántos partidos políticos hemos visto que han tenido el nombre de México? Justo uno de los que le pusieron de ejemplo, Fuerza por México, que era partido político nacional, no pudo conservar el registro y ahora es partido político local, tiene esa misma connotación al país. Y pues el tema de los colores también, que se confunde o no, creo que hay que distinguir entre los partidos políticos locales y entre los partidos políticos nacionales, y si vamos a empezar a ver los colores, pues siempre se ha dicho, el PRI tiene los colores de México, y pues es un partido político, y lo hace. Me parece que sí es una decisión bastante polémica, y que le va a causar un perjuicio. Finalmente, Somos México lleva más de 18 meses posicionando su nombre, posicionándose con este emblema ante en la ciudadanía, y estamos a unos meses de iniciar el proceso electoral. Y en el otro tema, pues la conducción, creo que hemos visto conducciones en el INE que son pues bastante opacas, poco transparentes. Desde la Comisión de Prerrogativas y Partidos Políticos les presentaron un oficio de la UIF, o les dijeron que había llegado un oficio de la UIF que señalaba algunas irregularidades, pero no les podían decir el contenido. Varios consejeros y consejeras alzaron la voz y protestaron. Creo que ha sido este manejo que sí es sospechosista, sí es opaco, que es poco claro en una autoridad en donde las normas deben de ser la máxima publicidad, la transparencia, la certeza, la legalidad, y sí parece que hay intereses que van más allá de los propios el propio esquema electoral y la propia legislación, lo que establece en todo esto de la definición de los partidos políticos y en otras decisiones que han sido polémicas. Pero destaco, creo que esta es la primera decisión de gran calado relevante que toma el Consejo General con las nuevas consejerías, y en donde ya más o menos vimos cómo va a estar el juego. Habían salido tres consejerías que por lo general votaban en un bloque que era contrario a lo que la presidenta del instituto se posicionaba, y bueno, ahora estamos viendo que puede haber o se vislumbra un acomodo en estos grupos con cuál es la visión de la democracia y de las elecciones y del sistema electoral, porque esto es una cuestión de visión. Al final, el registro de los nuevos partidos políticos no solo tiene que ver con cumplimiento de requisitos, es un derecho de la ciudadanía poderse asociar para crear un nuevo partido político y poderse afiliar para formar parte de un partido político.
0: ¿Tú piensas que Somos México o PAS, que han recibido el registro, van a ser una verdadera opción?
3: Mira, Sergio, de entrada sí tienen muchos retos. Vienen de un proceso muy desgastante de 18 meses. Están a prácticamente 2 meses de que inicie el proceso electoral. Yo creo que sí tienen una cierta desventaja, porque hasta ahorita no han recibido recursos públicos. Van a empezar a recibir, pero van a recibir una fracción muy menor comparado con lo que reciben los demás partidos políticos. Solo para ponerte el ejemplo, mientras ellos apenas ayer les definieron que sí podían ser partido político, pues Morena ya inició sus procesos internos de selección de candidaturas. Es decir, les llevan bastante ventaja. Pues y sí, tienen que ir a la elección, una elección muy grande, a conseguir el 3% de la votación. Creo que su reto es justo lo que dices, demostrar que son una opción diferente a lo que yo hay y conquistar al electorado. Pero me parece que sí hay un espectro. Hay un espectro de indecisos que no está contentos ni con Morena y sus aliados, pero que tampoco les convence la oposición actual, y que es un espectro muy grande. Son cerca de 20% del electorado según las últimas encuestas, y ese va a ser el reto de Somos México o de Paz, llegar a ese electorado y tratar de capturarlo. Es difícil, sí, pero no es imposible. Creo que con trabajo, con estrategia, con visión, con buenas propuestas, con una gran plataforma, lo podrían lograr.
0: Arturo Espinosa Silis, abogado, consultor electoral, director de Laboratorio Electoral, gracias por esta conversación.
3: Muchísimas gracias, muy buenos días.
1: Hasta luego, muy buenos días, Arturo. Bueno, los dos terremotos que se registraron en Venezuela sorprendieron por una característica. Un primer sismo de magnitud 7.2 fue seguido apenas unos segundos después por otro, aún más potente, y vamos a platicar con Alejandro Salazar Méndez, ingeniero geólogo. Alejandro, gracias por tomar la llamada, muy buenos días.
4: Buenos días, Lupita.
1: Oye, pues platícanos de las características, que ¿por qué se da un sismo de esa magnitud? Hay quien dice que prácticamente un sismo gemelo, en fin, ¿cómo se libera esta esta potencia? Y bueno, no ha dejado de temblar. En la madrugada veíamos réplicas, pero también bastante fuertes.
4: Pues sí, Lupita, la verdad es que este fenómeno, bueno, se considera un fenómeno doble, o sea, algunos lo consideran como sismo doble, pero la situación fue que el sismo de 7.2 fue en una ruptura de alrededor de 21 kilómetros de profundidad, y 38 segundos después, otro sismo de 7.5, pues se movió, generó directamente un empuje al otro, y empujó a la estructura, y generó un sismo mucho más grande. Lamentablemente, pues, la estructura general, o sea, lo que se movió completamente fue alrededor de 200 kilómetros de longitud y 20 kilómetros de ancho, y pues lamentablemente por esto tenemos la cantidad de destrozos en las terribles imágenes que nos han llegado los últimos días justamente, y pues obviamente hubo aceleraciones constantes y que llevaron al extremo los edificios justamente en la costa.
0: Es común, tengo entendido que no es común que tengamos dos sismos de esta magnitud uno tras otro con una separación de un minuto. ¿Qué opinas tú?
4: Buenos días, Sergio. Pues sí, la verdad es que no es tan común estos fenómenos, pero en este tipo de fallas, que se consideran fallas laterales, recordemos que en geología hay como tres sistemas principales: fallas laterales, fallas normales y fallas inversas, ¿no? En este caso, imaginemos que si juntáramos nuestras palmas, como si fuéramos un aplauso, y nos tratáramos de mover sin separarlas, en este caso sería una falla lateral, así funcionan. No es normal, la verdad, tan común. Se estima de que el primer sismo en la falla de Boconó pudo haberse acumulado la energía desde 1812. Obviamente, pues, la acumulación de esta energía, pues, cuando se liberó, pudo mover la siguiente estructura, que se llama falla de San Sebastián, que es la que mide 180 kilómetros alrededor, y fue el detonante principal. No es común, o sea, repito, no es común, pero puede pasarles. Lamentablemente, eso también pasó hace un par de años, también el sismo de Turquía, que también generó bastantes pérdidas humanas en esa zona, y fueron dos sismos dobles directamente.
1: Uh-huh. Alejandro, hablas de la fuerza. Hay quien señalaba que pues se liberaba energía equivalente a no sé cuántas bombas. ¿Esto puede ser correcto?
4: Sí, normalmente para estimar este tipo de volúmenes de energía, pues se toma como referencia a las bombas nucleares, ¿no? O sea, uh-huh, la típica explosión de Hiroshima, ¿no?
1: Sí.
4: Pero pues sí, o sea, para la cantidad de energía que se liberó, la zona, recordemos de que esto no es un punto, o sea, porque siempre en los mapas ponen un punto y de ahí se libera como si fuera una onda de, uh-huh, como si cayera una piedra en el agua, ¿no? En este caso es un plano, o sea, es un plano que se está moviendo y desplazando apenas menos de un metro. Es lo que se está moviendo en esos pocos segundos, y pues toda esa energía, toda esa masa se desplaza por
1: o sea, nos podemos imaginar como una placa.
4: Ajá, sí, es una plancha, o sea, imagínate que son una placa que se está moviendo una con respecto a la otra, uh-huh. y pero se mueve un poquito centímetros, pero como es una masa tan grande, pues es la liberación de energía de toda esa masa que se mueve, es la cantidad de que se estima del volumen de energía que se libera en el sismo.
1: Muy bien, pues Alejandro, muchas gracias por conversar con nosotros esta mañana.
4: Muchísimas gracias, Sergio, Lupita.
1: Hasta luego, buen día.
0: Bueno, y por otra parte, estamos recibiendo información acerca de un sismo de magnitud 5.6 en Japón hace unos minutos en la ciudad de Uenohara. Otro sismo, 6.5. Ayer me parece que reportábamos un sismo que originalmente se reportó en 6.9 y que fue de 7.2. Pero en fin, muy activos los sismos en estos últimos tiempos.
1: Vámonos con otras cosas. Vámonos con Mónica Reyes. Moni, ¿cómo te va? Muy buenos días.
5: Buenos días, Lupita.
0: Hola, Mónica.
5: Hola, Sergio. ¿Qué tal? Alan Osvaldo en el YouTube. Saludos a todos los amigos del Heraldo Radio. 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
1: Gracias. Moni, muchas gracias, gracias, buenos Mónica. Días.
0: Son las 8 de la mañana con 23 minutos, se publica. Publica una información, La Silla Rota, en que dice que ha sido detenido el presunto secuestrador o un presunto secuestrador de la periodista de Veracruz, Roxana Guzmán. Eso es lo que está dando a conocer La Silla Rota. Son las 8:23. Nuestro número de WhatsApp es el 55-2010-9647. Regresamos.

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1: Tras el concierto de anoche, esta mañana quedó abierta la circulación, la Glorieta Minerva, así es que ya pueden circular, pero también pues mucha precaución porque seguramente quedaron algunos restos de lo que sucedió el día de ayer. Hay semáforos sin funcionar en la calzada Independencia y Periférico en Circunvalación y Normalistas tampoco funcionan, y en Periférico y 8 de Julio también se reportan semáforos descompuestos. Hay tráfico pesado en Periférico Sur de Adolf Horn hasta Avenida López Mateos, velocidad promedio 12 km/h, se reportan al menos 2 accidentes en el trayecto. Tráfico moderado sobre Lázaro Cárdenas del Álamo hasta Colón con una velocidad promedio de 27 km/h. 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
1: Bueno, pues gracias a nuestra productora Carla Ruiz, que me puso Defying Gravity de la película Wicked, y escuchamos a Ariana Grande junto a Cynthia Erivo, que qué gran papel hace en la película.
2: Qué bozarrón, también
1: sí,
2: tiene.
1: Así es. Bueno, pues aquí estamos escuchando Defying Gravity.
2: Bueno, pues vámonos a los mensajes. Dice José Ricardo García Camarena del Estado de México: excelente fin de semana, Sergio, Lupita. Se nota que a los políticos de Morena, Verde y PT ya les urge cambiar de hueso, aunque los llamados diferentes al viejo PRI sabemos que será por dedazo, como siempre pasa en la política.
1: Dice otra persona: buenos días, bendiciones, un abrazo. Plinio Vladimir Peña, la antigua de República Dominicana. Gracias por escucharnos allá.
2: Pues un abrazo.
1: En la República Dominicana.
2: Saludos, Lupita y Sergio. Feliz día y fin de semana. Abrazo, Titis 854.
1: Son las 8:32.
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0: La presidenta Sheinbaum recibió ayer en Palacio Nacional al rey de España, Felipe VI. A pesar de la insistencia del expresidente Andrés Manuel López Obrador de que el monarca debía ofrecer una disculpa pública por la conquista que tuvo lugar en el siglo XVI, antes de que existieran México o España como estados, como existen hoy, Felipe no ha ofrecido ninguna disculpa pública, aunque sí ha declarado que hubo abusos en el proceso. Es un reconocimiento que dista mucho de lo que exigió López Obrador. La reunión ayer en Palacio señala definitivamente que ha terminado la pausa en las relaciones entre los dos países que impuso Andrés Manuel. Y la verdad es que fue una pausa sin sentido. España sigue siendo uno de los países del mundo con el que México tiene más sólidas y entrañables relaciones económicas y culturales. El berrinche de López Obrador ningún beneficio le aportó a México. Yo soy Sergio Sarmiento y lo invito a reflexionar.
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3: Bueno, pues resulta que el gobierno federal señaló que el programa de salud casa por casa va a incorporar una red de farmacias privadas para garantizar el suministro de medicamentos. Sergio, ha habido muchos intentos por garantizar el suministro de medicamentos, esta farmaciota que teníamos, la megafarmacia, estos carritos, estos despachadores, pero bueno, pues parece que no se ha encontrado la fórmula. Vamos a platicar con el doctor Javier Tello, él es analista en políticas de salud. Javier, qué gusto, como siempre, poder platicar contigo. Muy buenos días, gracias por tomar la llamada.
4: Lupita, Sergio, muy buenos días, qué gusto.
3: Gracias. Oye, Javier, a ver, ¿qué opinas ahora de este programa de salud casa por casa que incorpora esta red de farmacias privadas? Ahora sí.
4: Mira, rápidamente nada más un punto sobre salud casa por casa. Salud casa por casa es un programa que, bueno, a priori no podría criticarse la intención de un gobierno de llevar salud hacia las personas más necesitadas, en este caso los ciudadanos de la tercera edad y las personas con discapacidad. Sin embargo, tiene un matiz muy interesante, o dos matices muy interesantes. El primero es que en todos los países con buenos sistemas de salud, esto se lleva a cabo sin que tenga un nombre, sin que hagan circo, sin que haya aplausos, sin que nada. Esa es una de las características del servicio. Lo mismo que personal de enfermería que va a casa de alguien que tiene úlceras de decúbito y lo limpia, lo mismo que rehabilitadores. O sea, es parte de los servicios. No es un programa social, no es algo que haya que aplaudir ni echar cohetes. Punto número dos. Este es un programa que no está manejado por la Secretaría de Salud. Es decir, la Secretaría de Salud no tiene que ver con salud casa por casa. Es un programa de la Secretaría del Bienestar. Y ahí sí empezamos a tener problemas. Porque cuando es un programa que quiere dar salud y no está manejado por los especialistas en salud, pues ya sabemos a dónde puede llevar esto, ¿no? Comenzando porque estos siervos de la nación son los que hicieron primeramente el censo. Es un personal que desconocemos sus características, aunque nos digan otra cosa, etcétera. En ese tenor es en donde comienza un problema. Oye, ¿sabes qué? Está cojo porque de todos modos estos pacientes necesitan de su medicamento. Y lo primero que se les ocurrió hace unos meses era que el personal iba a traer los medicamentos básicos, cosa que es un verdadero absurdo porque cada paciente es distinto. Pueden traer dos antihipertensivos y se van a encontrar con 15 pacientes que requieren 15 antihipertensivos distintos.

0: tienen ahí el medicamento, si va a la maquinita y la maquinita no lo tiene, entonces lo podrán surtir en una red de farmacias con las que ya estamos negociando. Otra vez ese famoso gerundio de los políticos, ¿no? Entonces, vaya, no veo yo, más allá del discurso, qué beneficio va a poder tener esto en realidad. No estamos resolviéndole el problema al paciente. El problema, el paciente lo que necesita es tener en una enfermedad crónica una receta, como ocurre en todos los lugares del mundo, como ocurre en Europa, uh-huh. Esa receta que le cubre el medicamento durante un año, y lo debería surtir siempre en la farmacia de la esquina, en la que sea, en la que le guste, ¿sí? Pero eso es lo que no estamos haciendo. Una vez más, se están haciendo las cosas parchadas y además queriendo el aplauso.
1: Mucho recuerdo que decía Andrés Manuel López Obrador que íbamos a tener un sistema de salud mejor que el de Dinamarca, y él pensaba que en Dinamarca me imagino que todos los hospitales eran propiedad del gobierno y que todas las farmacias eran propiedad del gobierno, pero no es así, ¿verdad?
0: No, absolutamente no. De hecho, México es el único país seguramente que tiene un sistema tan distorsionado. El artículo 4 constitucional, Sergio, dice que el gobierno debe de asegurarte el acceso a la salud, no que debe de poseer los servicios de salud. Es el único país del planeta en donde los medicamentos son propiedad del gobierno. Los compra, los almacena, los distribuye, los dispensa en sus farmacias de ellos. En el resto de los países, no vamos a hablar de Estados Unidos porque ese es otro sistema. En el resto de los países son las farmacias privadas, todas las farmacias que hay en cualquier esquina, las que surten las recetas del sector salud. ¿Y cómo lo hacen? El paciente llega con una receta con un código de barras o con una receta digital, o ya está incluido dentro de su tarjeta digital de salud en la prescripción. Le dan un medicamento que no dice propiedad del sector salud, que no tiene sellitos, no tiene letreros, no tiene monitos del bienestar. Le dan cualquier medicamento, sea genérico o de marca, de la misma marca que toma el resto de la gente, y se lo cobran a un precio prenegociado al gobierno. Así de sencillo. Y aquí hay una parte de la que nadie habla, Sergio. ¿Cuánto le cuesta hoy a México esa cadena enorme de concurso, suministro, dispensación, distribución? Ese es un costo que estamos pagando los contribuyentes y que nadie nos dice, solamente para que al final los pacientes no tengan el medicamento que requieren y eso continúe.
2: Uh-huh. Javier, en el pasado teníamos otro sistema, también había ciertas fallas, ¿no? En la entrega de medicamentos se llegó a reducir esta falta. ¿Crees que deberíamos regresar a lo que teníamos o deberíamos mejorar lo que se tenía en el pasado?
0: Mira, no necesariamente. Teníamos un sistema de salud que distaba muchísimo de estar en buenas condiciones, tanto que para eso se creó el Seguro Popular, para poder darle acceso completo a la población a través de un sistema de financiamiento. Sin embargo, además tenía algo que no es lo correcto, pero por lo menos paliaba el problema. Algunas instituciones definitivamente te daban algún vale para que fueras tú a surtirlo si no lo tenían. Digamos que estaba mal, pero como dicen, estábamos mejor cuando estábamos peor, ¿no? No creo yo personalmente que la solución sea volver a esto. Lo que necesitamos es cambiar el sistema de salud completamente. ¿Qué es lo que ha sucedido? Que se ha venido parchando, pero además ha respondido a intereses políticos. Revisen, por favor, todas las transcripciones en los pasados 7 años de todos los políticos que están hecho cargo de la salud, y nadie, uno solo, habla del interés del paciente. Dado que en los documentos esenciales de muchos sistemas de salud, como en Europa, el punto número uno es cómo vamos a procurar el bienestar y la salud de los pacientes y los intereses del paciente. Aquí no, aquí gira en torno a los intereses del gobierno y a los intereses de esta maquinaria que ellos mismos han creado, ¿no? Un IMSS bienestar que no tiene pies ni cabeza, y que ahora están viendo que, bueno, finalmente sí lo van a poner en regla, porque si no, no tiene la estructura adecuada para comprar cosas. Un programa salud casa por casa que no lo maneja la Secretaría de Salud, sino que lo maneja la Secretaría del Bienestar.

0: seguro social que aparentemente ahora va a recibir a todos los pacientes, aunque ellos no coticen en el seguro social, y esto va a bajar la calidad de la atención. Es decir, necesitamos repensar completamente el sistema de salud.
1: Muy bien, pues Javier, gracias por platicar con nosotros esta mañana. Muy buenos días.
0: Lupita, Sergio, un abrazo.
1: Un
2: Gracias.
1: abrazo.
2: Javier Tello, analista en políticas de salud.
1: Hoy esta salud de casa por casa en Suecia, me platicaba una persona, pues al final ya de su enfermedad, al final de su vida, iba el médico, iban
2: Nuestra
1: enfermeros.
2: queridísima Adriana, sí.
1: Y bueno, tenían llave para entrar a su departamento por si el familiar, ya ves que a veces pues tienes que ir a hacer
2: Sí.
1: alguna cosa, iban de manera constante y bueno, pues no es un programa que esté así como, ya sabes, a ver, nosotros, miren nada más lo que estamos haciendo, ¿no?
2: Sí,
1: Es
2: no lo manipulan políticamente, o sea, tienen obligación de dar servicios de salud sin que tenga que salir el partido en el poder de decir, mira, qué
1: y de
2: generosos son,
1: calidad y
2: sí.
1: para todos, ¿eh?
2: Así, estoy de acuerdo. Esta idea de que no debes usar farmacias privadas es un absurdo. En Dinamarca, en Suecia, en España, en Estados Unidos, en Canadá, por supuesto que las farmacias son privadas. No, a nadie se le ocurre en esos lugares poner una megafarmacia así enorme que, pues, que está completamente vacía. En fin, realmente estos sueños guajiros de los políticos mexicanos le han hecho un enorme daño a la salud.
1: Y como dice Javier, hay que poner al paciente en el centro, ¿no?
2: Claro, por supuesto. Y debes darte cuenta de que lo que necesitas, el paciente es mucho más fácil que vaya con su receta y que vaya a la farmacia de la esquina y diga, ¿sabes qué? Esto es lo que necesito. Y
1: Y
2: va a
1: además hay
2: resultar
1: más
2: más barato,
1: transparencia, ¿no?
2: claro, y va a resultar más barato además. En fin,
1: Sí.
2: así.
1: Ah, Javier, ahí estás todavía.
2: Ah, estamos que
1: ¿Cómo
2: estamos
1: ves? Es que
2: todavía.
1: aquí andamos, Sergio
2: No,
1: y yo
2: no paramos,
1: platicando.
2: sí. A propósito, públicamente quiero ofrecerte una disculpa. Lo dejé plantado en un restaurante de Madrid a Javier Tello, ¿verdad, Javier?
0: No, pero por favor,
2: Claro
0: digo,
2: que
0: con
2: mi
0: un
2: avión se
0: funeral de
2: retrasó
0: ese
2: 6 horas.
0: tamaño no hay
2: Yo
0: problema.
2: no llegué a tiempo.
1: Sí,
0: Me hubiera
1: pues.
0: encantado saludarte, pero bueno, yo lo entiendo perfectamente.
1: Sí, Javier, ¿qué opinas de esto que estamos aquí nosotros?
2: Pues estamos ya sin
1: Estamos.
2: tener tu conocimiento, pero
1: Sí.
2: pero sí pensamos que debe ser pues algo más sencillo, algo como, pues como España, ¿no? Que en donde pues las farmacias son
1: O
2: privadas
1: sea,
2: y
1: hacerlo más fácil, no más eficiente.
0: sí, por supuesto. Lo que pasa es lo que les decía yo al último, perdón, ¿eh? El sistema debe de enfocarse en qué le damos al paciente para hacerle mejor y más fácil la vida, y no en cómo beneficiamos al paciente. Mira, hay cosas que me molestan mucho, Sergio, tú lo sabes, cuando hemos escuchado 10.000 veces cuántos ahorros ha habido, y cada vez que se para Lalo Clark o quien le toque esa chamba a decir, hemos logrado tantos ahorros, la presidenta habla de ahorros, perdón, ¿qué sentido? Yo no quiero que haya ahorros en el sistema de salud. Yo lo que quiero es que los pacientes estén bien atendidos. No es ningún aplauso el que yo esté gastando menos. Tengo que gastar lo que se tenga que gastar y que esto le dé y que no tengamos ninguna falla para ningún paciente. Y en ese sentido, manejar políticamente la salud para que finalmente el Estado se convierta en un dador, para que estire la mano el pueblo y les aplaudan, pues es algo que tiene nuestro sistema de salud completamente corrompido y dilapidado.
1: Bueno.
2: En fin, Javier, ya te dejamos irte. Un fuerte abrazo.
1: Muchas gracias. Hasta luego.
0: Que estén muy bien. Un abrazo a los
1: Un
0: dos.
1: abrazo.
2: Bueno, la alcaldesa de Uruapan, Grecia Quirós, acudió a la Suprema Corte para presentar una acción de inconstitucionalidad en contra de la reforma electoral aprobada en el Congreso de Michoacán, que está pues dirigida en contra de ella. Tenemos a Grecia Quirós, precisamente en la línea telefónica. Grecia, ¿cómo estuvo la situación allá en la Suprema Corte y qué posibilidades le ves de que esta controversia tenga éxito?
3: Sí, muy buenos días. Muchas
1: Buenos
3: gracias.
1: días.
3: Gracias por el espacio. Un gusto en saludarte. Pues bueno, el día de ayer acudimos a la Suprema Corte a presentar un documento, el cual se llama Amigo de la Corte, en el que como ciudadanos pues presentamos esta inconformidad como candidatos independientes, en donde pues se le presentó de manera directa al ministro cuáles eran precisamente pues esas limitaciones que ponían a las candidaturas independientes, porque es importante decir que una candidatura independiente no significa que sea una candidatura que tiene que caminar de manera solitaria, no significa pues que no podamos organizarnos, que no podamos tener una causa colectiva, que no confundan la independencia con el aislamiento. Yo creo que ser independiente no significa estar desorganizado, ni caminar solo, ni tener una estructura ciudadana. Yo creo que compartir una identidad política, cualquier ciudadano es libre de elegirlo, pero el hecho de esta reforma pues nos trunca totalmente a que muchos ciudadanos que se sienten identificados con este movimiento, que por cierto en Michoacán es un movimiento muy fuerte, y puedo decirlo que es un movimiento al que la oposición le tiene miedo, y es por eso que se organizaron entre ellos en el Congreso para podernos limitar, para poder pues ellos creer que bajo estos lineamientos no vamos a poder participar o no vamos a encaminar esta lucha social. Pero bueno, el día de ayer que presentamos este documento de manera directa, se le hizo pues estas aclaraciones al ministro. Yo espero que la Suprema Corte pues sea justa, y realmente llevamos muy, muy, muy preciso, muy organizado el tema del documento, con tema jurídico bien establecido, tema social, y tema que al final pues lo que nos termina afectando de manera directa a nosotros.
1: Grecia, pues esta reforma electoral con dedicatoria, ¿no? Desde hace ya algunas semanas pues han estado como cercándote y cerrándote el camino, persona non grata en el Congreso, luego sacan esta ley, esta reforma electoral, y bueno, de plano ves que les tienen miedo, decías, lo que quieren es que no participes.
3: Pues es que yo la verdad me pongo a pensar que, imagínate, desde el 2012 jamás, jamás, absolutamente nadie se había preocupado por hacer una modificación para los candidatos independientes. Y yo les decía a algunos diputados, o sea, ¿por qué tanto interés precisamente a un año de la elección de poder hacer estas modificaciones? Porque precisamente ellos saben lo que funcionó en Uruapan y tienen mucho miedo que lo que sucedió en Uruapan pueda suceder a nivel estado. La verdad es que es algo, pues ellos dicen que un candidato independiente debe de ser independiente en todos los sentidos, que entonces si no queremos ser independientes, pues entonces que hagamos un partido político. O sea, tienes que obligar a la ciudadanía, tienes que obligar entonces al ciudadano a que precisamente tiene que votar forzosamente por un partido político. Yo creo que esto pues limita la libertad de los ciudadanos de poderse organizar y de poder tener pues esa democracia que tanto se habla en nuestro país. Creo que en este momento no ha existido. Ahora, esta reforma tiene muchas cosas buenas, del todo no está mal. Yo lo dije en su momento, es bueno la equidad de género, es bueno que un padre deudor alimentario no pueda participar como candidato. O sea, hay muchas cosas buenas que tiene esta reforma, pero la realidad es que esta reforma fue disfrazada para que al interior estos puntos específicos de no poder compartir un logotipo, de no podernos organizarnos, de que si un candidato decide asistir a otro evento de otro candidato, alguna de las dos candidaturas tendrán que ser anuladas. O sea, la verdad es que
1: el sombrero no lo podrían utilizar, ¿no?
3: Solamente se puede que una candidatura lo registre, ninguna otra lo pudiera utilizar más que una sola.
2: Pues esta me parece que es una iniciativa, es una ley que no tiene otro propósito que afectar Grecia, sus perspectivas políticas, y me parece muy injusto que se busque dañar una opción política, y además haciendo leyes a modo. Grecia, gracias por hablar con nosotros. ¿Qué le dijeron en la corte a propósito? ¿Le dijeron que hay posibilidades de que esto se modifique?
3: Bueno, el ministro estuvo muy atento a todo lo que yo le mencioné, porque precisamente ellos deben de escuchar a quienes hemos encabezado esta lucha social, y aunque yo no he sido de manera directa una candidata independiente, sé perfectamente lo que es ser candidato independiente, porque Carlos, pues desde que inició esta lucha social, fue un candidato independiente. Sabemos las trabas que hay, sabemos lo que se tiene que atravesar en el camino, entonces no es para mí algo desconocido. Entonces esto se lo expuso el ministro, él estuvo escuchando muy atento cada una de las cosas que yo le mencionaba, y pues me dijo que él iba a estar muy pendiente, que precisamente él iba pues a darle una revisada a todo lo que presentamos, y pues que él no veía mayor problema en que ciudadanos pudieran organizarse, pues al final es una lucha social. En el artículo 9 de la Constitución dice que somos libres de organizarnos para un fin lícito, entonces pues que no haya esas contradicciones en una reforma y en lo que dice la Constitución. Entonces yo espero que se actúe de manera honesta, de manera transparente y de manera justa.
2: Muy bien, gracias Grecia Quiroz, alcaldesa de Uruapan, Michoacán. Nosotros vamos a una pausa y regresamos.

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1: Se reporta un accidente en la Glorieta Minerva de Circunvalación Agustín Yáñez, rumbo hacia Avenida Vallarta, para que lo tomen en cuenta. Tráfico lento por López Mateos de Plaza del Sol hacia Avenida Lázaro Cárdenas. Se están reportando que se mueve bastante lenta la circulación. También hay tráfico lento por Avenida Vallarta de Periférico hacia Avenida Patria. Y por Periférico Sur, desde Adolhorn hasta López Mateos, se registraron dos accidentes, uno antes de Avenida Colón y otro antes de Jesús Michel González. Esto es lo que está provocando el retraso en esta avenida. Hay otro accidente también por Lázaro Cárdenas del Álamo hacia Gobernador Curiel, pero el tráfico continúa hasta el Mariano Otero. 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
3: 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Hay historias del mundial que merecen ser contadas. En un festejo por la selección nacional, un adulto mayor se encontraba intentando vender sus productos en la vía pública, en medio de las aglomeraciones y celebraciones de la afición. Al notar su presencia y vulnerabilidad, un par de jóvenes sacaron dinero de sus bolsillos para dárselo de manera directa. Al ver la acción, el entusiasmo se contagió rápidamente entre la multitud que vestía camisetas de la selección nacional. En cuestión de segundos, decenas de personas comenzaron a alzar billetes en el aire, gritando frases de aliento como "otro de 50". Y dale, dale. En un lapso de pocos minutos, las personas sumaron de manera masiva billetes, principalmente de esa denominación, depositándolos directamente en las manos del señor, que le permitió recolectar una cantidad de dinero en efectivo muy superior a lo que suele ganar en una jornada regular. En redes, los usuarios han aplaudido el gesto, destacando que representa la verdadera esencia y solidaridad del pueblo mexicano frente a los desmanes habituales de los festejos. Les saluda Heriberto Vázquez Muñoz.
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0: Bueno, seguimos escuchando a Ariana Grande. Esto se llama Hate That I Made You Love Me. Odio que te haya hecho amarme. ¿Qué tal?
1: Felicidades, Ariana Grande. Oye, qué exitosa, qué talentosa. Y la verdad es que nos encanta. Vámonos a los mensajes. Emilia Pic nos dice, en la Ciudad de México, dice, en el IMSS había recetas resurtibles de 3 meses para enfermedades crónicas, pero ya lo quitaron y además la receta tiene 3 días de vigencia. No puedes ir, por ejemplo, el fin de semana para surtirla. Entre semana ya hay colas larguísimas. Vamos para atrás.
0: El sistema no funciona, definitivamente. Dice otra persona, hola, buen día. Primero, felicidades por sus 7 años en el Heraldo Radio. Segundo es resaltar el paso atrás del gobierno autoritario con el registro del celular. Les ganamos esta jugada, vivan los ciudadanos organizados. Sí podemos unidos controlar el gobierno. Saludos, Aldo de Echegaray. Bueno, no lo cancelaron el registro.
1: Fue prórroga nada más.
0: Sí, fue una prórroga, efectivamente.
1: Y bueno, tiene que revisar el calendario, porque lo que dicen es que el registro es obligatorio, y si no, pues ya sabe, le quitan pues prácticamente el servicio, ¿no? Oye, buenos días, Sergio y Lupita, estuve viviendo como estudiante en Londres hace 60 años y tuve gripa. En donde vivía, me enviaron al doctor que le correspondía la zona y el medicamento me lo proporcionó una farmacia particular sin que yo tuviera que pagar nada.
0: Así funciona.
1: Es lo que dice Luz María Rodríguez, a quien, por cierto, conocemos muy bien, y le mandamos un abrazo.
0: Sí, oye, Carlos Hurtado nos dice, a ver, buen día, Sergio, con todo respeto, los sueños guajiros de salud no son de todos los políticos o funcionarios públicos de México. Ajá. Particularmente salud ha tenido muy buenos secretarios en el pasado. Los sueños guajiros son de la 4T, originados por López Obrador y continuados por la actual presidenta. Efectivamente, sí tuvimos en el pasado muy buenos secretarios de salud. Guillermo Soberón, ¿te acuerdas? O el Juan Ramón de la Fuente, Ramón. Julio Frenk,
1: Julio Frenk, que Cumate, fue el que impulsó el tema del Seguro Popular.
0: Sí, tuvimos muy buenos secretarios de salud.
1: Bueno, oye, ¿qué te parece, mi querido Sergio, si nos vamos a Mérida?
0: Ay, me parece muy requete bien. Muy requete bien. Bueno, pues vamos a conversar y tenemos en la línea telefónica a Cecilia Patrón. Ella es alcaldesa de Mérida, pero pues en realidad de lo que queremos hablar principalmente,
1: hay muchos temas.
0: Pero queremos hablar en parte del tema de las mujeres. Cecilia Patrón, alcaldesa de Mérida, gracias por tomar nuestra llamada. Tengo entendido que están haciendo grandes esfuerzos allá en la alcaldía de Mérida para apoyar a las mujeres. ¿Nos puedes decir, Cecilia?
2: Hola, Sergio, hola, Lupita.
1: Hola, ¿qué tal? Buenos días.
2: Buenos días, felicidades por esos 7 años.
1: Gracias.
2: Pues aquí, platicarles un poquito qué estamos haciendo en Mérida. Primero que nada, estamos apostándole a la educación y formación de las mujeres. Estamos con la Universidad de las Mujeres. Son 100 mujeres que están becadas al 100%, que están estudiando carreras como ingeniería en software, administración de empresas, mercadotecnia, contabilidad y finanzas. En esto, y además, pues vamos cerrando el ciclo también, impulsando créditos para las mujeres. En media de cada 10 créditos que damos, 8 son para mujeres, porque de esta forma, impulsando su educación, su formación, su capacitación, y además cerrando ese ciclo, este círculo virtuoso con apoyo en créditos para impulsar la economía de la familia, de las mujeres meridanas, que porque además cuando impulsamos a una mujer, impulsamos una familia completa. Eso es algo muy, muy importante. Y pues el tema de las violencias, que es uno de los grandes temas que vivimos en todo el país en contra de las mujeres, pues estamos trabajando y tenemos un programa que se llama En Mérida Tienes Una Aliada. Y de forma permanente recorremos las calles, informamos, tenemos el Instituto de las Mujeres con 7 sedes dentro de la ciudad que atienden desde el área psicológica, el área jurídica. Estamos muy vinculados con la fiscalía, que es uno de los grandes temas que pasan las mujeres al denunciar, vinculados con la fiscalía para dar acompañamiento a estos casos de violencia sobre la mujer, y también tenemos el refugio de las mujeres, donde recibimos mujeres violentadas y a su núcleo familiar, y ahí se les da escuela, además se les da capacitación y formación a las mujeres que están en este refugio. Y pues bueno, estas son algunas de las muchas tareas que hacemos en favor de las mujeres. Es para nosotros tarea de todos los días. Hoy Mérida es gobernada por una mujer y hay visión y visión de mujer para atender aquello que es lo más importante para las mujeres. Y estamos convencidos que empoderando económicamente a una mujer y dándole herramientas para su crecimiento personal, vamos rompiendo estos ciclos de violencia que hemos vivido durante tantos años.
1: Dices, Cecilia, que hay visión de mujer. A ver, cuéntanos de la visión de mujer para el programa de mejoramiento de espacios públicos, de lo que se ha hecho con la imagen urbana, con el tema del control del ambulantaje y todo esto, porque muchas personas que yo conozco se quieren ir a Mérida, quieren pasear o quieren ir a vivir a Mérida porque dicen que las cosas están pues muy distintas, que está muy bien, que está muy bonito, que está mejor.
2: Pero te platico, Lupita. Primero que nada, estamos haciendo el cambio de las luminarias, de las antiguas luminarias de vapor de sodio. Hoy estamos ya alrededor del 50% de la ciudad. Ya hemos instalado más de 48,000 lámparas LED en la ciudad y ahorita estamos instalando una licitación pública de 25,000 más. La idea es que en estos 3 años podamos terminar, iluminar toda la ciudad, cada calle de Mérida. La iluminación es igual a seguridad. Y quienes pues, queremos que caminen tranquilas las calles, pues son las mujeres que puedan salir de trabajar a la hora que sea, que salgan de trabajar, estén sus calles iluminadas. Pero también quiero decirte que estamos con el programa más grande de los últimos 20 años de recuperación del espacio público. Estamos ya remodelando 106 parques y estamos remodelándole sus áreas infantiles, pero también un tema importantísimo es la iluminación, porque la iluminación pronto es igual a la seguridad. Estos 106 parques que estamos rehabilitando en sus áreas infantiles, estamos todo lo que son banquetas, son parques que ya son muy antiguos y que necesitan una nueva vida en la ciudad. El espacio público es el espacio de encuentro de forma natural y en Mérida le apostamos a eso, a la cohesión social, a la unión comunitaria, y definitivamente el espacio público es el rey para esto, y estamos trabajando en la remodelación de parques, estamos trabajando en áreas deportivas, estamos arreglando más de 100 canchas con mantenimiento, con pintura, con arreglarlas y cambiarlas, estamos cambiando todas las luminarias de todos los espacios deportivos, teníamos las de, en este caso, las de Mercurio, hoy ya también van a ser lámparas LED, promoviendo el deporte, tenemos muchísimas ligas femeniles en nuestra ciudad también para impulsar el deporte. En las mujeres estamos arreglando glorietas, vamos a instalar esculturas en el centro de la ciudad, que además dos de ellas son representativas de las mujeres, porque queremos dejar la presencia de la mujer desde nuestras raíces mayas tan profundas. Entonces, estamos en estos espacios también impulsando la presencia de la mujer, pero también estamos enchulando nuestra ciudad para que quienes vivimos allá y quienes nos visiten puedan disfrutar de ella. Así que pues esto es lo que estamos haciendo en Mérida Enchula, que así se llama este programa de rescate y mejoramiento del espacio público.
0: Bueno, pues Cecilia, bueno, una última pregunta, Cecilia, tiene que ver con el ambulantaje. Para quienes visitamos ciudades, luego el ambulantaje puede convertirse en un problema y lo es en muchas ciudades. ¿Qué se está haciendo allá en Mérida?
2: Pues mira, el ambulantaje creo que es un gran reto en todas las ciudades, sobre todo en un país donde existe pues mucha informalidad, ¿no? Es un tema que se tiene que trabajar desde lo profundo, porque muchas personas nos dicen, Ceci, es que nos da mucho trabajo estar en la formalidad. Uno, pues estamos haciendo varias cosas. Uno es pues trabajando, retirando ambulantes que se encuentran ocupando el espacio público, sobre todo que pues siempre priorizamos el libre tránsito de las personas, pero también sabemos el derecho de la gente a tener trabajo. Nosotros creemos en la justicia social, trabajamos todos los días en tierra, en calle, ahí estamos con la gente. Yo paso mucho tiempo, yo trabajo 14 horas al día para poder estar 7 en la calle y 7 en planeación, pero justo atendiendo estas necesidades de la gente también les impulsamos a través de créditos para que también puedan ellos ya formalizarse, y también hemos estado retirando y buscando soluciones en conjunto. Hemos recuperado un espacio muy grande en el centro de la ciudad donde está nuestro mercado principal, que es el Lucas de Gálvez. Hemos retirado mucho ambulantaje y en ese espacio hoy hay murales, en ese espacio ya hay banquitas para que la gente disfrute, árboles. Esto está en el corazón corazón de nuestra ciudad, para que los medianos puedan disfrutar de sus espacios. Entonces estamos haciendo un trabajo de cerca con el ambulantaje, entendiendo la necesidad de trabajo también, ¿no? Pero también siempre dándole prioridad pues al libre tránsito de las personas en nuestra ciudad. Este es un reto todos los días, porque a medida que fortalezcamos la economía, es a medida que también bajará la informalidad, ¿no? Y el hecho de que también sea más fácil poder ingresar a la formalidad. Quiero decirte que en media se han generado 4,179 nuevos empleos. Hay 26 nuevos proyectos de inversión que están llegando a nuestra ciudad con una importante inversión. Así que, pues, seguimos trabajando para que Mérida sea una ciudad donde los sueños crezcan, las inversiones crezcan y, por supuesto, que el dinero llegue a los bolsillos de los meridanos, que ese es nuestro trabajo, hacer de Mérida un espacio donde, pues, el recurso llegue al bolsillo de la gente.
1: Bueno, pues, hace poco fui a Mérida, Cecilia.
2: ¿Cómo te fue, Lupita?
1: A todo dar.
2: Qué bueno. Ahí les esperamos siempre la gastronomía. Acabamos de tener también estrellas Michelin. Estamos, pues bueno, impulsando Mérida y creciendo, y pues es el gran reto, porque es una ciudad que está creciendo. Usted lo decía hace un ratito, que mucha gente ha llegado a vivir o quiere irse a Mérida, y esto es un gran reto, el crecimiento, pero bueno, trabajamos todos los días para generar buenas condiciones de vida para la gente.
1: Gracias.
0: Cecilia Patrón, alcaldesa de Mérida, gracias por esta conversación.
2: Gracias, Lupita, gracias, Sergio, que tengan un extraordinario día.
1: Y fui al restaurante que me recomendaste.
0: ¿Sí? ¿Te gustó?
1: Sí, me gustó mucho.
0: Qué bueno.
1: Bueno, pues vámonos al resumen.
2: Qué bueno.
1: Adiós.
2: No, avisaste, Lupita, la próxima me avisas.
1: Sí, cómo bueno. No, gracias. Gracias, no, Cecilia. Gracias. Hasta luego. Un abrazo.
0: Gracias.
1: Sí, fui, mi querido Sergio. Bueno, muchas gracias.
0: Podemos decir, fue el Hierba Santa.
1: Exacto.
0: Me gustó mucho, sí. Son las 9:12.
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0: La presidenta Claudia Sheinbaum reveló que en la reunión que tuvo ayer con el rey de España, Felipe VI, explicó la importancia de pedir perdón a los pueblos indígenas por los abusos cometidos durante la conquista.
5: El primer tema que yo toqué fue el tema de los pueblos indígenas, pueblos originarios, la importancia que para México tienen los pueblos. Y hablé de por qué la solicitud del perdón era relevante o es relevante para nosotros, más allá de cualquier discrepancia que pueda haber. Y le planteé la importancia de que aún 28 millones o... por fortuna, 28 millones de mexicanas y mexicanos se reconocen como indígenas. 69 lenguas que se hablan en México.
6: La Suprema Corte de Justicia determinó que sí es válida la autorización sanitaria con fines lúdicos para la marihuana que fue concedida a varios solicitantes en el 2022.
0: El gobierno de los Estados Unidos, a través de la Oficina de Asuntos Antinarcóticos y Aplicación de la Ley, donó 26 camionetas y 8 vehículos todoterreno a la División de Operaciones Fronterizas del Estado de Sonora.
6: Bueno, y en otras cosas, el gobernador de Florida, Ron DeSantis, confirmó el cierre del Centro de Detección Migratoria Alligator Alcatraz, el cual operó desde 2025 y estuvo implicado en cerca de 21,000 deportaciones.
0: El presidente de Brasil, Luis Inácio Lula da Silva, anunció el envío de un hospital de campaña a Venezuela para atender a las víctimas de los terremotos del miércoles pasado.
6: El Consejo Nacional Electoral de Colombia entregó al derechista Belardo de la Espriella las credenciales que lo certifican como presidente electo de ese país para un mandato de 4 años.
0: Este jueves, más de 270,000 personas se reunieron en la Glorieta de la Minerva en Guadalajara para presenciar un evento musical denominado La Serenata Más Grande del Mundo. Esto como parte de las actividades por el Mundial de Fútbol. El espectáculo estuvo a cargo de 3 cantantes mexicanos: Alejandro Fernández, Julián Álvarez y Alefán Alfredo Olivas.
7: Porque te conviene.
1: Moni Reyes, ¿cómo estás?
7: Bien,
1: nuevamente. Otra vez te saludamos.
7: Otra vez nos saludamos, Lupita, Sergio. Amigos, por supuesto. 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Gracias, buen fin de semana.
1: Gracias, igualmente.
0: Adiós. Son las 9:16, ya viene, ya se va estacionando.
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0: está, pues además con la camiseta de los Diablos, pues ahora sí, ¿qué tal? ¿Qué más le puede pedir a la vida? Julio Romero, ¿cómo estás?
1: Muy bien, mi querido Sergio, Lupita, amigos del auditorio.
2: Buenos
1: bienvenidos
2: días.
1: A la Micre, Deportive.
0: Así.
1: ¿Ah, es la Micre Deportive, somos inclusivos aquí.
2: Ah, es mientras... que mañana, ¿verdad? Mañana
1: sí,
2: es la marcha.
1: Es mañana.
2: No, bueno.
1: Entonces, ustedes... aquí somos inclusivos, ya saben que desde el cacharpo, ¿no? Desde el cacharpo, que pues no sabemos si va o viene, pero lo queremos mucho, lo extrañamos además, ¿no? Pero bueno, estamos muy contentos, muy, muy, muy contentos porque ya es viernes, es fin de semana, hay mucha actividad y arrancamos porque continúa la definición de grupos en el evento futbolístico del año. Estamos teniendo de a 6 juegos por día, se está poniendo intenso este asunto. Bueno, el grupo E, el día de ayer Costa de Marfil venció 2-0 a Curazao, mientras que juego este, el de Ecuador contra Alemania. Ecuador logró el gol del triunfo pues prácticamente en la recta final, y con este resultado Ecuador se meterá como uno de los mejores terceros lugares a la ronda de 16avos de final, y su técnico Sebastián Becachese agradeció el apoyo y la confianza de la afición.
3: La vida es eso también, ¿no? Saber sufrir, saber también tener templanza, tener fe, tener confianza, un poco lo que veníamos hablando, ¿no? Nosotros siempre en la adversidad hemos mostrado mucha calma, mucha cautela, porque había argumentos, porque había un funcionamiento, porque había una idea.
1: Bueno, de tal manera el grupo E, Alemania 6 puntos, Costa de Marfil 6, Ecuador 4 unidades, tercer lugar y probable rival de la selección, y Curazao en el fondo con un solo punto, quedó eliminado el equipo de Curazao, pero logra un histórico punto, así las cosas. Mientras que en el grupo F, Japón empató 1 con Suecia y Países Bajos se impuso 3-1 a Túnez. Por cierto, este duelo de Países Bajos contra Túnez fue dirigido por Katia Itzel García, se convierte en la primera silbante mexicana en dirigir un partido dentro de los mundiales. Llamó la atención los colores de la bandera de nuestro país a los costados de su pantalón corto y las mangas de su camisa negra. Muy bien por Katia Itzel. Se une a la estadounidense Tori Penso como la segunda mujer en actuar en esta competencia como árbitro central, así que pues felicidades a Katia Itzel García, un orgullo sin lugar a dudas, primera latinoamericana, primera mexicana en ser silbante central en el juego.
2: Pues qué emoción, la verdad.
1: Sí, la verdad, y lo hizo bien, tiene carácter. El arbitraje en términos generales ha estado bien en esta Copa del Mundo, era una de las dudas, pero ha estado muy bien, tiene buen carácter y demás, y pues controló bien el juego. Vamos, como todos los árbitros, ahí tiene sus detallitos, pero todos los tiene, o sea, tampoco es que le estemos tirando y le estemos alabando. No, la verdad es que si hubiera hecho mal trabajo también se dice, pero la verdad es que estuvo muy bien Katia Itzel el día de ayer. Bueno, Países Bajos tiene 7 puntos, Japón con 5, Suecia con 4, Túnez en el fondo eliminado con 0 unidades. En el grupo D, ayer por la noche, Turquía le pegó 3-2 a los Estados Unidos. El equipo de Estados Unidos, que salió con un conjunto alterno, tenía asegurado ya el primer lugar de grupo. Paraguay y Australia empataron sin goles, esto les convino a ambos. Estados Unidos, líder del grupo D con 6, Australia y Paraguay con 4, en el fondo Turquía solamente 3 unidades. Para el día de hoy, el grupo I, a la 1 de la tarde, Francia contra Noruega y Senegal estará enfrentando a Irak. Repito, a la 1 de la tarde estos duelos. El grupo H, Cabo Verde se mide a Arabia Saudita a las 6 de la tarde. ¿Y qué juego este, eh? Uruguay frente a España en Guadalajara. Al arrancar su conferencia de prensa, el técnico de España, Luis de la Fuente, mandó un mensaje de solidaridad al pueblo venezolano tras el sismo que sufrieron, y posteriormente afirmó que este partido prácticamente lo jugarán de local en el Estadio de las Chivas, ahí en Guadalajara.
4: Hemos vivido una emoción y una afición a la selección española increíble, lo vivimos en Puebla. Lo de aquí de Guadalajara está siendo algo espectacular, así que muchas gracias a todo el pueblo mexicano por el recibimiento y por vivir de esa manera la selección española. Prendió la discoteca.
5: discoteca dejó de ser discreta.
1: Hay que recordar que España jugó un amistoso en Puebla y ahora va a jugar de local en Guadalajara y ha sido una verdadera locura. Es una de las ligas más seguidas en nuestro país, pero además hay una, pues hay una comunión con jugadores que son importantes, se convierten en ídolos. La gente ha buscado enormemente a Lamine Yamal, ¿no? A Dani Olmo, que lo reconocen muy bien, y la verdad es que están muy contentos, muy a gusto los españoles aquí en casa. A las 6 de la tarde, Cabo Verde, Arabia Saudita, Uruguay frente a España. Y para las 9 de la noche, el grupo G, Nueva Zelanda estará enfrentando a Bélgica y Egipto se medirá a Irán. La definición de el grupo G. Y pues al momento ya hay cruces para los 16avos de final. Llama la atención, para el domingo a la 1 de la tarde en Los Ángeles, Sudáfrica estará enfrentando a Canadá. Para el lunes a las 11 de la mañana en Houston, Brasil junto a Japón, frente a Japón. Son de los equipos que más turistas llevan a cualquier mundial. El tercer lugar son mexicanos. ¿Sí? Pero lo que es japoneses y brasileños hay por todos lados siempre que hay Copa del Mundo. Y se van a estar enfrentando el lunes en Houston. Y el otro enfrentamiento que ya está definido, Países Bajos va a Marruecos. Esto será el lunes a las 7 de la noche en Monterrey. Así es que se le hizo al gobernador de Nuevo León que los naranjas estuvieran en su ciudad, porque él ya lo anunciaba, pero desde la fase de grupos. Cuando fue el sorteo no le tocó a Países Bajos estar en Monterrey, pero ahora sí, para su partido de 16avos de final, que será el lunes a las 7 de la noche frente a Marruecos. Y cuando son las 9 de la mañana con 23 minutos, declaramos prácticamente inaugurado el fin de semana.
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1: Bueno, ya para despedirnos, quienes no sean tan aficionados o sí sean aficionados al fútbol, fin de semana se corre la octava fecha de la temporada en la Fórmula 1, el Gran Premio de Austria. El día mañana la calificación de 8 a 9, el domingo la carrera a las 7 de la mañana. Sergio Lupita, los deportes este viernes. Buen día, mejor fin de semana y que sus equipos ganen.
0: Muy bien, pues hasta el lunes.
2: Hasta el lunes.
1: Hasta el lunes.
2: Nos vemos.

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1: Se reporta un percance en la glorieta del Batán en el cruce de Alcalde y Periférico Norte. Tráfico muy intenso sobre Avenida Juárez desde la Calzada Independencia hasta Federalismo. La velocidad promedio 6 kilómetros por hora. Se reporta el cierre de un carril por Avenida Vallarta de Periférico hacia Calzada Circunvalación Poniente. Tráfico muy intenso sobre Periférico Sur de Adolfo Junior hasta López Mateos. Velocidad promedio 12 kilómetros por hora. Tráfico moderado sobre Lázaro Cárdenas desde el Álamo hasta Colón. Y se reporta semáforos sin funcionar en Avenida 8 de Julio en el retorno a Periférico. 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
3: El mundo juega en tu casa. 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Austria. Existe una ciudad donde coincidieron algunos de los compositores más importantes de la historia. Mozart, Beethoven, Schubert y Brahms vivieron y trabajaron en Viena, la capital de Austria, considerada durante siglos uno de los más grandes centros de la música clásica en Europa. Austria tiene aproximadamente 9 millones de habitantes, el euro como moneda y un territorio de aproximadamente 84 mil kilómetros cuadrados. Además de sus paisajes alpinos y su alta calidad de vida, el país mantiene una fuerte tradición cultural y turística. Viena sigue siendo reconocida mundialmente por sus teatros, conciertos y legado artístico, conservando una herencia musical que marcó la historia del mundo.
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2: El enfrentamiento entre las selecciones de Francia y Noruega define el liderato definitivo del grupo I de la fiesta mundialista 2026. Ambos equipos nacionales llegan a la tercera jornada de esta fase de grupos con la clasificación a la ronda siguiente plenamente garantizada, tras haber sumado 6 unidades en sus 2 primeros compromisos de este certamen. La escuadra francesa ocupa de momento la primera posición en el sector gracias a su diferencia de goles de +5, ya que anotó 6 goles y solamente recibió 1, lo que le permite asegurar la cima con un empate. Por su parte, el equipo de Noruega cuenta con una diferencia de +4 con 7 goles anotados y 3 recibidos, pero además está el encanto de ver a 2 de los principales futbolistas del mundo. Por un lado, Kylian Mbappé, líder de la escuadra francesa, y por el otro, el androide Erling Haaland, que ha sido sin duda uno de los grandes atractivos de este evento. El encuentro se llevará a cabo este día allá en el estadio de Boston. 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

0: como dicen, de corazón itinerante. Pues dice que pensó que terminaría con Sean, pero pues no resultó equipo. Escribió algunas canciones acerca de Ricky, pero ahora las escucha y se ríe. Casi se casó con Pete, pero ahora está agradecida de que le pudo decir, está agradecida y dice que ojalá que le pudiera decir gracias a Malcolm, porque fue un ángel. El hecho es que dice thank you, next. Gracias, y el que sigue.
1: Qué padre, ¿verdad?
0: Pues así es la vida, mi querida Guadalupe. Así
1: bueno,
0: es, la vida.
1: Es que unos te enseñan el amor, otros te enseñan la paciencia, otros te enseñan el dolor, pero ahora, ¿qué tal?
0: Thank you, next.
1: Estoy a todo dar. Ahora estoy muy bien. Bueno, pues next. Vamos a lo que sigue.
0: Vamos a lo que sigue, mi querida Guadalupe.
1: Vamos a los mensajes. Alice de Armendáriz nos dice: muy buenos días. Antes que nada, les deseo un excelente día. Felicidades por estos 7 años al aire, lo que nos ha permitido tener siempre información importante, veraz y oportuna. Y aprovecho solo para enviar un pequeño comentario sobre el Seguro Social. Ahí por los años 69, 70, 72, cuando ibas a la clínica y te restaban algún medicamento que no tenían en la farmacia, los de la farmacia te daban un vale para ir a surtirlo a la farmacia El Fénix, y en donde uno no tenía que pagar ni un solo centavo, y eran medicamentos de patente. Te surtieron la receta y la sellaban de entregado para llevarla al Seguro Social.
0: Dice otra persona: a mí se me manifestó hipertensión y acudí al IMSS a cita mensual cada 40 días, mensual entre comillas, cada 40 días con medicina para 30. Me hicieron una operación de hernia en el ombligo y mi rendimiento físico bajó un 80%. Cada vez que iba a la cita le comentaba mis molestias físicas y me decía la doctora: es por la edad y le falta. Afortunadamente dejé de ir al IMSS y me he apoyado en las farmacias baratas y estoy mejor.
1: Bueno, pues qué experiencia, ¿no?
0: Pues sí.
1: Nos dice Mildred: saludos y lindo día, recomiendo esta canción que refleja el verdadero mundial. ¿Cuál es la canción?
0: No sé.
1: ¿No nos puso?
0: A lo mejor nos la mandó en el mensaje,
1: sí.
0: Pero...
1: a ver, chequen ese mensaje, por favor.
0: Sí, bueno, pero pues mientras tanto son las 9:35, es momento de ir a la letra H con Mónica Soto y Casa.
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0: Mónica Soto y Casa, buenos días. Cuéntanos, ¿qué nos invitas a leer?
3: Hola Sergio, hola Lupita, feliz viernes de lectura. Pues fíjense que Andrés Neumann es un escritor argentino que vive en España, muy premiado, que escribió uno de los libros más entrañables que he leído, y que subrayé 48 citas, imagínense. El libro se llama Hasta que empieza a brillar, es de Andrés Neumann, y es la biografía de María Moliner, la bibliotecaria, filóloga, lexicógrafa y archivera, nacida en España cuando empezó el siglo XX, el 30 de marzo de 1900, y que escribió ella sola, entre sus labores de esposa, madre, trabajadora y necia empedernida, el Diccionario de Uso del Español, proyecto en el que se tardó 15 años y en el que dejó asentada su gran inteligencia, su capacidad de observación, su pasión por las palabras y la manera en que son realizadas y utilizadas. Recomiendo este libro, cuyo título está inspirado en una frase de Emily Dickinson: a veces escribo una palabra y me quedo mirándola hasta que empieza a brillar. A los lectores empedernidos, a los amantes de conocer la vida de personas admirables que viven con pasión y dedican sus días a la persecución de sus sueños. Yo les mando un abrazo muy fuerte desde la estación de tren de Barcelona. Nos escuchamos la próxima semana en el viernes de lectura. Les mando mil abrazos y que tengan un hermoso fin de semana.
0: Muchas gracias, Mónica, y buen viaje allá desde Barcelona. Son las 9:37.
1: Bueno, pues tenemos un libro esta mañana, mi querido Sergio, que para los periodistas pues es indispensable, pero también para las personas que quieren recordar estos acontecimientos en la vida de nuestro país, la novela sobre el asesinato de Manuel Buendía. Y bueno, pues Fritz Glockner es escritor, periodista e historiador, y nos presenta Operación Noticia. Fritz, qué gusto siempre saludarte, muy buenos días.
4: Hola, hola, querida, hola, querido.
0: Hola, Fritz.
4: ¿Qué tal? Muy buenos días, queridos.
1: Muy buenos días. Fritz, a ver, platícanos.

0: José Antonio Zorrilla, me cayó ahora sí que la lógica de cómo en ocasiones la realidad de nuestro país intenta subordinar a la ficción. Y como soy un rebelde y un desmadroso, dije, hay que hacer lo contrario, hay que hacer que la ficción subordine a la realidad. Y entonces me puse a investigar, como se habrán dado cuenta, de manera minuciosa el acontecimiento de aquel 30 de mayo de 1984, aunado a hurgar en lo que fue la biografía de Manuel Buendía. Porque es extraño cómo un periodista que inicia sus pininos como redactor, como periodista, como reportero, no solamente en La Nota Roja, sino además en un periódico, empieza a publicar en un periódico del PAN, digamos, de los conservadores, y termina siendo uno de los grandes que denuncian los atropellos o incluso, por supuesto, la injerencia de la CIA en nuestro país con su famoso libro La CIA en México, ¿no? En esa lógica es que me apasiono, y luego arriba el 2020, que por desgracia voy a decir que para mí fue un placer poder desde la casa investigar, trabajar y hacer de todo un poco, convivir con la familia, y es cuando concluyo la investigación y de ahí me aventé el chapuzón para irme a la ficción y concluir esta novela, queridos.
1: ¿Es novela 100% o tratas de hacer algo pues que se basa estrictamente en lo que pasó, en lo que sabemos que pasó?
0: Aquí aludo a mi queridísimo Vicente Leñero, quien luego de haber publicado su maravillosa novela Los Periodistas, donde como sabemos narra el golpe de Estado que se le dio al periódico Excelsior, y Vicente decía que si vas a escribir una ficción basada en la realidad, uno, pon los nombres como tal, y dos, narra los hechos históricos, aunque de pronto estés dando las fechas correctas, el acontecimiento como es, pero vete a la ficción. ¿Qué es lo que hago? Exactamente eso mismo realizo, ¿no? Hago una gran investigación periodístico-histórica del acontecimiento de hace 42 años, pero le doy rienda suelta a preguntarle, por ejemplo, a Manuel Buendía, en su ataúd el día de su velorio, si está pasando lista de sus amigos y de sus enemigos, que supuestamente llegan con las condolencias familiares sobre su acto de silenciamiento.
2: Fritz, me gusta mucho la manera en la que lo presentas, este narrador.
1: Además, en segunda persona, sí. En segunda persona del singular, o sea, te refieres a Manuel Buendía como tú y vas describiendo lo que sucede en segunda persona. Me pareció interesante a mí también.
0: Gracias, queridos. Digamos que esto, como saben, como recordarán, lo inicié como ejercicio en 20 de cobre. Algunos de los capítulos de mi primera novela, 20 de cobre, utilizo la segunda persona. Y aquí, pues, me parecía una forma muy ágil para ir platicando con él, digamos, ¿no? Y no a través de la Ouija, por supuesto, sino a través de los acontecimientos.
1: ¿Conociste a Manuel Buendía?
0: No, por desgracia no. Mi hermano Napoleón sí fue alumno de Manuel, y construyo un Manuel a partir de las conversaciones con Miguel Ángel Granados Chapa, con Miguel Ángel Sánchez de Arma, con mi hermano Napoleón, con algunas personas, más bien con varias personas que lo conocieron. Este es el Manuel que yo me construyo, ¿no?
2: Fritz, y luego me gusta mucho esta manera en la que empieza el libro, lo sitúas en su oficina, lo sitúas con sus ayudantes, con este chavo de 17 años, ¿no? Que muchos, conocemos, ahí vas paso por paso, ¿no? En este día, desde este primer momento en el que pues prácticamente lo asesinan.
0: Claro, porque además recordemos que ese 30 de mayo hay un eclipse. Son muchos elementos que me parecían de ficción, pero que son la realidad, ¿no? Ese día se iba a oscurecer a un personaje que tiene como apellido Buendía. O sea, imagínense las locuras de coincidencias. Y entonces por eso opto por ir desmenuzando el paso de las manecillas del reloj de lo que sucede precisamente ese 30 de mayo del 84.
1: Yo lo conocí a principios de los años 80. Participé en una entrevista que le hizo el Wall Street Journal. Yo estaba trabajando como de apoyo ahí para el Wall Street Journal. Me sorprendió que venía armado y que, de hecho, que estaba muy orgulloso de estar armado, y que siempre estaba armado, dijo.
0: Exactamente, o sea, Operación Noticia es una estrategia muy, muy

0: muy, muy preparada por profesionales, pues, agentes de la Dirección Federal de Seguridad, porque obviamente tenían conocimiento de cada uno de sus pasos, de cada uno de sus suspiros y de sus habilidades para el manejo del arma, ¿no? Él iba a practicar tiro al campo militar precisamente con José Antonio Zorrilla, y entonces se sabía, se conocía su habilidad, su puntería, y por eso tenía que ser asesinado por la espalda, pero no solamente eso, sino inmovilizarlo con la propia gabardina, como es así como sucede. ¿Me explico?
1: Sí, entonces, de hecho lo plasmas, ¿no? En la novela, es esto que decía una y otra vez, que él era muy ágil y que si alguien atentaba contra su vida, pues no iba a ser tan sencillo, ¿no? Porque pues se iba a llevar a uno, dos, tres de por medio, y que tenía que ser por la espalda, porque de otra manera pues no lo iban a lograr.
0: No solamente por la espalda, sino inmovilizarlo, como lo hacen a través de la gabardina, ¿no?
1: Sí.
0: O sea, era una operación muy, muy medida, muy planeada.
2: No he llegado al final de la novela, no sé cómo concluyas, pero ¿qué opinión tienes finalmente de las acusaciones que se presentaron en contra de Moro Ávila y de Zorrilla como pues presuntos perpetradores del crimen? ¿Sí fueron ellos?
0: Digamos que no me convierto en juez, mi querido Sergio, ¿no? Únicamente armo lo que se ha dicho, lo que es, e investigo, pero sí me queda clarísimo de que hubo responsabilidad de su parte, sin lugar a duda. Si son o no son los responsables al 100%, no me atrevo a generar juicios, así como si existen otros responsables. Tampoco le entro a ese debate, ¿no? En la lógica de que es una novela y que estoy reconstruyendo a partir de los datos de las fuentes, llamémosle entre comillas, verídicas, porque como todos sabemos, la verdad absoluta es inexistente. Siempre se van construyendo la realidad del pasado a partir de verdades parciales, ¿no? En ese sentido, lo que hago usted es una alegoría, un juego, y de que me queda clarísimo de que estos nombres de elementos de la Dirección Federal de Seguridad tuvieron responsabilidad. No me atrevo a decir si al 100 o al 80 o al 20%, pero de que hubo, por supuesto que la hubo.
2: Ya, ahora una pregunta, ya no para el novelista, sino para el especulador. ¿Tuvo algo que ver Manuel Bartlett, el secretario de Gobernación?
0: Lo acabo de decir, secretario de Gobernación, ¿no? Si tuvo no que ver, ahí no me atrevo a decirlo, pero bueno, el puesto que tiene entre 1982 y 1988, porque es de los pocos secretarios de Gobernación que no cambió de oficina en Bucareli, evidentemente es y más en esos años, ¿no? Es el personaje que tenía que mantener toda el palpitar de la situación político, social, existencial y tal vez hasta sexual del país. Ahora, si tuvo responsabilidad o no, no me atrevo a decirlo.
1: Pues Fritz, muchas gracias por invitarnos a leer, y bueno, nos queda claro que traía la pistola Manuel Buendía por algo, ¿no? Siempre pues estaba atento y ahí pues no pisaba muchos intereses.
0: Bueno, recordemos que la pistola la traía desde que era director de la prensa, ¿no? Ahí me queda claro que era un fanático de las armas como tal, pero también
2: le dices que tenía su colección, ¿verdad? Lo dices ahí en la novela, sí.
0: Exactamente, exactamente. Incluso recordemos que el propio Zorrilla le regala una pistola.
1: Sí.
0: Pero también hay que recordar al Manuel Buendía desmadroso que convocaba a los miércoles al Ateneo de Angangueo, ¿no? Y que fue un gran maestro del periodismo, sin lugar a duda, y como siempre él diría, tal vez me quede un minuto y no pueda yo contar esa historia de la cual me he enterado. En fin.
1: Muy bien, Fritz, muchas gracias, muy buenos días.
0: Querido, un gustazo estar con ustedes. Saludos al auditorio.
1: Gracias. Luego.
2: Bueno, pues aunque se comprometió a abrir una planta de ensamble en nuestro país, la automotriz GAC Motor México no ha dado a conocer dónde estará ubicada. Esto ocurre en un momento clave para las marcas de origen chino. Francisco Domínguez, cuéntanos.
3: A unos días de iniciar el segundo semestre del año, GAC Motor México aún no ha informado dónde estará ubicada la supuesta planta de ensamble que prometió poner en operación en México durante este periodo. Ni el monto de inversión, el socio industrial, los modelos a producir o fecha precisa de arranque. La falta de información ocurre en un momento clave para las marcas de origen chino, luego de que México estableció aranceles a la importación de vehículos ligeros provenientes de países con los que no tiene tratado de libre comercio. En el caso automotriz, la carga puede llegar hasta 50%. Para GAC Motor México, el ensamble local permitiría reducir la exposición al componente arancelario y mantener una estrategia comercial basada en precios competitivos, pero no ha aclarado si construirá una planta desde cero, si adaptará instalaciones existentes, si operará mediante un tercero o si subarrendará líneas de ensamble ya disponibles en el país. Savion Lowe, vicepresidente ejecutivo de GAC Motor México, reconoció que todavía se encontraban en proceso de revisar detalles. Incluso mencionó una sociedad de dos partes para el proyecto sin dar más información. Especialistas en manufactura señalan que una planta automotriz nueva puede requerir entre 24 y 36 meses para construirse e iniciar operaciones. Bajo ese escenario, el arranque prometido por GAC para este año solo sería viable mediante la reconversión de instalaciones existentes, una operación tercerizada o un esquema de maquila. A casi tres meses del anuncio, la empresa no ha hecho públicos los datos básicos del proyecto, pese a que el calendario comprometido por la propia marca está por comenzar. Para el Heraldo Media Group, Francisco Domínguez.
2: Bueno, pues muchas gracias, Francisco Domínguez, por esta información. Son las 9:49.
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2: Luego de que el presidente electo de Colombia, Abelardo de la Espriella, acusó a los cárteles mexicanos de generar violencia en su país, la presidenta Claudia Sheinbaum advirtió que cada nación debe encargarse de su parte.
6: Hay una relación de las Fuerzas Armadas de Colombia y las Fuerzas Armadas de México y hay mecanismos de colaboración, eso existe. Ahora, cada quien que se encargue de su parte, ¿no? Que cada quien se encargue de su parte. Colombia que se encargue de su parte y nosotros nos encargamos de nuestra parte, porque las diferencias políticas que pueda haber entre un proyecto de nación y otro, en un país y otro, no deberían traducirse en asuntos de este tipo. Al revés, debería plantearse colaboración y cooperación. Entonces, pues, que atiendan los asuntos allá.
7: El gobierno federal anunció que el próximo 30 de junio se van a suspender las clases en la Ciudad de México y se aplicarán esquemas de teletrabajo en las dependencias federales por el partido de la selección mexicana en los 16avos de final de la Copa del Mundo.
2: Las autoridades venezolanas informaron que la cifra de víctimas mortales por los terremotos del miércoles pasado aumentó a 589. Además, por lo menos 2,980 personas siguen hospitalizadas y más de 50,000 se reportan desaparecidas. Imagínense, 50,000 desaparecidos.
7: La ONU y otras organizaciones humanitarias llamaron a la solidaridad internacional con Venezuela después de los dos terremotos que sacudieron a ese país. Además, pidieron garantizar un acceso humanitario rápido y sin obstáculos.
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2: Bueno, pues yo no la he visto, pero a una semana de su estreno en México, la película Toy Story 5 ha tenido una recaudación en taquilla de 374 millones de pesos, con lo que nuestro país se convirtió en su mercado más exitoso de Latinoamérica. Esto según cifras de la Cámara Nacional de la Industria Cinematográfica. Además, en sus primeros 7 días en cartelera acumuló 5.2 millones de asistentes en salas mexicanas.
7: Aquí Alan se me hace que es niño de Toy Story porque está cantando la canción.
2: Ya ves.
7: ¿Qué tal? Respetado. Y se la sabe toda, ¿eh? ¿Toda? Bueno.
2: Pues sí, pero ponemos a cantar.
7: Lo pondremos a cantar. Vámonos, vamos con otro que no canta mal las rancheras. Gaspar Betancourt, ¿cómo te va? Muy buenos días.
9: Lupita, Sergio, Avisterio, estamos en las inmediaciones del bosque Chapultepec y a través de la avenida Paseo de la Reforma encontramos en general buenas condiciones para avanzar desde el anillo periférico y hasta el circuito interior. Algunos contratiempos por operación de semáforos, sobre todo el cruce con circuito Andy, pero nada que en estos momentos nos haga utilizar alguna alternativa. Ligeros los rezagos originados básicamente por las maniobras que realiza el transporte público. En algunos momentos se puede desarrollar la velocidad máxima permitida en esta arteria, que es de 50 kilómetros por hora. Sergio Lupita, el reporte que tenemos.
7: Gracias, Gaspar.
9: Hasta luego.
1: Hasta luego.
2: ¿Qué crees, Guadalupe?
1: ¿Qué pasa?
2: Estoy viendo ahí el reloj y dice que son las 9:53.
1: De viernes.
2: De viernes.
1: No, qué felicidad. Bueno, pues vámonos, vámonos. O sea que la pasen muy bien.
2: ¿Te parece que nos vayamos y disfrutamos todo el fin de semana?
1: Vamos a disfrutar.
2: El único problema es que no es viernes de quincena, pero bueno.
1: Pues ahorita pedimos ahí que nos... ¿A quién le toca la tanda? Ahorita nos arreglamos.
2: Ah, muy bien.
1: A los vi dicen que a los vi le toca.
2: A los vi, bueno, me parece bien. Pero pues ya sabe usted, el próximo lunes aquí estaremos en punto de las 7 de la mañana y hasta entonces, gracias de todo corazón, nos despedimos con Break Free de Ariana Grande.
1: Vámonos, pásenla bien.

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1: Se reporta la falta de sincronización de semáforos en Avenida Juárez a su cruce con Galeana, lo que está provocando bastante tráfico. En la calle Juan Pablo II y Aquiles Cerdán y José María Lozano, en la colonia Mirador, los semáforos tampoco están funcionando. Hay tráfico muy intenso por Niños Héroes de 16 de septiembre hacia Enrique Díaz de León. Tráfico pesado sobre Avenida Vallarta, desde Periférico hasta Avenida Patria, se reporta el cierre de un carril. Tráfico muy intenso sobre López Mateo Sur, desde el Palomar hasta Las Fuentes, con una velocidad promedio de 21 kilómetros por hora. El avance por Periférico Sur de Adolhorn hacia Avenida Colón es a 21 kilómetros por hora. 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

0: Hola, hola, muy buenos días, ¿cómo estás? Bienvenido, yo soy Blanca Becerril, esto es Ponte el Día cuando son las 10 de la mañana con 2 minutitos de este ya viernes 26 de junio del año 2026. Oigan, gracias en verdad por estar esta mañana con nosotros en este viernes, qué delicioso viernes, a un pasito del fin de semana, y yo te invito a que te quedes esta mañana con nosotros aquí en Ponte al Día, que tenemos un gran programa preparado para que te diviertas, te entretengas y te la pases muy bien durante la próxima hora, y también, por supuesto, aprendamos de la mano de los expertos. Y es que hoy vamos a hablar de los mitos y las realidades de estos medicamentos que se llaman GLP-1. También, por supuesto, vamos a hablar mucho del Ozempic y del Mounjaro, porque muchas personas lo están usando. Así que pon mucha atención a esta entrevista que vamos a tener al ratito con la doctora Dulce Karina Arismendi, quien es médica anestesióloga cardiovascular, que nos viene a platicar justamente de estos medicamentos que muchos dicen que son un medicamento milagro, pero tienes que hacerlo con muchísima responsabilidad. También viene hoy Erika Montoya, reportera del Heraldo Media Group, quien ya decíamos desde la semana pasada le anda poniendo el cuerno al boxeo nacional e internacional, porque ahora ya se metió en estos asuntos del fútbol y justo viene a platicarnos sobre, pues, cómo le fue a la selección nacional el miércoles. Vamos a hacer un recuento de esto, pero sobre todo, qué partidos no te puedes perder este fin de semana. Además, también estaremos hablando de la ludopatía. ¿Tú sabías que la ludopatía aumenta en época mundialista? Sobre esto vamos a platicar el día de hoy con el maestro Miguel Ángel Medina Gutiérrez. Él es académico de la Facultad de Psicología de la Universidad Nacional Autónoma de México. Y también, por supuesto, viene nuestro gran maestro espiritual Fer Broca para contarnos un poquito de algo importante. Y es que tus palabras tienen poder, así que de esto va el programa el día de hoy. Y ya está Itzel González con lo mejor de la música, porque estamos escuchando música de viernesito para traer toda la buena energía, toda la buena actitud. Itzel, muy buenos días, chiquita, cuéntanos, ¿qué nos traes?
1: Blanca Becerril, amigo.

0: Alejandro Fernández en la Glorieta de la Minerva, allá en tu tierra, Guadalajara, Jalisco, y es que se presentó en este lugar después de 17 años. Pasó tanto tiempo para que Alejandro se presentara en este emblemático lugar con una asistencia récord blanca de 270 mil personas. Por supuesto que nos encanta su música, nos encanta su vibra, nos encanta su actitud. Estas canciones están bastante de viernes porque nos abre la set. Así que por lo pronto, Alejandro Fernández aquí en Ponte al Día.
1: Gracias, Itzel González. Yo soy Blanca Becerril. Esto es Ponte al Día y así comenzamos, DJ Suele.

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1: Oigan, hoy vamos a derribar muchos mitos y vamos a hablar también de las realidades de los beneficios, por supuesto, porque también deben de tener, como cualquier medicamento, estos medicamentos llamados GLP-1, que también, por supuesto, vamos a hablar mucho del Ozempic y el Mounjaro, estos que ahora están de moda, que muchos han utilizado para bajar de peso. Hay muchas cosas que tenemos que tomar en cuenta, evidentemente hay que acompañarlos con un diagnóstico médico y también pues con especialistas. Pero también hay otra realidad, que son todos los beneficios que pueden traer este tipo de medicamentos. Para hablar de este tema, hoy nos acompaña la doctora Dulce Karina Arismendi. Ella es médica anestesióloga cardiovascular y también se dedica mucho al tema de la medicina estética. Doctora, ¿cómo está? Buenos días.
2: Hola, ¿qué tal, Blanquita? ¿Cómo estás? Muy buenos días.
1: Bien, gracias por estar aquí. Oiga, cuénteme un poquito todos los mitos y las realidades de los Ozempic, del Mounjaro y de otros GLP-1 que ahora están muy de moda y cualquier persona piensa que solamente con ir a la farmacia y comprarlos, pues ya te los puedes inyectar sin ninguna supervisión médica.
2: Sí, bueno, pues sí, como lo mencionas, yo me dedico principalmente a la anestesiología, sin embargo, también derivo pacientes para la parte de la medicina estética. Y pues un tema muy importante es el tratamiento de la obesidad, pero no con el enfoque estético principalmente. O sea, por supuesto que nos van a ayudar a perder kilos, nos van a ayudar a perder grasa, pero lo más importante es que nos ayudan a nuestra salud metabólica, que es algo en lo que pues en décadas pasadas no se había pensado, ¿no? Sabíamos que tratar la diabetes era un paso muy importante, porque quiero que sepas que estos medicamentos fueron principalmente investigados para el tratamiento de la diabetes mellitus. Pero se descubrió en el transcurso del tiempo que pueden mejorar el peso, hay pérdida de peso, pero recientemente se han encontrado muchísimo más beneficios, como lo es la regulación del peso, la regulación de la glucosa, la regulación del hígado graso, y también mejoran el riesgo de cáncer. De más de 14 tipos de cáncer. O sea, ya desde ahí estamos ganando terreno en la esperanza de vida de todos los pacientes.
1: Claro. Oye, doctora, y en este sentido, ¿cuál es, por ejemplo, el mayor riesgo de utilizar este tipo de medicamentos sin supervisión médica? Porque muchos de nosotros pensamos, como ya lo decíamos, que ir a la farmacia, lo compramos, nos lo inyectamos porque la comadre y la vecina y la prima nos dijo que habían bajado de peso y entonces pensamos que son medicamentos para todas las personas.
2: Sí, este no es un medicamento milagro. O sea, no es un medicamento que te lo inyectes y ya bajes de peso. Ya perdí 10 kilos porque me inyecté Mounjaro, que es como famoso, ¿no? Decimos marcas. O sea, ay, me inyecté Mounjaro, no sé ni cómo funciona, no sé, pero me quita el hambre y bajo de peso.
1: Claro.
2: Eso no es lo importante. El riesgo está en que esté contraindicado en determinadas enfermedades, en determinados pacientes. Claro. Antes de poder hacer una indicación de un medicamento tan potente, pues hay que tener estudios previos, hay que tener estudios de laboratorio y estudios también de composición corporal. Este medicamento no es para todos. Y bien indicado,
1: lo que dices,
2: puede ser lo mejor para la pérdida de peso y la recuperación de la salud metabólica.
1: Totalmente, porque me imagino que hay muchas personas que se lo inyectan y piensan que bajaron grasa, pero a lo mejor bajaron músculo y están pues desnutridas ahora después de haberse suministrado este medicamento, ¿no?
2: Sí. Afortunadamente, podemos hacer un estudio un poquito más avanzado, más allá del peso, ¿no? Te voy a poner un ejemplo. Tengo una paciente que pesa 80 kilos y literal es puro músculo. Y tengo otra paciente que pesa los mismos 80 kilos y dices, bueno, ¿cómo dos pacientes que miden lo mismo pesan 80 kilos y su composición es diferente? Esta está gordita y esta es completamente atlética. Esa composición corporal es fundamental para conocer la pues la composición y si estás perdiendo grasa o músculo.
1: Sí, claro.
2: No solamente está indicado como milagro para perder peso. Puedes perder 5 kilos, ¿pero de qué? De agua, de grasa, de músculo, y ya en determinada edad, Blanquita, ya no estamos para perder músculo.
1: Sí, totalmente, porque ahora dicen que es, pues, el músculo es lo que nos va a mantener longevos y saludables en nuestra vejez, ¿no?
2: Completamente. El enfoque yo creo que más importante y en lo que yo más me baso para una vigilancia e indicación de mis pacientes es hacerles un estudio in-body, que es un análisis de la composición corporal. Es como una báscula, pero va más allá del peso. Va en conocer ¿cuánto tienes de líquidos? ¿Cuánto tienes de grasa? ¿Cuánto tienes de músculo? ¿Cuánto tienes de masa mineral? Ah, y basándonos en ese conocimiento, yo puedo saber si lo que perdiste es grasa, que sería como el mejor escenario, o si lo que perdiste es músculo.
1: Y ahí es preocupante.
2: Ahí es muy preocupante. Y el músculo ha tomado una relevancia clínica muy importante. Les pongo un ejemplo muy claro y de forma muy coloquial. El músculo es el motor y tu grasa es la gasolina. Si no tienes con qué quemar la gasolina,
1: claro,
2: se te va a quedar la grasa. Por eso lo fundamental es una alimentación rica en proteínas, por supuesto, con todo un estudio previo. Pero, pues, sí basándonos en que pierdas lo menos posible de músculo.
1: Totalmente. Doctor, ahora quiero preguntarle, ¿por qué algunas personas bajan de peso y otras no con estos medicamentos LP1?
2: Mira, justamente el medicamento GLP-1 es una hormona. El metabolismo de cada uno de nosotros es completamente diferente. Claro. Entonces, hay que hacer un estudio previo de la situación clínica del paciente y el medicamento no es milagro.
1: Claro.
2: Hay que hacer una conciencia de cambios de hábitos. También. Sin un fundamento importante en cambio de hábitos y ejercicio,
1: sí, es cierto,
2: puede que no funcione. Y muchas veces el problema va más allá de la dieta, de no dejar de comer. Pero si no estás haciendo ejercicio y tu dieta sigue siendo mala,
1: claro,
2: pues no vas a perder peso.
1: Totalmente. ¿No? Entonces, lo principal cuando tú te quieras pues suministrar este tipo de medicamentos es tener acompañamiento médico, estos estudios para saber si eres apto para tener este tipo de tratamiento o no. Eso es lo principal.
2: 100%. Han llegado pacientes que porque la amiguita les dijo, justo, yo perdí 10 kilos y me siento súper bien.
1: Ahorita.
2: El problema es que lo vemos como una moda, Blanquita. El problema es que a veces decimos, es una moda porque las Kardashian se los inyectaron y wow, perdieron 20 kilos y todos pudimos ver su transformación corporal. Pero evidentemente ellas no se los inyectaron porque se los dijo una amiga.
1: Claro,
2: ellas están súper estudiadas con laboratorios y conocen perfectamente su composición corporal. Tienen rutinas específicas de alimentación, de ejercicio. Entonces,
1: es todo un tema integral, no solamente es el
2: tema
1: medicamento.
2: Integral. El medicamento por sí solo no es un milagro.
1: Justo.
2: Y quien lo vea como un milagro está mal, porque ya una vez que lo suspendamos, pues se acabó el milagro.
1: Sí, es cierto. Además, también hemos visto en muchos estudios todo lo contraindicado cuando te suministras este tipo de medicamentos y las reacciones adversas, porque también me imagino yo que este tipo de medicamentos que no fueron creados para bajar de peso, pero que muchas personas en estos momentos están usándolo con ese fin, tiene pues algún tipo de reacción secundaria o algún tipo de cosas que de repente decimos, bueno, a lo mejor sí bajé de peso, pero como usted dice, estoy desnutrido, o ha habido muchos casos que yo he visto, sobre todo en compañeros y en pacientes que he tenido la oportunidad de platicar con ellos, que están utilizando este tipo de medicamentos, que me dicen, oye, es que este casi me deja ciego, y es que este afectó mi corazón. Entonces, ahí, ¿qué es lo que está pasando, doctora?
2: Sí, el medicamento sí tiene muchos efectos secundarios, y justo es algo que todos los medicamentos tienen,
1: sí, claro,
2: efectos secundarios. Todos. Evidentemente, siempre nosotros tenemos que valorar riesgo-beneficio.
1: Claro.
2: ¿No? O sea, por supuesto que tienes el riesgo de que si el medicamento se inyecta sin una adecuada prescripción, sin un estudio previo, tienes riesgo de pancreatitis. Tienes riesgo de que se complique alguna neoplasia endocrina múltiple. Por ejemplo, se ha descubierto cierta relación con carcinoma papilar de tiroides, sí,
1: wow,
2: pero cuando se tiene un antecedente familiar o existe una predisposición.
1: Claro.
2: Entonces, no solamente es como que sí, inyéctatelo y ok, ¿no? Entonces,
1: sí, claro.
2: Ahora, lo de la neuropatía del nervio óptico, que también está ahorita saliendo en las noticias, en las...
1: Justo.
2: Sí, se ha estudiado, pero se ha descubierto que no necesariamente es por la inyección del medicamento, sino porque ya existía una lesión previa, muy seguramente,
1: claro,
2: por una descompensación de la glucosa previa.
1: Okay.
2: Entonces, no le podemos, o sea, no es ni Dios,
1: sí,
2: y no es el diablo.
1: Por eso hay,
2: exacto,
1: que tener supervisión médica cuando nos,
2: sí,
1: vamos a suministrar este tipo de medicamentos que son muy fuertes, como dice usted.
2: Y aún así, no, o sea, el hecho de que lleve acompañamiento médico no te ampara de que sí puedas tener algún efecto adverso o alguna complicación. Eso hay que saberlo.
1: Totalmente. Doctora, y ahora me quiero enfocar en el tema del impacto de la obesidad en el corazón. ¿Cómo ayuda justamente este tipo de medicamentos a proteger algo más que el peso?
2: Bueno, en cuanto al corazón, disminuye el riesgo cardiometabólico,
1: wow,
2: disminuye el riesgo de infarto. es algo bien importante porque te comentaba, el hecho de poder conocer la composición corporal, cuando nosotros realizamos un estudio InBody, nos arroja también un dato que se llama grasa visceral, que es la grasa que se encuentra dentro de nuestros órganos, que envuelve el corazón, que envuelve en general todos los órganos, y esa grasa no se mide por el peso, no se mide por tu complexión. Puede ser una persona delgada, pero tener una grasa visceral alto riesgo cardiometabólico. Cuando nosotros utilizamos medicamentos GLP-1, disminuyen también esta grasa visceral y por lo tanto el efecto cardiometabólico, con menor riesgo de infartos, con menor riesgo de que se te compliquen las coronarias por algún taponamiento. Y como cambia también el metabolismo de las grasas, este medicamento ayuda a que tu quema de energía sea la grasa.
1: Ok.
2: Entonces, por eso mejora mucho el metabolismo.
1: Justo. Pero entonces, ¿estamos a favor y en contra de usar este tipo de medicamentos, doctor? Usted que es especialista.
2: Yo creo que bien indicado.
1: Justo.
2: No todos los pacientes son candidatos, pero bien indicado es una excelente opción. Yo he tenido pacientes que han llegado con diabetes mellitus descontrolada, imposible de regular, sintiéndose mal energéticamente, ¿no? O sea, cansados, con sueño, con a lo mejor no una obesidad, ¿sabes? O sea, tampoco necesitamos llegar a los 150 kilos.
1: Claro.
2: Pero teniendo sobrepeso, con una resistencia a la insulina, con una glucosa descontrolada, hemos logrado mejorar su estilo de vida, hemos mejorado su riesgo cardiometabólico con estas inyecciones, que no es lo mismo que alguien que se quiere inyectar por bajar 5 kilos de aquí a una fiesta.
1: Totalmente,
2: ¿no? O sea,
1: de acuerdo.
2: Cambia el enfoque.
1: Totalmente de acuerdo con usted. 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
1: Pues ahí lo tenemos, doctora Dulce Karina Arismendi, médica anestesióloga cardiovascular, gracias por estar esta mañana con nosotros hablándonos de los mitos y las realidades de estos medicamentos, que para muchos son medicamentos milagro, como el Ozempic, Ozempic, Mounjaro y otros GLP-1, pero también pues nos acaba de decir todos los beneficios que bien suministrado y bajo supervisión médica y con un control previo de si eres candidato o no para poderte pues inyectar estos medicamentos, pues todos los beneficios que también le pueden traer a la salud de las personas.
2: Sí, por supuesto, yo creo que vienen a revolucionar toda la cuestión de la salud cardiovascular.
1: Pues ahí lo tenemos, doctora, gracias por estar aquí.
2: Muchas gracias por la invitación, Blanquita, un gusto.
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1: Y mi compañera Itzel González nos tiene información muy importante. Itzel, cuéntanos.
3: Así es, y es que cada 24 de junio conmemoramos el Día Internacional de las Mujeres en la Diplomacia, y por supuesto que para hablarnos de su experiencia están aquí en cabina Victoria Kalachi. Ella es consejera política de la Embajada de Ucrania en México. Victoria, ¿cómo estás? Buenos días.
4: Hola, muy buenos días a todas y todos. Primero que nada, quiero agradecer por la invitación.
3: Muchísimas gracias a ti por venir. Y también nos acompaña Lesia Milutenko. Ella es agregada de prensa precisamente de la Embajada de Ucrania en México. Lesia, buenos días.
5: Muy buenos días y muchísimas gracias por acogernos aquí en ese famoso estudio. Es un gran honor para nosotras, con Victoria, acompañarlas hoy.
3: Y conmemorando este día tan importante, pues ahora sí que se conmemora en todo el mundo, porque durante siglos, pues la diplomacia internacional, pues ha apoyado la resolución de conflictos armados, pero en la mayoría de las ocasiones esto estaba formado por puros hombres, y el día de hoy es muy importante que las mujeres, pues ya tienen varios años que se integran a puestos clave para atender esta situación. Cuéntanos, por favor, Victoria, ¿cuál ha sido tu experiencia?
4: Justo como has destacado, la historia de diplomacia que de verdad formaron hombres. Por ejemplo, en mi país, en Ucrania, y en todos los países de era soviética, por ejemplo, o postsoviética, estuvo muy fuerte papel de hombres. Y estamos muy agradecidas que vivimos en esta época de nuestro país independiente, Ucrania, y que con independencia, papel de mujeres ha cambiado drásticamente. Ahora, por ejemplo, en el Ministerio de Asuntos Exteriores tenemos la mitad, 50% de mujeres. Una gran representación. Y que es importante que sea la mitad, 50% en puestos de liderazgo, que están mujeres. Y es, por supuesto, es una cosa muy, muy importante. Y también afuera, en nuestras misiones, tenemos ahora 28 mujeres que son, también tienen estos puestos liderazgos como embajadoras, embajadoras adjuntas. Y tengo privilegio también trabajar en México y ver que en su país tiene sistema que permite a mujeres desarrollarse y tener derecho y tener su voz fuerte.
3: Derrumbando lo que conocemos aquí en México como el techo de cristal. Entonces, sí. Esto me parece bastante importante, Lesia, comentar contigo, pues la primera dama de Ucrania, Olena Zelenska, ha hecho una gran labor representando, por supuesto, que la embajadora de Ucrania en México, Oksana Dramaretska, y hasta tú participando en esta pues representación de las mujeres dentro de la diplomacia.
5: Es verdad, la verdad que nuestra diplomacia es una diplomacia de soft power también. Nuestra primera dama, que es la primera dama que fue invitada, por ejemplo, de dar un discurso en el Congreso de los Estados Unidos como primera dama, donde ella, mediante sus proyectos, mediante sus pensamientos, sus ideas, estaba y está convocando a todo el mundo de prestar más atención a nuestro país y a todos los que necesitan ese apoyo esencial. Además, en nuestra Cancillería, en nuestro Ministerio de Asuntos Exteriores, nuestra ex embajadora, que ahora es la directora general de América Latina, entonces la mujer está dirigiendo el desarrollo de relaciones Ucrania-América Latina en nuestra Cancillería. Pero además, son muy, muy activos los cónyuges, las cónyuges de nuestros diplomáticos. Tenemos una asociación que es presidida por la esposa de nuestro ministro, señora Tatiana Sibiga, que ella, la verdad que es esa soft power que se dedica mucho para que nuestras misiones en el exterior trabajen y piensen en lo esencial, en la niñez, en lo humanitario, en la protección de todos los que necesitan, todos los ucranianos necesitan puede ser apoyo, puede ser interés, puede ser como más enfoque, ¿no? Entonces, la fuerza diplomática de las mujeres es muy importante y es muy potente en nuestro país.
3: Victoria, quería regresar contigo. ¿Cómo es representar a tu país, trabajar en la representación de tu país dentro de un país que tiene a su primera presidenta? ¿Cómo es esto?
4: Es increíble. Es verdad, porque es mi experiencia, es mi primer país donde mujer, justo presidenta doctora Claudia Sheinbaum Pardo, fue electo como presidenta de país tan grande, y una mujer preside los Estados Unidos Mexicanos, es enorme. Y su política también hacia mujeres también súper importante, considerando la idea de Secretaría de Mujeres, primera conferencia de las mujeres que fue organizada el año pasado aquí en México. Entonces, y también participamos nosotras, yo tenía este privilegio y mi ex embajadora Oksana también, entonces estamos muy emocionadas.
3: Y además, a quienes nos están escuchando, que hay muchos niños en casa porque el día de hoy no hubo clases, pues también la importancia que le damos a las niñas pequeñitas que nos escuchan, de escucharlas a ustedes que están representando a su país en el exterior. En esta ocasión les tocó México, pero les les ha tocado trabajar en otros lugares de todo el mundo, pues que nos escuchen y que las tomen a ustedes como un gran ejemplo a seguir para que ellas también se atrevan a representar a su país ante, pues, con otros idiomas, ante otros países, en otras culturas, Lesia.
5: La verdad que sí, y quiero ser un ejemplo para esas niñas, porque ese es mi primer destino, y soy afortunada de estar como diplomática ucraniana con su primer destino en México. Yo estaba tratando de esconderme de la diplomacia. La verdad que toda mi vida estuve haciendo muchas vueltas para no participar, pero llegó el momento, y gracias a las mujeres que me convocaron, estoy aquí, estoy representando a mi país, y quiero decir a las niñas mexicanas, a las niñas de toda la región que nos están escuchando, que nunca dejen de creer en sí mismas, que aprendan muchos idiomas y que siempre brillen, brillen lo más fuerte posible.
3: Pues ahí lo tenemos. Muchísimas gracias por venir esta mañana aquí al Heraldo Radio. Victoria Kalachi, consejera política de la Embajada de Ucrania en México, y Lesia Milutenko, agregada de prensa de la Embajada de Ucrania en México. Un gran ejemplo para todas, para todos, y las esperamos más adelante para que sigamos platicando del trabajo que están haciendo por su país aquí en México.
5: Muchísimas gracias.
3: Gracias. Gracias. Nosotros vamos a un corte y regresamos con más.
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6: Vecinos de la colonia Balcones de Santa Anita en Tlajomulco reportan que la calle Calzada de Santa Anita se encuentra como zona minada llena de baches y en muy mal estado. Tráfico denso sobre Calzada Independencia, de Juan Manuel hasta Avenida Revolución, la velocidad promedio 7 kilómetros por hora. Hay tráfico lento sobre Avenida Juárez, de la Calzada hacia Federalismo, velocidad promedio 6 kilómetros por hora. Tráfico pesado sobre Avenida Vallarta, de Periférico hacia Avenida Patria, la velocidad promedio 21 kilómetros por hora. Hay tráfico muy intenso en Periférico Sur, de Adolf Horn hasta López Mateo. Se reporta un accidente antes de Colón, lo que está ocasionando que el tráfico se desplace a 9 kilómetros por hora. 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
9: La obsesión por conocer a su ídolo terminó en los tribunales. Una fan brasileña de Jungkook fue condenada en Corea del Sur a un año de prisión suspendida tras ser declarada culpable de acoso y allanamiento de morada. De acuerdo con las autoridades, la mujer visitó en repetidas ocasiones la casa del cantante e incluso llegó a tocar el timbre 133 veces en un solo día. Además, intentó ingresar a la propiedad aprovechando una entrega de comida y dejó cartas y diversos objetos cerca de la vivienda del integrante de BTS. El tribunal concluyó que actuó motivada por una obsesión romántica y destacó que nunca logró entrar al domicilio ni causó daños físicos al artista. Sin embargo, las autoridades señalaron que continuó con las conductas de acoso incluso después de recibir advertencias. La sentencia establece un año de prisión suspendida y un periodo de prueba de 2 años, además de que la mujer será expulsada de Corea del Sur. El caso vuelve a poner sobre la mesa los problemas de acoso que han enfrentado varios integrantes de BTS por parte de seguidores obsesivos conocidos como Sansengs.
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0: Oigan, y ya volvimos con más. Yo soy Blanca Becerril, esto es Ponte al Día. Recuerda que me puedes seguir en todas mis redes sociales. Estoy en Instagram como Blanca Becerril Anchor, en X y en Facebook como Blanca Becerril con B de bonos de casi doble R. Además, recuerda que puedes seguir todas las redes del Heraldo Radio. Que además, acuérdate que estamos en nuestra semana de festejo porque acabamos de cumplir 7 años. Nos puedes encontrar en Instagram como arroba el Heraldo Radio, en Facebook como Heraldo Radio y en X como arroba Heraldo Radio guión bajo. Así que vamos a conocer el día de hoy qué pasaba un día como hoy, 26 de junio.
1: Un día como hoy, pero de 1925, en Hollywood se estrena la película La Quimera de Oro, del legendario Charles Chaplin. En 1979, el pugilista estadounidense Muhammad Ali, considerado por distintos expertos como el mejor boxeador de toda la historia, se retira oficialmente de los cuadriláteros, aunque regresaría para 2 exhibiciones en las que fue derrotado. En 1997, en Londres, se publica el primer libro de la saga Harry Potter. Hablamos de Harry Potter y la Piedra Filosofal, obra escrita por J.K. Rowling con un tiraje de solo 500 copias.

0: 2007, el cantante mexicano Alejandro Fernández lanza al mercado su 12º álbum de estudio, Viento a Favor. Además, este 26 de junio en México se celebra el Día del Pedagogo y el Día del Patólogo Clínico.
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3: Después del cierre de la actividad de los primeros sectores de esta fiesta mundialista 2026, la fase de eliminación directa ha cobrado forma con la confirmación oficial de sus primeros 4 enfrentamientos en la ronda de los 16avos de final. El primer cruce definido lo van a protagonizar Canadá y Sudáfrica, dos conjuntos que se van a medir en duelo directo tras amarrar su pase en la jornada previa. Por su parte, el representativo de los Países Bajos, líder absoluto del grupo F, tendrá como oponente al combinado de Marruecos en un choque programado para disputarse en la cancha del Estadio Monterrey. Asimismo, la selección de Estados Unidos conoció formalmente su destino en las llaves eliminatorias y se estará enfrentando al escuadra de Bosnia y Herzegovina, conjunto que garantizó su presencia en la siguiente ronda gracias a haber conseguido el tercer lugar en el grupo B. Finalmente, la cartelera de partidos confirmados se complementa con el enfrentamiento entre la selección de Brasil, que medirá fuerzas ante el representativo de Japón, dejando listos los primeros frentes de alta competencia donde se jugará la permanencia en la fiesta mundialista. 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
5: Oigan, pues hoy me da muchísimo gusto tener justo una llamada, una conversación con el maestro Miguel Ángel Medina Gutiérrez. Él es académico de la Facultad de Psicología de la Universidad Nacional Autónoma de México, de la máxima casa de estudios, porque tú sabías que la ludopatía aumenta en época mundialista. Maestro, buenos días, ¿cómo está?
6: Bien, gracias. ¿Y ustedes?
5: Muy bien, gracias, maestro. Antes que otra cosa, cuénteme, ¿qué es esto de la ludopatía?
6: Bueno, la ludopatía, según lo que es el DSM-5, que es un manual de diagnóstico, nos dice que es una adicción a lo que son los juegos, principalmente de apuesta, y que pues llega a ser una adicción, puesto que las personas pierden el control y tienen una impulsión muy fuerte de estar apostando. Sí, y por lo tanto, pues las personas pierden el control y empiezan pues a tener problemas en sus redes sociales, como lo que es su familia, su trabajo, sus amigos, porque pues ellos empiezan a tener apuestas constantemente. Y por ejemplo, ahorita que está pues el mundial, prácticamente las personas les gusta pues en primer lugar sentirse pertenecientes al grupo que está disfrutando del mundial. En segundo, cómo participar apostando ciertas cantidades de dinero, objetos, para pues sentir en un momento dado esa adrenalina de ganar o estar a punto de ganar. Pero algunas personas pues no tienen este control y empiezan a tener estos problemas económicos, problemas familiares, laborales, principalmente.
5: Justamente, maestro, porque la ludopatía pues no solo representa un riesgo económico, sino también para la salud mental de las personas que se vuelven adictas a los juegos y las apuestas.
6: Sí, principalmente vemos que esto también tiene una razón tanto del el medio ambiente socialmente y principalmente de una manera fisiológica, neurológica, donde las personas pues al estar apostando empiezan a tener lo que es la recompensa de nuestro cerebro, que es a través de la vía dopaminérgica, donde nos hace sentir placer. Entonces las personas pues sienten placer principalmente cuando están apostando, ¿sí? Claro. Cuando están cometiendo algún riesgo, entonces se dispara este neurotransmisor que es la dopamina, al igual que la serotonina, y pues empieza pues la gente a tener la compulsión por estar apostando.
5: Es decir, no solamente es pues los temas económicos y la salud mental, sino también esta química cerebral que interviene pues en estas personas que son adictas al juego y a las apuestas.
6: Sí, y en un momento dado pues empiezan a tener diferentes afecciones, como tener lo que es una dependencia, lo que es una tolerancia. O sea, dependen ellos constantemente, quieren estar apostando para, por un lado, para sentirse bien, por otro lado es olvidarse de sus problemas momentáneamente o de su realidad. Y así también pues empiezan a formar lo que es una tolerancia, que cada vez quieren apostar mayores cantidades, claro, de dinero para pues sentirse ellos bien.

0: que estamos arriesgando algo que pues en un momento dado o podemos ganar o podemos recuperarlo. Pero no todas las personas tienen este locus de control. Y hay personas que dicen, ahorita me recupero, vuelvo a apostar, y siguen apostando, siguen apostando. Y, por ejemplo, eso lo vemos en las maquinitas estas de tragamonedas, que pues en un momento dado el gancho es de que le atinan las primeras veces y reciben lo que es el dinero, pero ya después la máquina está programada para que ya no esté ganando, sino que sigue invirtiendo. Y las personas pues llegan a pues a pedir prestado, a robar objetos, a en ocasiones pues hasta pues robar,
1: claro,
0: ¿sí? Robar principalmente para tener el dinero, pues pedir prestado, y entonces aquí vemos que prácticamente empiezan a afectar pues su salario, su trabajo, su pareja, su familia, los amigos pues los empiezan a rechazar porque pues nada más los contactan para poder pedirles prestado, claro, y poder jugar.
1: Totalmente. Maestro, ¿no es un ludópata todas aquellas personas que de repente nos gusta ir, por ejemplo, a estas casas de apuestas, o que cuando vamos, no sé, un viaje a Las Vegas, nos gusta pues estar ahí en las maquinitas? Esto no es una adicción cuando de repente lo hacemos, pero sí cuando ya es una necesidad, incluso pues mental y fisiológica, estar pues en estas maquinitas o en estos lugares donde se apuesta y donde pues pues uno a veces pierde incluso hasta la casa.
0: Sí, bueno, efectivamente, cuando nosotros vamos esporádicamente a un casino o pues simplemente ver un partido y apostar contra el equipo contrario, pero esto no tiene mucha frecuencia y además son cantidades bajas.
1: Claro.
0: ¿Sí? Y en un momento dado nosotros podemos decir hasta aquí,
1: cuando se tiene
0: retiramos,
1: control.
0: pero otras personas no lo hacen. ¿Y cómo es de que en ocasiones llegan a tener el control por las consecuencias negativas que llegan a tener?
1: Claro. Maestro, ¿la ludopatía se puede curar, y lo digo entre comillas?
0: Más que nada manejar, que las personas desarrollen habilidades de poder obtener el control y darse cuenta en qué momento están perdiendo el control, ¿sí? Y entonces se les enseña a las personas a identificar esas situaciones en las que están a punto de perder el control y donde pues se les da alternativas. ¿Qué puedo hacer yo? Si estoy en una situación de riesgo que llevo cierta cantidad, ya la perdí y quiero pedir prestado, ¿qué opciones tengo? Pues llevar el dinero justo para no apostar más.
1: Qué importante esto que nos está diciendo, doctor, porque muchos casinos pues están ideados para que la gente pues no se vaya de ahí, no sientas que ya llevas 3, 4, 5 horas o todo el día. Además, el ambiente está perfectamente diseñado para que tú sigas apostando y jugando y nunca te canses. Así que este tip que usted nos acaba de decir es muy importante, y aquí me quiero detener, doctor. ¿Cómo podemos hacer cuando nosotros estamos pues viendo que ya esto nos está sobrepasando y que ya no tenemos el control de los juegos y las apuestas? ¿Cómo le podemos hacer pues para ir bajándole un poquito? Usted decía llevar solamente lo justo, cierta cantidad, y retirarse cuando a lo mejor ya se haya perdido, o llevar incluso pues un cronómetro con y decir, voy a ir solamente una hora, voy a ir 2 horas, pero a veces esto es difícil de cumplir, doctor.
0: Principalmente las personas que ya tienen una adicción a la ludopatía, que son ludópatas, perdón, han tenido consecuencias muy graves. ¿Cómo? Pues perder la casa, perder el automóvil, perder la relación, el rechazo de la familia. Entonces las personas deben de tomar una decisión. Si sigo apostando, ¿qué más voy a perder? Claro. Hasta pueden perder la vida, ¿sí? Por no pagar. Y
1: sí,
0: pues,
1: cierto.
0: Pues algunas personas que se dedican a prestar dinero y eso en ocasiones se cobran muy caro.
1: Claro.
0: ¿Sí? Entonces cuando las personas ludópatas entran a una terapia cognitiva conductual, se les enseña a identificar estas situaciones de riesgo y qué opciones podrían tener para darse cuenta que van a cometer el mismo error. ¿Sí?
1: Pues es básica la terapia.
0: Ajá, y entonces en un momento dado las personas se dan cuenta que están en riesgo y entonces dicen, pues ya perdí a mi esposa, ya perdí a mi esposo, ya perdí a mis hijos, ya perdí la casa, ya perdí, ¿qué más puedo perder? Entonces, si yo cambio mi conducta a ser tener control sobre mis apuestas, puedo tener mejorías, puedo tener la mejoría de salud, económicas, familiares, claro, laborales, ¿sí? Y
1: claro,
0: así es, solamente voy a apostar,
1: sí,
0: lo justo.
1: Totalmente.
0: ¿Sí?
1: Y el primer paso es reconocer que tenemos un problema, que somos adictos al juego y a las apuestas.
0: ¿Sí? Y para esto, pues en ocasiones, pues tenemos que tener consecuencias. Es como una persona que bebe demasiado, pues tiene las mismas consecuencias. De pues perder la familia, de perder el trabajo,
1: claro,
0: en fin, muchas situaciones de esta índole. Entonces las personas tienen que ver los pros y los contras de continuar con este tipo de conductas y de cambiar a una conducta controlada o ya no apostar,
1: claro,
0: retirarse.

0: Pues ahí lo tenemos. Maestro Miguel Ángel Medina Gutiérrez, académico de la Facultad de Psicología de la UNAM, gracias por estar esta mañana con nosotros y ayudarnos a entender, pues, ¿qué es esto de la ludopatía? ¿Cómo podemos, si estamos cayendo justamente en esta adicción al juego y a las apuestas, pues tomar terapia y también, por supuesto, bajarle un poco? Sabemos que en estos momentos aumenta el riesgo de la ludopatía durante, pues, este mundial, pero hay que ser muy conscientes de lo que estamos haciendo, doctor. Gracias.
1: Por nada.
0: Oigan, y ya está aquí Erika Montoya con la mejor información de esta justa mundialista. Erika, ¿cómo estás? Buenos días.
2: Blanquita, muy buenos días. Qué gusto cerrar contigo esta semana. Y bueno, ya van 16 días de la competencia de selecciones más grande a nivel mundial. Y bueno, mañana acaba la fase de grupos, superados los primeros 72 partidos. O sea, estos 15 días han sido de fútbol intensivo y, como dices tú, le ando pintando el cuerno solo un poquito al boxeo, porque la verdad las cosas están muy interesantes allá adentro, porque esta fiesta ha estado marcada por el nivel de selecciones que históricamente se han considerado menores, le han acortado la brecha que tiene de competitividad con estas grandes figuras del deporte. Y un ejemplo muy, muy claro fue el triunfo de ayer de Turquía sobre Estados Unidos, ganando 3-2. Vaya, Turquía técnica, matemáticamente está fuera de esta competencia, sin embargo, vence a Estados Unidos, que es una de las selecciones que más sorpresa ha dado últimamente. Y bueno, hablando de sorpresas, está el sorpresón, no tengo otra manera de decirlo, el sorpresón de Ecuador, rescatando su pase 16avos gracias al triunfo 2-1 sobre Alemania. Y déjame decirte que la historia de Ecuador está impresionante, porque déjame decirte que esta fiesta futbolera no solamente hablamos de goles, también hablamos de historias. Y justamente ahí está Sebastián Becasese, que es el director técnico de Ecuador, que hace 6 días se hizo viral justamente porque estaba dándole un pep talk a sus jugadores que estaban llorando, súper tristes después de haber empatado 0-0 contra Curazao, a los que no consideraban una selección muy fuerte, y él les dijo: cabeza arriba, tenemos una vida más, muchachos. 6 días después consiguen uno de los triunfos más importantes al imponerse a Alemania 2-1 y así lograr su pase a los 16avos. Esto es sumamente importante, ya que Becasese era muy criticado por la forma en la que había, pues ahora sí que confeccionado a la selección, como la había armado y los resultados que han tenido hasta ahorita. Pero esta no es la única historia que me llamó la atención en esta semana, porque déjame decirte que hay un brujo infiltrado dentro de esta fiesta futbolera, y él apoya a Ghana. Y justamente cuando Ghana iba a enfrentar a Inglaterra, de repente llegó este brujo que se llama Nana Kuwaku y dijo que le iba a hacer un amarre en los pies a Harry Kane para anularlo un poquito de cara a este encuentro que iban a tener, y en donde empataron 0-0. Vaya, Harry Kane es uno de los jugadores más importantes del mundo, y él había hecho un doblete contra Croacia en un juego en donde quedaron 4-2, pero justamente contra Ghana tuvo 3 tiros a la meta y ni uno entró. Entonces ahora sí que Nana Kuwaku realmente sabe por dónde hay que ir a consultarlo para ver cuáles son los números de la lotería que valen la pena, porque este hombre sí sabe por dónde. Eso sí, aseguró que después del partido él no tiene nada contra el jugador inglés y que justamente ya le desamarró los botines, porque ahora Inglaterra se enfrenta a Panamá el día de mañana, que justamente es cuando se cierra esta fase de grupo de esta fiesta futbolera. Y bueno, habrá que ver qué es lo que pasa aquí, porque realmente esta fiesta ha sido impresionante. Y déjame decirte, Blanquita, que dentro de las cosas que dijo este brujo Nana Kuwaku, una de las cosas es que él predijo quién va a ser el campeón, aunque lo dudes, y para cómo se están dando ahorita los resultados, se habla acerca de que el campeón para él podría ser Portugal. ¿Te imaginas esto? ¿Cómo sería con Cristiano Ronaldo conquistando la primera, pues gran trofeo de fútbol. Estaría impresionante la manera en la que están las cosas. Y bueno, déjame contarte que también hay muchísimas cosas ahí, porque Jordania se despidió de una manera muy linda del mundial. Ellos, pues ahora sí que cumplieron con su participación y todo, y en San Francisco, en su locker, después de este debut, su primera participación en esta competencia futbolera, justamente entregaron dulces y dejaron mensajes agradeciendo la oportunidad de esta competencia impresionante. A pesar de que no se les dio poder pasar a 16avos de final, Jordania se despide de una manera súper linda por todo, pues todo lo que vivieron allá. Y bueno, también otra de las historias que marcó esta semana fue la del portero iraní Iralesa Bernavand, que justamente no tanto fue su actuación adentro del campo, sino la historia que estaba allá adentro, porque justamente este portero iraní le sufrió para llegar a donde está. Él nació en un pequeño pueblo nómada, su padre era pastor, y evidentemente él no podía dedicarse al fútbol como, pues ahora sí, como profesión, porque pues necesitaba apoyar a la familia económicamente, y justamente su papá le dijo: tú no puedes hacer esto, necesitamos que nos ayudes, la economía familiar no está dando. Y él se escapó a Teherán, en donde vivió en la calle, precisamente para poder perseguir este sueño. Y mira, justamente ahorita está con la selección de Irán, dándolo todo ahí en la cancha.
1: Y yo me voy a colar blanca, Erika, no lo pude evitar, porque es que recordemos que vimos en el periódico que Erika Montoya se fue a vivir al estadio el último partido de México, y yo no te quiero dejar ir sin que nos digas cómo se vivió. Híjole, es que no fue uno, no fueron dos, fueron tres goles. Estuvo intenso, ¿no, Erika?
2: La verdad, Itze, es que fue una experiencia sumamente diferente. Uno acostumbrado a arena, era un ring muy diferente al que yo estaba acostumbrada. Sin embargo, el ambiente fue impresionante, la manera en la que cómo se vivió este triunfo, porque les recuerdo que es la primera vez que México pasa invicto sin goles en contra, y sumando la mayor cantidad de puntos disponibles en esta competencia internacional. Y bueno, la manera, el ambiente, la forma en la que los aficionados disfrutaron, vaya, no solamente disfrutan de aventar a los reporteros cada que los encuentran, que los mandan a volar, sino también disfrutan muchísimo de ver a los jugadores dándolo todo en la cancha. O sea, siempre nos habíamos quedado con ese huequito de que no se entregaban totalmente, sin embargo ahora pues están entregando muy muy buenos resultados.
1: Erika, y aparte la alineación principal, la que salió al inicio, como que no gustó, como que nos quedábamos con la duda de si va a funcionar, no va a funcionar. El Vasco habrá tomado la mejor decisión, y creo que nos callaron la boca. Obviamente pasamos el primer tiempo con empate a ceros, pero ya de regreso que vimos que dejó la misma alineación, fue, híjole, si le va a funcionar,
2: ¿todo bien en casa?
1: No era tiempo de hacer un cambio, pero nos sorprendió.
2: No, pero sabes que creo que también, más allá de las alineaciones y de las aportaciones que hacen en lo individual cada uno de los jugadores, uno de los factores más importantes que tiene la selección, y que yo consideraría el jugador número 12 dentro de la cancha, es la altura de la Ciudad de México. Si tú te fijas en los goles que ha tenido hasta ahora la selección mexicana, todos pasan del segundo tiempo. ¿Qué es lo que pasa? Bueno, pues la altura hace su labor ahí.
1: Él es bajo la manga.
2: Exactamente. Y es que hay que recordar que la Ciudad de México a veces es demasiado alta para todo lo que están acostumbrados el resto de los jugadores. Llámese Sudáfrica, llámese Serbia, llámese Corea del Sur. Por eso los únicos que no sufrieron en esta altura fueron los colombianos, porque ellos están más o menos por ahí. Sin embargo, pues ahora sí hay que esperar por estos 32avos que nos faltan. La selección mexicana regresa el día martes, habrá que ver contra quién nos va a tocar, pero pues hay que ponerlos changuitos, porque la competencia está dura. Blanquita, hasta aquí la información de fútbol ahora sí, y regreso contigo, muchísimas gracias.
3: Erika, gracias por estar esta mañana con nosotros, y a nosotros nos gusta que le pongas el cuerno al boxeo y que nos hables mucho de fútbol, y sobre todo en estas épocas mundialistas. Gracias, Eriquita, te vemos la próxima semana.
2: Así va a ser, Blanquita, que tengas muy bonito fin de semana.
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3: Oigan, pues muchas gracias por habernos acompañado el día de hoy. Yo soy Blanca Becerril. Esto fue Ponte al Día. Yo te espero el próximo lunes en punto a las 10 de la mañana con toda la buena energía, con toda la buena actitud. Te mando un beso enorme y que tengas un gran, gran viernes, pero sobre todo un excelente fin de semana. Cuídate mucho y aquí te espero yo el próximo lunes.

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1: Se reporta un bache sobre Avenida Las Torres, esquina con Santa Clara, en la colonia El Briceño, en Zapopan, para que tengan mucha precaución. Tráfico lento sobre Lázaro Cárdenas, desde el Álamo hasta Mariano Otero, la velocidad promedio 23 kilómetros por hora. Tráfico pesado sobre 8 de julio, de López de Legazpi hacia Lázaro Cárdenas, velocidad promedio 10 kilómetros por hora. Tráfico moderado por Periférico Poniente, de Avenida Guadalupe hacia Avenida Vallarta, la velocidad promedio 39 kilómetros por hora. Tráfico denso sobre Avenida Acueducto, de Periférico hacia Avenida Patria, velocidad promedio 13 kilómetros por hora. 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

0: Me da muchísimo gusto saludar, Leo, este viernes soleadito, después de una semana de puros aguaceros, charcos y cosas por el estilo. Está soleadito. Se ve bonita la Ciudad de México, déjeme decirle, no siempre, pero ahora sí. Estamos escuchando a Madonna con este mix ahí entre inglés, español y demás. Es Madonna que va a cantar esta canción. Es también de la FIFA. Ya ve que la FIFA tiene ahí como 10, 12 canciones, no sé cuántas. Ahorita le vamos a decir todas las que tiene, además de Alejandro Fernández, que anoche fue una cosa impresionante ahí en junto con el Julión ahí en la Minerva, en Guadalajara. Saludos a Guadalajara. Pero entonces Madonna va a cantar esta canción el mes, ahorita que estamos a 26, el domingo 19, que es la final del mundial. Y entonces ella va a cantar en el medio tiempo. Yo no sabía que había espectáculo de medio tiempo. Esa es otra de las novedades. Ya ve que cortan ahí, que es que para tomar agüita y que quién sabe cuánta cosa. Entonces va a haber un espectáculo de medio tiempo, que lo está dirigiendo, o lo está produciendo, lo está organizando. Así, a ver, tú vas primero, tú entras por aquí, tú sales por allá. Lo está haciendo Chris Martin. Y Chris Martin es el vocalista de Coldplay. Entonces le sabe aquí al asunto. Va a haber muchos invitados para este show de medio tiempo. Va a tener ahí un perfil infantil también muy interesante. Va a estar, ¿sabe quién va a estar? El monstruo come galletas, ¿se acuerda de Elmo? Pues ahí va a estar junto con Madonna, va a estar la rana René, va a estar Miss Piggy, o sea, varios ahí de los personajes de Plaza Sésamo, va a estar Shakira. No, hombre, pues va a estar a todo dar el espectáculo de medio tiempo, donde pues esperemos, desde luego ahí me daría mucho gusto con ese espectáculo de medio tiempo, el domingo 19 de julio, en el estadio de Nueva Jersey. Pues imagínese que estuviera ahí jugando la selección nacional. No, hombre, ¿por qué no? A ver, ¿por qué no? No, digo yo, nada más es cosa de plantearse las cosas en principio, ¿no? Valga la redundancia, para que sucedan. Oiga, pues me da muchísimo gusto saludarlo con esta canción de la Madonna, que va a ser su nuevo ahí lanzamiento para el espectáculo de medio tiempo. Qué bueno. Canta junto con Fit, que es un colombiano, que es la parte ahí también en español, y luego, bueno, pues también Shakira, en fin, todas las estrellas mundialistas. Qué bueno está el mundial, cuánta alegría, cuánta emoción. Que por cierto, a los trabajadores de gobierno, de todas formas, ni iban a ir a trabajar, ¿no? Pero les dieron el día. No es necesariamente feriado, ya ve que hacen ahí la tranza esa. En lugar de decir, ya no vengan a trabajar, hombre, ya quédense en su casa. Dice, no, van a trabajar a distancia. Pues que van a hacer trámites y cosas ahí a distancia. La verdad es que no es así, pero es un poco para pues darle chance de que no se presenten a trabajar. Es además un decreto, ¿eh? Entonces, y solo para las empresas, solo para los trabajadoras y trabajadores de gobierno. Ahorita le voy a decir exactamente, es un decreto, ahorita le digo, mire, así tal cual. Para el día del partido del próximo martes 16avos de la selección mexicana, el gobierno federal publicó un decreto para que se queden en su casa, teletrabajo. Pues yo no sé si a la hora del partido van a decir, ay, espérate, es que tengo yo que hacer toda esta chamba y tengo que revisar estas cosas porque ya quedé con el ciudadano de que mañana mismo, no creo, pero bueno, entonces van a tener trabajo a distancia los empleados del gobierno, por lo pronto los de la Ciudad de México. Yo no sé si en todo el país, yo creo que se va a extender básicamente a todo el país el martes 30. Y tampoco va a haber clases, pues ni hay. Digo, hoy estaba, fíjese, le cuento así rápidamente, un trayecto de ahí del cerro de allá donde tiene usted la casa, hacia ya bajar a la Ciudad de México y llegar a la cabina alterna aquí al sur, a veces, en ocasiones es como de 1 hora y ráscale. Pues uno quiere allá vivir en el monte, uno quiere allá vivir en el campo, pues hay que cruzar varios municipios. Entonces, es más o menos como 1 hora y cachito, llegas de buenas y todo lo demás. Ya cuando hay trastornos y cosas por el estilo, pues es 1:30, 1:40, y que si llueve, bueno, pues ya es una cosa. Y ahora fue el traslado de 20 y tantos minutos. Yo dije, pero ¿qué está pasando? ¿Dónde está todo mundo? ¿A dónde se fueron? Esto es una dimensión desconocida. No había nadie en la calle. Pues quién sabe, se habrá quedado la gente ya sin dinero de tanta celebración, clases pues desde hace no sé cuánto tiempo que ya no hay clases, ni hay nada. Entonces, estaba todo solo como camposanto. Bueno, pues qué bueno. Entonces, no va a haber clases de preescolar, primaria, secundaria, educación superior. O sea, todo mundo a ver el partido por decreto. Me parece bien. Ojo, esto no aplica si usted pues, trabaja en la iniciativa privada, pues ahí póngase de acuerdo con su patrón, ahí que le pongan la tele o algo. Los negocios, pues yo me imagino que algunos negocios, algunos restaurantes y demás, pues van a tener muchísima chamba, muchísimo trabajo. Todavía no dice Clarita Brugada si van a hacer esta cosa de la ley seca o no. Que pues aquí hemos defendido la libertad de las personas de que no sea el gobierno el que te diga tienes que comer esto, tienes que comer el otro, puedes tomar esto, no puedes, puedes vapear, no puedes vapear. No, que cada quien sea responsable de su salud y sea responsable de sus actos, pero que sea verdaderamente responsable. O sea, si estamos pidiendo que no sea el gobierno el que decida, el que te ponga ley seca y cosas por el estilo, pues también hay que asumir la parte que nos corresponde, la parte de responsabilidades. En nombre, no te pongas como burro ahí a media calle. Qué barbaridad la cantidad de gente intoxicada de alcohol. Digo, qué bueno que no pasa mayores, que es un saldo blanco, aunque sí hubo cachetadas, riñas. Poquitas, pero hubo gente detenida, hubo gente que sí tuvo que ir al hospital, unos por golpes, otros por las caídas, o sea, ¿cómo se llama? Lo que cargan a la UPA a la gente, ¿no? La cargan y ahí andan volando por los aires, pues ha de ser muy divertido hasta que azotan en el piso. Y entonces sí puede ser un asunto muy, muy peligroso. Yo sé que todo es en medio de la fiesta, diviértase, celebre a la selección, pero pues también cuide su salud, cuide su integridad, no se ponga así con esas intoxicaciones, qué bárbaro andaba la gente, hasta la cachetada de la cantidad de botellas que aparecen por todos lados. Y es que, mire, cada vez que nos dicen no hagas esto, es la señal de salida para hacerlo, ¿no? ¿Cómo que no lo voy a hacer? No, no hagas esto. Así, no pise el pasto. Ah, pues me voy a poner en el pasto. No puedes tomar ahí ley seca. Ah, pues hay que. Pues la gente iba y decía, ay, va a haber ley seca. Aunque fuera nada más ahí alrededor del Ángel o del Zócalo y de todo eso, pues la compradera de alcohol y de botellas, y vaya usted a saber qué marranillas también le estaban dando, porque pues llegaba mucha gente con el carrito, y pues ahí estaban repartiendo alcohol, vaya usted a saber de cuáles. Y otros a pico de botella que se la llevaban de la casa, tequilas, rones, brandy, lo que sea, ¿no? Ya a la hora de la hora, sí, a pico de botella, no, pues sí hubo uno que otro intoxicado. Y uno que otro que todavía está crudísimo diciendo, no lo vuelvo a hacer, no vuelvo a beber en la celebración del Mundial, pero pues quién sabe. Estoy seguro que México va a ganar el próximo martes. Y todavía no nos queda claro si va a jugar con Ecuador o con que más suena. Al ratito vamos a platicar con los especialistas del deporte, ¿no? Aquí en El Heraldo, que nos digan, evidentemente, que si ya para estas alturas ya podemos saber quién será el rival de México. Qué bonito. La verdad es que nos ha dado muchísimas alegrías el Mundial. Y bueno, pues mire, se batalla mucho en tener ahí el Paseo de la Reforma limpiecito porque acaba aquello un verdadero muladar. 800,000 personas, imagínese, además de la lluvia, el lodo, de toda la basura, que son toneladas y toneladas de basura que la gente limpia. Un saludo a la gente limpia del gobierno de la Ciudad de México, que tempranito salen con la Kärcher a limpiar a todo, porque eso queda de una pestilencia, pues porque no hay, no sé si hay baños o no, decían que iban a poner ahí unos baños y luego se llevaron la llave y que fue un verdadero relajo, pero aquello queda con una pestilencia bárbara. Entonces pues sí, hay que celebrar, y si no queremos la ley seca, bueno, pues celebrar con responsabilidad. Tampoco se trata de embrutecerse, pues no quiero regañar a la gente, pues cada quien es responsable de su salud, de sus actos y de su manera de celebrar. Entonces no se vaya a los excesos. Bueno, pues me da muchísimo gusto saludarlos. 55 14 90 40 12, 55 14 90 40 12. Miguelón anda en Mérida, mire nada más que conveniente, dijo que se iba a echar unos tacos de cochinita, ayer nos dijo. Entonces pues muy bien, al ratito estaremos allá, ahí platicando con él. Mérida tan bonito, con unos calorones de miedo verdaderamente. Saludamos a todo el país, ahí está el número telefónico a sus órdenes, a su disposición, para que nos llame, para que nos dé su opinión. Díganos cómo ha celebrado. Ayer por la noche precisamente estaba ahí en Hechos, estaba haciendo un comparativo, le dije a unos compañeros reporteros, les dije, oigan, pues vamos viendo si se celebra igual en todo el mundo, porque he estado viendo en señales, en cadenas internacionales, pues que están verdaderamente entusiasmados, sorprendidos con la manera de celebrar de los mexicanos, porque está la porra vikinga, que está todo arno, la de y quién sabe qué, está bien, pero pues ese nada más en la tribuna. Pero creatividad para las celebraciones, pues la verdad es que México se la lleva entre la fiesta, las canciones, las vivas, las porras, esto, aquel, el otro, todo lo que de pronto ahí se nos ocurre para celebrar. Hay gente que en las inundaciones ahí de Paseo de la Reforma pues se metía como a nadar en el charco. No es muy recomendable, uno porque pues no es agua muy limpia, pues es agua puerca ahí que vienen arrastrando de las calles. Imagínese la cantidad de basura, la gente que se hizo pipí, no sé qué, pero la gente emocionada dijo, no me importa el mundo, me meto al agua como ajolote. Pues quién sabe, ahí que se dé una desparasitada, ya que se alivie de la cruda y del catarro, porque además es un friazo. Pero bueno, y lo que quisimos fue hacer un comparativo. Y le dije, a ver, dime cómo andan celebrando en Canadá, que son a todo dar, que son muy amables, muy muy muy sociales y amables los canadienses. Mire, es en Canadá el único deporte que a veces sí deriva en fregazos, es el hockey. Ahí cuando el equipo pierde y entonces los aficionados del equipo se enojan. El hockey sí levanta en Canadá las mismas pasiones que levanta el fútbol en México. Entonces sí celebran con su sombrero rojo, con la hoja de maple, ¿no? Pero pues les falta también el saborcito, la pimientita de las celebraciones en México. Y luego hicimos el comparativo con las celebraciones en Estados Unidos, que sí le echan estilo, sí le echan ganas. Ellos tienen como muchos como muchos juguetes, pues, ¿no? Que si sombrerotes, lentes, esto, aquel, el otro, tienen todo un merchandising alrededor del fútbol, y entonces como que se disfrazan mucho y usan balones, esto, aquel, todo lo que mandan ahí a hacer. Acá pues tenemos la misma playera, ya está toda mugrosa, échenla a lavar este fin de semana para que la tengan lista, lavada, planchada, ya si es de a tiro pirata, piratísima, pues no sé si cuántas lavadas le va a aguantar, pero pues no estaría de más después, sobre todo aquellos que se metieron ahí como ajolote al agua puerca, sí, dense una buena tallada, dense una buena bañada, recupérense con calditos, con lo que sea, porque aquello fue durísimo. Entonces aquí en México tenemos la playera, las máscaras, los vasos de chela, y cosas así, pues no hay tanto artilugio ahí como en Estados Unidos. Pero sabor de los tres países, definitivamente en México. ¿O no, Heriberto? Qué gusto me da que nos acompañe Heriberto Vázquez, director de operaciones del Heraldo Radio. ¿Cómo estás, Heriberto?
1: Gracias, señora La Torre. ¿Qué tal? Muy bien. Haciendo varias cosas. Yo quisiera solamente reiterar el asunto del ejemplo japonés. Son los campeones del mundo del civismo. Eso de andar recogiendo basura nuestra, la otra, que le piden al gobierno de Nuevo León bolsas, ahí les da el doble de la que nos piden. Su comportamiento, son gente decente, sí, etcétera. Verdad. Y sí, otro punto de las playeras, ¿sabes qué, Javier? Para la gente grandecita, la solución es la siguiente. Hay que comprarse la playera de 1970, la del Alcohol Peña, la de Hugo Sánchez del 86, la bonita del original calendario azteca, y esta nueva, y entonces ya hay cuatro para diferentes y no nos preocupamos porque huela medio feo.
0: No, pero está bien, hay que echarle una... Oye, ¿tú guardas las playeras?
1: Sí.
0: De mundialistas, me refiero a las mundialistas, pues.
1: Sí. Hasta esta ocasión.
0: O sea, si es oficial, ya si es pirata, pues no te.
1: No, la verdad es que en el último mes me compré todas las que estoy diciendo. La única que tenía de la selección era la de cuando ganamos la medalla de oro. Esa sí la tenía y esa me la puse, por supuesto. Ah. Y ahorita salió la de Enrique Borja, la de México 70, la del Halcón Peña, la de
0: Héctor Pulido. ¿Cómo es?
1: ¿Cómo
0: es la de México 70?
1: Es solo verde, evidentemente no hay ninguna marca. Y tiene un escudo, no sé si recuerdes, bueno, tú eras chavillo en los 70, pero en los 70, la gente que jugaba fútbol, unos escudotes grandototes, así como hasta de peluche, y dice México, así verde, blanco y rojo, nada de que Federación Mexicana de Fútbol ni nada. Solo dice México.
0: Era para México, no para la marca ni nada por el estilo. Ah, qué bonito.
1: Y está barata,
0: sí, la colección de playeras, qué buena idea. Oiga, y bueno, pues yo creo, Heriberto, que no sé, ya por lo pronto está el decreto de que los trabajadores del gobierno pues no van a trabajar. Dicen que a distancia. ¿Cuál? O sea, que a distancia ni que nada, como el Insunza, como el narcosenador. Bueno, eso dicen allá en Estados Unidos, ya se presentó así, pero de lejitos, y hablar de justicia, qué descarado.
1: Pero sí cobra,
0: está,
1: ¿no?
0: La Comisión de Justicia, cobra y cobra muy bien. Dicen que le dan sus premios, sus bonos y 60 días sin ir a trabajar.
1: Quisiera una chapita de esas, días. ¿No?
0: No, oye, pues imagínate, ay, fíjate que es que me siento como no sé qué, se me va el aire, entonces no voy a ir a trabajar dos meses, pero sí quiero que me paguen.
1: Ah, no sé.
0: ¿En qué fregada cabeza cabe? Porque además le pagan con dinero nuestro, con dinero de la gente.
1: Claro.
0: Debería de haber ahí una normatividad. Oye, ya hasta aquí llegamos. Bueno, pues el martes seguro gana México. Todavía no sabemos. ¿O tú ya tienes un norte, Heriberto, de contra quién se va a jugar?
1: Pues los que parecen es Escocia o Ecuador. Y a los dos... A los dos les ganamos, la verdad. Eso de Ecuador con Alemania fue un buen partido, pero Ecuador no está al nivel de México, la verdad.
0: Qué bonito se siente, la verdad, después de tanta, pues, noticia desalentadora y tanta cosa de la inseguridad y demás. Aguas porque con esto del partido y la selección y el mundial, Estados Unidos. Ah, mira, nuestros amigos ya nos están mandando las imágenes de la playera. Es una verde, verde bonita, sí. La de México 70, con sí. Cuello en B,
1: sí.
0: Con rojo y blanco, verde, blanco y rojo en el cuellito en B, y nada más el escudo de México.
1: Ajá. Y sin vale ninguna marca. Pesos.
0: Ah, está bueno.
1: Está buena, y no es pirata, o sea.
0: Ah, pues de ir, no, pues esa hay que ponerse. Pues me parece muy bien, la vamos a buscar. Bueno, pues tenemos mucho tema para platicar con usted, ahí está el número telefónico. Le decía yo que allá en Estados Unidos, pues sí, mucho mundial y cosa, pero no han quitado el dedo del renglón. Sigue diciendo, ayer escuchábamos a Mulden, al responsable de seguridad nacional de los Estados Unidos, este que llegó con unas botas machuchonas allá al Palacio Nacional. Dije, ah, mira qué bonitas sí. Botas trae Mulden, y son hechas en León, Guanajuato, fíjate. Él se compra sus botas, una marca que las maquila en el León, las venden en Texas y están a todo dar. Yo dije, esas botas. Bueno, pues ayer volvió a decir, no hay marcha atrás, vamos por los narcopolíticos, vamos por los malosos. Y dijo, son 9 grupos, ya puso ahí un número, son 9 cárteles, son 9 grupos que tienen absolutamente controlada la frontera con Estados Unidos, y esa es una amenaza directa a la seguridad nacional. O sea, lo están diciendo una vez, otra vez y una más. Al ratito le vamos a decir todo lo que dijo también el director de la DEA. ¿Nos recuerdas el número telefónico, por favor, Heriberto?
1: Claro que sí, señora La Torre, es 55-1490-4012. Comuníquense, preguntas, comentarios, 55-1490-4012. Las noticias con Javier La Torre.
0: Volvemos de inmediato.

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7: Se reporta tráfico lento por López Mateo Sur del Palomar hasta Las Fuentes. Percance por Avenida Patria de Circuito Madrigal hacia Avenida Acueducto. Se reporta un choque en la calzada Independencia de Avenida Hidalgo hacia Avenida Juárez. Hay tráfico pesado sobre Lázaro Cárdenas del Álamo hasta Avenida Colón. 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
13: Sé que, pues bueno, ahorita es mucho fútbol, no podemos ver el partido.
14: No va a ser que vengan los de la FIFA y digan que porque
13: en su casa, licenciados, licenciadas, pueden ver el partido. Bueno, hoy en la mañana, en el Senado de la República, gracias a los maravillosos oficios de la senadora Amalia García de Movimiento Ciudadano, se llevó a cabo una gran ceremonia con motivo de los 75 años de la Comisión Económica para América Latina.
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5: El enfrentamiento entre las selecciones de Países Bajos y Marruecos ha quedado confirmado como uno de los más atractivos para la ronda de los 16avos de final de la fiesta mundialista, teniendo como escenario la cancha del Estadio Monterrey. El conjunto europeo aseguró su pasaporte a esta fase de eliminación directa tras consolidarse en la cima del grupo F con 7 unidades, donde cerró además con una victoria de 3-1 sobre el equipo de Túnez. Por su parte, la escuadra africana avanzó a esta instancia al finalizar en la segunda posición del grupo C, donde acumuló 7 puntos y cerró su participación con un triunfo de 4-2 ante Haití, quedando detrás de Brasil únicamente debido al criterio de diferencia de goles. De acuerdo a la programación oficial de la FIFA, este encuentro definitivo se va a disputar el próximo lunes 29 de junio a las 7 de la noche, tiempo del centro de México, marcando un choque de eliminación directa, donde ya sabemos, el ganador seguirá en la competencia y el perdedor, evidentemente, concluirá su participación en el certamen. 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
6: La madre buscadora Patricia Negrete, integrante del colectivo Una Promesa por Cumplir, murió en Pénjamo, Guanajuato, tras ser atacada mientras viajaba en motocicleta cuando salía de trabajar del hospital regional donde laboraba en el área de intendencia. Desde 2021 participaba en brigadas de búsqueda tras la desaparición de su hermana Laura Angélica Negrete. La Fiscalía Estatal abrió una investigación, pero hasta ahora no hay personas detenidas. Un estudiante de 20 años de la Escuela Normal de Tuxpan, Veracruz, llamada Hanat Yadari Perusquía Moyano, fue asesinada a balazos luego de que un grupo armado disparó contra un grupo de jóvenes en las inmediaciones del plantel. Dos alumnos más, identificados como Carlos N. y Alexis Francisco N., resultaron heridos y siguen hospitalizados en estado grave de salud. En Sinaloa capturaron a Misael N., alias el Güero Pin, señalado como un líder de la delincuencia organizada, y al exdirector de la Policía Municipal de Escuinapa, Hilario N. La detención se realizó en la sindicatura de Isla del Bosque, donde fuerzas federales y estatales enfrentaron a grupos armados que bloquearon carreteras para intentar impedir el operativo. Las autoridades informaron que no se reportaron personas lesionadas durante las acciones. Hoy el dólar se compra en 17 pesos con 15 centavos y se vende en 17 pesos con 76 centavos.
7: Bueno, pues hay, ¿qué le diré? ¿Hay preocupación? Sí, hay muchísima, muchísima preocupación con esto de la vinculación de líneas, ya que andan amenazando, ya te vas a quedar sin línea. O sea, no lo han logrado y por eso van pateando el bote. Yo no me imagino 80 millones de líneas canceladas, bloqueadas por el gobierno o por pues no sé, ¿no? Habrá que ver si los responsables en ahorita le voy a decir quién está solicitando toda esta situación, y vamos a ir ahí paso por paso, qué pasa si no lo hacen, qué riesgos se corren si lo hacen, por qué lo está exigiendo el gobierno, en fin, ¿no? ¿Qué dicen? Ya no es la IFT, ahora es la Comisión Reguladora de Telecomunicaciones. Pero antes de entrar en ese tema y antes de ir además con nuestro siguiente invitado, la verdad es que, a ver, ¿qué podría, imagínese, yo no sé si a usted le sucedió en tiempo de elecciones o te pasó a ti, Heriberto, no lo sé, pero imagínese que le hablan a las 3 de la mañana y le dicen, soy tu candidato de fulano partido, o sea, de un partido de oposición. Y evidentemente tener el padrón de esas líneas registradas, pues, ¿no? Alguien se lo puede dar a algún otro partido. Hágase de cuenta que se lo dan a Morena y Morena empieza a hablar a las 3 de la mañana para decir, soy el candidato, la candidata de fulano partido de oposición, y te enojas. Y entonces ya sembraste molestia para desacreditar a la oposición. De que lo hacen, lo han hecho, o por lo menos ha sucedido en las elecciones, por lo pronto en las elecciones intermedias, en las elecciones presidenciales anteriores también, pues se hablaban a las 2, 3 de la mañana, oye, que vota por Xóchitl, y entonces te enojabas con Xóchitl, ¿no? O te pueden llamar ya a horas mucho más prudentes para ir sembrando también la posibilidad de que un voto por algún otro partido es un voto desperdiciado, ¿no? Dice, ¿para qué votas por alguien que va a perder, hombre? Mejor vota por este partido que va a ganar, en fin. De ahí la ventaja de poder tener el acceso a un padrón de líneas, ya... controladas. Esa es una de las posibilidades. ¿Lo puede hacer el gobierno? Pues yo creo que sí, porque ya lo han hecho, ¿no? No lo sabemos con certeza. Porque pues está la Comisión Reguladora de Telecomunicaciones, están las empresas de telefonía, que ellos dicen que tienen a buen resguardo tus datos personales, tu CURP, tus biométricos, pero pues en un país como este, donde muchos funcionarios y demás son altamente corruptibles, pues te queda mucho la duda de qué va a suceder con eso. Y la otra cuestión, que es un tema de seguridad y que para evitar las extorsiones, yo no creo que los criminales estén preocupados, porque se van a estar robando las líneas ya registradas. Y de aquí a que tú hagas el reporte y demás, pues igual y pueden hacer mal uso de ellas. Eso si alguien, imagínate que tienes que ir al Ministerio Público, que tienes que ir a la Fiscalía, que tienes que ir aquí, que tienes que ir allá. Y en lo que va, yo no sé si tienes tiempo para eso, dejas de ir a trabajar para ir a presentar las denuncias. Es cierto que lo puedes hacer con algunos datos básicos para el bloqueo, con tu línea, con la empresa con la que tengas tu línea telefónica. Eso sí es cierto. Pero pues hay muchísimas dudas y lo más importante es la confianza. Y una más, Heriberto, amigos. A ver, ¿por qué? Así como se está planeando, en agosto se va a cancelar esto, en septiembre se va a cancelar este número, ¿no? Ya tienen ahí la amenaza encima. ¿Qué pasaría si ese mismo plan dijeran, bueno, en agosto vamos a bloquear todos los teléfonos celulares en las prisiones de Baja California, Sonora?

0: Desde ahí están operando muchos de los extorsionadores. ¿Por qué no lo evitan? Pues porque alguien se beneficia. A ver, todos los delitos, desde el robo de combustible, el narcotráfico, ahí están los narcogobernadores, los narcopolíticos, la cantidad enorme de dinero que sería muy difícil de esconder. ¿Por qué no se acaba con eso? Pues porque hay una parte de las autoridades que se benefician de eso. ¿O usted cree que los directores de las, ¿cómo le dicen? Centros de readaptación. ¿Qué readaptación y qué la fregada? Los custodios y los directivos de las cárceles, desde donde salen las llamadas de extorsión, ¿en serio no lo saben? ¿En serio no saben la cantidad de teléfonos celulares que tienen allá adentro y que todos los días se roban en el pecero aquí y allá y que van a dar al interior de las prisiones? ¿De veras no lo saben? ¿De veras sería tan difícil poner bloqueadores en las prisiones o detectar la entrada? Bueno, les revisan hasta por atrás de las orejas a todo mundo, pero no se dan cuenta de la entrada de armas, de la entrada de droga, de la entrada de teléfonos celulares, de nada de eso. Resulta que cada vez que hay ahí en, ¿cómo se llama la cárcel esta de Culiacán? La de Aguaruto. Cada vez que van y hacen un operativo, vuelven a encontrar un friego de armas, un friego de droga, un friego de teléfonos, no sé qué, y qué pistolas. Hay balaceras adentro de las cárceles. Y resulta que ningún directivo se da cuenta. Pues yo creo que antes de presionar a los ciudadanos y de ver si efectivamente están actuando de buena fe o quieren tener un padrón que les permita tener, sembrar ideas electorales o utilizarlo de alguna manera, ¿por qué no empezar por ahí? ¿Qué tiene de malo empezar por ahí? ¿Qué tiene de malo empezar a poner verdaderamente orden en las cárceles, en los penales, digo yo? Pero bueno, ahora tenemos encima esta línea de registro de la telefonía celular. ¿Tú ya la registraste, Heriberto?
1: Fíjese, señor Quementero, que cuando hay cosas ya establecidas con la tarjeta, pues uh-huh. que quiera o no, voy a quedar registrado.
0: Sí, bueno, están registrando ya sin tu consentimiento.
1: Exacto, pero ¿qué cree? Bueno, mi esposa sí estaba por fuera y tuve que ir cuatro veces hasta que quedó el registro. Es una perdedera de tiempo brutal, ¿eh?
0: ¿Ah, sí? ¿Por qué tuviste que ir cuatro veces?
1: Mi esposa, pues porque que ya había quedado. No, pues no quedó. Déjeme ver el sistema. Falta esto, ya sabe. El acta de el kinder cuando usted pasó plastilina 3. O sea, y se pone.
0: O sea, te piden trámites, papeleos y cosas por el estilo.
1: Y después
0: dicen, la burocracia, todo lo que da.
1: Sí, por supuesto. Y después dicen, ya está perfecto. Y resulta que no, y que no, y que no, y a regresar. Ah, es que el sistema falló.
0: Pues mándalos por las cocas. Pues sí, a ver. Verdad, yo no les tengo confianza.
1: No, pues no.
0: Yo estoy hablando a título personal.
1: Yo tampoco, señor. Mi esposa sí, pero yo no. La verdad.
0: Yo no les tengo confianza de qué puedan hacer. Es como el padrón de los programas del bienestar. Se lo llevó la nueva líder de Morena. ¿A poco lo dejó ahí en un cajón? No, ni siquiera lo voy a voltear a ver, ¿eh? Ni nada. Yo lo dejo ahí encerrado. No me importa. A ver, la líder de un partido, cualquier partido político, claro que quiere tener el padrón de los beneficiarios de los programas sociales para decirle, acuérdate de Acapulco, acuérdate que yo te di el dinero, etcétera, etcétera. Claro. No, a ver, los políticos son los políticos y siempre van a ser así. Y siempre van a ser así. Bueno, ¿qué pasa si no se registra? ¿Para qué es todo esto? Me da muchísimo gusto saludarte, Salvador Martí, ¿cómo estás? Wikichava, qué gusto que estés con nosotros.
2: Al contrario, es mío poder saludarte a ti, a todo el público, y aclarar un poco más tantas dudas. Y todo esto que estás diciendo, que es completamente legítimo y que pareciera que es un ejercicio que se debió hacer previo a decidir si hacía este registro o no, ver todos los pros y todos los contras de este registro, pero al final la balanza, como bien tú lo dices, todo lo que puede pasar, todos esos escenarios pueden ocurrir, y eso nos dice que hay más contras que pros en este registro.
0: Aguántame un segundito, Salvador, justo estamos hablando de telefonía y te oigo como como robotito.

0: De por sí la telefonía tan chafa y todavía nos están obligando. Sí. A ver, nos dice, por favor, señor productor.
1: Ya está, Javier.
0: Ya te tenemos. Ahora sí, porque es muy importante lo que nos estás diciendo.
2: Así es, justo te comentaba, Javier, que pues es un gusto saludarte y también con tantas dudas y esto que decías tú, que prácticamente es lo que debió haber hecho la autoridad, un ejercicio de todos los pros y los contras. Y la balanza nos dice que hay más contras que pros en este registro telefónico.
0: Uh-huh. Ahora, empecemos por el beneficio.
2: Okay, el beneficio en realidad es que puedas tener esta lista donde puedas hacer un seguimiento una vez que se comete un delito de extorsión, y gracias a este seguimiento poder identificar al menos o trazar o tener la trazabilidad de quién pudo haber cometido algún delito de extorsión. No nada más eso, de igual manera que existe.
0: Pero a ver, qué miedo, porque resulta que ya con la línea registrada van a decir, mire, la señora Juanita es la dueña de esta línea, ella es la extorsionadora. Pues claro que va a ser más fácil ir contra una ciudadana que enfrentarse con la delincuencia organizada y con los socios de un nivel de autoridad, ¿no?
2: Así es. A ver, en el camino aquí nos vamos a encontrar diferentes cosas. Sí puede ser no nada más el delito de extorsión, hay otros delitos que se han descubierto, que se han trazado a través de una línea telefónica. Es más, al propio Chapo Guzmán, gracias a una línea telefónica, lo encontraron. Pero no necesitábamos de un registro, nada más necesitábamos que hubiera voluntad e inteligencia. Estamos de acuerdo con eso.
0: Exactamente.
2: Entonces, sí pudiera haber, pero vamos a dejarlo muy entrecomillado, muy entre corchetes, para definir que existen remotas y formas también de que puedas tener algún beneficio con este padrón. Pero cuando ves todo lo que hay en contra, ahí es donde dice las cuentas no me dan.
0: Oye, Wikichava, ¿qué pasaría, Salvador, si pues se cumple el plazo y no registré mi número?
2: Okay, recordemos que dependiendo de la terminación de tu número es la fecha límite que cada quien va a tener para el registro. Si tienes un número de terminación 0, tu fecha límite de registro va a ser el 15 de agosto. Si tienes tu número que termina con 1, la fecha límite va a ser el 31 de agosto, y así nos vamos a ir hasta que tengas una terminación número 9, todos ellos van a tener hasta el 31 de diciembre. Si no se registran en la fecha límite según la terminación de su línea, va a haber todavía un periodo de 72 horas en el que la empresa telefónica te va a suspender el servicio. ¿De qué manera? Va a ser como si no tuvieras saldo. No vas a tener la posibilidad de hacer llamadas, no vas a tener datos, no vas a poder enviar mensajes SMS, únicamente podrías hacer llamadas de emergencia al 911 o al 088, dependiendo de la zona donde estés.
0: Pero, ¿y te siguen cobrando?
2: Te seguirían cobrando, seguirías
0: tu contrato. O sea, no te dan servicio y te cobran.
2: Sí,
0: no,
2: sí
0: es, lo podrían eso, hacer. ¿Eso no es un fraude?
2: Es solo por tener la línea, porque más hay, de hecho, hasta yo le puedo llamar una forma de extorsión, el hecho de que te digan, oye, si no te registras, te voy a quitar tu línea.
0: Pues sí, pero no me cobres.
2: Exacto, pero no hay claridad tampoco con esa parte. Hay sí, otro,
0: sería
2: hay
0: muy
2: otro
0: bueno
2: tema
0: hacer
2: que genera
0: como una demanda general, ¿no?
2: Colectiva.
0: Una demanda colectiva de fraude. Fraude a una empresa que se está beneficiando, que está recibiendo millones, y fraude también al gobierno que se lleva parte de ese dinero vía impuestos.
2: Y ya los golpes económicos se están dejando sentir. Tan solamente en este primer trimestre se vio una caída de más de 1 millón de líneas, Javier, entre las diferentes empresas telefónicas, algunas 1.2 millones de líneas, otras 1.4 millones de líneas, solamente por el tema del registro.
0: ¿Y por qué? O sea, ¿por qué cayeron? ¿Porque la gente dijo, no, pues ya la fregada, no quiero?
2: Las personas no quieren ahora contratar una línea donde ya te están pidiendo estos datos de la CURP o el dato asociado a esa línea. Siempre hay una venta, una rotación de venta de SIMs, y eso también se redujo. Es lo que se está visualizando, que se está incrementando, y bueno, llegando las fechas en que se empiecen a limitar también la forma en cómo los usuarios ya no van a poder hacer las llamadas, pues también te vas a encontrar que muchos ya no van a hacer recargas, no nada más si tú tienes plan, ya no harías tu recarga.
0: Pues mira, ya ves que los políticos siempre dicen, no, no podemos hacer esto por el costo político. No, no puede. Bueno, pues vamos a ver el malestar de la gente, el malestar de la ciudadanía cuando se queden sin una línea. La otra cuestión, el tener ya un dispositivo, un teléfono celular, es una computadora, ni siquiera es una mini computadora, ya es una computadora que es una herramienta de trabajo para muchísimas personas, en los comercios, en esto, en el otro, en lo que tú quieras. Y además es un dispositivo que les permite organizarse financieramente, ¿no? Ahí les pagan, ahí reciben pues dinero o hacen transferencias, en fin. ¿Qué pasaría con eso?
2: Bueno, aquí vienen dos cosas muy de la mano. Esto que estás diciendo tiene que ver con el costo económico, pero también va de la mano con el costo social, Javier. Para que te des una idea, hay millones de personas que simple y sencillamente, aunque quieran, no van a poder conectarse o no van a poder hacer este registro. ¿Por qué? Para que te des una idea, en Chiapas solo el 64% de la población tiene acceso a internet. Significa que un grueso de la población no va a poder hacer su registro. Aunque quisieran, se van a quedar sin línea. A eso le llamo los olvidados de internet, porque mientras tú y yo estamos platicando, quizá desde la Ciudad de México o quienes nos escuchen en Monterrey o en Guadalajara, hacer un registro puede ser un trámite más, pero en zonas rurales se convierte en una barrera. Se van a quedar millones de personas que simple y sencillamente no van a poder hacer el registro. Adicional a esto, solo el 14% de las ciudades de todo el país tienen un centro de atención a clientes. Esto es 14%. Una cifra brutal.
0: ¿Y en qué estaban pensando verdaderamente a los que se les ocurrió esto? Yo creo que, ¿sabes qué? Muchas de las medidas, escuchándote, Salvador, muchas de las medidas que toman las autoridades los hacen desde su algoritmo, ¿no? Los hacen desde su espacio y piensan que el resto de la vida es igual, ¿no? Y peor si esas decisiones se toman desde Palacio Nacional. Y peor si esas decisiones se toman desde el Zócalo. Ahí la vida es otra, ¿no? Atrás de los muros de un palacio.
2: Políticas de escritorio, porque no ven la realidad territorial tan compleja que es este país para obligarte a ti a que hagas un registro y condicionarte, porque luego te dicen, ya hay registro en más de ciento y tantos países, pero lo que no te dicen es que no, esos registros no necesariamente ocurrieron retroactivos. Es decir, cuando tú ya tenías el servicio y después te dijeron, claro, te lo voy a quitar.
0: Pero además tienes otros países en los que les tienes confianza, este tipo de situaciones, en los que esas medidas les dan resultados. Pero en un país con una impunidad de casi el 100%, en un país donde los criminales tienen la certeza de que no les va a suceder nada y que van a seguir robando los teléfonos celulares, y con la ventaja de que esa impunidad se va a incrementar porque van a culpar a un ciudadano, no a ellos. Entonces, puede ser en otros países donde la justicia sea real, donde la delincuencia, donde las extorsiones, donde pues esa amenaza brutal que tienen los ciudadanos todos los días, pues no existe. Entonces, pues sí, la gente va a registrar porque es una forma de hacer la vida mucho más útil y mucho más llevadera, pero aquí, donde todo es electoral y donde muchas cosas son mentira y donde todo está de alguna u otra manera, las autoridades están relacionadas con los criminales, pues ¿cómo les vas a tener confianza, no?
2: ¡Qué barbaridad! Y hay otro dato, pues, dato revelador. Si, por ejemplo, una cuenta bancaria que está vinculada al nombre de una persona, si lo pudiéramos rastrear, pues te diría también como argumento que eso haría que ya no hubiera extorsión, porque al final depositas una cuenta, pero la extorsión sigue y las cuentas bancarias se utilizan a pesar de que están vinculadas al nombre de alguien. Entonces, eso no representa necesariamente pues un argumento que ayude a abonar a este registro.
0: Bueno, Salvador, el tiempo se nos agota, pero si no tienes inconveniente, nos gustaría ver, ¿alguna ventaja tendrá esto? ¿Qué te parece si de eso hablamos en la siguiente conversación?
2: Está difícil la tarea, Javier, pero lo buscaremos.
0: Bueno, muy bien, Salvador. Oye, ¿has salido a celebrar? Yo supongo que sí, las victorias de la selección.
2: Así lo hemos hecho.
0: Bueno, ya me contarás. Ya me contarás, pero tenemos que hacer una pausa. Muchísimas gracias, Salvador. Buen fin de semana.
2: Igualmente, abrazo.
0: Ya, hasta luego.
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4: Tomen sus precauciones y este viernes circulan por la zona del Estadio Guadalajara, ya que la Policía Vial implementará el operativo Última Milla por el partido Uruguay-España y habrá restricciones viales desde las 11 de la mañana y hasta 7 horas después de que termine el encuentro. Las afectaciones se concentran en las laterales de Periférico Poniente y avenidas como Vallarta, Del Bajío, Del Bosque, Las Torres, Inglaterra y Aviación. Si no asisten al partido, eviten esta zona. Si asisten, se recomienda utilizar taxis y plataformas. Planeen su ruta con tiempo y salgan con anticipación. También se reporta el cierre parcial de la circulación de Avenida Juan Gil Preciado a la altura de Cuarta Poniente rumbo a Nuevo México. Le sugerimos conducir con precaución. Se reporta un percance en Periférico Poniente de Avenida Central hacia Carretera Nogales y hay tráfico pesado en Periférico Poniente de Avenida Guadalupe hacia Avenida Vallarta para que lo tomen en cuenta. 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
3: 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Australia. Australia tiene más de 10.000 playas a lo largo de su costa. De hecho, si alguien visitara una diferente cada día, tardaría cerca de 27 años en conocerlas todas. Además, es el continente habitado más plano y seco del planeta. Cuenta con alrededor de 27 millones de habitantes, Canberra como capital, el dólar australiano como moneda y un territorio de 7.7 millones de kilómetros cuadrados, lo que la convierte en una de las naciones con menor densidad poblacional del mundo. También destaca por su poderosa industria minera y energética, siendo uno de los mayores exportadores de hierro, carbón y gas natural licuado a nivel global. 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
17: La presidenta Claudia Sheinbaum asegura que la visita de ayer del rey de España Felipe VI a Palacio Nacional fue un encuentro bueno y cordial. Explicó que entre los temas que abordó con su majestad incluyeron la importancia del reconocimiento de los pueblos indígenas. Sheinbaum informó que acordó con el monarca español fortalecer la relación bilateral. El senador Enrique Isunza reapareció este jueves a través de una videoconferencia luego de casi dos meses de ausencia tras las acusaciones de Estados Unidos por contar con presuntos vínculos con el narcotráfico. El legislador de Morena participó en la reunión de la Comisión de Justicia del Senado. La alcaldesa de Uruapan, Grecia Quirós, presentó una acción de inconstitucionalidad ante la Suprema Corte de Justicia de la Nación contra la reforma electoral aprobada en Michoacán rumbo a los comicios de 2027. La edil sostuvo que las nuevas disposiciones limitan a las candidaturas independientes al impedirles coordinarse, compartir mensajes o utilizar símbolos que las identifiquen como parte de una misma plataforma. Quirós afirma que la reforma busca frenar el crecimiento de los proyectos ciudadanos y advirtió que los partidos políticos sí mantienen la posibilidad de trabajar de manera conjunta. El gobierno de México decretó este viernes la implementación de la home office en la administración federal. El próximo 30 de junio, cuando juegue la selección mexicana, la presidenta Claudia Sheinbaum publicó en el Diario Oficial de la Federación que las medidas de flexibilidad laboral aplicarán para los trabajadores de dependencias federales en la Ciudad de México. El decreto también contempla la suspensión de clases para ese día a nivel preescolar, primaria, secundaria y escuelas normales ubicadas en la capital del país.
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20: Bueno, pues ahí está el decreto para la Ciudad de México que nos trabaja en el gobierno. En lo demás, pues sí, hay que chambearle, hay que trabajar, no sea usted como el Insunza. Yo creo que de ahí se inspiran. Dicen, pues si el Insunza no trabaja, pues acá tampoco. Oiga, saludos a Monterrey, 99.7 de la FM, tampoco se va a trabajar, pero el lunes. O yo no sé si se van a agarrar de puente, porque mira, Samuel García, el gober, anunció que el lunes, el próximo lunes 29, va a ser feriado, ahí sí parejo, es feriado en todo el estado, no nada más en la zona metropolitana de Monterrey, yo entiendo que se dicen en la entidad, es en todo el estado, por el partido que van a tener el lunes ahí en el Estadio Monterrey, Países Bajos contra Marruecos, va a estar bueno ese, Países Bajos contra Marruecos a las 6 de la tarde, no, pues que a todo dar, o sea, carnita asada. A ver al ratito ahí con Juan Teniente, ¿cuáles son los planes? A ver si platicamos con él, porque, mira, Heriberto.
21: Sí.
20: Este viernes, ya ves que en algunos lugares, no sé por qué, la gente se da la nalgada desde el jueves viernes. Ya los fines de semana son larguísimos. Es más, con eso de las escuelas, no, es que tenemos junta de quién sabe qué. ¿Qué junta de qué? Nada. No trabajan. ¿Hacen qué? Del viernes, el último viernes, no sé qué hacen. Pero bueno, pues no hay clases. Entonces, pues si no hay clases, pues tampoco se trabaja. Imagínate qué puentesote, viernes, sábado, domingo y lunes. Y si el martes juega la selección, pues ya son 5 días. Puentesote de 5 días. Saludos a Monterrey, que a todo dar. Puentesote de 5 días. Me parece muy bien,
2: ¿no? Y luego puedo amanecer medio indispuesto el miércoles. Digo, ya hay carreras, ¿no? Y si soy político, pues me lo tomo el día.
20: No, si son políticos ya les vale 3 cornetas. Ellos no tienen ninguna consecuencia. Pero la gente sí tiene que ir a trabajar. Nada más que no se le pasen ahí las cucharadas el martes o desde el lunes, no sé. Qué barbaridad. Bueno, pues usted diviértase mucho, nada más que con moderación. La alegría no, eso no tiene moderación, pero sí las cucharadas, si se va a tomar su copita, pues tómese una, dos, nada más. No ande ahí con el botellón cargando para todos lados. ¿Qué te parece, Heriberto, si revisamos algunos comentarios de nuestros amigos del público?
2: Con gusto. Dice, buen día, Javier, estoy muy molesto, estoy apoyando a un amigo de la tercera edad, no le han depositado su tarjeta Bienestar, llamé al 800 y nada, llamé al Tel de Oaxaca Bienestar, se hacen patos, la que me atendió ni siquiera me quiso dar su nombre, ¿dónde puedo acudir? ¿Con quién tengo que hablar? Difúndalo, por favor, no creo que sea el único caso, ¿a dónde va todo ese dinero? Ayúdenos, por favor, Víctor en Oaxaca.
20: Oye, pues sí, vamos a investigar cuándo les tenían ya que haber depositado, ¿no?
2: Pues, sí. No nos da cuenta, pero pues ya está muy molesto porque no le han depositado y nadie le quiere dar informes de cómo para cuándo, ¿no? O qué está pasando.
20: No, y aparte con el pretexto del mundial y que van a trabajar a distancia y quién sabe qué, pues 5 días más sin dinero para un adulto mayor, imagínate, ¿no?
2: Pues sí. Dice, buenos días, Javier, de Torreón, Juan Pedro. Es cierto que de recibir llamadas de campaña política, pero aparte de molestar, son contestadoras automáticas. Y mejor les cuelgas, y aunque fueran personas, les cuelgas. Ojalá y nadie se registre. Yo tengo 2 teléfonos y me quedaré con una compañía solamente. Ni modo, la otra semana perderá, pero con internet lo podré mover.
20: Bueno, pues vamos viendo qué sucede, a ver si prospera. Lo han intentado varias veces. Lo han intentado varias veces y la verdad es que han fracasado, pero pues vamos a ver qué sucede. Y la otra cosa también es ir viendo el, ¿cómo se llama? El beneficio. Sí, es que estamos preguntando a nuestra redacción qué está pasando con la pensión del bienestar para los adultos mayores. ¿Qué? 6,400, ¿no?
2: Sí, cada dos
20: bimestre.
2: Meses.
20: Uh-huh. Cada 2 meses son 6,400. Entonces, pues vamos a ver por qué no les ha llegado. ¿Cuál tenía que haber llegado el bimestre? ¿En qué estamos? Junio. Tenían que haberles pagado ya mayo y junio.
2: Mayo y junio, supongo que ese es el atrasado, supondré, por lo menos. Mayo y junio.
20: Pero lo tienen que empezar a pagar en mayo. En junio.
2: Sí. No, hasta ahorita. ¿No? Exacto.
20: Porque el otro es julio, agosto.
2: Que seguro no.
20: Que ya lo tiene. No, pues no. El otro lo tiene. O sea, cada bimestre, por ejemplo, mayo, junio, pues tiene que pagar en mayo. Julio, agosto, pues tiene que pagar los primeros días de julio. Entonces, pues vamos a ver qué es lo que está pasando con el dinero. Porque, oye, pues sí, los burócratas dicen, bueno, sí, al rato, en fin. Entonces, vamos a ver qué es lo que está sucediendo con ese dinero que no le está cayendo a los adultos mayores. ¿Qué más, Heriberto?
2: Dice, por esto México no puede ni debe ganar el mundial. La gente es inconsciente, cochina, grosera, se comporta mal, es increíble. ¿Cómo dejaron Reforma? Lugares donde les colocaron los baños estaban haciendo afuera. Se orinan por todas partes, el metro todo guacareado. Ya no es posible que la selección siga ganando, ni se debe de perder, porque la gente no sabe festejar. La gente se pelea en las calles, mujeres encueradas en Reforma. Jesús Martín en Ciudad de México.
20: Sí, Jesús, para la verdad es que está el otro lado de la moneda. Coincido contigo de que tenemos que celebrar, tenemos que no tiene que ser el gobierno quien nos diga cómo celebrar o qué sí o qué no, pero coincido contigo en que lo tenemos que hacer con responsabilidad. La libertad de cada quien para celebrar y para todo lo demás, pues termina precisamente en un acuerdo con el resto de la ciudadanía. Y si el pacto, el acuerdo con el resto de la ciudadanía es que las calles estén limpias, yo entiendo que una celebración, pues que queda por ahí la bolsa de papitas, esto, aquel, el otro. Pero de ahí a que las cosas de pronto se puedan salir de control, afortunadamente en México no ha sido como en otros lugares. ¿Te acuerdas allá en París, Heriberto, cuando ganó el París Saint-Germain hace un mes?
2: Sí, muertos.
20: No, se puso aquello espantoso y eso que ganó el París Saint-Germain. Entonces, pues hay muchos que lo toman de pretexto y andan ahí con el vandalismo, andan robándose las cosas. Y sí, nuestro amigo Jesús tiene toda la razón. La ciudad es para 20 millones de personas, la zona metropolitana de la Ciudad de México o más, ¿no? Los habitantes de la Ciudad de México son menos, son 8 millones. Bueno, pues para esos 8 millones hay un acuerdo de que la calle esté limpia, y pues por eso le reclamamos siempre a las autoridades, oye la coladera, oye la basura, oye esto, oye el otro, y la verdad es que ya han sido, ¿cuántas celebraciones? Tres
2: van. Y la última de 800,000, señora Latorre, 800,000 personas en Paseo de la Reforma, y el otro día toneladas de basura.
20: Pisándole las macetas a Clarita, pues oye, yo no sé por qué habrán puesto cempasúchil para el desfile del Día de Muertos, porque el cempasúchil no, pues digo, es... no sé dónde lo encontraron, no sé si se da en todo el año, no sé si es una florecita muy aguantadora, pero pues es más para las celebraciones de difuntos, ¿no? Allá de noviembre.
2: Pues aguantador y todo, pero la pisotearon y las pobrecitas se acabaron.
20: Ya no hay, yo creo que ahorita están en friega, irán a poner otra vez florecitas para la celebración del martes, no sé.
2: Yo creería que no, señor, por sentido común, ¿no? Porque lo que pongan se va a acabar. Habría, ¿qué le parece? De imitar a los japoneses. Vaya ejemplo de civismo,
20: bueno,
2: de esa gente.
20: Sí, que andan ahí recogiendo, aunque... Bueno, sí lo hacen. Lo vemos ahí en los estadios, en México, en los Estados Unidos, cómo van y recogen la basura. Y sí, la manera de celebración de los japoneses es aplaudiendo. No son tan apasionados como nuestro país. Cierto. Y sí, cuando hemos ido a hacer reportajes en Japón, en Tokio, en Kioto, en otros sitios, la gente es muy servicial, la ciudad es muy limpia, si es otra situación. Fíjate que no hay botes de basura en Tokio, que yo recuerde, en la calle, porque la gente se lleva su basura así, pues me comí un Twinkie, se guarda, me comí un sushi, pues me guardo el platito, el papelito, y lo tiran en su casa.
2: Claro.
20: Y son espacios tan chiquititos, tan reducidos, que los tienen que tener orden. Consumen, queda miedo. Es una sociedad consumista, enormemente consumista, pero los espacios, los departamentos, las casas, como no tienen territorio, todo es chiquitito. No tienen coches, no eso, pero tienen un servicio de transporte público súper eficiente, súper limpio. Los baños públicos son, bueno, pues parecen quirófano, están súper limpiecitos. La verdad sí hay mucho que aprenderles en ese sentido del civismo a los japoneses, aunque también tienen lo suyo, le pegan a las cucharadas, o sea, se ponen unas pandas que da gusto. Si tienen un problema así medio de alcohol, puertas adentro en las casas, pues a veces no son tan civilizados como uno pensaría. Pero es otra situación. Y sí, las celebraciones en los estadios, pues ellos aplauden. Aquí hacemos desorden y medio, iba yo a decir desmadre, pero no, ellos así, gol, y hacen... Y ya aplauden y ya, ¿no? Así, ¡oh! ¿no? Sí.
2: Y aquí avientan cosas en todas partes, sí, de líquidos, de todo, señora La Torre.
20: Ahí anda en entredicho el dueño de una empresa de chiles enlatados, que al rato déjeme ver si es verdad, si no, pues no, claro, no lo quemamos, pero pues ahí andan con esas cosas. Bueno, a ver, 60 días y no sabemos dónde anda el Rocha. Sabemos que lo buscan el Departamento de Justicia de los Estados Unidos. Cayó aquello como un bombazo, agarró al gobierno entre primera y segunda, que a mí me parece que esas no deberían de ser cosas de sorpresa, si saben desde enero del 2025 que tomó posesión el presidente Trump. En esa toma de posesión ahí estuvimos cuando dijo que los cárteles que iba por los cárteles de las drogas mexicano como uno de los grandes compromisos del presidente Trump con la ciudadanía para garantizar la seguridad nacional de los Estados Unidos. No, hombre, pues aquí también cayó como bomba. No, que cómo que terroristas, pues sí, y desde ahí no, que si la soberanía, que esto, aquello, que lo otro. Y ahí hay una gran confusión en sí. Si la soberanía está comprometida cuando se persigue a un criminal. Yo creo que la soberanía está comprometida si se deja actuar a los criminales. El hecho es que desde que pidieron la detención y extradición del Rocha, el Insunza y todos los demás, pues ya pasaron 60 días y se hablaba que en el tratado de extradición entre México y Estados Unidos se tendría que llegar a ese deadline, a ese límite. ¿Es verdad o no? ¿Debe el gobierno mexicano hacer algo o seguirá pues sin responder, sin ninguna consecuencia? Vamos a ver en dónde estamos con esta situación. Y yo le agradezco a Rodolfo de la Guardia, doctor en Derecho, quien fuera además director del Interpol México, que esté con nosotros. Rodolfo, bienvenido, buenas tardes.
0: Muy buenas tardes, Javier, a tus órdenes. Qué gusto estar con ustedes.
20: No, al contrario, hay un tratado de extradición entre México y los Estados Unidos, si no me equivoco, desde 1980, una fecha por el estilo, tú ya nos dirás. Procesos de extradición entre ambos países. En otras ocasiones, pues, recientemente se mandaron como 50, 90 criminales o presuntos criminales sin esta situación de la extradición, y ahora todo se atoró con el Rocha. ¿Por qué?
0: Mira, Javier, efectivamente no tienes razón. Desde el año 78, uh-huh, el Estado mexicano y los Estados Unidos de América suscribieron un tratado de extradición. Este instrumento bilateral fija las razones, los requisitos para que ambos países se puedan entregar prófugos de la justicia. Como acertadamente lo ha señalado, este tratado en su artículo 11 establece lo que ya se ha comentado desde hace casi dos meses: una medida cautelar, una medida de urgencia que es denominada detención provisional. Es el artículo 11 del tratado. Y cuando uno se impone de la lectura del tratado, lo que establece claramente es que ambos estados, de manera soberana, esto hay que recalcarlo, de manera soberana, quedaron de acuerdo en tanto exista un prófugo de la justicia, bajo ciertos requisitos del tratado, ponerlo en detención preventiva hasta por 60 días. Este periodo de 60 días, Javier, tiene un solo propósito: darle la oportunidad a que la parte que requirió en principio la detención pueda formalizarla. Formalizarla significa entregar todas y cada una de las pruebas del artículo 10 del propio instrumento. Entonces, si estamos bajo la premisa de que se divulgó una orden en Nueva York, estábamos bajo la premisa de que el Estado mexicano, a través del Poder Ejecutivo, dijo que no iba a darle curso a esta detención provisional y como consecuencia no hay detención de ninguna de las 10 personas entendiéndose prófugas de la justicia estadounidense, pues es lógico entonces que este término de 60 días nunca ha iniciado. Y no ha iniciado porque nadie ha sido detenido.
20: Es decir, que esto se puede quedar, cada quien tiene sus lecturas, ¿no? En la clase política mexicana dicen, no, pues vamos a aguantar esto hasta noviembre, que vengan las elecciones legislativas allá en los Estados Unidos, entonces va a perder fuerza Trump y entonces ya lo vamos a mandar a la fregada. ¿Será suficiente con eso?
0: A ver, a mí me parece que esa lectura política se aparta de una lectura jurídica. La orden de aprehensión que fue librada en la Corte de Nueva York, no hay forma de desvanecerla. Las razones de prescripción están superadas, es decir, esa orden se va a quedar viva y legalmente ejecutable estando el presidente Trump o no estando el presidente Trump. Como consecuencia de ello, esperar a que exista o se debilite su posición política, creo yo que no excluye lo que pueda venir jurídicamente.
20: Hay una cuestión que hemos escuchado con mucha insistencia por parte del gobierno mexicano, que son pruebas. Yo no me imagino alguno de los políticos mexicanos señalados por el Departamento de Justicia de los Estados Unidos. Es decir, en los vínculos del narcotráfico, los políticos, pues de alguna u otra manera son cuidadosos, ¿no? No sé cuál sería la prueba que estarían buscando. Videos, audios, documentos firmados, pues ¿quién va a firmar documentos de sí? Yo recibí este dinero que lo utilicé para que Morena ganara las elecciones. ¿Cómo se puede, cuál sería la prueba contundente que estaría esperando el gobierno mexicano de acuerdo a tu experiencia?
0: Qué buena pregunta, Javier. Fíjate que para dar respuesta hay que entender el sistema de cómo lo estadounidense. Lo que debemos identificar es cómo se obtiene una orden de aprehensión en los Estados Unidos. El U.S. District Attorney, el fiscal, presenta a través de ciertos datos de prueba a un gran jurado. Ese nivel es de probabilidad, es decir, el fiscal le dice, tengo la probabilidad de que estas personas hayan cometido estos y estos delitos por estas razones. La evidencia que tengo en este momento es, puede ser desde entrevistas de testigos ordinarios, testigos cooperantes, mensajes, contabilidad, información de paquetería, ya hablemos mails o hablemos paquetería de comunicación telefónica. Es decir, cualquier forma de prueba que haya convencido
20: testimonial.
0: En ese momento histórico, sí, claro, que en ese momento histórico el gran jurado dijera, te autorizamos, juez, a que libres una orden de aprehensión. Porque a diferencia de México, es el juez libra la orden de aprehensión previo, digamos, razonamiento, con socialización de la información y de las pruebas ante el gran jurado, pero ojo, eso no significa que la investigación haya concluido, por el contrario, igual que en México, la investigación es continua, y esa información que se le dijo al gran jurado pudo haberse fortalecido mientras tú y yo estamos platicando.
20: Finalmente, te pregunto, ¿se podría iniciar un proceso, por ejemplo, contra el Rocha o el senador Insunza, aunque ellos permanezcan en México?
0: No, porque uno de los primeros requisitos en los Estados Unidos como en México es que podrían en un momento determinado, necesitarían esas personas estar presentes en la corte. Es decir, no podría la corte de Nueva York iniciar un proceso en contra de estas personas. Claro que podría iniciar en contra de los coautores que ya fueron y que se saben ya se entregaron voluntariamente o están cooperando, es. O pudieran ser detenidos. Ahí sí se iniciaría el proceso, pero en el caso concreto de ellos estando en México, no.
20: Rodolfo, te agradezco muchísimo, se cumplen 60 días, continuamos si no tienes inconveniente con esta conversación la próxima semana. ¿Estás de acuerdo?
0: Javier, estoy a tus órdenes.
20: Muchísimas
1: gracias. 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
21: La actividad de la primera ronda de la Fiesta Mundialista 2026 concluye este fin de semana con compromisos de cierta relevancia, donde los enfrentamientos entre Colombia, Portugal e Inglaterra contra Panamá concentran la atención de las jornadas de sábado y domingo. Para el sector de la CONCACAF, el duelo del conjunto canalero representa la oportunidad de cerrar de forma digna su participación en el certamen y busca evidentemente mitigar la estadística que arrastran los equipos de la zona, los cuales acumulan un registro adverso de 8 derrotas y una diferencia de goles de menos 16. Un resultado positivo ante la escuadra inglesa le permitiría al representativo panameño concluir su participación con un balance menos drástico tras las complicaciones enfrentadas por los clasificados de la región en el octagonal final de la CONCACAF. 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
24: Calzada Independencia en el sentido de norte a sur se encuentra con tráfico moderado partiendo de la calle Hospital hasta Avenida Juárez. Se tiene bastante tráfico de tiempo además en el semáforo de Avenida Revolución y los estragos con la zona. Desde Comaristán, este es Punto Vial, se está en sintonía.
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25: Se dé el paso a las personas peatones en cruces. Tienen prioridad en todo momento.
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1: Muy bien, muchas gracias. Continuamos con más información. Gracias a la gente que nos manda todos sus mensajes. En unos minutos más vamos a leer precisamente todos sus comentarios. Y bueno, como siempre, a mí me da mucho gusto saludar a nuestros amigos del Instituto Politécnico Nacional, siempre con información muy importante. Y me parece que ya está por ahí Aris Chávez, ¿correcto?
3: Ya estamos por aquí, mi querido Miguel, ¿cómo estás?
1: Y qué gusto escucharte, nos tienes abandonados.
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1: Oye, está excelente, como siempre, muy espléndida, y eso nos gusta. 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
4: Un intenso operativo coordinado por elementos de la Secretaría de Seguridad Pública de Veracruz y peritos de la Fiscalía General del Estado derivó en el cateo de un rancho en el municipio de Moloacán, ubicado en la región sur de la entidad como parte de las investigaciones de campo, para localizar a la comunicadora Roxana Guzmán Ramírez, directora del medio digital Pulso Informativo del Sureste, quien fuera privada de su libertad por un comando el pasado 2 de junio en Nanchital. Fuentes cercanas al caso revelaron de forma extraoficial que durante la incursión policial se logró la captura de un sujeto identificado como José del Carmen N., presuntamente vinculado de manera directa con la planeación y ejecución del secuestro de la periodista veracruzana. La intensa movilización de las fuerzas del orden se ejecutó la tarde del jueves 25 de junio en una propiedad rural de difícil acceso en Moloacán, demarcación geográfica localizada a aproximadamente 16 kilómetros de distancia del municipio de Nanchital, punto exacto donde se perpetró el violento levantón de la trabajadora de los medios de comunicación. Informó desde Veracruz, Juan David Castilla.
5: A unos días de iniciar el segundo semestre del año, GIC Motor México aún no ha informado dónde estará ubicada la supuesta planta de ensamble que prometió poner en operación en México durante este periodo. Ni el monto de inversión, el socio industrial, los modelos a producir o fecha precisa de arranque. La falta de información ocurre en un momento clave para las marcas de origen chino, luego de que México estableció aranceles a la importación de vehículos ligeros provenientes de países con los que no tiene tratado de libre comercio. En el caso automotriz, la carga puede llegar hasta 50%. Para GAC Motor México, el ensamble local permitiría reducir la exposición al componente arancelario y mantener una estrategia comercial basada en precios competitivos, pero no ha aclarado si construirá una planta desde cero, si adaptará instalaciones existentes, si operará mediante un tercero o si subarrendará líneas de ensamble ya disponibles en el país. Savion Lowe, vicepresidente ejecutivo de GAC Motor México, reconoció que todavía se encontraban en proceso de revisar detalles. Incluso mencionó una sociedad de dos partes para el proyecto sin dar más información. Especialistas en manufactura señalan que una planta automotriz nueva puede requerir entre 24 y 36 meses para construirse e iniciar operaciones. Bajo ese escenario, el arranque prometido por GAC para este año solo sería viable mediante la reconversión de instalaciones existentes, una operación tercerizada o un esquema de maquila. A casi tres meses del anuncio, la empresa no ha hecho públicos los datos básicos del proyecto, pese a que el calendario comprometido por la propia marca está por comenzar. Para El Heraldo Media Group, Francisco Domínguez.
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8: El enfrentamiento entre las selecciones de Países Bajos y Marruecos ha quedado confirmado como uno de los más atractivos para la ronda de los 16avos de final de la fiesta mundialista, teniendo como escenario la cancha del Estadio Monterrey. El conjunto europeo aseguró su pasaporte a esta fase de eliminación directa tras consolidarse en la cima del grupo F con 7 unidades, donde cerró además con una victoria de 3-1 sobre el equipo de Túnez. Por su parte, la escuadra africana avanzó a esta instancia al finalizar en la segunda posición del grupo C, donde acumuló 7 puntos y cerró su participación con un triunfo de 4-2 ante Haití, quedando detrás de Brasil únicamente debido al criterio de diferencia de goles. De acuerdo a la programación oficial de la FIFA, este encuentro definitivo se va a disputar el próximo lunes 29 de junio a las 7 de la noche, tiempo del centro de México, marcando un choque de eliminación directa, donde ya sabemos, el ganador seguirá en la competencia y el perdedor, evidentemente, concluirá su participación en el certamen. 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
9: Oye, Heriberto, ¿sabes quién seguramente tenía boleto para muchos partidos?

0: enredo ahí lo que hicieron con los 16avos, etcétera, etcétera. Pero a lo que voy, hay un señor que ya lo vetó la FIFA de por vida.
1: ¿Qué hizo?
0: Se llama Alejandro Ascue Martínez. Está ligado a la empresa Herdes y es quien se viralizó la imagen donde le lanza un vaso de cerveza a una jovencita, a una influencer que estaba ella pues celebrando el gol en sus redes. Se llama Tere ¿cómo? Tere Fifas es el nombre que ella se pone como influencer. Sí. Entonces, premeditadamente, este señor, Alejandro Ascue, le lanzó el vaso creo que dos veces y las personas que lo acompañaban ahí, quiero suponer con buenos boletos ligados a esta empresa. La empresa no tiene nada que ver,
1: claro.
0: La empresa no tiene nada que ver, es únicamente, pues él es un empresario. Tiene negocios al parecer también en Estados Unidos y demás. Ya reconoció porque se viralizó este asunto. Vamos a escuchar lo que dijo.
2: Venga. Hola, soy Alejandro Ascue Martínez. Grabo este mensaje para ofrecer una disculpa pública por mis acciones durante el partido entre México y Chequia. Sé perfectamente que me equivoqué. La emoción del partido no es una excusa para el comportamiento que tuve. Asumo plena y completa responsabilidad por haber lanzado una cerveza que terminó mojando a una joven. El fútbol debe ser un espacio para disfrutar y convivir y celebrar a nuestra selección. Momentos como los triunfos de México tendrían que unirnos y las acciones como la mía hacen exactamente lo contrario. Espero que este hecho sirva también como un recordatorio que debemos conducirnos con respeto dentro y fuera de cualquier evento deportivo. Gracias.
0: Que hubiese sido muy bueno que no lo leyera y que lo dijera, lo dijo, la disculpa aceptada y tiene toda la razón, esos comportamientos no caben en los estadios, pero se tropieza un poquito ahí con la lectura, tiene la mirada hacia otro lado, da la impresión de pues que a lo mejor a alguien le dijo, ¿sabes qué?
1: Tienes que hacerlo.
0: Nos está afectando a la empresa, tienes que hacer esto, y lo está leyendo pues con poca...
1: ¿Convencimiento?
0: Exactamente, pero bueno, disculpa aceptada, lo hizo, pues, ¿no? Habrá que ver si esta jovencita le acepta la disculpa. No era, da la impresión de que es un poco a regañadientes, no está viendo la cámara, está leyendo ahí un papel, se tropieza un poco con la lectura, lo que sea. Pero entonces la FIFA ya presentó una sanción, ahorita te voy a decir, está vetado de por vida.
1: De mundiales.
0: Este empresario mexicano, sí, de los mundiales en México, en Canadá, en donde sea. Dice, ahorita te voy a decir.
1: Por lo pronto, sí. Si quiere, le digo que México ya no juega. Si pasa, va a jugar, que es de local, pero ¿por qué? Porque jugaría en Seattle, en Los Ángeles o en Nueva York, que los paisanos allá lo apoyarían. Y lo van a apoyar tal y como lo estás diciendo, señora Javier Latorre.
0: Ok, a ver, entonces, la selección juega el martes en el Azteca.
1: Exacto.
0: ¿Y después?
1: Después, pues podría jugar en el SoFi Stadium de Los Ángeles, en el Gillette Stadium de Seattle, o en, y de ahí, pues es hasta el momento, o sea.
0: Hasta llegar a la final donde va a cantar Madonna el medio tiempo.
1: Hasta Nueva York.
0: Exactamente.
1: ¿Nos iremos a Nueva York, señora Latorre?
0: Sí, pues de ir, ¿quién iríamos? Ya de una vez hay que ir consiguiendo los boletos.
1: Yo, qué emoción.
0: Imagínate México en la final.
1: Yo iría aunque no entrara. O sea, yo ya no, yo conté de otra.
0: Oye, pues hay que ir. Sí. Oye, pues bueno, la sanción que le dieron a este señor, prohibición de por vida a los estadios, pues, mundialistas, a los estadios de la FIFA, de por vida. Esto significa que no podría asistir a ningún partido de ningún torneo organizado por la FIFA. La medida fue tomada por la Organización Mundial, la FIFA, luego de que se viralizó.

0: hizo este video, pues ahí las consecuencias. Ahora, ¿cuántas acciones así de bullying, ¿no? Porque pues, ¿no? De bullying a una persona, una chica, una no sé qué, pues de pronto hay y se viralizó porque esta chica lo subió. Habrá de alguna manera que ver también la si ella presentará algún otro tipo de denuncia, pero yo me imagino que pues no lo sé, yo me imagino que la sanción pues está fuerte, ¿no? Pues sí. Este señor pues dice que quede claro, nada tiene que ver. Bueno, es que había otra confusión sobre este otro funcionario del grupo, o ya el grupo dice que este señor nada tiene que ver ni con el grupo Herdez ni con la familia Hernández Pons. Este sujeto se llama Alejandro Ascue. Bueno, pues ahí se hace también la aclaración de que no tiene nada que ver con la empresa, pues porque la empresa ya también se estaba viendo muy muy afectada con esa situación. Y bueno, pues grabó ese mensaje y pues mira, ahí tiene la sanción por parte de la FIFA. Qué feo ha de ser que estés vetado ya de por vida, ¿no? Estas situaciones.
1: Es terrible ir a un concierto y ver a esto. Fui a ver la última vez a Aerosmith y de repente algún desubicado avienta cerveza. O sea, ¿por qué? ¿Por qué? Es molesto y es muy agresivo, ¿no? Uno va a divertirse, caray. Pero eso lo otro es una agresión realmente, ¿no?
0: Sí, y es una prohibición expresa también de la FIFA. Está el grito homofóbico, está lanzar una serie de objetos. Dice prohibición expresa de la FIFA de lanzar líquidos, de lanzar objetos hacia otras personas, hacia el campo, hacia las tribunas. Esa es una, se considera como una acción violenta o una agresión intencional. Hay un código de conducta que además, si lo hubiesen sorprendido en ese momento, lo podían haber expulsado del estadio, cancelarle todos los boletos, más la sanción que ya le han aplicado a esta persona, que él mismo ha reconocido su responsabilidad, ya vetado de por vida. ¿Por qué lo hizo? Pues quién sabe, ¿no? Porque directamente la jovencita estaba ahí abajo, fue una agresión directa, ni siquiera estaba, la chica estaba celebrando el gol y esta persona en lugar de celebrar el gol se fue directo a
1: ofender.
0: A ofender, quién sabe. Bueno, quién sabe qué habrá pasado, verdaderamente, quién sabe qué habrá pasado por su cabeza. Oiga, muy rápidamente, antes de ver algunos mensajes, seguimos muy atentos a la situación en Venezuela. Tuvimos ahí algunos problemas en la comunicación con nuestros compañeros periodistas, porque pues el internet ya comienza a fallar, la situación es dolorosísima. Ya se contabiliza, aumenta, ahorita le voy a decir, 589 el número de fallecidos, y el pronóstico indica que el asunto podría ser muchísimo mayor. Es una cuestión desesperante y mira, muy, muy rápidamente, y eso lo vamos a tratar la próxima semana. Desde la llegada de Hugo Chávez, elegir es renunciar, y además llegó con una cantidad de dinero exorbitante por los ingresos del petróleo.
1: Claro.
0: Hugo Chávez fue un dictador que tenía una cantidad de dinero enorme y empezó a hacer muchos de los programas que después se replicaron en México. Uno se llamaba Tierra Adentro, que era un poco como lo de los doctores en casa, más los programas del bienestar. Empezar a repartir y a repartir dinero y a empobrecer deliberadamente a la población para que dependiera del dictador y que dijera, gracias a mí, yo te doy ese dinero, yo te doy esto. Venezuela empezó a retroceder de una manera impresionante. Y después llegó Nicolás Maduro y aquello se convirtió en una verdadera tragedia que por mucho que esté Delcy ahí gobernando, no se han liberado del todo de muchísimas acciones que durante más de 20 años de control ha hecho esa dictadura. Lo que tienen es una sociedad empobrecida, no tienen infraestructura, no tienen posibilidad de ir a remover escombros, no tienen en dónde atender a su gente, están viviendo una tragedia espantosa en Venezuela, verdaderamente espantosa. Seguiremos muy muy atentos a lo que allí esté pasando, cómo se puede ayudar, de qué manera, qué se necesita, cuál, porque además el envío de auxilio y ayuda, yo no sé, el gobierno mexicano está con el interés que se ha visto en otras ocasiones, pero hay que hacerlo, hay que ayudar, estaremos atentos a que todo eso suceda, porque le están pasando verdaderamente mal. Es un asunto terrible lo que ahí está sucediendo, hay fallas en las comunicaciones, pero seguiremos atentos. En el Heraldo, desde luego, todos nuestros compañeros, todos nuestros colegas, estamos atentos a eso, y desde luego también en el espacio de la noche, en el espacio de hechos. Nos quedan unos minutitos para comentarios, Heriberto.
1: Sí, dice, justo oyéndote, Javier, estoy muy, muy indignada y encabronada por la situación del registro de los celulares. Yo me quería cambiar de compañía y no lo puedo hacer porque me obligan a registrarme para hacerlo. Y no quiero, además tengo hijas menores de edad que tienen celular, y obvio, no voy a permitir que se registre, no confío en el gobierno y de verdad no quiero registrarme. Loren Garrido desde la Ciudad de México.
0: Gracias, Loren, pues vamos a ver, ¿no? ¿Qué se puede hacer? ¿Qué alternativa tenemos ante esa situación? Y el lunes mismo lo vamos a ver. Nos están preguntando también si se puede llevar ayuda a la Embajada de Venezuela en México. No lo sé, lo vamos a investigar en este momento. Y se lo haremos saber en este espacio y también en el espacio de la noche, si la Embajada de Venezuela tiene la capacidad para el traslado de qué, ¿no? El traslado de medicamentos o de víveres o de despensas o de qué, ¿no? Sí. Para poder auxiliar, para poder ayudar. Sí. ¿Qué más, Heriberto?
1: Emma de Guadalajara, a finales de junio del año pasado inicié trámites para jubilarme y todavía no concluía mi trámite y mucho menos había recibido la resolución, y ya me estaban llamando de algunas financieras y bancos pequeños para ofrecerme créditos para jubilados y pensionados, y me pregunto, ¿de dónde obtuvieron mis datos? Saludos, Emma de Guadalajara.
0: Así es. Oye, sí, todas esas interrogantes son lo que nos hace dudar de toda esta situación. Le seguiremos dando el seguimiento adecuado. Nos queda un minutito, Heriberto.
1: La última, señor. Mari Corona de Zapopan. Respecto a las celebraciones, son muy alegres, pero la verdad hace falta clases de civismo. Deberían de implementar en vez de sus clases de comunismo.
0: No. Oye, qué fiestón, que nos cuenten qué fiestón el de ayer con Alejandro Fernández, ahí en la Minerva.
1: La serenata más grande del mundo, así la denominaron.
0: Sí, sí, sí, no, se la están pasando muy bien nuestros amigos de Guadalajara, nuestros amigos de Monterrey, que van a tener un megapuentote, ¿no? Sábado, domingo, lunes, y pues vamos a ver qué deciden las autoridades respecto al partido del martes. Heriberto, muchísimas gracias.
1: A la orden, señor La Torre, lo vemos en la noche en Hechos.
0: Perfecto, muy bien. Yo soy Javier Alatorre, muchísimas gracias. Lo espero a las 10:30. Que tenga un espléndido fin de semana.

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2: Carretera El Salto vía El Verde se encuentra completamente cerrada en dirección a El Salto debido a un accidente en el que se había involucrado una pipa cargada con combustible, lo que mantiene bastante tráfico en la zona y que también comienza a afectar la fluidez de carretera a Chapala. Soy Alberto Mariscal, esto es Pulso Vial.
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0: Dancing Queen, porque mañana es el Pride. Junio es mucho más que un mes de banderas multicolor, aunque amamos las banderas multicolor, pero es un mes de memoria, de resistencia, por supuesto que de celebración, pero es de recordar que cada derecho conquistado por la comunidad LGBTIQ+, no llegó por casualidad, sino que ha llegado gracias a años, a décadas de lucha, de visibilidad y de personas que se negaron a vivir en silencio. Marchar es un acto súper político, pero también súper humano. Es ocupar el espacio público para hacerse ver y exigir una vida con dignidad, con libertad y sin miedo. Y este sábado la Ciudad de México, pues, está lista para la Marcha del Orgullo, que es una de las movilizaciones más grandes de América Latina. La cita es a las 10 de la mañana. A partir de las 10 de la mañana en el Ángel de la Independencia, y va a comenzar la concentración de contingentes para avanzar sobre Paseo de la Reforma rumbo al Centro Histórico. Este año, pues como nos encontramos los fifas y los gays, ¿no? O gays y fifas, no se puede ir al Zócalo porque está el Fan Fest instalado ahí y no puede concluir ahí la marcha como siempre, pero el cierre oficial, los coches alegóricos y demás van a terminar en la zona del Eje Central y Bellas Artes, donde ahí pues también habrá actividades artísticas y demás pronunciamientos. Por eso pusimos Dancing Queen, porque hay muchas Dancing Queens que mañana lo van a demostrar. Así arrancamos este viernes 26 de junio. Esto es Maca Diario, a la 1, a las 2 y a las 3. Yo soy Maca Carriedo y estas son las voces que ya hicieron historia.
1: El día de ayer recibimos al jefe del Estado español, al rey de España.
2: Les ha dado mucho miedo el movimiento independiente del sombrero.
3: El esfuerzo que nos llevó a tener registro nacional.
4: Vamos al rescate de las personas que están atrapadas, tapiadas, bajo escón.
0: Bueno, pues esas son las voces que hoy ya hicieron historia. Y vámonos con las noticias, 1:05 p.m.
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0: Elementos de la Secretaría de Marina detuvieron a José del Carmen Cadena Escayola, alias Delta 7, presunto responsable del secuestro y asesinato de la periodista Roxana Berenice Guzmán Ramírez, ocurrido en Nanchital, Veracruz. De acuerdo con el Gabinete de Seguridad Federal, la detención se realizó en el municipio de Coatzacoalcos como resultado de semanas de operaciones navales de inteligencia llevadas por la Marina. El Ayuntamiento de Guaymas, Sonora, informó que fue separado de su cargo el comandante de tránsito municipal, Marco Antonio Martínez, luego de apuntar con una pistola a un conductor de un coche que fue detenido por ir a exceso de velocidad. En la grabación se ve cómo este oficial apunta directamente a la cara del conductor, quien le afirmó que pagaría la multa correspondiente, pero el comandante insistía, ¿no?, en que se bajara del automóvil sin soltar el arma.
6: Pero el estatal dijo que era una multa nomás, pues no era retención del vehículo, pues.
7: ¿Vas a pagar la multa? ¿Vas a entrar y vas a pagar la multa?
8: Ah, pues aquí es el carro.
9: No, que te levante
8: el carro. ¿Cuánto aquí es el carro? Pues aquí es el carro.
6: ¿Para qué voy a dejar el carro entonces? Pues ya voy y pago la multa, ¿no?
0: Pues sí, ¿cuál era la necesidad? La alcaldesa de Uruapan, Grecia Quirós, acudió a la Suprema Corte de Justicia a presentar una acción de inconstitucionalidad en contra de la reforma electoral de Michoacán que limita la participación de candidaturas independientes en la entidad. La alcaldesa señaló a su salida que esta reforma tiene dedicatoria contra el movimiento del sombrero que asusta a los demás partidos de Michoacán.
10: Y nosotros vamos a seguir en esta lucha. Es una lucha social, es una lucha en contra del sistema que evidentemente, específicamente en Michoacán, les ha dado mucho miedo el movimiento independiente del sombrero. Por eso hicieron esta reforma.
0: Bueno, por unanimidad el Consejo General del INE otorgó el registro como partido a Construyendo Sociedades de Paz y Personas, sumando en 2025, que son las iniciales de Claudia Sheinbaum Pardo, ¿eh? El Construyendo Sociedades de Paz personas sumando. Cada una va a recibir 84 millones de pesos como financiamiento público para lo que resta de este año. Al mismo tiempo, en votaciones divididas, el INE le negó registro a México Tiene Vida, o sea, este partido ya no tiene vida, también le negó el registro a Que Siga la Democracia. Estos dos casos por irregularidades calificadas como graves. Entre gritos de sí se pudo, el presidente nacional de Somos MX, Guadalupe Acosta Naranjo, calificó la resolución como un día histórico y aseguró que la nueva fuerza política buscará convertirse en una alternativa para enfrentar al gobierno de Morena.
3: Que se acaba de realizar y donde con unanimidad, ha reconocido nuestro trabajo, su trabajo, el de ustedes, el de todos, el esfuerzo que nos llevó a tener registro nacional.
0: La presidenta Claudia Sheinbaum recibió al rey Felipe VI, al rey de España, en Palacio Nacional, una cita que representó un paso en la normalización de las relaciones entre ambos países, luego de que, pues, ya sabemos, en el 2022 tuvimos unos pedillos, ¿no? Las relaciones se tensaron después de que el presidente Andrés Manuel López Obrador exigió disculpas de España por la conquista. Aunque el monarca vino para el partido de hoy entre España y Uruguay en Guadalajara, sí hizo una parada en la Ciudad de México para ver a la presidenta, y la presidenta, por cierto, calificó la reunión de buena y cordial.
1: Y hablamos de distintos temas. El primer tema que yo toqué fue el tema de los pueblos indígenas, pueblos originarios, la importancia que para México tienen los pueblos. Y hablé de por qué la solicitud del perdón era relevante o es relevante para nosotros.
0: Bueno, pues ahí está. Por cierto, que yo veía a la alcaldesa de la Cuauhtémoc, Alessandra Rojo de la Vega, que decía, ah, eso sí se puede, ¿no? Pero si me viene a ver Alessandra, no, a ver, por favor, nos vamos ubicando, ¿no? No, no es lo mismo, ni es el mismo tipo de visita, ni era para los mismos fines. Y por supuesto que es diferente que venga el rey de España, ¿no? A ver a la presidenta de México, a que venga Isabel Díaz Ayuso, a ver a Alessandra Rojo de la Vega. O sea, perdón, pero en mi casa dicen que se pasó 25 pueblos, ¿no? En Venezuela suman ya 920 muertos y 2.360 heridos tras los terremotos de magnitudes 7.2 y 7.5 que se registraron. Esto es impresionante, con apenas 10 segundos de diferencia. Nuestro corresponsal allá nos dijo que incluso, pues él no sintió que eran dos temblores, sino que era uno, ¿no? O sea, que nunca se dio cuenta que eran dos, sino que sintió que era un temblor interminable. Bueno, estos provocaron derrumbes, daños estructurales gravísimos, cortes en servicios básicos. Además, se contabilizan 172 personas atrapadas en edificios, más de 3.000 damnificados. Delcy Rodríguez, la presidenta encargada de Venezuela, o la gerente de Venezuela, como yo le digo, dijo que hay un total de 383 edificaciones afectadas de manera total o importante, la mayoría de ellas en el estado costero de La Guaira, al norte de Caracas, que es el más perjudicado por los terremotos. Afirmó que la prioridad ahora sigue siendo el rescate de sobrevivientes que permanecen bajo los escombros. Ahorita la vamos a escuchar. A mí lo que me impresiona es que lo que más hemos visto por años en Venezuela son militares. Lo que hoy no vemos en Venezuela, para nada, rescatando gente, son militares.
4: Lo dijimos desde el primer minuto, salvar vidas. Vamos al rescate de las personas que están atrapadas, tapiadas, bajo escombros. Y en esa labor nos encontramos sin descanso.
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0: Bueno, vámonos rápido con lo que... Bueno, ¿con qué vamos? ¿Con Noemí Luna? ¿La tenemos lista? Bueno, está... aquí está. Ya, vamos ahorita a platicar con Noemí Luna, diputada federal del PAN, pero aparte son las chicas del clima político, porque es viernes y vamos a poder platicar con ella absolutamente de todo lo que está sucediendo, pues con el relanzamiento del PAN. El tercero del año, Sofía García, la chava del ocho, ya estás aquí, subdirectora del Heraldo Televisión.
11: ¿Cómo estás, Maca? Ya es viernes, ¿no?
0: Sí,
11: ¿de qué
0: ya
11: tenemos
0: se
11: ganas?
0: Siente que es viernes, ¿verdad?
11: No.
0: te digo yo ya de qué tengo ganas en viernes.
12: De irte a dormir.
0: Pues de, mira, ay, hoy sí quiero ver mucho fútbol. O sea, como que sí quiero llegar a mi casa, sí, a ver fútbol, adicta al fútbol. Pero, ¿qué pensarías, por ejemplo, de llegar a una pizza?
12: Ay, ¿sabes qué hice, ¿verdad?, el otro viernes? Bueno, no en el pasado, sino no. Fui por unas palomitas, literal, del cine, ya sabes. Uf. Le dije a Pau, vamos a vernos una peli. Fuimos nuestras palomitas deliciosas, nos tiramos en la cama a ver una peli. ¿No sabes qué
0: a cosa gusto
12: tan más deliciosa?
0: Sí.
12: Y además de esas que ahora está tan... que tienen papas, que tienen chocolate, que tienen... ¿Qué cosa, se antojan? Voy a traer palomitas la próxima semana.
0: Oye, ¿qué opinas? El otro día... Sí, por favor.
12: Pero no voy a sacar que soy como Chertorivsky, y que al rato te
0: quedas... Oye, pero no. ¿Fue lo más emocionante que hizo Chertorivsky en los debates chilangos?
12: Y todo el mundo se acuerda de él solo por las palomitas, no por las propuestas, pero...
0: Carlita Olmos está en la casa. Pásale, porque vamos a hablar de... ¿En qué lanzamiento? ¿Qué número de lanzamiento?
12: No es lanzamiento, son 100 soluciones para México.
0: Bueno, ya está aquí Carla Olmos, directora de Asuntos Públicos. A ver, estamos ya camino a las próximas elecciones, ¿no? O sea, como que este viaje ya comenzó, está volviendo a suceder.
13: Es correcto.
0: Y en este espacio.
13: Invitada de lujo.
0: Exactamente, invitada. Porque queremos hablar siempre con todas las voces. Yo celebro siempre cuando viene alguien del PAN a mi cabina, porque luego no viene nadie del PAN, así que Noemí Luna, diputada federal del PAN, bienvenida, ¿cómo estás?
14: Muy contenta, Maca, de estar aquí con Sofía, con Carla, contigo, y para mí siempre es un honor poder hablar de lo que está haciendo Acción Nacional.
0: ¿Qué está haciendo Acción Nacional?
14: Mira, ayer presentamos las soluciones para México. ¿Qué son las soluciones para México? 111 propuestas tangibles, 111 soluciones a los grandes problemas que está viviendo el país. Muchas de ellas ya son políticas públicas que se aplican donde gobernamos, en los 4 estados donde tenemos gobernadoras y gobernador, en los casi 300 municipios del país. Otras también son casos de éxito en los 2 sexenios federales que en los que gobernamos, y muchas otras son propuestas, pero que sabemos que no pueden quedar en el aire, o sea, propuestas tangibles, propuestas eficientes,
12: ¿cómo
14: eficaces?
12: ¿Cuáles?
14: Por ejemplo, voy a poner así un ejemplo hiper sencillo, en el tema de seguridad, en el eje de seguridad, convertir nuestros teléfonos inteligentes, que ya todas y todos tenemos un teléfono inteligente, en nuestra propia patrulla, con un sistema de verdad transparente en el que puedas mandar videos y eficientar calles iluminadas, educación de calidad, por ejemplo, en salud, en Medic Chihuahua ya hay más de 400,000 chihuahuenses registrados, y ese es un ejemplo de lo que hizo bien el PAN. Tuvimos la creación del Seguro Popular y hacer universal el acceso a la salud.
0: Ya.
13: Noemí, tú tienes un rol estratégico por esta, ahí en el PAN, por esta responsabilidad, tienes un rol importante. Cuéntanos, ¿Qué fue distinto de este evento a otros que han hecho anteriormente? O sea, vemos un poco que la oposición como que reacciona a lo que hace Morena. Y va al ritmo de lo que hace Morena.
12: Lo que dices es importante. No hablaba Maca del tercer relanzamiento.
0: Es que así se percibe. Yo,
12: pues es que dijo Maca, ¿cuál es el tercer relanzamiento? Yo, no, Maca, son propuestas, Maca.
13: Primero que nos digas, ¿qué hizo distinto este evento a los anteriores? ¿Cómo viene el proceso del PAN? Y obviamente, pues sí, entrar a algunas de estas soluciones que presentaron ayer muy, muy polémicas sobre todo este tema de cadena perpetua
0: para los políticos.
13: O sea, que nos cuentes un poco estas cositas.
14: Miren, la verdad es que yo tuve la oportunidad de ser secretaria del CEN en el trienio pasado, con otro dirigente.
12: Sí.
14: Cuando llega ahora Jorge Romero, pues tengo esta responsabilidad de la vicecoordinación en la Cámara de las y los diputados, y puedo decirles que veo distinto. En primer lugar, yo creo que el relanzamiento no fue solo de forma, no fue tener un
0: logo.
14: No fue solo el logo, no fue solo decir la defensa de la patria, de la libertad y de la familia.
12: No el discurso.
14: No,
0: que yo quiero saber de qué familia.
14: Mira,
0: habla el PAN.
14: Y me encanta tu pregunta, Maca, porque luego se malentiende cuando el PAN habla de principios de doctrina. Cuando hablamos de humanismo político, el humanismo político tiene 4 ejes fundamentales. Y el primero es el respeto al eminente dignidad de la persona humana, uh-huh. sin diferencia de preferencias sexuales, sin diferencia de sexo.
12: Ni siquiera lo van a poner, o sea, este es un concepto no... que tenga que ir.
14: A ver, es que ese es el PAN de siempre. El PAN respeta la dignidad de la persona humana. Y cuando me hablas de familias, en plural, familias, entendemos lo que significa la familia para la sociedad, como ese encuentro en donde tienes protección, en donde tienes crecimiento, sin importar quiénes la integran.
12: Pero es que representa para la sociedad. Personas del mismo sexo.
14: A ver, es sin importar quiénes la integran. En mi estado, Zacatecas, es un estado en donde hay muchísima migración.
15: Claro.
14: Hay abuelita con nietos.
13: Sí, que esos conforman la
14: que eso familia. Es una familia. Sí, uh-huh. Fue muy polémico cuando Jorge Romero dijo hasta la mascota. Ay, ¿para quién es la mascota? No,
13: bueno, aquí tenemos de repente a
12: Lica.
13: Alica,
14: por supuesto. O sea, la familia es el espacio de protección.
12: Es más, aquí
14: la
12: vemos familia, cuatro diferentes tipos de familia. En esta mesa.
14: Pero, y es lo que existe, y lo digo con esa transparencia, uh-huh. es lo que existe.
13: Pero es una pregunta válida para el PAN, porque ha tenido figuras, ¿no?
14: Súper válida.
13: O sea, han llegado en la calle a entrevistar a Margarita Zavala sobre las familias, ¿qué opina sobre las familias conformadas por dos personas del mismo sexo? Y se va.
14: Mira,
13: habla de que eso no.
14: Yo lo digo sin temor a entrar al debate. No cambió. Es que desde 1939 a la fecha,
13: las familias son diferentes.
14: Los principios de doctrina son claros y defienden valores atemporales y universales, lo que cambia la realidad.
13: Sí,
14: y a esa realidad que hay que adecuarnos, ¿no? Porque se impone. Y con base en eso hay que tener políticas públicas de protección a todos por igual,
13: claro.
14: Porque si no estaríamos segmentando. Y en ese sentido, justo lo que presentamos el día de ayer, soluciones a los problemas de hoy. Y hay problemas que nos están atacando por igual. Uh-huh. O sea, la verdad es que hablar ahorita de matrimonios del mismo género me parece que ya lo superamos, porque ahora sí, lo que los mexicanos estamos viviendo es un problema de temer por tu vida, de temer porque si sales a la calle no regreses, porque estamos viviendo en un país con una inseguridad muy profunda y han intentado maquillar los datos. Han intentado decir que bajaron los homicidios dolosos.
13: 46%, ¿no? Porque fue la cifra que presentó.
14: Pero lo que hacen, pues, es abrir una serie de cajoncitos para ir segmentando la información, y bueno, a la par crecen las desapariciones, a la par crecen otros motivos por el que se pierde la vida.
13: Del sexenio de Felipe Calderón a la fecha,
14: han aumentado profundamente.
13: O sea, lo que dices tú es que cambió la manera en que se reporta.
14: Cambió la manera en que se reporta. No, a ver, y déjenme darles un dato que a mí me parece hiperrelevante. Simplemente en materia de desapariciones. En el sexenio de Felipe Calderón estábamos hablando de 17,000 desapariciones. Uh-huh. Con el sexenio de Peña Nieto se duplicaron. En el de Andrés Manuel López Obrador se triplicaron. Y en lo que va en el sexenio de Claudia Sheinbaum, ya van más de 17,000 y todavía vamos en el segundo año.
12: Pero también hay que
14: de seguir
12: que
14: la se tendencia acaba, como va.
12: Pero sí se acabaron los abrazos, ¿no? O sea, sí hay una diferencia.
13: Sí hubo un cambio de la política de seguridad.
14: Mira, yo creo que la política de seguridad de Andrés Manuel fue profundamente fallida. O sea, esto de los abrazos y no balazos. Pero creo que a la presidenta le falta romper el pacto. O sea, yo no puedo creer que cuando una autoridad extranjera, un gran jurado del Distrito de Nueva York, una instancia similar a la que pidió la extradición de García Luna,
13: sí,
14: no entreguen a sus narcos y digan injerencia extranjera y traten de equiparar el debate con lo que pasa en Chihuahua, con lo que pasa en Sinaloa. O sea, perdón, pero yo no creo que la presidenta esté cambiando la estrategia. Yo creo que la presidenta tiene muchas presiones, como que el gobierno de Estados Unidos pida la extradición de narcopolíticos de Morena en el contexto de la renegociación del tratado comercial mercantil que tenemos con Estados Unidos y Canadá. Entonces creo que la presidenta ha tenido muchas presiones y pues tiene que entregar a algunos narcos, como sucedió en el caso del Mencho, pero al final, pues es, y muchos otros, pero al final sigue la protección
13: Que ese es uno de los puntos que presentaron ayer, ¿no? Cadena perpetua narcopolíticos. ¿Por qué no nos,
14: pero aquí, o sea, en Estados Unidos la quieren? Oye, mira, el mundo del revés, porque ahora vemos a alguien como el Chapo pidiendo que lo regresen a México. Pues mira,
15: no, o sea, y creo también que vemos a narcos que se van a Estados Unidos y pasan a mejor vida porque hacen un trato a
13: el programa de testigo protegido.
14: Que posiblemente justo es lo que esté buscando Gerardo Mérida, secretario de seguridad con de Rubén Sinaloa. Rocha Moya en Sinaloa.
13: Claro.
14: Pues de que termine muerto, como terminó muerto el contraalmirante de la Marina que denunció el huachicol fiscal, a pasar a testigo protegido. No, a ver, ¿qué propone el PAN en estas soluciones? El principal problema de México en seguridad es la impunidad. Y la impunidad ha sido porque los gobiernos de muchas regiones del país decidieron pactar con el narcotráfico. Ejemplo, Sinaloa, pero no es un caso aislado. Ahí está Tamaulipas con Américo. Ahí está Baja California con Marina del Pilar. Y nos pudiéramos ir muchísimos estados. ¿Qué es la exigencia? Que aquel funcionario público que se alía con el narco vaya a cadena perpetua, que haya una mega
13: incluso
14: cárcel,
13: los de su propio partido, o sea, de todos los partidos, independientes de
14: vengan de donde vengan,
15: como los que detuvieron hace de tres semanas vengan. Del PAN que ni dijeron nada.
14: No, vengan de donde vengan, a ver,
15: porque era muy menor, decía.
14: No, la verdad es que ninguno es menor. Y yo lo digo, y yo lo digo como es, ninguno es menor. La diferencia, pues, es quién protege a quién. Nosotros estamos exigiendo cadena perpetua. Nosotros en su momento exigimos motivo de nulidad en el artículo 41 constitucional cuando el narcotráfico ayuda a un candidato, motivo de nulidad electoral. O sea, nosotros hemos propuesto y seguiremos proponiendo, porque ustedes decían algo muy cierto. El PAN parece que está reaccionando. No. O sea, no solo la crítica, no es reaccionar a la agenda del oficialismo y del régimen. Ahora nosotros estamos presentando 111 soluciones tangibles. Tangibles y que habrá de valorar el ciudadano si le parecen que son buenas o no, y con base en eso, pues ojalá analicen el voto en el proceso que está por venir.
13: Se va a poner bueno.
15: ¿Va a haber más eventos? Pasa a ver.
14: A ver, mira, el primer evento fue este relanzamiento donde hablamos de un nuevo, de una nueva forma de mostrarnos a los ciudadanos. El segundo fue aperturar las puertas a los ciudadanos. Y este son propuestas y soluciones. Seguro va a haber más eventos.
12: Es el 27, ¿no?
14: Es la labor de un partido político.
13: Oye, Noemí, nosotros nos gustaría invitarte otra vez para platicar justamente del 27, de qué viene, incluso para ti, que eres una de las figuras fuertes
12: en Zacatecas.
13: Entonces,
14: y que urge el cambio.
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17: En Calzada Lázaro Cárdenas se presenta un accidente entre particulares en el paso desnivel de San Ignacio, lo que está afectando la circulación en dirección hacia el oriente. La recomendación es transitar por los carriles superiores porque el paso desnivel está completamente cerrado. Soy Alberto Mariscal, esto es Pulso Vial.
16: Y ahora, tips viales.
18: Detente por completo en los semáforos en rojo. Evite invadir el cruce peatonal.
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7: Hoy el primer lugar asegurado plenamente en el Grupo A, tras haber vencido a la escuadra de la República Checa. La atención de la selección mexicana se traslada por completo a la matriz de combinaciones de la FIFA para conocer a su oponente en la ronda de los 16avos de final, partido que se celebrará el próximo martes en el Estadio Azteca. El tricolor deberá cruzarse contra uno de los 8 mejores terceros lugares, un panorama que en este momento mantiene abiertas las opciones en una lista compacta de 7 posibles rivales. De acuerdo con el desarrollo y las tendencias numéricas en los sectores que restan por cerrar su actividad, la selección de Escocia se mantiene a la cabeza como la opción estadísticamente más viable para enfrentar al conjunto mexicano. Sin embargo, la baraja matemática incluye también a combinados de mucho respeto como Uruguay, que fue ante España el día de hoy, y Ecuador, que ayer hizo la hombrada de derrotar a Alemania. Asimismo, selecciones como Suecia, Arabia Saudita, Cabo Verde y Senegal completan el abanico de posibilidades, quedando a la espera de las combinaciones y la diferencia de goles que determine el ordenamiento definitivo de la FIFA para fijar el rumbo del equipo mexicano en el torneo. 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

0: clima político anda.
1: Cada vez tú vas a tener está, más.
0: No, no, no. Aquí ya no es el fenómeno del niño, es el fenómeno, ¿no?
1: De la campaña.
0: De la campaña. Y ahora sí que literalmente sí iba pasando por aquí, casi, casi, porque se fue a registrar al World Trade Center, donde está haciendo el registro de Moreno, está, de Morena, perdón, está Rafael Marín. Para los cuates, Rafa Marín, que es aspirante a la gubernatura de Quintana Roo, pero que ahorita tenemos que decir coordinador de la defensa de la Cuarta Transformación en Quintana Roo. Rafa, bienvenido.
2: Y la soberanía nacional.
3: Eso.
4: Sí, ah, sí, ya la
0: faltaban.
3: Oye, eso es un dato importante que no lo habíamos retomado.
0: La soberanía nacional.
2: Muy bien.
3: ¿Cómo te fue? Cuéntanos.
2: Pues muy bien, muchas gracias por permitirme pasar, como bien dices, ya ves que andamos por aquí,
3: ¿sí?
2: y aprovechamos a pasar a saludarles, pues muy contento porque pues hoy se cumple, empezamos una nueva etapa en mi vida política, ¿no? Yo tengo mi vida privada de empresario y también parte de mi vida política, ¿no? Porque he participado varias veces en el gobierno federal. Y pues muy contento porque hoy me pude inscribir. Yo, como fundador de Morena, pues aspiro, ¿no? A dirigir los trabajos de la defensa de la transformación, pues, y aparte, mucha gente de Quintana Roo, compañeros, fundadores del Morena, morenistas, y mucha gente, la verdad, se ha estado sumando a este movimiento de Rafael Marín para que podamos dirigir los trabajos de la defensa de la transformación. Hoy fue el registro.
3: ¿Tú te registraste por Morena?
2: Por Morena, sí, y ya el Partido del Trabajo me dio un reconocimiento.
3: Okay.
2: Entonces, para...
1: ¿Crees que vaya el verde separado allá?
2: No creo. No,
3: o sea, sí,
2: vamos
3: sí
2: en coalición. Sí, sí hay una coalición con ellos y no veo ningún problema. Somos cuatro contendientes que nos inscriben. Creo que se iba a inscribir otra persona, me dijeron, pero en
3: ¿no?
2: principio...
3: Para, sí, para un estado...
0: En otros estados.
3: Sí, bueno, sí. Es que en Guerrero se registraron 18.
2: Sí, sí, en principio somos cuatro. Y pues, compañeros, que estamos caminando y vamos a ver lo que decida la gente, ¿no? Vamos a participar en la encuesta. Yo les decía hace rato que yo, como fundador de Morena, participé en el congreso de formación del partido, y yo me acuerdo que en esa época pues se sometieron a votación estos estatutos donde se establecía que las candidaturas se iban a designar a través de encuestas. Entonces yo por eso pues participo, confío en mi partido y creo que pues vamos a salir bien librados de este proceso y con unidad, ¿no? Porque cuando terminen las encuestas, el que gane la encuesta va a ser reconocido por todos nosotros. Así también lo manifestamos en un escrito que firmamos hoy, de que el que gane vamos a hacer.
1: Es el compromiso.
2: Así
1: ¿no?
2: es, y no vamos a andar haciendo ahí relajo.
1: Además, Quintana Roo es uno de los estados consentidos, pero no solamente de los mexicanos, también de
3: los extranjeros.
1: De los extranjeros, ¿no? O sea, estás en un foco importante, o sea, quieres y aspiras, por supuesto, a encabezar este gobierno, no solamente la coordinación, ¿no? Sino también esto. Es un estado lleno de contrastes, ¿no? Por esto que te digo.
2: Pues sí, como bien dices, no es fácil gobernar Quintana Roo, creo que sí, es complejo por todo cantidad de población cosmopolita que hay. Hay gente de todo el mundo.
3: Sí,
2: gente de todos los estados, ¿no? Entonces, mucha gente venimos de fuera, ¿no? Porque Quintana Roo es muy joven.
3: Diverso.
2: Es muy joven. Y yo tengo 40 años, 39 años para ser exactos, en Quintana Roo. Llegué a poner un negocio. Y pues desde el 2006, yo llegué en el 87, y ya en el 2006, en el 2000 me vine con Andrés Manuel a trabajar al gobierno del DF, me invitó, y en el 2006 me pidió que yo le coordinara la campaña en Campeche, Yucatán y Quintana Roo,
1: la
2: campaña
1: península.
2: Presidencial. Sí. Y ya después de que termina la elección del 2006, viene lo del el gobierno legítimo, luego la lucha por el petróleo, y desde esa época ya yo me inmiscuí más en la política, de quien yo no me había metido en la política. Yo me dediqué a mi negocio al principio, pero ya desde el 2006 yo he estado dirigiendo y coordinando los trabajos de la ahorita se llama Cuarta Transformación, del movimiento de Andrés Manuel.
3: Desde su inicio. Justo, o sea, tú eres una persona muy cercana al expresidente López Obrador.
0: Para allá quería ir, porque ha crecido muchísimo, ¿no? Este movimiento de la 4T, y hoy son pocas las personas que pueden decir que desde el principio comenzaron a caminar con Andrés Manuel López Obrador.
1: Sí, no es un momento de oportunidades, ¿no?
2: No, yo tengo más de 40 años.
0: Desde que nadie caminando. Quería ser candidato por Morena.
2: Así
3: nuestra
2: es.
3: Edad. ¿Nuestra edad?
2: Caminando.
1: Son las sobrinas. Son las sobrinas.
3: No habíamos nacido todavía.
1: Son mis sobrinas.
2: No, hombre, si te ves de 20 y tú de 28. Perdón.
3: No soy la joven. Es más, ni soy mayor de edad.
1: ¿Checaron cómo que ya no llego?
0: No. Así la dejamos.
1: O sea, ya dejó 20 y 28.
2: No, pero sí, la verdad, pues sí tenemos muchos años en esto. Uh-huh. Y qué bueno que mencionas lo de que

0: Bueno, por cada entidad que va a cambiar de en este 2027 hay, bueno, no sé, hay
1: una cantidad impresionante.
0: Todavía no sabemos cuántos se han registrado por estado, porque también sí están en línea. Uh-huh. Y ahora se quiere registrar todo el mundo, incluso tienen un buen de chapulines.
2: Sí, sabes. Sí, claro. Sí, sí, no, aquí en el caso de nosotros sí están identificados, son cuatro gente, y me dicen que hoy se va a inscribir por internet otra persona, una muchacha, ¿eh? no me acuerdo su nombre, pero creo que vamos a ser pocos, ¿no? Porque también imagínate una encuesta donde metas a 16 gente, pues...
1: Sí, no, sí, no, no lo, que decía, lo que explicaba Citlali Hernández era que al final iban a encuestar solamente claro, seis, ¿no?
2: Sí, sí,
1: justamente para evitar diluir el...
2: Sí, claro.
1: ¿Qué pasaría en caso de que Rafa Marín sea el coordinador del estado? ¿Qué pasaría con Gino Segura, con Ana Patti, con Maribel Villegas, digamos que son los más...
0: Sí.
1: ¿Los invitarías a sumarse claro a tu equipo?
2: Sí, sí.
0: ¿Se han visto?
2: Bueno, sí, claro, yo he hablado con Maribel, he hablado con Ana Patti, he hablado con Gino me he juntado varias veces, uh-huh, con Ana Patti, una vez he platicado, pero bueno, no tenemos ningún problema, ¿no? O sea, nos llevamos bien, hemos platicado con Gino principalmente, pues buena suerte, te deseo lo mejor, hay un reconocimiento de Gino hacia mí en el aspecto de que soy fundador de Morena,
1: claro,
2: y todo el respeto, igual yo lo respeto, y pues creo que vamos a ir caminando muy bien. No tenemos ningún problema. Ahorita me preguntaban algunos periodistas que si hay piso parejo. Claro que hay piso parejo. Yo no he sentido ninguna presión ni ningún obstáculo para moverme en el estado, para manifestarme, para reunirme con la gente. O sea, todo es civilizado. Y entonces, pues aquí...
3: Y así será hasta
2: que
3: acabe el proceso.
2: Exacto, hasta que nos digan... ya nos citen, yo me imagino, claro, que nos van a citar, ya están las encuestas, porque no nos dicen cuándo van a hacer las encuestas todavía, no sabemos.
1: He pensado que estén los candidatos, bueno, los coordinadores para agosto, septiembre, ¿no? Uh-huh. Esa es la idea.
2: Sí, eso dicen, que bueno, el acuerdo era de que pasando el mundial iban a empezar, uh-huh, las encuestas. Yo calculo que para agosto.
0: O sea, que están con un ojo a los partidos y uno
1: al otro partido.
2: No, es que ese es el problema, que ahorita la gente no quiere saber nada de política.
1: Oye, ¿cuál es tu pronóstico? Ya que estamos hablando de Morena, ¿cuál es tu pronóstico para el martes?
2: Hijo, pues no sé todavía a quién designaron.
0: Con quién. Está muy mal. No sabemos todavía con quién vamos a jugar. Vamos a jugar.
1: ¿Y si sí?
2: Bueno, pues no la veo tan difícil. Mira, creo que uno puede ser Ecuador.
1: Que me estaban diciendo que Ecuador está súper competitivo.
2: No, jugó muy bien ayer, sí, contra Alemania.
1: Contra Alemania, le ganó.
2: Sí, sí, le ganó Alemania, entonces ya es de preocuparse, ¿no? Sí. Yo la verdad que yo estaba viendo el fuego un ratito ahí porque me dio tiempo y dije, no, pues ojalá y gane Alemania, ¿verdad? Porque pues,
0: claro,
2: ¿no?
0: No vaya.
2: Para que Ecuador no nos tocara.
1: Imagínate.
2: ¿Sí? Entonces,
0: no, bueno, dicen que también Uruguay podría ser uno de los que nos toque.
2: Y que además
0: y
2: Escocia,
0: nos daría,
2: ¿no?
0: Bien.
1: Y Escocia.
2: Sí, entonces,
1: ojalá que nos toque Escocia.
0: Oye, ¿no extrañas?
3: A los que sea buena suerte en el Azteca.
0: Te toca ya mucho calor. De este lado no había tanto, ¿no? La comida, todo. ¿No extrañas algo de acá?
3: Pero en las aduanas había más calor.
2: Sí.
1: Estaba muy caliente.
0: Más.
2: No, bueno, ya ven que yo estaba ahí en la oficina permanentemente y ahí comía, desayunaba.
0: Sí, todo.
2: Y rico además, pero no, la verdad que también me encanta vivir en Quintana Roo, o sea, es mi
0: obsesión para eso.
2: Mi obsesión siempre. Y por eso también pues decidí irme de lo más pronto posible de aduanas para irme a mi Quintana Roo. La verdad que yo adopté Quintana Roo hace 39 años y no pienso salirme de ahí. Yo ahí voy a morir, ahí me van a enterrar. Ya tiene mi esposa la instrucción de que cuando yo me muera, mis cenizas las tiren ahí en el puente El Calinda, se llama, que es la entrada a la zona hotelera. Uh-huh. Porque me acuerdo cuando llegué yo a Cancún, yo iba a caminar y correr ahí en esa zona, y me sentaba yo ahí en el Parque Calinda a ver los colores del mar. Ahí de ahí se ven las diferentes tonalidades de los turquesas, y lo disfrutaba yo, y ya después me regresaba yo a correr y le dije, ahí quiero que me... Desde esa vez aquí voy a querer que
1: y
2: me...
1: ahora dice, yo voy a gobernar
0: Quintana Roo.
2: Pues es la ilusión de todo buen quintanarruense, ¿no? de pues contribuir

0: Yo le he dicho a la gente también que yo le quiero devolver a Quintana Roo parte de lo que me ha dado, porque me ha dado todo. Yo llegué ahí, pues, a poner un negocio y me fue muy bien, me ha ido muy bien. Y pues ahí también formé mi familia y pues, ¿qué más puedo
1: Se hizo tu
0: decir?
1: hogar,
0: Sí,
1: Quintana Roo.
0: así es.
1: Claro. ¿Y has hablado con la gobernadora?
0: Sí,
1: Bien.
0: hablo, sí, regularmente
1: Ah, pensé que ibas a
0: platicamos.
1: decir regular y yo, ¿cómo? Ah, regularmente.
2: Regularmente.
0: Sí, nos vemos, y platicamos hace como una semana, algo así, todavía fue la última vez que platiqué con ella y comentamos los asuntos y todo, ¿no? Y hay una camaradería ahí para,
2: Con ella.
0: pues, llevar la fiesta en paz, o
1: Todos,
0: sea,
1: ¿no?
0: ¿no?
1: Se
0: Todos,
1: llevan
0: sí.
1: bien.
0: Sí, todos, sí.
1: Y
0: Te
1: qué
0: digo que
1: gusto.
0: con el Gino también me he reunido varias veces. Ana Pati, pues, la vi hace poco también, hace como 10 días.
1: Ah, claro que
0: Y
1: también se registra.
2: Sí,
0: y a,
2: pidió
0: Mari,
2: licencia.
0: y a Maribel sí la ha visto también, ¿no? O
2: Ya.
0: sea,
2: Pues se va a poner muy interesante
0: y
2: porque es
0: claro,
2: un estado en donde
0: sí.
2: que Morena tiene una clara ventaja, por lo menos
0: Sí.
2: en los números que hemos visto aquí con Question Mark y
0: Sí.
2: en el Heraldo de México. Prácticamente la oposición está muy diluida, muy
0: Sí.
2: disminuida. Entonces creo que la
0: Sí.
2: batalla en
0: Es
2: Quintana
0: entre
2: Roo será
0: nosotros, sí.
2: interna,
0: Es
2: ¿no?
0: interna,
2: Interna. Y
0: claro,
2: ahí
0: o
2: está
0: sea.
2: el reto, mantener la
0: Sí.
2: unidad entre ustedes.
0: Sí, claro, ya realmente el que gane
1: La
0: la
1: encuesta.
0: coordinación, sí, ya. Bueno, tiene trabajo, porque lo que nos pide el partido es que al otro día nos tiremos a caminar casa por casa, a ver a todo mundo, pues hacer todo un
1: Es que es
0: diagnóstico.
1: lo que sigue ahorita, ¿no? Perdón, Sofi,
2: No,
1: como
2: no, sí.
1: asambleas, hablar con
0: Sí,
1: la gente, porque
0: sí.
1: aparte no se sabe cuándo empieza la encuesta, ¿no?
0: Exactamente, entonces ahí,
1: Ya.
0: o sea, no paramos pues de aquí hasta, imagínate, ya nos pusieron a chambear desde
1: Pues
0: ahora.
1: sí, ya es
2: No,
1: lo que
2: ya no
1: toca,
2: alcanzan, pero
1: Rafa.
2: les gusta.
0: Sí, nosotros que decíamos ahí en aduana, pues ya vamos allá a descansar, ¿no?
2: Oye, ¿cuál es tu comida favorita de allá?
0: La comida de Quintana Roo.
2: Sí.
0: Bueno, pues el lechón,
2: Ay,
0: las
2: qué
0: tortas
2: rico.
0: de
2: Es que sí
0: lechón.
2: son
1: creo que tendríamos que
2: todo.
1: ir a
2: Yo creo que hay
1: Quintana Roo
2: que
1: en la
2: ir.
1: campaña.
0: Ah, les voy a
1: Vamos
0: invitar
1: a un
0: unas tortas.
1: recorrido también por Quintana
0: Hay
1: Roo
0: unas
2: para
0: tortas de
2: conocer.
0: lechón que son las favoritas del presidente López Obrador.
1: ¿Cuáles?
0: Algunas de ahí de lechón, de un changarrito ahí que
1: ¿Le has
0: sale dando.
1: llevado? ¿Le has llevado
0: Sí. No,
1: recientemente?
0: no, no, pero antes sí le traía yo.
1: No, dice.
2: Ya no
0: Y
2: las vas
0: cuando, ya ves que cuando en el 2018 hicieron un como recorrido, creo que Marcelo Ebrard o no sé quién, de los lugares donde comía el presidente, porque él siempre sabe en todos los
1: ¿Dónde
0: lugares
1: el
0: del país dónde
1: antojito?
0: pararse a comer. Y uno de esos lugares es las tortas de lechón de Cancún.
1: Pues ya tendremos
2: Ya
1: que ir pronto.
2: tenemos
1: Porque,
2: hambre. A
1: Carla, eres
2: probarlas.
1: la designada para ir haciendo
2: Vamos a
1: la
2: tener que
1: lista
2: organizar varios
1: de los
2: viajes
1: lugares a
2: en
1: donde
2: esta ruta
1: cerramos ustedes.
2: 2027, pero
0: Sí.
2: vamos a acompañar
1: Sí. Nota
2: aquí a Rafa
1: gastronómica
2: Marín.
1: también.
0: Sí. Mejor que
1: Perdón.
0: no vayan al extranjero, porque luego vienen del extranjero
2: Bueno. Sí, y ya sabemos
1: No
2: qué pasa.
1: aprovechamos todo lo que tenemos acá. Rafa, pues.
0: Ahí hay bastante, mucho, y está bonito. Mira, sabes que estuve, perdón,
1: No, no.
0: estuve en Holbox la semana pasada, creo, y vieron qué bonito está Holbox. Ya ves que ahorita hay problemas con algunas playas en Quintana Roo,
1: Con
0: con
1: el
0: playas de sargazo.
1: sargazo, sí.
0: Limpia las playas de ahí
1: Qué
0: porque
1: bueno. Preciosa.
0: los vientos no permiten que se acerque
1: Qué bueno.
0: el sargazo, y las playas de Holbox son una alberca natural, o sea, es un paisaje, pero vi poca gente, fíjate, como que le hace falta más promoción a
1: Y
0: esos lugares.
1: comienza ya el
0: Un
1: verano,
0: lugar
1: aparte.
0: bonito, sí,
1: Sí,
0: un
1: es
0: lugar
1: muy
0: muy
1: bonito.
0: bonito, y está ya la temporada del tiburón ballena,
2: Ay,
0: y ahí te
2: sí, está
0: llevan
2: padrísimo
0: a ver
2: eso.
0: al tiburón
1: Hay
0: ballena.
1: que
2: Luego
1: ir,
2: hay que ir también
1: tendremos
2: entonces
1: que
2: a
0: ir a
2: Holbox.
0: Holbox, sí.
1: Muchas gracias, Rafa, por hacer esta escala,
0: Escala.
1: ¿no? Esta escala técnica de venir a platicar con nosotros en este espacio, lo estamos haciendo, la verdad, hemos seguido pues todo este proceso que está sucediendo, que otros partidos están tratando de hacer, pero no nos avisan cómo ni cuándo, entonces,
2: Sí,
1: pues
2: sí.
1: los
2: Estamos medio
1: tenemos a ustedes
2: dormidos.
1: mientras
0: Está
1: tanto.
0: bien, exacto. Ahí vamos a estar pendientes
1: Gracias, Rafa.
0: y a sus
1: Te
0: órdenes
1: vamos a ir a ver.
0: y muchas gracias.
2: Gracias y mucha suerte, mucho éxito en
0: Exactamente.
2: estos
1: A
2: Juegos del
1: caminar un
2: Hambre.
1: chorro, vas a
0: Sí.
1: caminar como cuando empezaba
0: Sí,
1: Morena
0: sí.
1: por allá.
0: Aunque ahorita he subido un poco de peso y aquí está.
1: Pues las tortas de
2: Claro,
0: Sí. No,
2: estamos
0: sabes que
2: hablando.
0: hay días que desayuno dos veces, o
2: Sí,
0: sea,
2: claro,
0: así
2: ¿ves?
0: que
2: En
0: me invitan
2: campaña todo el mundo
0: a un
2: sube.
0: evento en la mañana, 8 de la mañana, y torta de lechón o de cochinita, porque además es
1: ¿Y
0: cochinita y
1: cómo
0: lechón.
1: decir que no?
0: No hay
2: ¿Cómo te
0: otra
2: puedes
0: cosa.
2: negar?
0: Y
2: ¿Cómo
0: luego vas
2: decir
0: a
2: que
0: otro
2: no?
0: evento a las 10 y no, pues aquí tacos de coño, pero
2: Y no
0: pues
2: puedes decir
0: no,
2: que no.
0: sí.
3: No,
0: entonces sí me ha aventado. Entonces estoy ya, mi esposa me dijo, oye, cuídate.
2: Subiendo ya de peso. Dile,
3: dile, no, bueno, pero vas a caminar mucho.
2: Vas a caminar mucho. A los tíos.
0: Sí, a sudar, bastante ahí.
3: Bueno,
1: pues muchas gracias, Rafa. Gracias a ustedes, compañeras, también.
3: Gracias, gracias, Maca. Ya te dejamos en tu programa.
2: No, te dejamos seguir con tu programa.
1: No, muy bien, muy bien. Hay que tener esta plática y hay que ir conociendo, ¿no?, a todos los perfiles, okay, y escuchando qué traen, ¿no?
2: Claro.
1: Para saber quién trae con queso y quién no, ¿no? Vámonos al story time. Como ya hablamos también de fútbol en esta entrevista, este mundial será probablemente el último en donde vamos a ver esta rivalidad Messi-Ronaldo, Messi-Cristiano-Ronaldo, y los números hablan aún más de este eterno debate de quién es mejor. ¿Ustedes son Team Messi o Team Cristiano Ronaldo? Yo creo, muy a mi pesar, con los números, soy Team Messi, pero sí, siento que me cae mejor Cristiano Ronaldo.
3: No, yo creo que Cristiano.
1: Cristiano.
3: Se me hace...
1: Rafa.
0: A ti te gusta Cristiano Ronaldo, eso es lo que... A mí
1: me... Ya me andan exhibiendo, pero vámonos con el story time.
0: Yo le voy a Messi.
1: Ahí está.
0: Me gusta cómo juega Messi.
1: Este es el story time.
4: Story time. Cuando se habla de rivalidades históricas en el fútbol, dos nombres dominan la conversación: Cristiano Ronaldo y Lionel Messi. Dos leyendas, dos estilos y una pregunta que sigue dividiendo al mundo. ¿Quién ha brillado más en los mundiales?
5: Hace otra vez la pregunta.
6: ¿Quién es mejor, Messi o tú?
4: Cristiano Ronaldo ha disputado 6 Copas del Mundo con Portugal. Alemania 2006, Sudáfrica 2010, Brasil 2014, Rusia 2018, Qatar 2022 y la Copa Mundial actual. Además, hizo historia al convertirse en el primer futbolista en marcar en 6 mundiales distintos. Pero si hablamos de impacto colectivo, Lionel Messi presume números que pesan y un trofeo que cambió su legado.
7: ¿Qué mira, bobo? Anda para allá, bobo.
4: Messi también ha jugado 6 mundiales con Argentina y es el jugador con más partidos disputados en la historia de los mundiales. En 2022, Messi consiguió lo que le faltaba, levantar la Copa del Mundo, guiando a Argentina al título y siendo elegido Balón de Oro del torneo. Pero el debate no termina en selecciones, también se vive en los clubes. Cristiano Ronaldo construyó una carrera basada en la potencia, el remate y una capacidad goleadora casi inhumana. Con pasos por el Manchester United, Real Madrid, Juventus y Al Nassr, se convirtió en el máximo goleador histórico del fútbol, superando los 900 goles oficiales y dominando Europa con 5 títulos de Champions League.
8: Muchas gracias, afición. Este para vosotros. ¡Sí!
4: Messi, en cambio, convirtió el juego en arte. Su legado por el Barcelona, además de sus etapas en el Paris Saint-Germain y el Inter de Miami, lo llevaron a superar los 800 goles oficiales, conquistar 4 Champions League y consolidarse como el futbolista más premiado individualmente, con 8 balones de oro, un récord absoluto. Si Cristiano representa la obsesión por el gol, el físico y la disciplina, Messi encarna la visión, la creatividad y el talento puro. Uno domina por fuerza y el otro por su genialidad. Los números están sobre la mesa, pero el debate sigue abierto. ¿Cristiano o Messi?

0: Oigan, nada más actualización. Antes de irnos a corte, le va ganando Francia a Noruega. ¿Cuánto van? 3-1. Dios mío, ¿y Haaland? ¿Dónde está Haaland? Vamos a un corte y ya volvemos.
1: Maca Diario, porque sí hay de otra.
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3: Avenida Circunvalación, División del Norte, se encuentra con tráfico moderado partiendo en dirección hacia el oriente del Departamento de Tránsito hasta Avenida Belisario Domínguez. Por su parte, Avenida Belisario Domínguez, con mucho tráfico pesado y algunos retrasos desde la Circunvalación hasta Avenida República. Soy Alberto Manizales, su responsabilidad continúa en disposición.
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1: Respeta las señales e indicaciones viales. 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

0: Don José Chico Méndez es un abuelito quien viajó desde San Diego, California, a su natal Guadalajara, tras 60 años de ausencia, con la única ilusión de ver a la selección mexicana en el Mundial. Su nieta Paola Hernández ahorró y gastó cerca de $5,000 comprando los boletos a través de una plataforma para el partido entre México y Corea del Sur. Al llegar al estadio el 18 de junio, descubrieron que las entradas nunca les fueron entregadas. Don Chico se hizo viral en redes sociales al ser grabado llorando de impotencia afuera del inmueble. La indignación de los aficionados en redes sociales y la cobertura de cadenas estadounidenses provocaron un absoluto milagro cuando miles de mexicanos exigieron justicia para el abuelo. Al ver la presión social, la propia empresa StubHub reaccionó y ofreció compensar el daño. Resulta que ahora grandes corporaciones y marcas mexicanas se aliaron para regalarle a Don José, de casi 90 años, la experiencia completa: vuelos directos, hospedaje en hotel de lujo, boletos VIP para presenciar el partido de la selección en el Estadio Azteca el próximo 30 de junio. Sin duda, una historia que empezó mal y ahora tendrá un final feliz. Les saluda Heriberto Vázquez Muñoz.
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7: Esta tarde noche en Guadalajara, Jalisco, la selección de Uruguay buscará una tardía calificación frente a España y lo hace en momentos críticos, con baja forma física y colectiva de sus futbolistas, con lesiones de jugadores importantes, con decisiones del entrenador que se entienden nada o poco, y además, por si fuera poco, con una sublevación por parte de algunas de las figuras uruguayas que no están de acuerdo con la forma de entrenar de Marcelo Bielsa. Bueno, así venía el paquete desde que lo firmaron y así está terminando. Y recuerden que Colombia y Portugal se enfrentan este sábado 27 en Miami. por la última jornada del Grupo K. El conjunto colombiano llega con paso firme luego de ganar sus primeros dos partidos y le basta el empate para asegurar el liderato. Aunque enfrente tienen a un equipo portugués motivado luego de su goleada frente a Uzbekistán y con un CR7 que parece haberse despertado. Se espera un duelo de alta exigencia con la escuadra sudamericana, apostando por su orden, transiciones e intensidad, mientras que los lusos intentarán mantener la gran pegada ofensiva que siempre han reflejado. 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
11: Dos de la tarde con dos minutos. Como ha estado bien loco el día, este es el verdadero Freaky Friday. Y ni siquiera les dije por qué estamos escuchando a George Michael. ¿Por qué? Porque sería su cumpleaños. Se fue demasiado pronto. Murió a los 53 años. Aparte, un 25 de diciembre. Esto sucedió en el 2016. Así que por eso estamos escuchando a George Michael. Pero vámonos con las noticias porque ya son las 2:03.
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11: En Tecámac, Estado de México, un hombre armado se atrincheró por casi 30 horas en su casa y con su familia retenida, luego de que intentaran internarlo en un centro de rehabilitación. Ante esto, más de 150 elementos de la Marina, Policía Estatal, Guardia Nacional y el Ejército tuvieron que mantener un operativo para poder rescatar a los rehenes y tuvieron que cercar pues varias cuadras a la redonda de la casa. Finalmente el hombre fue detenido y trasladado a la Fiscalía Antisecuestro en el municipio de Tlalnepantla. Haberse hecho viral en las últimas horas un video dentro del Estadio Azteca al terminar el partido entre México y Chequia. Una TikToker que se llama Terefifas, ¿no? Que ese es su usuario, estaba ahí en el estadio y fue bañada intencionalmente con cerveza por un hombre que se encontraba atrás de ella, ¿no? Como ella estaba en la tribuna y había unos palcos atrás. La joven explicó en el momento que esto sucedió en el momento del tercer gol, ¿no? De la selección mexicana, y que pensó que pues era parte de la celebración y estaba muy contenta, pero cuando va a su casa y empieza a editar el video para subirlo, pues se dio cuenta que este hombre, ¿no?, le vació el vaso directamente a ella en la cabeza. Bueno, resultó que algunos usuarios habían identificado a este hombre como parte de la familia Hernández Pons, dueña de Grupo Herdes. Bueno, ya salió este cuate a disculparse. En realidad su nombre es Alejandro Ascue y no tiene nada que ver con Grupo Herdes ni con la familia Hernández Pons. Pero ya se disculpó. Esto fue lo que dijo.
12: Hola, soy Alejandro Ascue Martínez. Grabo este mensaje para ofrecer una disculpa pública por mis acciones durante el partido entre México y Chequia. Sé perfectamente que me equivoqué. La emoción del partido no es una excusa para el comportamiento que tuve. Asumo plena y completa responsabilidad por haber lanzado una cerveza que terminó mojando a una joven. El fútbol debe ser un espacio para disfrutar y convivir y celebrar a nuestra selección. Momentos como los triunfos de México tendrían que unirnos y las acciones como la mía hacen exactamente lo contrario. Espero que este hecho sirva también como un recordatorio que debemos conducirnos con respeto dentro y fuera de cualquier evento deportivo. Gracias.
11: Bueno, pues ahí está la disculpa y el deslinde, no por otra cosa, sino porque pues no es parte de la familia Hernández Pons, dueña de Grupo Herdes. 90 elementos de las Fuerzas Especiales del Ejército Mexicano viajaron esta mañana a Sinaloa para fortalecer las operaciones que se encuentran realizando los elementos de seguridad ubicados ya en esa región. Este despliegue sucede a un día de que la Fiscalía de Sinaloa registrara una jornada violenta que ha dejado un total de 10 personas asesinadas en el estado. La Secretaría de Salud y el ISSSTE instalaron formalmente el comité legal del nuevo Servicio Universal de Salud, que es un órgano que va a tener la tarea de construir el andamiaje jurídico necesario para poner en marcha este nuevo modelo de atención médica en nuestro país. En la instalación del comité estaba el secretario de Salud, evidentemente, estaba ahí David Kersenovich, y dijo que este paso resulta fundamental para garantizar la viabilidad del proyecto impulsado por la presidenta Claudia Sheinbaum, no dándole certeza jurídica y mecanismos de coordinación entre las instituciones del sector salud. En temas amables, el secretario de Economía, Marcelo Ebrard, bueno, en temas amables y en cosas que nunca hubieran pasado si no se hubiera hecho viral, bueno, el secretario de Economía, Marcelo Ebrard, y el INPI ya le dieron a Carla Ivette Gómez López la constancia oficial que acredita el trámite de registro de marca del pato Merlín, porque ya ven que un gandalla en Yucatán andaba queriendo registrarlo. Bueno, este proceso lo que quiere es proteger, ¿no?, de manera comercial a este personaje en sectores clave como servicios de educación, formación, entretenimiento, así como actividades deportivas y culturales. Yo creo que a mí hasta me costó una amistad de Instagram el pato Merlín, porque vi que una andaba así de, lleven sus gorras del pato Merlín, ya vendiendo gorras, y le dije, oye, ¿y eso lo gana la familia del pato Merlín o tu familia? ¿No? Pues sí, la neta es que ya andaban comercializando muchas cosas del pato Merlín. Ahora, ojalá que la familia tenga la capacidad o pueda capitalizar en algo esta locura que ha pasado con su patito.
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11: El presidente de Estados Unidos, Donald Trump, acusó a Irán de una violación insensata del alto al fuego por el ataque ocurrido ayer en un buque de carga en el estrecho de Hormuz. Esto después de que Teherán acordara con Washington la reapertura de la vía como parte de un acuerdo en el marco de paz. Este es el primer ataque registrado desde que Estados Unidos e Irán firmaron un preacuerdo para poner fin a las hostilidades y en lo que negocian un acuerdo final que aborde el programa nuclear iraní. Ya voy a hacer sección, si siguen los temblores, ya va a haber sección sísmica, ojalá que no. Un terremoto de magnitud 6.7 se registró este viernes cerca de las costas de la isla de Mindanao, esto en Filipinas. Este sismo se detectó a las 11:34 hora local. El terremoto cerca de las costas de la isla de Mindanao fue el tercero en el último mes en esa región. El primero fue de magnitud 7.8, fue cerca de las costas de esta misma isla. Luego, el 8 de junio, otro sismo de magnitud 6.3 se registra en esa región. El 15 de junio, ambos terremotos han dejado un total de 78 muertos. Ahora sí, vámonos con los deportes.
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11: Bueno, ahora sí que no jalan, que descobijan, ¿o qué? César Martínez, bienvenido otra vez a la cama.
15: Hola, buenas tardes, un saludo para todos. Se está jugando en este momento un partido que esperamos durante mucho tiempo, ¿no? Desde el sorteo, cuando se dio a conocer esta combinación Francia en contra de Noruega, anticipábamos un gran partido, muy emocionante, en Boston, en la jornada 3, decidiendo el liderato de grupo, y todo ha ido, o había ido transcurriendo de una manera normal, hasta que una serie de vicisitudes pues, modificaron mucho de la narrativa del partido. Lo primero que tiene que ver con el fallecimiento de la madre de Didier Deschamps, uh-huh. el técnico de Francia, que no está presente, no está dirigiendo el partido.
11: Que se fue, pues sí.
15: Sí. Y la Federación de Francia le solicitó a la FIFA la oportunidad, porque en este tipo de competencias de todo se pide autorización a la FIFA, la oportunidad de lucir un brazalete negro uh-huh. en el uniforme. Francia está jugando todo de blanco en honor a la memoria de la mamá de su entrenador.
11: No, y los dejaron.
15: Fue rechazado en una de esas decisiones que tiene FIFA que de pronto se entienden pues, poco o nada. Uh-huh. Otra situación tiene que ver con la decisión del entrenador de Noruega de darle descanso a sus principales figuras. Ni Odegaard, ni Sørloth, ni Haaland están jugando el partido.
11: Sí, como que ya les vale esta fase. Y...
15: parecería, y tiene algunas lecturas. Una, pues la oficial, por así decirlo, que está relacionada con la dosificación física de estos jugadores de cara a las siguientes instancias, en donde van a jugar porque Noruega ya llegó calificado a este partido. Pero la otra, Maca, tiene que ver con algo cercano a lo que platicamos esta mañana en Macanazo Informativo, acerca de el sistema de competencia está dando mucho pie a la especulación. A la especulación ya de resultados, incluso, porque podría ser, y solamente la dejo así como una suposición,
11: sí,
15: ¿verdad?
11: Que es lo que quieren,
15: ¿no? Sí, que ellos lo que no quieren es ganar, porque les resulta más cómodo el bracket, en la ruta, como segundo lugar, en lugar de la ruta del primer lugar, de la cual sería dueño el ganador de este partido. Pero tomando en cuenta esta situación, y asumiendo que Francia va a ser el líder del grupo I, estaría jugando contra un tercer lugar en 16avos de final, y en octavos de final un potencial cruce con Alemania. Bueno, el segundo lugar, en este caso Noruega, que va perdiendo el partido 3-1, estaría jugando la siguiente fase en contra de otro segundo lugar, que es Costa de Marfil, pero en octavos estaría cruzando con Brasil. Entonces es un bracket muy similar, como para pensar en una especulación, pero por lo pronto esta decisión pues ya nos echó a perder pues parte del partido, ¿no? Porque no está jugando Haaland.
11: Sí, y ¿sabes qué? Que da coraje, ¿no? Porque tiene que ser el máximo espectáculo, sí. ¿No? Digo, México tampoco mandó, ¿no? O sea, no estaba Raúl Jiménez y así, pero no es lo mismo, la verdad.
15: No tienes figuras de ese tamaño que por sí mismas te llenen un estadio o que acaparen la atención mundial. Y luego, el nivel de atención y de carisma que había logrado esta selección de Noruega en las primeras dos jornadas, pues tiene un raspón considerable, ¿no? Al presentarse con un equipo.
11: Oye,
15: B.
11: Y la gente que va a apoyarlos, claro, que quiere ver a Haaland, ¿no?
15: Y te digo, toda la atención mundial de ver un Haaland contra Mbappé, que era lo que estamos diciendo ahora. El partido apenas va a iniciar en el segundo tiempo.
11: Un penalti a favor de Noruega.
15: ¿De Noruega?
11: Hace unos segundos se va a tirar, no podemos decirlo en tiempo real, pero en este momento
15: ojalá que esté Haaland ya en el terreno de juego, porque los últimos minutos ya no tuve la posibilidad de verlos, y que lo tire y que haga un gol, ¿no?
11: No lo está tirando Haaland. Es el 11 que no alcanzó a ver quién es.
15: Bueno, entonces el tema es que no está jugando siquiera aún. Pero hablábamos de Haaland contra Mbappé, y el que aparece es Dembélé. ¿Lo fallaron?
11: Lo fallaron. Okay. Lo fallaron, claramente no fue Haaland. No fue Haaland y no fue gol.
15: Bueno, lo sigue ganando 3-1 Francia con 3 goles de Mbappé. Sí. Perdón, de Dembélé.
11: De Dembélé.
15: Sí, no, le faltamos el respeto de pronto al Balón de Oro, porque lo hemos mencionado pues no mucho, y los reflectores apuntan hacia Kylian Mbappé, pero Dembélé, el doble campeón de Europa, levanta la mano y dice, aquí estoy. Por lo pronto con este hat-trick se está metiendo a la pelea por el goleo individual, y refrendando por qué fue el Balón de Oro el año pasado, ¿no? Entonces, pues apunten otro héroe, otro futbolista destacado que levanta la mano, ¿no? Y que se hace sentir en esta copa que nos está llenando de buen fútbol.
11: La más contundente, la selección más contundente. Francia, sí. Sin duda, ¿no?
15: Que no es ninguna sorpresa, ¿no? Porque viendo la plantilla, uno anticipa que es una selección muy potente en todos los sentidos, a la que le sobra calidad, sobre todo en el aspecto ofensivo, en donde están llenos, pero llenos de figuras con Kylian Mbappé a la cabeza. Y bueno, ¿qué te parece el partido de esta tarde-noche en Guadalajara? Uruguay en contra de España. A Uruguay.
11: ¿Es a las 7?
15: A las 7 de la noche.
11: Estoy listísima para mi viernes. Y mañana Pride. Fin de semana redondo.
15: Sí. No, y mañana a la tarde tienes Colombia-Portugal también muy atractivo, ¿eh? Sí. Así que no te puedes quejar por buen fútbol. El tema de Uruguay. A la serie de vicisitudes que ha tenido el equipo uruguayo en años recientes, en donde pues, no hay onda, esa es la realidad, entre los jugadores y el cuerpo técnico encabezado por Marcelo Bielsa, se sumó una noticia en el sentido de que hubo ayer una sublevación de futbolistas uruguayos que fueron con Marcelo Bielsa, que lo encararon y le dijeron, oye, bájale al ritmo de los entrenamientos porque
11: ya no podemos,
15: nos estás lesionando a todos, y que además hicieron una sugerencia táctica de la manera de cómo enfrentar a España y ser lo más efectivos posibles, pero con Bielsa hay poco lugar a la negociación, hay poco lugar a la conciliación.
11: Bielsa, ¿no?
15: Pero mira, quien lo contrata sabe que que a lo que se va a enfrentar, ¿eh? O debería saber. Bielsa fue mucho tiempo candidato para dirigir a la selección mexicana de fútbol.
11: Qué bueno que no.
15: La verdad que sí, aunque yo entiendo que aquí en México hay muchos románticos y muchos Bielsa lovers que incluso hasta insultaron a la Federación Mexicana de Fútbol porque no se llegó a esa decisión, pero es muy complicado lidiar con una personalidad como la de Marcelo. Hace algunos años, Marcelo Bielsa fue ofrecido a Cruz Azul, hace muchos años ya, y el entonces presidente de Cruz Azul, Guillermo Álvarez, que en paz descanse, en alguna ocasión me comentó que le parecía un buen entrenador, pero que no estaba dispuesto a darle las llaves del club a este uh-huh. personaje, ¿no? Me decía, ¿no sabes la cantidad de peticiones que hace a cambio de aceptar el trabajo? O sea, de requisitos y de condiciones y de...
11: Sí, se da su taco, pues.
15: Sí, sí, sí, ¿no? Algunos de ellos me parece exagerados y que dramatizan demasiado el juego, pero reitero, así lo adquirieron y así está resultando, ¿no? Uruguay está llegando de una manera, pues poco conveniente al Mundial y a esas etapas definitivas. Y bueno, con respecto al tema del momento, el tema de debate nacional, que es ¿quién rayos nos va a tocar?
11: Que eso es una jalada porque el partido es el martes.
15: Sí.
11: Y entonces hoy ninguno de los equipos está pudiendo hacer una estrategia o una táctica o un entrenamiento de acuerdo a su oponente, porque pues no sabemos y nada más estamos en ahora es Ecuador. Ya es casi seguro que Ecuador, pero todavía Escocia, o sea, es una jala.
15: Ya es un tema de matemáticos esta situación. Y uno de ellos, uno muy destacado, Óscar Guevara, que durante mucho tiempo en Televisa Deportes llevó un área estadística muy importante, escribió un posteo pues, que está bien interesante. Dice, lo voy a leer textual: amanecimos este viernes con un 49% de posibilidad de enfrentar a Ecuador, pero hoy mismo la tendencia podría cambiar a 66% a favor de Escocia. Si estos tres resultados se dan hoy, ninguno descabellado, ¿eh? España le gana a Uruguay, Bélgica le gana a Nueva Zelanda, resultados muy lógicos, ¿no? Y Egipto le gana a Irán, un resultado posible, tal vez es el más complicado. Si estos tres resultados se dan hoy, en la noche nos vamos a dormir con Escocia como rival el próximo martes.
11: Si no, ya es seguro que es Ecuador, ¿no?
15: Si no, es Ecuador, aunque una derrota de España, combinada con otros resultados, una carambola de resultados, te podría arrojar hasta España como rival el próximo,
11: no, y ya
15: el próximo
11: también,
15: martes.
11: Por favor, no, ¿a quién le irían los whitexicans?
15: ¿A quién le irían, verdad?
11: Dos patrias, oye, estoy un poco enojada, yo apoyaba mucho a la selección de Irán.
15: Sí.
11: Y me está haciendo enojar Irán y Egipto, porque...
15: Ah, ya sé cuál es el tema.
11: O sea,
15: sí.
11: A ver, no quieren que esté la bandera de la diversidad,
15: sí,
11: ¿no? La bandera gay, pues, en el estadio durante su partido, ¿no? Uno, es uno de los partidos más desavenidos de todos, ¿no?
15: Sí, pues, esencial el partido.
11: Ajá. Y bueno, la FIFA ya confirmó que los aficionados podrán mostrar abiertamente su apoyo a la comunidad LGBTIQ+, incluido el ingreso de banderas arcoíris al estadio, y pues Egipto e Irán no querían, y la FIFA también les dijo, pues no me importa que quieran, la gente puede hacerlo si gusta.
15: Sí, este anuncio se dio desde el sorteo. Uh-huh. Desde el sorteo se sabía que este partido, que este partido iba a incluir una ceremonia de este tipo.
11: Uh-huh.
15: En aquel momento, Maca, muchos lo consideraron incluso hasta como una especie de desafío de la FIFA,
11: sí,
15: porque precisamente había sido este partido. O sea, decían, bueno, si un día antes se juega un Suiza-Canadá, tal vez es una combinación uh-huh. entre dos naciones más abiertas a ese
11: sí, que
15: tipo.
11: Van a estar sí. felices hasta los jugadores, ¿no?
15: Sí, exactamente. Entonces, el primer punto ahí tiene que ver con la decisión de la FIFA, ¿por qué este partido? Entendiendo que se da en Seattle, que es una ciudad también pues, abierta y que es una ciudad con ideas muy progresistas, ¿no? Con tendencias muy progresistas. Pero sí, el haber incluido a Egipto y a Irán en este festejo, en esta ceremonia, me parece que por lo menos arriesgado, uh-huh. sí era desde el principio, ¿eh?
11: Claro, por supuesto.
15: Y muy propenso a que se diera esta clase de
11: conflicto. Sí, este choque, ¿sí? ¿no? Este choque,
15: Francia, Noruega, por ejemplo, hoy en Boston, podría haber sido...
11: Ah, claro, hubiera sido una fiesta, ¿no?
15: Sí.
11: Incluso aquí en México, mira, en Guadalajara,
16: Sí.
11: ¿No?
16: Sí, pero ¿por qué?
11: Por los partidos que
16: sí,
11: son.
16: Sí, pero pues, ¿por qué hacerlo con Irán y con Egipto en la cancha?
11: Sí, es que también parece como hasta una provocación, sí, pero sí, pues también un mundo que ha decidido no abrir los ojos al mundo, ¿no? Y pues salen al mundo y se topan con estas estas cosas.
16: Con estas circunstancias que son tomadas real, ¿no?, desde su perspectiva, uh-huh, pues como una provocación.
11: Sí, sí, sí. Pues bueno, muchas cosas, partidazos hoy. Hoy acaba el Mundial para Guadalajara.
16: Sí, tristemente porque todo, lo están haciendo bien. Sí, sí, lo están haciendo bien los tapatíos, por ahí merecerían pues otra o un par de instancias más, uh-huh, pero bueno, así se decidió desde el principio y qué bueno que pueden decir misión cumplida en ese sentido, ¿no? Una sí, ciudad tres veces mundialista que pues entrega buenas cuentas.
11: Pues sí, y ve, eso en Guadalajara, ¿no? Hoy se acaba y están hasta crudos por Alejandro Fernández Potrillo, en la Minerva ayer. Mientras tanto, Samuel García, gobernador de Nuevo León, declaró día de asueto el lunes por el Países Bajos contra Marruecos.
16: No, hombre, este es el es más holandés que el papá de Young.
11: Ahora sí va, pero naranja la ciudad.
16: Se le
11: ahora
16: cumplió,
11: sí se va a dejar ir.
16: Se le cumplió su sueño porque
11: desde
16: en el sorteo.
11: Diciembre, noviembre dijo, ¿no?
16: No, es que en el sorteo todo parecía indicar que Holanda iba a jugar en Monterrey por lo menos un par de partidos. Cuando se oficializa el calendario y se realizan modificaciones, pues le quitan a Holanda y bueno, ya sabemos la historia posterior.
11: Va a ser un partidazo también, también ese, y una gran sede que está haciendo también Monterrey. La verdad es que a mí me ha dado mucho orgullo lo que ha hecho México, ¿no? En cuanto a la organización, sí, y en cuanto a la gente también.
16: Sí, ha sido gran mundial, una gran campaña turística, sí, de México de cara al futuro, y ojalá termine así. Todavía nos faltan el partido de Guadalajara, el partido, uh-huh, de Monterrey, y dos partidos más en la Ciudad de México. Son cuatro partidos en los que tenemos que cerrar.
11: Que con suerte serán con de la selección.
16: Sí, claro, ¿no? El 5 de julio con México ahí presente, por supuesto.
11: Exactamente. Ya veremos con quién, no les podemos decir porque no sabemos ni contra quién vamos el martes. En fin, así la FIFA y sus mafifadas, ¿no?
16: Esto va a generar, ahí te va, un spoiler alert de dos añitos.
11: Échalo.
16: Esto va a generar, esta es la justificación ideal para pasar de 48 a 64 equipos. Para
11: no,
16: el
11: ya
16: mundial.
11: También, sí, aparte uno tiene que trabajar, oye, ya no se puede, yo ya soñé con fútbol ayer.
16: Porque esto es consecuencia del número de equipos y que matemáticamente hay que acomodar un calendario y, sí, y una serie de combinaciones. Con 64 equipos es menos complicado.
11: Ya, bueno, pues vamos a ver qué sucede. Gracias, César Martínez.
16: Gracias a ti.
11: Buen fin de semana, vamos a una pausa y volvemos con más.
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4: Avenida Prolongación, alcalde, también presenta tráfico moderado partiendo desde la glorieta de tránsito hasta periférico, y por su parte periférico en el sentido hacia el poniente encontraremos retrasos de importancia desde la carretera Saltillo hasta la zona de Tabachines. Soy Alberto Mariscal, esto es Punto Vial.
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2: Ahora sí que, por si las dudas, ¿quién es la selección de Ecuador o qué es la selección de Ecuador en la actualidad? Es una selección que está viviendo de una generación dorada con futbolistas importantes en clubes importantes del fútbol de Europa, con un técnico argentino, Sebastián Becasese, que ha sido muy cuestionado, pero que es un equipo muy sólido en defensa. En la eliminatoria mundialista empezó con -3 en la puntuación a consecuencia de una sanción de la eliminatoria anterior y aún así logró clasificarse como tercero en Sudamérica. Reitero, es una selección muy poderosa defensivamente. Cuesta mucho trabajo hacerle un gol a Ecuador. 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

romper la semana, ¿no? Ya está empezando a romperse esta semana. Y si me dicen a qué vamos, porfa. Ah, tenemos boletos. Es que, a ver,

0: ¿Un pase doble? Ay, ¿qué es eso? Un pase doble para quien nos escriba ahoritita al 5580-681158 y que vaya al concierto de los Tigres del Norte, que es mañana en la noche en el Estadio GNP. Manden un mensajito, ¿no? Me ponen aquí un mensaje comprobando que nos están escuchando, pero si nos mandan un mensaje, es una prueba suficiente de que nos están escuchando. 5580-681158. Y pues yo creo que ya se ha de haber ido en un segundo eso, ¿no? O sea, seguramente. Pero bueno, tenemos, ¿ya se fue? ¿Quién se lo llevó? Ya se fue, diría Lolita Ayala. Que ya se lo llevó Miranda, no, Oscar Lozano, la mano más rápida, ¿no? El radio escucha más rápido que existe. Bueno, pues ya se lo lleva Oscar Lozano. Y el que anda de gira, como los Tigres del Norte, pero uno anda con la presidenta, es Carlos Navarro. ¿Cómo estás, Carlitos Navarro?
1: Hola, Maca, pues te saludo desde Tapachula, Chiapas, sufriendo con el fuerte calor. Acá andamos en un centro botanero disfrutando del clima, Maca, pero bueno, pues aquí la presidenta Claudia Sheinbaum me estará llegando a Chiapas. Hoy tiene un evento a las 17:30 horas, el evento Pensión Mujeres Bienestar en Tuxtla, Chico, y mañana, Maca, un evento muy importante que incluso tendrá la presencia de la secretaria de Agricultura de Estados Unidos, la secretaria Rawlings, y también del embajador de Estados Unidos en México, Ron Johnson. ¿Cuál es el evento? Bueno, la inauguración de la planta de producción de moscas estériles del gusano barrenador del ganado. Recordemos que, bueno, la frontera entre México y Estados Unidos lleva ya un año cerrada para el ganado, y esto abona parte de la coordinación para que se reabra y pues este sector vuelva a retomar el camino de exportar el ganado mexicano hacia Estados Unidos. ¿Por qué vienen? Porque Estados Unidos también aportó una cantidad para desarrollar esta planta del gusano barrenador, Maca. Esto será a las 11 horas de mañana, y a las 15 horas estará en Pijijiapan, Chiapas, la presidenta para la Asamblea de Productores y Técnicos El Maíz es la Raíz. Y ya para cerrar el fin de semana, la presidenta estará entregando vivienda en Tuxtla Gutiérrez, Chiapas, a las 11 horas. Esto es parte de la agenda pública. Obviamente hay eventos privados donde la presidenta normalmente acostumbra a revisar obras, a supervisar los trabajos que están haciendo en el estado, pero de manera privada. Pero nosotros acá andamos ya a la espera de la presidenta, Maca.
0: Pues muy bien, estamos pendientes y el lunes platicamos.
1: Hasta el miércoles, porque pues también hay que descansar, ¿verdad?
0: Sí, es cierto, sí es cierto. Ya estás. Gracias, Navarro.
1: Pendientes, buena tarde.
0: Y bueno, seguimos con este mismo tema. Toda esta semana ha sido el registro de los defensores de la Cuarta Transformación en las 17 gubernaturas que se van a disputar el próximo año, ¿no? Ha sido el registro. Hoy tocó, entre otros estados, a Quintana Roo, y Eugenio Segura, senador de Morena con licencia, se fue a registrar. Íbamos a platicar aquí en la cabina, pero justo por esto del registro, ya lo hacemos por teléfono. ¿Cómo estás, Eugenio?
2: Hola, Maca, muy bien, muy contento, muy emocionado. Me hubiera encantado estar aquí con ustedes en la cabina, pero sí se retrasó un poquito el proceso por algunos aspirantes de otros estados que llegaron tarde y fueron como que retrasando todo el proceso, pero muy contento de estar aquí y con tu gran audiencia.
0: Oye, y por unos estados en donde se registraron un chorro, porque en Quintana Roo también, cuatro nomás, ¿verdad?
2: Cinco aspirantes en Quintana Roo, y bueno, decirte que estoy muy emocionado por esta nueva etapa. Como tú bien comentaste, ya pedí licencia hace unos días en el Senado de la República, y ahora estaremos de tiempo completo después de este registro hace unos minutos en el territorio de Quintana Roo. Vamos a estar de tiempo completo recorriendo los 11 municipios, las comunidades rurales, para seguir con asambleas informativas, con caminatas casa por casa, como lo mandata nuestro partido.
0: Oye, Gino, pues eres un perfil muy muy fresco, ¿no? Muy joven, que va a buscar ahora pues la gubernatura del estado de Quintana Roo. ¿Por qué decidiste hacerlo? Cuéntanos un poco.
2: Bueno, te digo, Maca, ¿por qué decidí registrarme a este proceso? Porque en Quintana Roo tenemos logros importantísimos de nuestro movimiento, por supuesto, de la Cuarta Transformación, como lo son los derechos constitucionales, los programas sociales, estatales, federales, las obras de infraestructura que durante muchos años, Maca, se decían imposibles, como el puente Nichupté, que desde que yo era niño recuerdo que soñábamos con ese puente y nada más no lo hacían los gobiernos, y tuvo que llegar nuestro movimiento para poder cumplir con ese sueño de todas y todos, al igual que, por supuesto, las dos estaciones del Tren Maya, el aeropuerto Aeropuerto Internacional de Tulum Felipe Carrillo Puerto, la Puerta al Mar en Felipe Carrillo Puerto, el Parque Quintana Roo en Chetumal, muchas obras de infraestructura que hoy benefician a cientos de miles de quintanarroenses y que hacen justamente justicia social. Eso, ese logro, ese avance que tenemos en los últimos 7 años en Quintana Roo, hay que defenderlo, y por eso es tan importante esta encomienda que tenemos en defensa de la transformación y de la soberanía nacional, y por eso es que me registré el día de hoy en esta nueva encomienda.
0: ¿Qué prioridades, Gino, ves para Quintana Roo en este momento,
2: Bueno, sin duda alguna, como te comentaba, es una de las prioridades importantes de este proceso, tiene que ver con el defender los avances y seguir construyendo sobre los pilares que ya tenemos. Tenemos a una gran gobernadora, la gobernadora Mara Lezama, que ha hecho un extraordinario trabajo al frente del estado, y hoy necesita más que nunca la unidad entre nuestras compañeras y compañeros que estamos registrándonos en este proceso. Tengo entendido, me dicen los jurídicos, quisiera hablar yo un poquito más de qué vendría, pero me han dicho los jurídicos
0: que aguantes,
2: no te puedo decir mucho más allá de eso, pero sí decirte que bueno, que estamos muy contentos, muy emocionados, estaremos regresando a Quintana Roo, siempre invitada, por supuesto, a que nos acompañes por allá, y bueno, qué mejor que hacerlo además con muchas compañeras y compañeros que el día de hoy nos estuvieron acompañando en este registro. Que
0: estarán, ¿llevaste porra también? Es que he visto que muchos llevan porra. ¿Tú con quién fuiste?
2: Fíjate que yo no quise convocar porra, yo no quise convocar porra, yo vine con mi familia, con mi esposa, con nuestro hijo Eugenio, que tiene apenas 6 meses y no pudo entrar porque había mucha gente y estaba él ya llorando, pero bueno, estaba mi esposa, mi papá, que me acompañaron, y bueno, sin duda, durante la semana compartirte que mucha gente me estuvo mandando mensaje que me quería acompañarlo, yo les dije que quien quisiera era bienvenido, pero no convoqué como tal, no pagué traslados de camiones y demás como otras personas. Yo la verdad es que quise llegar con mi familia y con mi gente cercana.
0: Ya, pues muy bien, ahora pues no se sabe, ¿no? Ni cuándo comienzan las encuestas, pero comienza para ti, para todos los aspirantes a defensores de la 4T, bla, bueno, ya sabemos, está muy muy largo el título, pero comienzan ¿qué? O sea, como asambleas y pues gira allí, ¿no?
2: Sí, creo que algo

0: como lo dijeron la semana pasada, puede ser desde que termina el Mundial a finales de julio hasta el 31 de diciembre, como lo marca la ley en materia electoral. Sin embargo, tengo entendido que van a querer, o que el proceso va a ser justamente terminando el Mundial con algunos de los estados. Ojalá y Quintana Roo sea uno de ellos.
1: Pues ojalá que sí. Y luego vamos, yo quiero ver el puente, lo he visto solamente en ya, video, se ve enorme.
0: Es un puente espectacular, tiene 11.4 kilómetros de largo, es el más largo de todo México Lagunar, el segundo más largo de América Latina. Y yo que soy cancunense, ¿verdad?, que te puedo decir que es un puente que necesitábamos desde hace muchos años, no solamente para los millones de turistas que llegan durante todo el año, sino también para los cientos de miles de trabajadoras y trabajadores que van desde su casa, el centro de la ciudad, a la zona hotelera en la mañana y de regreso en la tarde, y que hoy ese puente les está beneficiando con mucho tiempo que se ahorran y que ahora pueden destinarle a su familia. Así que,
1: ¿y pues, si está terminado, va?
0: Está completamente terminado. Vi ahí en redes sociales que decían que se estaba cayendo,
1: es que
0: no estaba terminado,
1: también.
0: Que no sé qué. La realidad es que está muy bien hecho. Te puedo decir que es una obra del gobierno federal, de la SICT, en donde participó una empresa de primer nivel a nivel nacional, que es ICA. Trajeron una maquinaria, Maca, desde Holanda. Es una maquinaria especializada que se llama Top Down, que lo que logró es construir este puente y sobre todo los pilares, los pilotes del puente, sin dañar al manglar, porque es la única maquinaria que construye los pilares o los pilotes de arriba hacia abajo y no de abajo hacia arriba. Entonces, para cualquier persona que diga lo contrario, sí, los invito a que vean la gran obra de infraestructura que tenemos hoy en día y que además no solamente sirve como método de transporte, como te comentaba, para las y los trabajadores y turistas, sino también es, toda una experiencia para los ciclistas, las ciclistas que van durante la mañana. Ya estamos empezando a hacer una carrera anual en este puente, que bueno, sin duda alguna, para el siguiente año va a ser una carrera muy importante, porque ya queremos hacerla un medio maratón.
1: Sí, que yo ni siquiera ando en bici y ya vi videos y ya se me antojó cruzarlo en bicicleta. Pero bueno, a ver si luego lo planeamos, Gino. Te mando un abrazo.
0: Claro que sí, con mucho gusto. Abrazo, Maca. Gracias.
1: Ahí está Eugenio Segura, senador de Morena con licencia. Es uno de los apuntados también dentro de este proceso interno de Morena para gobernar, ¿no? Para ser candidato a gobernar Quintana Roo. Pero ya son las 2:44, ya empieza el fin de semana, ya queremos saber qué ver, a dónde ir, ¿no? Ya un poquito de soltar el cuerpo y tenemos a Densho listo.
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1: Me voy a ver Supergirl, Denchito. ¿Cómo
3: Supergirl?
1: ¿Estás?
3: Ya estamos muy bien, muy contentos, entusiasmados con la selección mexicana, ¿verdad?
1: Sí, la neta, sí, yo muy eufórica.
3: Es que, mira, se echaron su primera vez de ganar los 3 partidos de la fase de grupos. Y con los resultados que están dando los otros equipos, pues puras sorpresas futboleras. Pero para completarlas, pues váyanse al cine. Y después de los partidos, pues pásenle a ver Supergirl.
1: ¿Está buenísima?
3: Mira, está buena, la verdad es que está...
1: No la Superchica, la película.
3: Pues el tamaño no importa, de cuestiones de diversión, ¿verdad?
1: Uh-huh.
3: Y en este caso, Supergirl está buena. Fíjate que las actuaciones están muy bien. Está Millie Alco, que está increíble como Superchica. Jason Momoa también sale de como de este villano antihéroe que se llama Lobo, y es el papel para el que nació ese actor. Jason Momoa está increíble, y la historia pues es una aventura pequeña de que el Supergirl tiene que encontrar la cura para su perrito, porque si no se le va a morir, y tiene que ir de planeta en planeta buscando la cura, y pues está buena, o sea, está buena la película. No va a cambiarles la vida, amigos. No les va a cambiar la vida, los efectos visuales están bien padres. Esta es la más palomera de todas las de este fin de semana.
1: Ya, okay, bueno, entonces está Supergirl. Luego, Un Oscuro Secreto, le pusiste nomás 3 palomas.
3: Un Oscuro Secreto, le puse 3 palomas. Esta película está rara, porque ya tiene un buen rato que salió, apenas la están trayendo a cartelera aquí en México, quién sabe por qué. Sale Elizabeth Moss, Kate Hudson, buenas actuaciones, la trama es de suspenso, con lo que ahora

0: ahora llaman body horror o terror corporal, no me gusta ese nombre, con algo de misterio, y es sobre una actriz que está envejeciendo, ya se está quedando sin chamba porque pues ya no es joven, y una empresa de cosméticos le ofrece una fórmula experimental para rejuvenecerla y permanecer toda la vida joven. Y de ahí ya empiezan a pasar cosas raras, desaparece una actriz que ya también está probando el producto, esta actriz empieza a sospechar de que algo anda mal por ahí, y todo suena a la sustancia, Maca.
1: Ok, ya, o sea, parece una copia.
0: Parece una copia, y tal vez no lo sea, no sabemos. No, está buena, y de hecho el final tiene un plot twist. Okay. Que yo no me lo esperaba, así de, ¿qué es esto que estoy viendo? Porque todo lo de body horror está, no al nivel de substance, de la sustancia, pero sí es un poquito diferente y más locochón. Para mí, okay. A mí me parece un poco más locochón. Pero como ya tenemos la sustancia, esta, en serio, le quita todo el impacto que pudo haber tenido.
1: Ah, ya, o sea, como que no es que esté descafeinado, es que a nosotros ya no nos impresiona después de una película como La Sustancia. Luego pones otra que yo ni sabía que seguían vivos, los de Jackass. O sea, Jackass, la última y nos vamos, pensé que ya se habían muerto haciendo estupideces.
0: Pues no, fíjate, ya se nos fueron algunos talentos.
1: Sí, ¿no? Como dos se murieron. Se partieron. De ahí.
0: Ajá, sí, ya se nos fueron. Pero Johnny Knoxville, Weeman, Steve-O, ahí siguen, a sus 70 y tantos años.
1: Dios.
0: No sé cuántos años tengan, pero ya andan por los 60 y pico, yo creo. Ya eran los chavorrucos, cuando salieron eran los chavorrucos, y ahorita ya son más rucos que chavos.
1: Ya vi, pero no, cero se me antoja y tú le pones tres palomas, o sea, ¿qué hacemos? ¿Solo la vemos y de plano no hay nada?
0: Mira, honestamente yo no soy fan, tampoco soy fan.
1: Okay.
0: Pero estuvieron tan de moda por MTV, por los 2000s, que verlos sí me dio nostalgia, fíjate. O sea, sí me pegó así de órale. Sí, fue parte de mi adolescencia. Crecí rodeado de estos programas de bromas, de vulgaridades y todas estas cosas. Y sí, como que sí te transporta a los 2000s, porque aparte la película no es completamente nueva. Es como un homenaje a los programas. Agarran como las mejores bromas de las películas, de los especiales, de los primeros programas. La primera broma que hizo Johnny Knoxville. Y le meten unas nuevas. Que las nuevas pues también son de que Johnny Knoxville va a que le chequen la próstata. Ese es uno de los retos.
1: No, ya de, sí, ya de pues dignos de la edad que tienen.
0: Sí.
1: Y ahora ya se me antojó ver, no la próstata de Johnny Knoxville, pero, o sea, es una de esas que si está en Netflix o pasa ahí en la tele, quien todavía vea la tele así, ¿no? Pues la dejas y te puede dar risa. Pero creo que la que más se me antoja es Rodrigo Enamorado.
0: Buenísima. Esta es la mejor del que pueden ver el fin de semana. Es cine de arte, es francesa, es comedia romántica, pero es, yo creo que el mejor rom-com de lo que va de 2026.
1: Ok, está padre.
0: Buenísimo. Es que es de esas películas que ya no hacen, Maki. Uh-huh. Ya son de esas películas que son no son pretenciosas, es una trama sencilla. Aquí un actor que no le ha ido muy bien desde que se graduó, regresa con su antigua compañía de teatro a un festival de teatro, al de Aviñón, en Francia, y ahí se encuentra con su crush, con la que le gustaba cuando estaba estudiando teatro, y a ella le va súper bien. Entonces están reconectando y él pues todavía tiene esas maripositas, todavía suspira por esta chica, y por un accidente, o sea, no es intención, pero termina diciéndole que él es el protagonista de la obra principal del festival. Y ella, ¡ay, qué padre, te voy a ir a ver! Y a ver, ¿qué hacemos esta semana? Y toda la semana del festival, este muchacho tiene que encontrar la manera de que no lo cachen en la mentira. Entonces, es una tensión así de, uy, ya sí lo van a cachar. No, ya le calabaceo. Porque de verdad la química que tienen los protagonistas es tan buena que quieres que se queden juntos.
1: Ya. Oye, ¿sabes qué? Es que a mí me gustan mucho este tipo de comedias, ¿no? Como de vaudevilles franceses. Me acordé ahorita y se los recomiendo a la gente si no la ha visto. Chicos y Guillermo a comer. ¿Te acuerdas de esa película francesa? Y que creo que ahorita para el fin de semana del Pride puede estar padre. En francés, digo, en mi mal francés, creo que es Fils Guillaume à la table, ¿no? Que es chicos y Guillermo a la mesa, es lo que quiere decir. Y está muy padre de cómo habla de la historia de Guillermo, o sea, que es este niño que crece con una familia de hombres, ¿no? Y una mamá que lo va haciendo muy a su manera y van asumiendo todos que es gay. Y de pronto él crece y descubre que no, pero aparte con una selección musical increíble. Es muy divertida, la verdad, esa película. Y es francesa, es buena recomendación de fin de semana, porque aparte yo creo que está en Apple TV, seguro.
0: Seguramente
1: sí. Prime o así. Y te la recomiendo a ti también, si no te acuerdas o si no la has visto.
0: Esa no la vi, fíjate. No vi esa, pero gracias por la recomendación, Maki, porque me la voy a echar este fin de semana.
1: Órale, ya, y la película también. Ya estás, Densho.
0: Gracias, Maki.
1: Órale, un abrazo y lo pueden seguir en @Densho. Vámonos rápido, nos quedan minutitos. Pero pues como no vino aquí a la cabina, está bien. Nayeli Ramírez.
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1: Nayeli Ramírez, no viniste porque ya estás en Reforma apartando tu lugar para ver a Kenia Os mañana.
3: Ya estoy aquí apartando mi lugar, Maca, porque mañana, como todos sabemos, va a ser la marcha LGBT 2026 y la reina de esta marcha va a ser Kenia Os. Va a dar la van a coronar como la reina y aparte pues ella va a dar un pequeño showcase para toda la gente que esté por allá. Los horarios están un poquito confusos, dicen que va a ser la coronación entre 11:30, 12:30 del día. Pero bueno, es que estamos pendientes de las redes sociales de Kenia Os para ir viendo cómo se va desarrollando. Ya la vimos también que se puso una máscara para andar en el ángel en los festejos de la selección, del triunfo de la selección. Y ahora le va a tocar recibir la corona porque va a ser la reina de esta marcha LGBT 2026, que tal parece que va a recibir a muchísima gente, Maca.
1: Pues sí, parece que sí, y se va a juntar con el ambiente mundialista. Creo que va a ser una fiesta mañana. Gracias, Nayeli.
3: Gracias, Maca, bonito fin de semana.
1: Y sí, gracias a Nayeli, pero más gracias a todos ustedes por escucharnos cada día de lunes a viernes y de 1 a 3. Gracias también al equipo del otro lado de la cabina. No digo sus nombres, no quiero que se me olvide. Ay, ¿qué tal todos? Dicen, no quiero que se me olvide ninguno, pero a toda la banda aquí, a Max, a todos, Ángel, Luisito Miranda, Diana. Y ya no, no es cierto, y Jorgito, a todos, gracias a ustedes, muchas, y el Inge, ahí está Gustavo, para ver que no se nos corten las llamadas, ¿no? A todos ustedes, o que sí se corten y nada más ver qué pasó, ¿no? A todos ustedes, gracias a todos los que nos escuchan, gracias también, muchas gracias, buenas tardes, yo soy Maca Provecho, Maca Garriedo, buen provecho y buen fin de semana, bye.

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4: La obsesión por conocer a su ídolo terminó en los tribunales. Una fan brasileña de Jungkook fue condenada en Corea del Sur a un año de prisión suspendida tras ser declarada culpable de acoso y allanamiento de morada. De acuerdo con las autoridades, la mujer visitó en repetidas ocasiones la casa del cantante e incluso llegó a tocar el timbre 133 veces en un solo día. Además, intentó ingresar a la propiedad aprovechando una entrega de comida y dejó cartas y diversos objetos cerca de la vivienda del integrante de BTS. El tribunal concluyó que actuó motivada por una obsesión romántica y destacó que nunca logró entrar al domicilio ni causó daños físicos al artista. Sin embargo, las autoridades señalaron que continuó con las conductas de acoso incluso después de recibir advertencias. La sentencia establece un año de prisión suspendida y un periodo de prueba de 2 años, además de que la mujer será expulsada de Corea del Sur. El caso vuelve a poner sobre la mesa los problemas de acoso que han enfrentado varios integrantes de BTS por parte de seguidores obsesivos conocidos como Sansengs.
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8: 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Esta tarde pedirán diputadas y diputados a la Comisión Estatal de Búsqueda de Personas que informe sobre la tecnología con la que cuenta para trabajo en territorio. Se reúnen el rey de España y el gobernador Pablo Lemus con empresarios de Jalisco para hablar de economía, turismo y cultura. 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
7: Muy buenas tardes, ¿cómo están? Qué gusto saludarles. Bienvenidas y bienvenidos sean a este que es su espacio, Heraldo Noticias Jalisco. Qué gusto que nos permitan acompañarles en este viernes 26 de junio del año 2026. Hoy se termina la fiesta futbolera en Guadalajara. Hoy es el último partido, en punto de las 6 de la tarde, así que espero que quienes se han sumado a este espíritu mundialista, pues lo disfruten al máximo, estén ya preparadísimos con las botanas, las chelas bien heladas, ya estén en el FanFest si es que decidieron ir a verlo allá, ya estén en cualquier otro punto donde también fueron o son transmitidos los partidos, que en realidad esos puntos pues van a seguir, independientemente de que aquí en Guadalajara, una de las sedes, ya no vaya a haber partidos en el estadio, pues finalmente en las sedes que se dispusieron para transmitir los partidos seguirán hasta que termine la justa futbolera. Así que, bueno, de cualquier manera, que disfruten este viernes, pásenla bien y háganlo tranquila y responsablemente. Y cuando digo responsablemente, me refiero no únicamente a respetar a los demás, a no pasarnos luego con las bromitas, sino también a ser responsables con la basura que nosotros generamos. Qué impresión la cantidad de basura que ha quedado después de cada celebración, después de cada concierto. Y sí, efectivamente, nosotros debemos ser responsables de nuestros propios desechos, pero pues también las autoridades. Qué lamentable, qué pena que no se haya previsto esto y que se haya y que no se hayan diseñado las estrategias adecuadas, por ejemplo, el utilizar única y exclusivamente productos reciclables o pues compatibles con el medio ambiente, que no se hayan dispuesto de contenedores más grandes y que hayan sido más los puntos donde pudiera la gente poder, tirar su basura. En fin, cualquier otra cosa que se pudo haber hecho y que no se hizo. Y como ya no se hizo, pues entonces nosotros, por favor, hay que responder a la altura de las circunstancias y ojalá que no volvamos a dejar ese basural en todos los lugares en donde ha habido fiesta. En fin, tenemos mucha información para ustedes, así que les invito a que se queden. Además, les invito a que se comuniquen con nosotros. Nuestro número de WhatsApp está disponible ya. Es el 3329161003. Les repito, 3329161003. Y también les invito a que nos sigan en redes sociales. Heraldo Radio Guadalajara está en Facebook, en Instagram y en X. Para que nos sigan, le den me gusta a nuestros contenidos, los compartan, los comenten. A mí me encuentran como Mafalda Guario, Guario con W y una sola R. Así estoy en X y en Facebook. Y en Instagram, agréguenle una G al final. Mafalda Guario G, para que sigamos la conversación. Además, nos pueden escuchar en línea en heraldodemexico.com.mx. En el menú principal está la opción de radio. Y una vez que hacen clic en esa opción, van a ver ustedes las estaciones que forman parte de Heraldo Media Group. Ahí estamos como Heraldo Radio Guadalajara. Antes de entrar de lleno con la información, les presento al equipo que hace posible este espacio. En esta ocasión, Joel Alvarado está al frente del control técnico, pero además auxiliando en la producción de este espacio. En edición y grabación está Ramón Luna y, por supuesto, mis compañeras reporteras listas ya con la información, así como mi compañero reportero vial, a quien escuchan en los cortes al minuto 25 y al minuto 55. Comenzamos.
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7: El pronóstico para el área metropolitana de Guadalajara para este viernes indica un día muy típico del temporal, ambiente cálido, cielo con abundante nubosidad y alta probabilidad de tormentas durante la tarde y noche. La temperatura máxima oscilará entre los 25 y 29 grados, mientras que la mínima será entre los 17 y 19 grados Celsius. Si tienen actividades al aire libre o planean desplazarse por la ciudad, más aún a la hora del partido, conviene llevar paraguas o un impermeable, sobre todo en esos puntos donde no nos dejan entrar con un paraguas, ¿verdad? Ya sabemos, en el FanFest, en el estadio, etcétera. Y también consideren, pues, los posibles encharcamientos y el tráfico más lento para esas horas. Continuamos.
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7: Durante su visita a Jalisco, este viernes el rey de España mantuvo distintas reuniones, una de ellas con el gobernador Pablo Lemus, así como con empresarios quienes hablaron de distintos temas, entre estos, economía, turismo y cultura también. De esta agenda ha estado atenta mi compañera Cecilia Cerna, que además estuvo en una entrevista que hicieron distintos medios de comunicación al gobernador Pablo Lemus, que anda un poquito afónico, ya lo dejó entrever en sus redes sociales, y cómo no va a estar afónico con los cantos, con todos los gritos de ayer en el concierto con Alejandro Fernández. ¿Cómo les fue? Si fueron ustedes al concierto de Alejandro Fernández e invitados, cuéntenme. Aquí estaré esperando sus mensajes. Ya algunas personas me han compartido la experiencia. Les puedo decir que quienes me han compartido su experiencia, lamentablemente no ha sido tan agradable, por la aglomeración. Las autoridades han reportado aproximadamente 270 mil personas. Eso era un mar de gente. Y pues resulta que estaban amontonados, hacinados. No había manera de apreciar adecuadamente, salvo aquellas personas que lograron estar al inicio donde está el escenario puesto. Eso yo no lo voy a entender, la verdad. A mí me parece perfecto que hagan conciertos gratuitos en cualquier plaza pública. Así lo he dicho en el caso de los conciertos que se organizan en el Zócalo, y así también lo considero en estos conciertos que se han brindado como parte de la fiesta mundialista. Pero no entiendo esta distribución que se hizo, cómo se planeó en esta ocasión, porque me parece que no dio oportunidad a que un mayor número de personas tuvieran cerca el escenario y pudieran disfrutar completamente en vivo a sus cantantes favoritos. Me parece que lo encapsularon, lo pusieron muy al fondo, y pues ya imagínense, las personas que estaban justo alrededor de la Minerva sí tenían las pantallas, pero pues muy difícil poder apreciar y divertirse adecuadamente. Insisto, yo no lo entiendo, pero bueno, por algo lo han de haber diseñado de esta manera los organizadores. En lo que podemos hacer contacto con Cecilia Cerna, vamos con Mayeri Mariscal, que justamente nos tiene detalles del operativo de este viernes con motivo de este último encuentro en el Estadio Guadalajara, y también del recuento de lo ocurrido ayer, donde les decía, pues recolectaron 52 toneladas de residuos. Tache por la suciedad que generamos, y por eso insisto en que debemos ser más responsables. Maye, ¿cómo estás? Buenas tardes.
9: Hola, ¿qué tal, Mafalda? Muy buenas tardes para ti y para todo el auditorio. Pues así es, 52 toneladas de residuos es lo que reporta el Ayuntamiento de Guadalajara, que recolectaron tan solo de la Glorieta Minerva. 270 mil personas que asistieron a esta serenata, y que, pues bueno, en total, si sumamos también lo recolectado en el centro de Guadalajara, 38.9 toneladas, pues da un total de 90.9 toneladas de desechos acopiados tan solo en la jornada del día de ayer. Y pues bueno, ya hablábamos hace un momento, el día de hoy es el último partido que se llevará a cabo en el marco de esta justa deportiva internacional aquí en Guadalajara. Sin embargo, pues también se espera que en los espacios de transmisión de partidos en municipios, pues continúen las actividades, se continuarán con las transmisiones. Y por lo pronto, pues bueno, el día de hoy, y como ya es costumbre, o bueno, durante esta jornada futbolera, pues el operativo se mantiene como ya lo conocemos, y quien recuerda también que, bueno, se han incrementado las unidades de transporte público para acercar también a los aficionados, pero también a la salida del estadio para la Glorieta Minerva, es Diego Monraz, el secretario de Transporte, y bueno, vamos a escuchar lo que dijo.
10: Nosotros creíamos que el 20-25% de los usuarios que iban a llegar al estadio iban a llegar en transporte público, están llegando el 40-45%. Eso es extraordinariamente bueno y hemos reforzado con más unidades de los propios concesionarios. Se incrementa el número de unidades en macro periférico y también si te da servicio especial, repito, hay un servicio que terminando el partido vienen a la Minerva para la celebración. Así sucedió en el de Colombia, funcionó muy bien, fueron 10 unidades especiales para llevar aficionados del estadio que querían ir a celebrar a la Minerva. Hay ese tipo de operativo.
9: Y bueno, por lo pronto dice que en cuanto al macrobús, el que circula pues por periférico, no hay necesidad de incrementar unidades, sin embargo, pues sí, como ya escuchábamos, la afición está optando por tomar el transporte público, cosa que pues es también pues de aplaudirse, y dice que se están haciendo las largas filas para ingresar debido a la cantidad de personas, no tanto porque no haya la capacidad, digamos, en las unidades, y pues bueno, de a poco pues se van desalojando, y ya escuchábamos, si terminando el partido de hoy, y que por cierto yo voy a España, y quieren ir a la Minerva a celebrar, pues ya saben.
11: Ajá. Oye, Maye, pues claro que se están decantando por el transporte público, porque un gastito menos, ¿no?
9: Oye, sí, carísimo.
11: El estacionamiento, $2,000 pesos o algo por el estilo, no, pues mejor transporte público.
9: Así es. Sí, bueno, los condominios aledaños que también luego están rentando cocheras, ¿no?
11: Exacto. Eso es lo único bueno, que ahí sí se está moviendo la economía local, ¿no? Pero bueno, gracias por el reporte, Maye.
9: Claro que sí, nos escuchamos más adelante.
11: Exactamente, y ahora sí vamos con Cecilia Cerna para que nos cuente todos los detalles de la visita del rey de España, Felipe VI. Adelante, Ceci, muy buenas tardes.
12: Gracias, Mafalda, muy buena tarde, te saludo con gusto, y así es una visita histórica en donde México y España pues prácticamente estrecharon lazos diplomáticos, también hablaron en materia de educación, de cultura, de turismo, y también no puede quedar atrás la economía. Y así lo aseguró el gobernador del estado, Pablo Lemus Navarro, quien hoy tuvo una reunión precisamente en la mañana con el rey de España, Felipe VI, quien está de visita aquí en nuestro estado en el marco de la Copa Mundial que se realiza precisamente en México y en otros países de América del Norte. Y bueno, déjame platicarte que el gobernador pues se mantuvo esta reunión alrededor de una hora en un hotel que se ubica en la zona de Avenida Las Rosas. Y bueno, específicamente ahí tuvo la oportunidad de acercarse con el rey Felipe, así como parte de su gabinete, entre estos, por ejemplo, el secretario de Educación, también el coordinador de Economía, y también, bueno, se habló en materia de cultura. Lo que mencionó el gobernador específicamente es que el encuentro fue una reunión histórica, pues se permitió plantear proyectos estratégicos para el estado, particularmente en materia hídrica, energética y de conectividad. En cuestión de agua, adelantó que están las pláticas con dos empresas españolas quienes posiblemente pudieran participar en la construcción del acueducto Chapala-Guadalajara, este proyecto que tiene años maquilándose y que hasta el momento todavía no hay fecha de arranque, pero es muy necesario. Vamos a escuchar qué fue lo que detalló.
13: Con dos empresas españolas es la posibilidad del acueducto Guadalajara-Chapala y la ampliación de la planta potabilizadora número uno. En materia energética, estamos trabajando también con una empresa española para la planta de ciclo combinado que ha anunciado ya la propia presidenta Sheinbaum. Es una inversión privada de una empresa española.
12: Además, también pues se habló de buscar abrir la industria hotelera y el transporte aéreo con una nueva ruta a España. Específicamente en materia de hotelería, señaló que hay bastantes empresas asentadas en Jalisco en donde se dedican precisamente al sector servicios. Por ejemplo, como hoteles de distintas índoles, distintas categorías, en donde pues se señala que es bastante importante la colaboración de estas empresas. Vamos a escuchar qué fue lo que detalló. También habló, insistimos, sobre el tema de una nueva ruta hacia España.
14: Pues pedí el apoyo del rey Felipe para conseguir un vuelo ahora por Iberia, el que tenemos es por Aeroméxico, para tener un vuelo directo de Guadalajara a Madrid por Iberia, y para poder tener un vuelo por la subsidiaria de Iberia, que es Vueling, para tener un vuelo Guadalajara-Barcelona. También le expliqué al rey las inversiones que tienen empresas españolas en materia de tecnología y cómo queremos seguir creciendo esa relación con las empresas españolas.
12: Ahí están las palabras del gobernador, que luego de terminar esta reunión con pues los secretarios, el rey específicamente tuvo otra reunión con alrededor de 130 empresarios españoles, la comunidad española asentada en México y en Jalisco, que duró aproximadamente una hora y media para posteriormente, bueno, tener otras actividades. Una de ellas, pues seguramente ya en un ratito más estará en camino hacia el estado de Guadalajara, porque recordemos que específicamente pues vino a Jalisco, a México, para participar, ser testigo de este encuentro entre la selección de España y Uruguay. Y bueno, teniendo en cuenta este marco, solamente mencionarte que el gobernador de Jalisco, Pablo Lemus, habló respecto al concierto del día de ayer que ocurrió ahí en la zona de la Minerva, en donde hubo la reunión de más de 270,000 personas aproximadamente, según el saldo oficial. Y lo que mencionó el gobernador precisamente fue que hasta el momento ha habido saldo blanco con asistencia histórica a estos eventos, a estos conciertos. Vamos a escuchar qué fue lo que mencionó.
14: Este partido va a ser muy importante a las 6 de la tarde, hay que cuidar el operativo vial, el operativo de seguridad, y bueno, pues terminando ello, podremos ya hacer un balance. Pero lo que tenemos hasta este momento es extraordinario e histórico lo que ha pasado en nuestra ciudad. Concierto de Maná, 170,000 personas, saldo blanco. Ayer Alejandro Fernández, 270,000 personas, saldo blanco. Hemos tenido, por ejemplo, ahora me reportaban 50,000 personas el día de ayer en el FanFest de Puerto Vallarta.
12: Ahí están las palabras del gobernador, que por cierto también indicó que luego del partido del día de hoy se va a hacer un corte de caja parcial de la evaluación de cómo resultaron las actividades de los partidos que se realizaron al menos aquí en Jalisco, en el estado de Guadalajara, y luego posteriormente pues se continuará con las actividades de los distintos fanfests que se ubican en distintos municipios. Es lo que tenemos al respecto y muy buena tarde.
11: Muy bien, Ceci, muchas gracias, buenas tardes.
12: Hasta luego.
11: Hasta luego. Continuamos con más. Son las 3:17, casi 18 minutos.
8: 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En este momento, Venezuela es tendencia en redes por los devastadores terremotos que sacudieron a ese país el pasado 24 de junio y por la respuesta internacional, incluida la ayuda enviada por México. El aumento del saldo de víctimas también está impulsando esta conversación. Las autoridades venezolanas han informado que la cifra de personas fallecidas supera las 900, mientras que continúan las labores de rescate. 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
11: Bien, pues seguimos avanzando con más información. El día de ayer por la tarde, el Instituto Nacional Electoral avaló los registros de dos nuevos partidos políticos que lograron el número de afiliados necesarios. Se trata de Construyendo Sociedades de Paz y Personas Sumando en 2025, que es Somos México. Y justamente de Somos México está con nosotros Alberto Razo, integrante, miembro de este nuevo partido político, a quien le agradezco que nos tome la llamada. Alberto, ¿cómo estás? Buenas tardes.
15: Hola, Mafalda, muy bien, ¿y tú?
11: Todo bien, muchas gracias. Supongo que contentos después de todas las jornadas para lograr a los afiliados.
15: Sí, Mafalda, la verdad es que estamos muy contentos, disfrutando mucho la decisión, el buen trabajo de los consejeros del INE que hicieron. Nos sentimos muy, muy bien porque fue mucho trabajo, mucho esfuerzo de año y medio que venimos trabajando para esto.
11: Oye, Alberto, parece que hubo ahí por parte del INE también algunas observaciones con el nombre. Creo que no podrán llamarse MX. ¿Qué piensan de esto? ¿Lo van a recurrir en tribunales o van a hacer caso, a atender estas indicaciones?
15: Sí, nos vamos a ir al tribunal, Mafalda, porque fíjate que ellos, desde que nosotros metimos los documentos para comenzar con el proceso del registro del partido, pues ellos fueron los que autorizaron el nombre, ellos fueron los que autorizaron el color y el logo. Entonces, ¿cómo después de que ya hicimos todo el trabajo, ahora nos dicen, a ver, sí cumplieron todo el requisito para el partido político, pero tienen que cambiarle un nombre? ¿Cómo?
11: Claro, porque eso finalmente esto sería parte de su identidad, ¿no? Es decir, ya todos estos afiliados pues les ubican con el nombre y con el color. ¿Cuál sería el argumento?
15: Pues ese precisamente lo vamos a ganar, ¿eh? Ayer precisamente lo estábamos platicando, yo estoy acá en la Ciudad de México, estaba con el presidente del partido, ya puedo decir el partido político, con somos el presidente Guadalupe Acosta Naranjo, y estamos platicando eso precisamente, ese es el argumento, cómo es posible que ellos fueron los que nos dieron el visto bueno y nos dieron luz verde para trabajar con ese color, con ese logo y con ese nombre, y ahora ya hecho el trabajo, pues nos dicen que no.
11: Pero ¿cuál es la justificación del INE, Alberto? ¿Por qué les piden hacerlo?
15: Ajá. Es correcto, porque fíjate que hay un partido chiquito en Tlaxcala, con todo respeto, por supuesto, que se llama Fuerza México.
11: Okay.
15: Fuerza México. Y el color es muy similar al rosa, y aparte los consejeros dicen que pues el decir somos México es como adueñarse de todo México. Eso es lo que están diciendo ellos, ese es su argumento.
11: Bueno, pues habrá que ver entonces qué dice el tribunal. Alberto, ¿qué sigue entonces para el partido aquí en Jalisco? ¿Cómo está la organización y qué va a representar Somos México aquí en el estado?
15: Mira, nosotros ya empezamos a trabajar desde hace tiempo. Como nosotros cumplimos al 100% con los requisitos que nos pedía el INE para el partido, y como viene el año electoral, el siguiente año, y bueno, el año electoral empieza ya en septiembre prácticamente, nosotros comenzamos a trabajar suponiendo que ya íbamos a tener el registro, ¿no? Uh-huh. Entonces no nos esperamos a instalar comités municipales ni comité estatal para hasta que nos dieran el registro. No, nosotros ya comenzamos. De hecho, en Jalisco tenemos ya instalados 26 comités municipales.
11: Sí.
15: En Guadalajara, en Zapopan, en Tonalá, en Tlaquepaque, ya tenemos comités. Estamos por instalar el comité estatal en Jalisco, ya para poner a nuestro dirigente en el estado, y también, Mafalda, ya estamos trabajando en la lista de candidatos. Nosotros queremos tener la lista de candidatos para septiembre, y la idea es poner candidatos en todas las posiciones, candidatos propios.
11: Entonces están, digamos, ya encaminados para participar en el siguiente proceso electoral en lo local.
15: Ya estamos, y vamos a participar en todo.
11: Uh-huh. Oye, ¿cómo ves la situación de lo que está ocurriendo con el Instituto Electoral y de Participación Ciudadana aquí en Jalisco ante pues ya la inminente salida de Paula Ramírez, que el próximo 30 es su último día siendo consejera presidenta?
15: Pues mira, nos tiene un poquito preocupados saber a ver quién es quién van a poner ahí en ese puesto. Uh-huh. Nos tiene preocupados porque hasta cierto punto pues podrían poner a alguien afín a Morena, a ver, y no nos demos golpes de pecho, así lo han hecho en muchos lados. Uh-huh. Para empezar, en la Suprema Corte de Justicia, pues, con la reforma judicial, resulta que ahora todos
11: los consejeros electorales del INE.
15: No, los ministros de la Suprema Corte de Justicia, ajá, ya todos son morenistas.
11: Sí.
15: También en el INE, pues ya muchos consejeros pues son afines a Morena, podría decirse, ¿no? Entonces sí nos preocupa un poquito a quién van a mandar al IEPC, pero también, déjame decirte una cosa, confiamos en que vayan a hacer buen trabajo, confiamos en que sigan manteniendo pues su independencia, ¿no? Sí. Y que de alguna manera pues el IEPC respete la decisión de los jaliscienses en las elecciones y ya.
11: Sí.
15: Que haga su trabajo y listo.
11: Bien. Alberto Razo, miembro de Somos México, acá en Jalisco también, pues ha sido parte importante de la organización, así que si me permites, mantenemos el contacto para que nos vayas contando cómo van organizándose de cara a 2027.
15: Claro que sí, Mafalda, con mucho gusto, yo estoy a la orden.
11: Gracias, Alberto, que tengas muy buen fin de semana.
15: Gracias.
11: Hasta luego, es Alberto Razo, miembro de Somos México. Vamos con lo siguiente y después a la pausa, pero regresamos con más información.
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8: En los deportes. La Fórmula 1 vuelve a la actividad este fin de semana con el Gran Premio de Austria. Este viernes se llevan a cabo las primeras prácticas libres. La carrera del domingo será una nueva oportunidad para mover posiciones en la lucha por el campeonato mundial. La justa de fútbol entra este viernes en una jornada clave de la fase de grupos. Se disputan 6 encuentros que podrían definir a nuevos clasificados para los 16avos de final. Los reflectores estarán puestos en los duelos entre Uruguay y España, así como Noruega frente a Francia. La actividad no se detiene en la NBA. Tras la celebración del draft, los equipos trabajan intensamente en la conformación de sus plantillas para la próxima temporada. Hasta aquí la información deportiva.
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2: Se presentan importantes complicaciones para la circulación en los carriles superiores de Avenida Américas en las inmediaciones de la Glorieta Colón. Esto es debido a la presencia de un importante dispositivo de seguridad y de aficionados de las selecciones de España y Uruguay que conglomeran la zona. Soy Alberto Mariscal, esto es Pulso Vial.
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0: 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Llama a la presidenta Claudia Sheinbaum a mantener una visión de inclusión y diversidad previo a la edición 48 de la Marcha del Orgullo LGBT+ en la Ciudad de México. Durante la conferencia matutina, la mandataria reconoció que su reunión con el rey de España, Felipe VI, fue buena y cordial. Además, Sheinbaum Pardo destacó la cultura solidaria del pueblo mexicano frente a tragedias, como los recientes sismos en Venezuela. Más tarde actualizó en redes que, en la llamada telefónica que sostuvo con la presidenta interina de esa nación, Delcy Rodríguez, se reafirmó el envío de apoyo humanitario. 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
12: Bien, pues seguimos con más información. Muchísimas gracias por estar aquí en el 100.3 de FM. Vamos con Adriana Luna, que nos da las consideraciones del especialista, del investigador de la Universidad de Guadalajara, Francisco Jiménez Reynoso, en torno a esta estrategia de vinculación de teléfonos móviles, de teléfonos celulares. Aparentemente, o la justificación que habían dado era para combatir la extorsión, pero dice que el fracaso se debe a la desconfianza que ya priva en las y los usuarios. Adriana Luna, te escuchamos. Buenas tardes. Estamos haciendo contacto, entonces estamos comunicándonos con ella. Ayer se anunciaron, aprovecho para reiterar, que ayer se anunciaron prórrogas. ¿Y por qué hablo en plural? Se preguntarán ustedes, ¿quién es una sola prórroga? Pues no, si lo vemos por el punto o por el lado de que será escalonada. Y de acuerdo con el último dígito de tu número telefónico, es cómo va a ocurrir esta prórroga. Es decir, para quienes el último dígito es en cero, pues el plazo será uno, que es el inmediato, el más cercano, después el 1 y así sucesivamente hasta diciembre. Así que muy atentos a esto, muy atentas a esta información, consulten directamente con las fuentes que del gobierno de federal para que puedan saber a precisión cuáles son estos plazos. Pero mientras tanto, vamos ahora sí con Adriana Luna para que nos dé cuenta de esta información. Adelante, Adriana, te escuchamos.
13: Gracias, buenas tardes. Ni siquiera uno de cada dos usuarios de telefonía celular ha vinculado su línea, según datos de la Comisión Reguladora de Telecomunicaciones. ¿Pero por qué ha fallado este requisito obligatorio? El fracaso se debe a la desconfianza de la gente. Vamos a escuchar al analista de la Universidad de Guadalajara, Francisco Jiménez Reynoso.
14: La resistencia se ha dejado ver. De al alrededor de 150 millones de líneas telefónicas, solamente han respondido 60 millones. También lo que no se nos ha dicho es que un gran número de estas líneas vinculadas o registradas ya, el motivo es porque son líneas de pospago y que se registran de forma automática sin preguntar el consentimiento de los propietarios de estas líneas.
13: Ahora hay una prórroga hasta fin de año, sin embargo hay lineamientos para ir cortando el servicio por cada una de la numeración.
14: Una prórroga que tendrá que ver con el término de la numeración de líneas telefónicas. La suspensión, por lo que se puede apreciar, será gradual. Recomiendo a la población estar atentos a esa tabla, sobre todo de las líneas prepago, que es las que se verían afectadas directamente.
13: Y ahora, ¿qué pasa con las personas que ya se ampararon? ¿Ya le resolvieron o no? Vamos a escuchar a una de ellas.
15: Yo personalmente no realicé el registro de mi línea, porque no confío en el gobierno federal. No considero que no existan los mecanismos para cuidar mi información. Y actualmente presenté un juicio de amparo en el que busco la suspensión de estos lineamientos de la comisión. El mismo no se ha admitido, lo han traído de los juzgados de distrito del estado hacia los juzgados especializados en la Ciudad de México y nos regresaron, y actualmente hay un conflicto competencial sobre a quién le corresponde resolver.
13: Ahí tiene usted, incluso los usuarios que ya se ampararon temen que los datos de personas registradas ya estarían circulando con impunidad para distintas ofertas comerciales.
12: Perdón. Muchas gracias, Adriana. Hasta luego, buenas tardes. ¿Ustedes ya hicieron su registro o estaban esperando hasta el último momento precisamente para que se anunciara una prórroga? Que no era seguro que se fuera a anunciar, pero sí entiendo que dado que muchas personas no estaban respondiendo a este llamado de la autoridad, pues era muy fácil deducir que iban a hacer este tipo de anuncios. Cuéntenme si lo hicieron, si no lo hicieron, ¿por qué? Bueno, en los dos casos, platíquenme sus argumentos y también díganme si consideran, porque creo que en eso también radica mucho la decisión que toman las personas, que hay suficiente información y adecuada para tomar esa decisión. Yo creo que hay un problema en la comunicación del gobierno federal, pero bueno, pues ya ustedes me dirán. Vamos ahora con más información. Este viernes hubo una sesión de parte de la Comisión Legislativa que tiene que ver con búsqueda de personas, con personas desaparecidas, mejor dicho, y han aprobado en esta comisión hacer un exhorto a la Comisión Estatal de Búsqueda de Personas para que informe cuál es la tecnología con la que cuenta para el trabajo en territorio, el trabajo en campo. Mayeli Mariscal nos tiene ese reporte. Por Temaya, te escuchamos de nuevo, adelante.
16: Gracias, Mafalda, y es que sí, en esta comisión, pues se ha estado revisando el tema de cómo es que operan también todas las instancias que tienen a su cargo, pues este relevante tema que es el de buscar a las personas y bueno, acompañar también a las víctimas indirectas de desaparición en el estado. El día de hoy, en esta comisión telemática, se aprobaron dos acuerdos. Uno tiene que ver con el tema de la tecnología, sobre todo para pues conocer de qué manera está trabajando la Comisión de Búsqueda del Estado para saber qué tipo de tecnología y sobre todo la que se utiliza en campo, porque señalan pues de no ser así, pues tendría que buscarse también la manera de poder dotar de la mejor tecnología. El legislador Leonardo Almaguer es secretario de esta comisión especial y pues detalla precisamente al respecto de la tecnología, incluso compara, dice que en Estados Unidos desde el 2016 ya se implementa una aplicación en donde se activa una alarma al momento en que desaparece una persona en las inmediaciones de donde se reporta pues la desaparición de una persona y que pues este modelo pudiera ser copiado aquí en el estado. Vamos a escuchar.
17: De acuerdo en que nuestro pueblo disfrute del fútbol y del deporte. En lo que no estamos de acuerdo en que se rente una pantalla que cuesta más de 40 millones de pesos y que en el campo anduemos buscando a nuestros desaparecidos con pico y pala, cuando hoy en día tenemos tecnología de radiolocalización para encontrar todo lo que se pierde. Y entonces si usamos el GPS para encontrar un vehículo robado, ¿por qué no buscamos la manera de que la tecnología se ponga al servicio de nuestro pueblo y entonces encontremos a los seres humanos que desaparecen, no los vehículos ni los celulares?
16: Y bueno, también otro de los exhortos aprobados el día de hoy tiene que ver con la Secretaría de Educación, sobre todo conocer si es que se están llevando a cabo algunas charlas o qué tipo de programas se están implementando en las escuelas, sobre todo para hablarles del tema de desaparición forzada a los menores. Vamos a escuchar.
17: ¿Qué programas están implementando en las escuelas de educación básica para evitar e informar a nuestros niños y jóvenes respecto al problema de reclutamiento forzado que existe en el estado de Jalisco, ¿no?
16: Así es que bueno, Mafalda, ambos exhortos serán enviados, el primero a la Comisión Estatal de Búsqueda y el segundo a la Secretaría de Educación.
12: Bien, pues ojalá que sí respondan pronto porque ya sabemos que andan en modo party diría el gobernador de Nuevo León, pero pues ya estuvo.
16: Así es.
12: Gracias, Maye.
16: Muy buenas tardes.
12: Hasta luego, buenas tardes. Y miren, yo sé que hay muchas personas que ya tienen a sus niñas y niños en casa, que ya pues salieron de vacaciones, aunque nos digan y nos juren que es hasta el 30 de junio la salida oficial. Hay quienes ya esta semana ni siquiera tuvieron actividades ni exámenes, como había adelantado el secretario de Educación, así que no saben qué van a hacer con las niñas y los niños tanto tiempo durante el verano. ¿Y qué creen? Pues la

0: arquitectura, dibujo, actividades deportivas, habrá incluso detectives de espacio. Vamos a escuchar a Andrea Yolanda Martínez, ella es coordinadora de extensión en este Centro Universitario de Arquitectura, Arte y Diseño.
1: Pero pues no es lo mismo dejarlos nada más con el celular o con la tele que ponerles actividades, ¿no? Nosotros sí quisimos, pues obviamente, tener actividades de salud, tanto física, emocional, psicológica, nutricional, pero dos de nuestras actividades pues sí están vinculadas con la razón de ser del campus, ¿no? Que es la arquitectura y el diseño digital.
0: Y por ejemplo, en el Centro Universitario de la Costa o en el CU Norte, hay cursos de verano que ya se vuelven tradición generacional. Hay hijos y nietos inscritos. Ven desde finanzas personales hasta cuidados ambientales.
2: Una corta edad, empezar a instruir a nuestros pequeñines en tener finanzas sanas y que tengan esta valorización del dinero de manera lúdica, de manera que sea divertida, pero que también al mismo tiempo tengan un aprendizaje.
3: Traen a sus niños a cursos de verano y que ellos hace 20, 22, 25 años venían a los cursos de verano. Entonces es padrísimo porque nos vincula como Universidad de Guadalajara, los hace parte a los niños y niñas, les decimos una vez que llegan, ya son parte de la manada de los universitarios.
0: ¿Y ahora cuánto cuesta? Los precios varían entre 700 y 850 pesos. Recuerden que la comunidad universitaria tiene descuentos. Algunos cursos comienzan este lunes, ya quedan pocos lugares disponibles. Si usted está interesado, puede ingresar a las redes sociales de su centro universitario más cercano. Por cierto, también habrá laboratorio de superpoderes, es decir, actividades de bienestar nutricional y de salud. Ahí les enseñan también idiomas y muchos juegos.
4: Gracias, Adriana. Hasta luego, muy buenas tardes. 3:44. Vamos con lo que sigue.
5: Seguridad. Detienen en Tabasco a 5 personas, entre ellas 2 menores de edad, en portación de 2 armas, 2 cargadores, 11 cartuchos, 90 kilos de cocaína y un vehículo, así como 1 kilo y 100 dosis de marihuana. El Gabinete de Seguridad informó también sobre la captura en Morelos de 2 exservidores públicos en posesión de 3 armas, 4 cargadores, 369 cartuchos y diversas dosis de metanfetamina. En Sinaloa fueron inhabilitadas 8 áreas que concentraban 2 reactores de síntesis orgánica y 5.925 litros de sustancias químicas para la elaboración de metanfetamina con un valor de 113 millones de pesos. 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
4: Muchas gracias por reportarse, por decir aquí estamos escuchando, por saludarnos. Es el caso de José Barba, también muchísimas gracias a Antonia. Tony me dice, Tony Sánchez, muchas gracias también y saludos a la familia Sánchez que nos escuchan desde la colonia El Retiro, muchas gracias también a Jesús Facio, que igual se reporta para decir estamos escuchando. Alejandra Macías, que ayer me escribió para decirme que no sabía si ir o no al concierto porque se sentía insegura, me dice que sí se lanzó, me dice, Mafalda, sí me lancé al concierto, pero no fue una grata experiencia. La realidad es que cuando llegué ya había muchísima gente y no se veía absolutamente nada desde donde a mí me tocó, que era ya muy cercano a la zona de los arcos de la avenida Vallarta. No entiendo por qué poner así el acomodo y pues yo me retiré, porque la realidad es que era más bien relajo, ya ni siquiera era para ir a ver el concierto, no sé si sea mi edad o qué, pero así las cosas. Muchas gracias, Ale, gracias por reportarte. Jania Gutiérrez también me escribió y me dice, yo fui al concierto y la verdad es que no vi nada, pero sí mucho relajo y me la pasé muy bien. Ya ven los contrastes, ¿no? Los contrastes de lo que ocurrió ayer por la noche en el concierto de Alejandro Fernández. Carlos Herrera me dice, yo fui al concierto, llevé a mis hijos igual que en el anterior, ahora nos tocó en un punto distinto, igual no veíamos nada como la otra vez, pero nos la pasamos muy bien. Gracias, Carlos. Jorge García me dice, yo también fui al concierto, sí, estoy de acuerdo contigo, qué bueno que se hagan conciertos así, pero ojalá fueran mejor planeados, porque la verdad es que a mí no me gustó ni tantito ese amontonadero. Bueno, muchísimas gracias, Jorge, también por tu comentario. Fernando Alaniz nos envía fotos para decir que repararon ya uno de los baches que nos reportó la semana pasada. Yo supongo que debe haber sido a Reporte H, Fernando, y qué bueno que ya estén reparados. Tony Marcos dice, hola, hola, que gane España para que nos toque uno más facilito.

Otra cosa, no me llegó los boletos del cine. Oye, Tony, fíjate que eso estoy viendo ya con los organizadores, con Cinépolis, que nos mandaron esta promoción, porque ya me reportaron prácticamente todos que no les ha llegado su pase doble electrónico. Así que espero que en el transcurso de esta tarde ya les llegue y a más tardar mañana. Gracias por reportar. Juan Gómez me dice, para ver en pantalla a un artista y gratis, para eso está YouTube. Uruguay 3, España 0. El rey vino a ver fútbol, no a arreglar el mundo. Por eso visita sin incomodidades. Bueno, pues muchas gracias, Juan. Gracias por tus comentarios. Continuamos.

0: Y la mesa Monera, y ahora nos falta, tenemos una baja, nos falta un jugador, Osvaldo Monos anda en el macrobús. Ahora él, bueno, no creo que ni siquiera se pudo subir. Cucho está aquí y le saludo con muchísimo gusto. Cucho, ¿cómo estás? Buenas tardes.
1: Hola, Mafalda, amigos, Aldo, pues una baja sensible, mi compadre.
0: Tendremos que jugar dos, ni modo, Cucho.
1: Cayó fuera de lugar, en el macro.
0: Ándale, exactamente. Oye, ¿cómo has visto esta semana? ¿Cómo se han movido las cosas? ¿Tú sigues con la euforia de que ganó México?
1: Sí, pero aparte creo que vi a la ciudad como muy pocas veces la he visto con una festividad, porque, bueno, sufrimos una invasión de amigos de Colombia que le pusieron mucho color a la ciudad. La verdad que ahí me impresionó muchísimo el número de colombianos que anduvieron de fiesta aquí en la ciudad y pues contagiaban, ¿no? La verdad es de que sí, mis respetos para esta afición.
0: Sí, oye, Cucho, ¿cómo has visto los conciertos? Fíjate que hoy me llegaron particularmente más mensajes relacionados con ese tema. Yo creo que hoy están cayendo muchos habladores que criticaban tanto los conciertos del Zócalo, los conciertos gratuitos, y que decían puro pan y circo, etcétera, y ahora andan muy felices disfrutando los conciertos acá en Jalisco. ¿Tú cómo ves ese tema?
1: De ahora hay quien pide los conciertos una vez al mes, ¿no?
0: Ándale.
1: Oye, no me ha tocado la fortuna de asistir a los conciertos, pero he escuchado buenas experiencias. También, pues, los comentarios negativos. Pero, bueno, no sé los vecinos qué opinión tengan, ¿no? Porque, pues, me imagino que dos veces en una misma semana que no puedas entrar a tu cochera y cosas así. No sé en ese caso si podrías recuperar versiones también de vecinos que no estén tan de acuerdo con esos festejos, pero en la particular creo que la mayoría de gente estamos de acuerdo en que pues fueron un éxito, Mafalda.
0: Sí, porque el número
1: de asistencia fue récord y se rompió el número de personas esperadas, ¿no?
0: Sí, yo creo que, evidentemente los artistas tienen un arrastre por sus carreras, pero creo que ese ánimo mundialista también llevó a muchas más personas a la cita de cada uno de estos conciertos, ¿no?
1: Sí, claro, pero bueno, independientemente de eso, yo estoy de acuerdo en que se realicen, quizá temporada, no sé, también el costo que tiene, ¿no?
0: Porque sí.
1: Hay prioridades también, ¿no? Si tenemos una problemática, sobre todo con el tema del agua, que la gente sigue insistiendo en que le sigue llegando agua de mala calidad, pues creo que también ahí deberíamos de equilibrar un poco, ¿no? De decir, bueno, pues sí está bien los festejos y todo. Que yo me imagino que esto pues es algo extraordinario, Mafalda y amigos. Yo creo que esto pues sí es la euforia mundialista, sí la ciudad vivió una fiesta que pues creo que hoy termina con la actividad del último partido que vamos a tener aquí. Pero pues sí, los gastos también y los recursos hay que ver cómo se destinan, ¿no? Digo, que la gente también tenga derecho a opinar y si yo prefiero que mi ciudad no se inunde o que mi agua llegue bien a que me pongan un concierto cada seis meses, ¿no? Pero la verdad es que los conciertos han sido un éxito, eso sí creo que hay que reconocerlo.
0: Sí, totalmente de acuerdo contigo, Cucho. Creo que si viéramos como ciudadanos, contribuyentes, etcétera, que los recursos se están aprovechando adecuadamente, pues también nos alegraría más que se realicen este tipo de actividades, porque además es parte de la cultura y de aprovecharse de ganar el espacio público, ¿no? Yo en ese sentido creo que es un gran acierto de cualquier autoridad que haya estos eventos, y ojalá, por ejemplo, hubiera en el interior del estado, ¿no? Que tuvieran más personas también la oportunidad de aprovecharlos y de disfrutar. Pero bueno, eso por un lado. Y ahora que mencionaste lo del agua, Cucho, pues anda tú que ayer el secretario general de gobierno, Salvador Zamora, dijo que todo es culpa de la lluvia. Yo ya no sé, pero cada vez encuentran a un responsable distinto sobre lo que está pasando con la situación, esta ya que es una crisis del agua, ¿no?
1: Pues es que ya cuántos meses lleva y pues ya cambiaron hasta de director del CIAPA y los reportes siguen. Yo creo que si el nuevo director del CIAPA no resuelve esto de alguna manera, empezará con una crisis con la que vivió su antecesor, ¿no?
0: Sí.
1: De que el agua ahora sí literalmente le está llegando hasta el cuello y la presión pues va a ser la misma, ¿no? De oye, si no estás dando resultados, pues que traigan a otra persona, que fue lo que pasó con el anterior, y pues hasta el momento no ha habido mejoras en las zonas que reportan esas fallas, Mafalda. Y yo lo que creo es que si el gobierno de verdad no quiere o no puede ponerle atención, pues van a tener que tomar otro tipo de medidas, porque en realidad creo que sí ya es algo que ya está cayendo en lo urgente.
0: Sí, por supuesto. No, claro, claro, se trata de la salud de las personas, aunque no lo quieran ver de esta manera. Veremos si la próxima semana se presenta al Congreso el director del CIAPA, que no es una comparecencia oficial, pero que sí se le requirió en comisiones legislativas, y a ver si ahí aclara algo. Oye, y rápido, Cucho, antes de irnos también, pues anda, tú que viene el rey de España, que lo recibe la presidenta Claudia Sheinbaum, y pues ya verás que las redes explotan, pues por todo este diferendo que ha habido, ¿no?, con España. ¿Tú cómo viste esa visita?
1: ¿Se habrá disculpado o nomás le dejó un autógrafo? Nomás autografió el jersey.
0: Yo dudo mucho que se haya disculpado, la verdad, pero sí creo que este ya puede ser un parteaguas de una nueva etapa en esa relación, ¿no?
1: Pues sí, mira, si no se disculpó, pero que al menos que reanuden ¿cómo puedo decirlo? Ya me trabé más. Esas relaciones tan
0: cordial, claro,
1: cordial que se tenían con España, uh-huh. Pues yo pienso que también el momento de recibirlo y de tener aquí a la selección española, que en unos minutos va a enfrentarse a Uruguay aquí en Guadalajara,
0: sí,
1: yo creo que no era el momento como para, oye, ¿qué va a pasar con la disculpa? Pues sí, se va,
0: sí,
1: a...
0: de acuerdo.
1: Oh, dime, no. Ese tema lo pueden dejar para después, para una visita oficial. Creo que esta era una visita más con tema mundialista y ojalá que no haya salido ni al tema ahí ya cuando estaban a puerta.
0: Bueno, tal vez entonces ando muy optimista, ya contagiada con la esperanza del tricolor, de que también eso se va a sanar. No sé. Oye, ¿qué pronóstico tienes para el partido de hoy, del de España?
1: Ay, pues yo creo que van a empatar, más tarde.
0: ¿Sí?
1: Yo creo que van a empatar, sí, no. Creo que Uruguay le urge la victoria, pero creo que no le va a alcanzar y va a estar al borde de la eliminación. Creo que si empatan ya están al borde de la eliminación, o creo que aún tienen posibilidad de calificar, pero yo siento que no, bueno. No las trae consigo el equipo uruguayo.
0: Bueno, ojalá se ve un buen juego que disfruten todas las personas que asistan y que lo vean. Cucho, como siempre, muchísimas gracias. Aquí nos escuchamos la próxima semana.
1: Bueno, pues nos vemos la próxima semana y esperemos que platiquemos de un buen resultado de la selección.
0: Ojalá, haremos changuitos para que se mantenga la racha. Gracias, Cucho.
1: Claro que sí, hasta pronto.
0: Hasta luego, ahí tienen ustedes a Cucho en esta mesa Monera, como cada semana los viernes aquí en Heraldo Radio. Me despido, a continuación Mayeli Mariscal en Reporte H, así que quédense en buenas manos con ella, y a las 7 de la noche Alfredo Ceja en De Frente en Jalisco. Que tengan excelente fin de semana, se lo merecen.
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0: todas y todos ustedes. Viernes 26 de junio, estamos en Reporte H. Ricardito Gómez, es viernes y bueno, ya merecía también un descanso. El día de hoy les voy a estar acompañando Mayeli Mariscal en este micrófono. Bienvenidos a este Reporte H. Por supuesto, el equipo que hace posible pues la transmisión, el llegar hasta pues sus hogares, este Reporte H. El día de hoy nos acompaña Joel en el control técnico y Alberto Mariscal pues en la moto, en las calles de la ciudad, y escuchábamos precisamente esta canción, La Luna y el Toro. La versión original es una canción, por supuesto, compuesta por Carlos Castellano en 1964. Fue grabada por la cantante y actriz Micaela, que es la versión que escuchábamos. Y bueno, también hay otras versiones de artistas míticos españoles, como la de Manolo Escobar, Marisol o Lola Flores, y en 1997 la recuperaron Los Centellas. Y por supuesto que abrimos con esta canción española, porque pues hoy juega la selección de España contra Uruguay en este encuentro internacional de fútbol, que bueno, por supuesto, este partido se lleva a cabo en el Estadio Guadalajara, el último encuentro futbolero que se llevará a cabo aquí en nuestra ciudad. ¿Ustedes a quién le van? Yo, pues bueno, más que emocionada, yo le voy a la selección de España. Ya por ahí, si quienes me siguen en mis redes dicen que pues ya le fui a Colombia, ahora le voy a España, y pues bueno, la camiseta tricolor, por supuesto que siempre bien puesta, pero disfrutando también del deporte, ¿no? Y esperemos pues el resultado del día de hoy. Y por cierto, les invito también a que nos sigan en nuestras redes sociales, por supuesto Facebook, Instagram y X. Nos encuentran como Heraldo Radio Guadalajara. Además, pues seguir a la cuenta de Richie en @el_rich182, o aprovecho también para compartirles mis cuentas de redes sociales, Maye_Mariscal, así me encuentran en Instagram, así me encuentran también en X y en TikTok, así es que pues por ahí para seguir en contacto. Y nosotros pues son las 4:07 y iniciamos con la información.
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0: Y Alberto Mariscal ya está listísimo, porque a 7 de haber sido despedidos alrededor de 50 ex trabajadores del área de aseo público del Ayuntamiento de Zapopan, volvieron a manifestarse para exigir el cumplimiento de un laudo laboral. Y por supuesto, Alberto, muy buenas tardes, tú estuviste en este punto, cuéntanos.
2: Hola Mayeli, te saludo con mucho gusto, un saludo a nuestra amable audiencia de Reporte H. Así es, el día de ayer nos tocó estar ahí presentes en esta importante movilización de trabajadores de limpieza del Ayuntamiento de Zapopan, que pues volvió a poner sobre la mesa su conflicto laboral, que pues según estos propios afectados lleva ya 7 sin resolverse, a pesar de contar con un laudo a su favor. Durante varias horas, un grupo de aproximadamente 50 ex trabajadores del área de aseo público del Ayuntamiento de Zapopan se manifestaron en lo que es pues pleno centro histórico de la Villa Exmaicera y provocaron el cierre de la circulación sobre Avenida Hidalgo a la altura de Avenida Américas, y también hubo afectaciones a la estación de Zapopan Centro de la línea 3 del Tren Ligero. La protesta ocasionó afectaciones importantes de manera generalizada a la movilidad de toda esta zona, mientras los inconformes exigían algo que aseguran ya les fue reconocido por las autoridades laborales hace varios años. Con cartulinas donde podía leerse, exigimos lo que por ley nos pertenece. Los manifestantes recordaron que fueron despedidos sin justificación hace 7 durante una de las administraciones anteriores del municipio, por lo que pues iniciaron su juicio laboral desde entonces para reclamar sus derechos. Y de acuerdo con estos trabajadores, Mayeli, y con su representación jurídica, pues hace aproximadamente 3 obtuvieron su laudo firme que ordena pues la reinstalación, el pago de sus salarios caídos, la restitución de sus derechos de seguridad social y en algunos casos también el reconocimiento de sus aportaciones para efectos de pensiones. Sin embargo, aseguran que esa resolución continúa hasta el día de hoy sin cumplirse. Los manifestantes sostienen que durante este tiempo han acudido en repetidas ocasiones a reuniones con autoridades municipales de Zapopan y dicen haber recibido distintas respuestas, que el asunto está siendo revisado, que será escalado a otras áreas administrativas, que no existe presupuesto suficiente o simplemente que deberán seguir esperando. Mientras tanto, afirman que las familias de estos afectados continúan enfrentando las consecuencias económicas derivadas de este conflicto que ya se prolongó por varios años. Uno de los trabajadores señaló que incluso han observado el ingreso de nuevo personal al área de aseo público de Zapopan, sin situación que pues desde su perspectiva resulta contradictoria con este argumento que pues no existen, ¿no?, supuestamente recursos para cumplir la resolución laboral para, es decir, pues, no hay recursos para cumplir con esto que exige el laudo. Pero bueno, vamos a escuchar esta entrevista con Ramón Luis Valenzuela, él es ex empleado de limpieza del Ayuntamiento de Zapopan.
3: La que estamos manifestándonos por el simple hecho de que no nos quieren reinstalar. Hace 6 años que le ganamos la demanda aquí a la presidencia de Zapopan y hasta el momento nomás nos han vuelta y vuelta. Las personas esas de que están en presidencia se burlan de uno. Nos han humillado y nos siguen pisoteando como si fuéramos cualquier cosa. Realmente no lo veo conveniente todo lo que está haciendo el presidente hacia nosotros, pudiéndonos rescalar. El otro caso es de que están metiendo gente a aseo público y dicen que no hay dinero. ¿Y cómo es eso? Están haciendo varias cosas para el Mundial y comentan que no tienen dinero para rescalarnos. No sé cuál sea su plan. Incluso cuando estuvo Pablo Lemos, claramente nos dijo que mientras que él estuviera en el poder, no nos iba a reinstalar. Y nos lo dijo en son de burla, que hasta la fecha sigue cumpliéndolo.
2: Por su parte, el abogado que representa a los aproximadamente 50 extrabajadores explicó que el laudo ya causó estado y por tanto pues considera que su cumplimiento debió realizarse desde hace 3 años. Según nos explicó, la sentencia contempla no solamente el pago económico correspondiente, sino también a la reinstalación de estos trabajadores y la restitución de prestaciones como el acceso al Instituto Mexicano del Seguro Social y a las aportaciones al sistema de pensiones. Este representante legal aseguró que desde su punto de vista el ayuntamiento ha utilizado distintos recursos y estrategias jurídicas para retrasar la ejecución de la resolución, mientras continúan desde entonces, bueno, desde ya bastante tiempo, pues las negociaciones. Incluso relató que durante la jornada de ayer esperaban ser recibidos por las autoridades municipales para retomar este diálogo, sin embargo, aseguró que el encuentro finalmente nunca se concretó. Vamos a escuchar ahora esta entrevista con Óscar Arturo Escorrejón, y él es precisamente el apoderado legal de estos inconformes.
3: Son alrededor de 50 trabajadores del aseo público de Zapopan, que hace 7 años fueron despedidos injustificadamente. Se demandó, se ganó, hace 3 años se ganó el laudo en este momento es firme, de 3 años, Zapopan debe cumplirlo. Ese laudo condena a Zapopan a reinstalarlos, pagarles sus salarios, regresarles sus seguridades sociales, es decir, su vida de salud y las cuotas a pensiones. Y eso desde hace 3 años, repito, Zapopan debe haberlo cumplido. Sin embargo, con las argucias legaloides han estado dilatando todo esto, que van llegando, que lo van a platicar, que lo van a escalar, que no tienen presupuesto, que no tienen dinero. Esas son las excusas que nos han dado. El día de ayer teníamos el compromiso que nos recibía el síndico y lo único que hizo fue cerrarnos la puerta.
2: Y Mayeli, pues más allá de las afectaciones viales que generó esta protesta durante varias horas en este primer cuadro de Zapopan, este caso me parece que vuelve a poner sobre la mesa un tema que pocas veces recibe la atención pública, y es precisamente el tiempo que pueden prolongarse algunos conflictos laborales de la, digamos, del antiguo sistema, aun cuando pues ya existe una resolución emitida por las autoridades competentes. Y bueno, pues estos trabajadores aseguraron que no buscan ningún tipo de confrontación, afirman que únicamente exigen el cumplimiento de lo que consideran un derecho reconocido mediante esta resolución definitiva que se llama laudo. Mientras tanto, el conflicto continúa abierto. Los extrabajadores advirtieron que pues mantendrán estas movilizaciones y las acciones legales también, por supuesto, que consideren necesarias hasta obtener una respuesta concreta, una resolución a su favor del cumplimiento de lo que dicta este laudo. Y por lo pronto, pues la protesta concluyó sin incidentes mayores, aunque pues sí dejó bastantes afectaciones temporales a la circulación. Se extendió hasta la hora pico después de las 6 de la tarde, Mayeli.
0: Híjole, no, pues importante, pues lo que están manifestando. Sin embargo, lamentablemente, Alberto, ya conocemos cómo son los cambios de administraciones. Termina una administración y bueno, mucha gente sale porque no es afín al partido político que asume, y pues estos laudos van quedando rezagados, y también pues es un recurso importante que pues se debe de cubrir también por parte de los ayuntamientos conforme a la ley, y pues también esta atención que de repente pues ya los funcionarios que están en los ayuntamientos, en este caso de Zapopan, pues ni siquiera escuchan, ¿no? El reclamo justo que están llevando a cabo estos trabajadores.
2: Sí, la verdad es que es una situación desafortunada con estos cambios de administraciones. Literalmente, pues entre administraciones se van echando la bolita, aunque bueno, legalmente, hasta donde yo entiendo, en lo poco que sé el poco conocimiento que tengo en materia legal, laboral, pues también pues será incrementando pues estos reclamos de los trabajadores, estos pagos, estas indemnizaciones irán aumentando, a final de cuentas, cuando se les pague, pues será dinero que finalmente pertenecerá de nuestros bolsillos, ¿no? De los ciudadanos. A fin de cuentas, se les va a tener que pagar y pues vamos a tener que nosotros pagar todo esto extra que se les vaya acumulando.
0: Híjole, pues ahí sobre todo la urgencia también para atender este tipo de temas, y que pues insisto, son los derechos laborales de estos trabajadores municipales, y que pues mientras más pasa, efectivamente también coincido contigo, Alberto, pues este recurso se va incrementando. Esperemos que también pronto pues desde el área jurídica del Ayuntamiento de Zapopan puedan revisar este tema y atenderlo. Muchísimas gracias, Alberto, y pues nos escuchamos más adelante.
2: Seguimos pendientes, Mayeli.
0: Muchas gracias. Y nosotros avanzamos.
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0: Bueno, ya estamos de regreso, la entrevista de este viernes. Pues los excesos, sobre todo en el marco de esta jornada deportiva internacional, pero los excesos en general y el tema de salud mental, que yo creo que es básico que pues se pueda atender, se pueda tener conciencia, y de eso vamos a estar abordando el día de hoy aquí en Reporte H. Tenemos al coordinador de regulación de espacios del Consejo Estatal de Salud Mental y Adicciones, Pedro Briones. Pedro, bienvenido aquí a Reporte H.
4: Gracias, buenas tardes.
0: Muy buenas tardes. Pues a ver, ¿qué podemos considerar como un exceso? Porque también partamos desde ahí. A lo mejor yo digo, me tomo X cantidad de cerveza, de alcohol, lo que quieran ponerle, y para mí pueda ser mucho, para otra persona pueda ser poco, o me como dos hamburguesas, o digo, porque los excesos no solamente estamos hablando de bebida alcohólica, también puede ser de comida y pueden ser de otro tipo de situaciones, ¿no?
4: Claro. No existe como tal una medida, ni un estándar, ni hay un tabulador de a partir de la segunda, tercera bebida alcohólica que consumas, vas a tener este tipo de consecuencias o afectaciones, o vas a modificar tu comportamiento a partir de un determinado número de bebidas, principalmente cuando una persona tiene baja tolerancia a las bebidas alcohólicas o cuando es la primera vez que consume, dependiendo también de la edad en la que se está consumiendo, y tiene mucho que ver el entorno donde se está consumiendo, las personas con las que se está consumiendo y la finalidad con la que se está consumiendo. Porque nuestra cultura mexicana, lamentablemente, está muy vinculada con el consumo de bebidas alcohólicas. Está sacralizado el consumo del alcohol, y eso tiene como un factor de riesgo que incluso tenga una baja percepción de riesgo del consumo del mismo. Uh-huh. Principalmente vinculado con la celebración, o en algunas celebraciones, porque hasta un velorio, ¿verdad? Un cortejo fúnebre, pues es un tipo de celebración, es una ceremonia. Esa cultura de consumo y esa baja percepción de riesgo que lamentablemente ha sido heredada, aunado a los estados de euforia, y sobre todo cuando hay concentración de masas como lo que estamos viviendo en la ciudad de Guadalajara y en otros estados del país, no así en otros países, pero sí en este. Porque, bueno, pues como mexicanos somos dados a festejar.
0: A la euforia que...
4: Y es altísimo...
0: Está detonada, ¿no?
4: Es altísimo el riesgo de llegar a los estados de euforia. Porque imagínese usted una turba de personas excitadas, eufóricas, se vuelven muy peligrosas, y sumándole ahí el consumo de alguna sustancia psicoactiva como es el alcohol, ¿verdad? Se demerita, ¿verdad? Este concepto, pero el alcohol es una droga, es un depresor del sistema nervioso central. Solamente que dentro de los comportamientos de quien consume alcohol puede pasar de la euforia a la irritabilidad, o a la agresividad, o a la tristeza profunda en cuestión de minutos. Y eso depende de los estados emocionales en los que se encuentre una persona, toda su historia, cómo fue su niñez, bueno, cómo fue su embarazo,
0: cómo fue
4: su niñez, si fue traumática, si sufrió algún tipo de agresión, si fue sometido a algún tipo de bullying, si se sintió humillado, si está pasando por un lapso de tristeza, si en algún momento se quedó frustrado porque no supo expresar sus sentimientos, o se tuvo que comer la rabia de alguna situación que vivió, algún tipo de agresión o de abuso de cualquier tipo. Entonces, el alcohol tiene una mala virtud que saca de las personas eso que está escondido. Porque el juicio crítico se modifica en el momento del consumo del alcohol, hace efecto, y entonces un adolescente, que son quienes menos tolerancia tienen todavía al efecto de las bebidas etílicas, le salen estos comportamientos, y entonces, alentados por un grupo, a lo mejor de más adultos, o alguien que nunca ha tenido un episodio de abuso del consumo del alcohol, probablemente en las reuniones familiares o entre los amigos se tomaba un par de bebidas, dos, tres, cuatro cervezas. Yo digo que de manera distorsionada se festeja, y lamentablemente esta cultura o esta tradición del festejo vinculado con el consumo de bebidas alcohólicas, y obviamente pues es inevitable que junto con las bebidas alcohólicas se consuman otro tipo de sustancias que también aumentan a veces los comportamientos disruptivos o a veces agresivos. Entonces el juicio crítico, lo que un adolescente o un adulto o un joven jamás en la vida iba a hacer bajo el efecto del alcohol, como ese es eso que le inculcaron o eso que le dijeron no es correcto, está bien, no está bien, pues termina haciéndolo. Y luego, alentado por este comportamiento disruptivo o en la masa, se cometen las cosas que estamos viendo en las noticias, que es muy lamentable.
0: Y es que, bueno, si han tenido oportunidad de acudir a esta zona en el centro o en donde se están proyectando estos partidos, se están transmitiendo estos partidos, pues también hay gente bastante joven que ya trae pues hasta su bolsa con hielo y sus bebidas alcohólicas, y está más que normalizado. Después empiezan a pues hacer este tema de los retos virales, que también ya hemos visto en redes sociales, ponen en riesgo su integridad física, porque pues entre que los cachen o no los cachen, entre que si es un juego, si no es un juego, pueden resultar bastante afectados, por un lado. Y por otro, pues también se ha dado el caso, ya al menos un caso que las autoridades han reportado, en donde un hombre francamente alcoholizado golpea a una mujer y, bueno, se va detenido. Pero este tipo de situaciones, pues obviamente estamos hablando del alcohol, cómo detona este tipo de excesos en pues en las personas, este tipo de comportamientos. Les recuerdo nuestra línea de WhatsApp 3329-161003 para pues que nos escriban, seguir la conversación. Mis redes sociales @maye_mariscal para que también por ahí pues podamos estar en contacto. Nosotros vamos a hacer un corte y enseguida regresamos.
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5: Totalmente saturada se encuentra en la zona poniente de la ciudad, carretera Nogales, en el sentido de ingreso. Registra circulación a vuelta de rueda desde el Technology Park hasta Periférico, asimismo Periférico en dirección de norte a poniente. Presenta importantes retrasos desde avenida Juan Palomar y Arias hasta el cruce con avenida Vallarta, y esta última es una de las vialidades más afectadas, con tránsito prácticamente paralizado desde la zona de los Cubos. Soy Alberto Mariscal, esto es Pulso Vial.
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6: Si un semáforo no funciona, asalto total. Cruza solo cuando sea completamente seguro.
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0: ¿Qué tal este tango, La comparsita, la canción uruguaya más famosa es el tango La comparsita que estamos escuchando. Esta melodía fue compuesta en 1917 por el uruguayo Gerardo Matos Rodríguez. Por ahí me habían preguntado si este tango no era argentino. Pues de acuerdo a lo que investigué, es uruguayo el autor de este hermosísimo tango. Y bueno, es viernes de fútbol, y aunque no haya fútbol, es viernes, y con un tango de verdad se disfruta mucho más un viernes. Y pues yo les invito a disfrutar, por supuesto, de esta tarde. Ya tenemos algunos mensajes, muchas gracias por estar en contacto. Nuestra línea de WhatsApp 3329 161003. Le voy a dar salida a algunos en donde nos están reportando ya el reporte de sobre los semáforos que se encuentran en Periférico y Calzada Independencia. Dice, se encuentran apagados desde las 8 de la mañana, son todavía las 2:10, todavía no funcionan. Este reporte nos llegó a las 4 de la tarde para que por ahí lo tomen en cuenta, o si es que circulan por ahí, pues también nos puedan compartir qué tal está la circulación. Sabemos que, bueno, está de entrada compleja por el partido de fútbol, pero pues bueno, también nos dice Jesús Eric, dice tráfico para ir hacia Américas y López Mateos en la glorieta de tránsito hacia aquella zona, para que lo tomen en cuenta. Y bueno, esos son los reportes en cuanto a tráfico que ya nos están compartiendo. Muchísimas gracias, y pues estamos aquí atentos a todos sus reportes en Reporte H, en nuestro grupo de WhatsApp. Ya mi compañero Jorge Alberto Mariscal nos está compartiendo algunas imágenes que pues en un momento más también nos va a dar este reporte, y bueno, nosotros avanzamos.
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0: A ver, Alberto, pues ya estás en la línea, cuéntanos qué es lo que tienes. Dice, una mujer resultó gravemente herida luego de ser atropellada por un motociclista mientras intentaba cruzar Avenida González Gallo en la colonia El Rosario, en Guadalajara. Híjole. A ver, Alberto, cuéntanos.
2: Así es, Mayeli, como bien señalas, ocurrió este atropellamiento en la colonia del Rosario, en esta avenida González Gallo, y es que esta mujer se atravesó la vialidad por una zona sin paso de cebra, lo que dejó, al parecer, sin margen de maniobra al conductor de esta motocicleta. Esto ocurrió al cruce con la calle Río Atotonico, y la víctima, de entre 45 y 50 años de edad, al parecer se dirigía a su trabajo cuando fue embestida por esta motocicleta de baja cilindrada. La mujer, tras el impacto, sufrió un severo traumatismo craneoencefálico, terminó tendida sobre la cinta asfáltica, donde permaneció inconsciente durante algunos minutos, hasta que llegaron los paramédicos, quienes luego pues hicieron lo debido para estabilizarla y posteriormente trasladarla a la clínica 46 del IMSS. También llegó una persona que se identificó como su marido y una joven que se identificó como hija de la afectada. Su estado de salud fue reportado de regular a grave, mientras que el motociclista, con una aparente lesión en la clavícula, porque también cayó al duro asfalto, permaneció en el lugar, llamó a su aseguradora y esperó la llegada del Ministerio Público. Y es precisamente el por qué me interesaba mencionar esta información en este espacio, porque pocas veces se ven a motociclistas que transiten respetando las normas de tránsito, pero especialmente llevaba su casco bien puesto, llevaba equipo de protección, su seguro al día, que eso es pues muy inusual. Pero bueno, todo esto seguramente le va a favorecer al final con la resolución de este problema, bueno, porque todos estamos sujetos a este tipo de incidentes, pero lo importante es ser responsables cuando ocurran. Hacer el llamado inmediatamente al número de emergencias, avisar lo que ocurrió, permanecer a la espera de las autoridades, eso sí, la vida por supuesto no corre en riesgo, sino eso también se tiene que detallar a las autoridades. Pero bueno, en este caso me pareció oportuno mencionar que pues gracias a todas estas medidas preventivas, pues este motociclista seguramente saldrá bien parado con las molestias que genera, por supuesto, este tipo de incidentes. Y bueno, también llamado a la prudencia al atravesar las vialidades, hacer pues mirar para los dos lados para evitar este tipo de percances en el caso de los peatones. Y bueno, finalmente las circunstancias exactas de este percance seguramente serán determinadas mediante los peritajes correspondientes, precisamente para deslindar las responsabilidades correspondientes. No obstante, bueno, pues es un llamado de atención para todos. Hay que, aquí hay bastante pues tela de donde aprender, ¿no crees, Mayel? La verdad es que me pareció importante. Son poco los motociclistas que me parecen son responsables al andar en estas calles de la ciudad.
0: Híjole, sí, eso es muy cierto, y sobre todo también, pues la parte de como peatones, a veces somos muy imprudentes, Alberto, no nos cruzamos por las esquinas, andamos toreando literal los autos, y pues por otro lado, también ya no solamente son las motocicletas, ahora los patines eléctricos, hasta las bicicletas circulando por las banquetas, y de verdad, pues cada vez es uno como peatón, vas caminando y ya no sabes de qué cuidarte. Entonces, pues tener también esta atención, todos pues somos peatones, todos tenemos derecho a pues a transitar las calles, así es que pues también ahora sí que retomar las enseñanzas de la infancia de pues voltear a ambos lados, ¿no? A ver si no viene algún vehículo, auto, bicicleta, patín eléctrico o lo que se acumule, Alberto.
2: Sí, así es, que ahora hoy día pues se suman, ¿no? Los vehículos que ya andan en las calles, hay que fijarnos para de todos los peligros que nos acechan como peatones. Y bueno, pues en este caso pues queda todo para la enseñanza, para ser muy cuidadosos, fijarnos para todos lados, precisamente también a uno como motociclista, pues andar con todos los documentos en regla, precisamente para evitar problemas legales.
0: Muy bien, Alberto, pues muchas gracias. Oye, y con cuidado, porque ya está la lluvia, ya nos comparte Jesús Eric, lluvia fuerte por normalistas hacia el centro de Guadalajara, y pues bueno, ya también lluvia ligera, Mercado Bola, está lloviendo por Chapalita, lloviendo tupido por la colonia Blanco y Cuellar, son algunos de los reportes que ya tenemos aquí, que pues nos están llegando, así es que digo, tú que andas en moto, más precaución todavía, Alberto.
2: Así es, de hecho ya está lloviendo acá por el poniente, estoy cerca del estadio precisamente reportando la verdad es que está completamente colapsada la circulación en esta zona, si puede evitarlo, no transite por aquí si no hay nada más que hacer, porque la verdad es que con la lluvia seguramente esto va a empeorar.
0: Así es, pues muchísimas gracias, Alberto, excelente fin de semana.
2: Seguimos pendientes, Mayeli.
0: Claro que sí, muy buenas tardes. Pues ahí el reporte y nosotros estamos pues también compartiendo información a través de nuestro canal de difusión Reporte H. Ya tenemos sus comentarios listos sobre este tema que estamos abordando, la salud mental y los excesos, las adicciones. Nuestra línea 3329-161003 y estamos platicando con el coordinador de regulación de espacios del Consejo Estatal de Salud Mental y Adicciones, el CESMA, Pedro Brión. Y pues también uno de sus comentarios que ya nos hicieron.

0: Además de que pueden detonar una adicción, nos puede dejar, se puede vivir un episodio desagradable que puede tener consecuencias de por vida o terminar en una tragedia. Porque estoy seguro que nadie de los que experimenta estas situaciones lo hicieron con esa intención, pero lamentablemente cuando no se tiene conocimiento de sí mismo, cuando no sabes establecer los límites adecuadamente y cuando los grupos de personas con los que te vinculas no es su fortaleza el cuidar los límites, entonces es todavía otro factor de riesgo más alto, porque si bien es cierto, pues nadie recomienda, bueno, yo no recomiendo el consumo de ningún tipo de droga como de manera recreativa, como luego se dice, ¿verdad? Porque si una persona tiene un factor de riesgo y no lo sabía, entonces ahí se puede detonar, como ahora lo acaba de mencionar, en el comentario de Radio Escucha, una persona que además ya una enfermedad grave, porque el TLP es un comportamiento muy grave. Entonces consume un tipo de sustancia y sobre todo si es un estimulante, entonces esas conductas se van a convertir se van a exacerbar. No solamente, y no se requiere ni siquiera tener un trastorno ya diagnosticado, sino alguien que ni siquiera conocía cómo iba a transformar su comportamiento puede caer incluso en la comisión de un delito grave, porque en un estado de ira puede llegar a quitarle la vida a un ser humano en algo que parecía una simple discusión. Pues imagínense, en una concentración de masa puede alguien incomodarse porque le rozas el hombro, porque probablemente creyó que lo estabas viendo de manera desafiante, o se le quedó viendo a mi novia o a mi novio, porque es lamentable que no solamente sean las agresiones que se han manifestado sean de hombres a mujeres, sino entre mujeres y agresiones fuertes. Esos son algunos de los factores de riesgo. Lo hablábamos
1: En el corte, sí.
0: en el corte comercial o en el corte informativo. ¿Cuáles son las posibles consecuencias de estos episodios? Imagínese a alguien que bajo el efecto del alcohol y a lo mejor con el consumo de otro tipo de sustancias combinadas, le sale un comportamiento que no se imaginó que lo iba a poder hacer. Y entre eso, pues viene un estado de excitación entre
1: La
0: la
1: adrenalina y
0: adrenalina del momento, viene el extranjero, de la
1: sí.
0: oportunidad, pues,
1: Bueno, estos retos de los besos y beso de
0: el beso
1: tres
0: de
1: y
0: tres.
1: bueno,
0: Entonces, tienen un contacto, viven un episodio de intimidad, pero pues no creo que sea protegida, porque en el estado de excitación no hay tiempo como para poder cuidar o como lo que le alcanzaron a decir en las clases de educación sexual en la escuela, o en estas charlas
1: Sí.
0: donde te dan algunas formas de protegerte o de cuidarte, no se alcanza porque el juicio crítico ya no está actuando la euforia. Y entonces tiene un contacto desprotegido y lo mínimo que puede pescar ahí es una infección de transmisión sexual que probablemente sea de las más graves, de las que al ser diagnosticada, si no se cuida, se le modifica la vida por completo. O me imagino cómo puede cambiar la vida de una mujer que se embaraza sin así desearlo. El trauma que le va a generar, toda la problemática que va a vivir, independientemente de lo que haya querido o lo que haya buscado. Además de lo de una congestión alcohólica o una sobredosis, que es tan común que pueda suceder y que entre la inmadurez de los grupos de jóvenes, hasta parece gracioso que alguien llegue a ese estado. No se alcanzan a medir las consecuencias hasta cuando ya pasa la euforia, porque los estados de euforia, así como subió el pico de excitación, cuando pasa el efecto, tanto de la sustancia que hayan consumido como el estado emocional, cae hacia abajo y entonces vienen estos estados de tristeza profunda, de falta de motivación y luego además

0: más cuando alguien le enseña los videos de lo que sucedió, de lo que hizo, o cuando se viralizan, que ahora es un factor de riesgo altísimo viralizar un comportamiento de esos que luego después causa mucha vergüenza. Todo eso afecta la salud mental de cualquier ser humano, no nada más de él, sino de su entorno, sus hermanos, su mamá, sus hijos, si los tiene.
1: Claro.
0: Todo eso termina afectando el entorno donde nos desarrollamos. Esa responsabilidad de cuidar la salud mental es personal, pero no nada más personal, también es en general, porque lo que le pase al que está a mi lado termina por afectarme a mí. Y en estos estados de excitación grupal no se alcanza, no, lo que vemos es que no les está alcanzando para poder medir de qué tamaño es lo que puede suceder.
1: Y además, bueno, ahorita que comentas esto de los retos y de los videos, pues como nos dice Tony Marcos, pues también no solamente es el quiere volar, sino que lamentablemente ya incluso hasta los perritos les están dando cerveza. Dice, pues que también dice, me gusta la fiesta, pero cada vez más descontrolado está. Más descontrolada esta fiesta, y pues lamentablemente, conforme va avanzando, yo creo que se está viendo unas cosas tremendas. Antes a lo mejor se metía nada más a una fuente a nadar o a aventarse, a mojarse. En la Ciudad de México, en una fuga de aguas negras, nadando los aficionados. Digo, ni quiero saber qué tipo de infecciones puedan alcanzar
0: Claro.
1: después. Y nos llega otro comentario, dice, quiero comentar la falta de criterio e imprudencia del Departamento de Policía y Tránsito. Dice, cierren el túnel. Ah, perdón, que era, perdón. Pensé que era comentario al respecto, pero bueno, continúo. Dice, cierran el paso del túnel de Javier Mina y Calzada. Se ponen justo en la entrada del túnel. No hay ningún oficial o señal metros o kilómetros atrás para advertencia. Deberían de poner jefes y operativos de verdad. Muchísimas gracias por tu reporte. Y bueno, por supuesto, si transitan por esta zona con mucha precaución, sabemos que hay muchos cierres por el tema del centro, esta zona de transmisión de partidos en Zapopan, en muchos lugares hay que circular con precaución, además de que ya está la lluvia. Y pues bueno, el tiempo nos apremia, ya estamos por cerrar el programa, pero me gustaría pues también que compartieras un último mensaje, porque no creo que a lo mejor se tenga como dimensionado este tema en el sentido de la recompensa inmediata que las generaciones buscan, que se sienten bien, que están en la euforia. Y este momento, esta justa deportiva internacional va a pasar. Y la euforia, la adrenalina que están sintiendo en estos momentos,
0: También va
1: insisto,
0: a pasar.
1: los va a enganchar
0: Sí.
1: o los puede llegar a enganchar, ¿no? Porque van a decir, yo me sentía muy bien hace unos días, hace una semana, y ahorita viene el bajón, ¿no?
0: Claro. Sí. Mire, una herramienta fabulosa que nos regaló la madre naturaleza en nuestro diseño. Nuestro cerebro tiene una parte que se llama la corteza prefrontal, que nos prevé, es este juicio crítico que nos avisa si lo que estamos haciendo puede implicar un riesgo, puede traernos consecuencias, es la que nos dice, espérate un poquito, sí, probablemente se pueda sentir bien, pero yo creo que no te conviene. Termina de madurar a los 20, 21, 24 años, los hombres dicen que las mujeres maduran más rápido, y dicen algunos, dice una doctora que hay a quienes nunca. Entonces, la exposición a las pantallas, desde hace algunos años, está documentado en otros países de los daños cognitivos que le ha ocasionado y que no ha permitido que hayan madurado adecuadamente en las generaciones más jóvenes por la exposición exagerada o sin medida o sin cuidado, sin vigilancia a las pantallas, porque a final de cuentas la exposición a las pantallas tiene tres cosas: movimiento, sonido y colores, que en el subconsciente provoca estados de excitación similares a lo que el efecto que hace la cocaína o el éxtasis. Esta sobreexposición a las pantallas hace que las personas tengan el cerebro demasiado estimulado. Entonces, al no tener omitir los teléfonos, andan buscando una experiencia. ¿De dónde le encuentran algo similar? Pues en estas celebraciones exageradas. Yo digo, pues no es una celebración, es un comportamiento disruptivo que está manifestando de qué tamaño tienes problemas mentales ya, de comportamientos inadecuados que terminan por convertirse. Yo recuerdo en aquellos mundiales donde llegaban de Inglaterra aquellos grupos que les llamaban los hooligans. Pues yo veo unos comportamientos peores que los de aquellos ingleses. Y lo peor de todo es que se terminan por festejarse, y que yo creo que no es nada de festejarse que le destruyen. Por ejemplo, aquel me llamó mucho la atención, de un hombre en la Ciudad de México que le destruyeron su vehículo, su único vehículo de trabajo, que incluso todavía no terminaba de pagarlo, y decía, pero ¿por qué me lo hicieron? Aquí mismo en la Ciudad de Guadalajara hemos visto cómo se acuden las patrullas, cómo terminan los enfrentamientos, cómo han atropellado personas, les han pasado por encima con los vehículos por este temor a que les destruyan pues su patrimonio, su fuente de trabajo, cómo han terminado dañando incluso pues los bienes públicos, los semáforos, las calles, cómo se han dañado personas, se han lastimado cayéndose
1: De edificios, de estatuas, esculturas que se suben, claro, y se caen.
0: Pues eso, pues es un tema de salud mental, y el abuso del consumo de cualquier sustancia va a traer como efectos algunos inmediatos, otros a corto plazo. Los de largo plazo ni siquiera se van a alcanzar a llegar, porque lamentablemente ya son a corto y a corto plazo.
1: Pues, híjole, mucho que hablar sobre este tema. Muchísimas gracias por haber estado esta tarde, Pedro Briones, coordinador de regulación de espacios del Consejo Estatal de Salud Mental y Adicciones, aquí en Reporte H. Muchas gracias.
0: Gracias por la invitación. Y bueno, yo como último mensaje quisiera decirles, pues, si hay alguno de estos comportamientos o alguna situación que estés pasando, pide ayuda. No vas a lograrlo probablemente tú solo, requieres del apoyo de un especialista, y hay forma de poder acceder a los especialistas. La Secretaría de Salud tiene centros de atención ambulatorios, los ECOSAMAS, donde puedes recibir atención gratuita de especialistas en la salud mental.
1: Pues ahí la recomendación, y sobre todo estar atentos que pues este tema deportivo va a pasar, y que pues tenemos que aterrizar, poner los pies en la tierra y evitar este tipo de sobreestimulación y de adicciones. Me despido en este micrófono, Mayeli Mariscal, deseando que tengan una excelente tarde con mucha precaución. Ya comenzó a llover por distintas zonas de la ciudad, pero disfruten su fin de semana sin excesos, por favor.
0: Por
1: Pásenla
0: favor,
1: bien. Sí. Y que gane España.
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3: Avenida Aviación, Avenida Inglaterra, periférico en el sentido de sur hacia el poniente, son otras de las vialidades del poniente que presentan extrema saturación vehicular circulando a vueltas de rueda. En el caso del periférico se genera tráfico paralizado desde Avenida Guadalupe. Soy Alberto Mariscal, esto es Pulso Vial.
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7: Se me van corriendo todos a ver el España-Uruguay.
8: Sí.
7: Que es, pues, dicen muchos que el mejor juego de la primera fase.
8: Que, no, mira, que eso, bueno, la verdad.
7: No lo sé, pero es un juegazo.
8: Se veía un buen juego. A como han estado las cosas.
7: Sí, igual acaba en un empate aburridísimo. Sí, igual acaba en una goleada.
8: Exacto, y no sabíamos. Ahora sí que nada, ¿no? Era calendario de juegos y ahí pues se supuso que dijeron, no, pues ya se va a estar reñido, eso. Pero la verdad sea dicha, es que unos que ni esperábamos, como el Estados Unidos-Turquía el día de ayer, resultó un juegazo y ganó Turquía.
7: Estados Unidos entró con cualquier cantidad de suplentes, cosa que no hizo México en su partido, incluso cuando ya estaba clasificado en primer lugar. México hizo algunos cambios, pero no así. Y les costó la derrota.
8: Sí, sí.
7: Turquía.
8: Ahí metieron a Pulisic en el segundo tiempo, ¿no?
7: Es un crack, Pulisic. Increíble. La verdad, sí. Pulisic. Pero pues no les alcanzó. Y Turquía tiene otro que es Arda Güler, ¿eh?
8: Bueno, genial.
7: Pues el mediapunto del Real Madrid. De lo poquito bueno que tuvo el Real Madrid esta temporada fue Arda Güler, como se debe pronunciar, Arda Güler. Y es un fenómeno, ¿eh?
8: Bueno,
7: es
8: como increíble.
7: Un jugador padrísimo.
8: Sí, y bueno, de la Alemania-Ecuador tampoco esperaba. O sea, digamos, ha habido muchos juegos muy buenos.
7: Sí, sí.
8: Bueno, los de México, ¿no?
7: México muy bien.
8: Entonces, bueno, pues saber cómo se pone el España Uruguay, que sin duda debe ser bueno, ¿eh?
7: Están
8: a ver si despierta Uruguay.
7: Es correcto. Hay un... filtraciones aparentes de prensa de que están en un conflicto grave con el entrenador. El entrenador es el mamonazo del Loco Bielsa, que es una especie de... como de Chomsky del fútbol, más choro que otra cosa.
8: Qué cosa, y luego imagínate que les... se pone a darle sus pláticas motivantes, yo creo, del tercer mundo o cosas así, ¿no?
7: Sí, sí, y como de esto es una reivindicación de lo imposible.
8: Sí, sí, sí.
7: ¿De qué estás hablando, güey?
8: Pues güey, hay que ganar, estamos en el mundial.
7: Ya está, ¿no? Y Uruguay, yo creo que no es para nada la mejor camada de jugadores uruguayos que hemos visto. Ahora, siempre tienen jugadores de muy buen nivel. El Pajarito Valverde, que también es jugador del Real Madrid.
8: Sí, cómo no.
7: O sea, un dínamo el tipo, ¿no? Pero aún así ha sido un mundial fatal el de Uruguay. Y dicen que hubo una confrontación muy fuerte entre Bielsa y los capitanes de Uruguay, entre ellos Valverde mismo, Betancourt, que le dijeron, oye, güey, no podemos seguir entrenando así, parece que son entrenamientos como agotadores. Dice, venimos muy cansados, estamos teniendo partidos cada pocos días. Bueno, parece que la cosa terminó fatal, se salieron sin llegar a un acuerdo, quién sabe. Ahora, Uruguay es temible, es un equipo de un empaque y una competitividad.
8: Son entrones, sí, también.
7: Uf, bravísimos, tienen jugadores de mucho oficio, y yo a España tampoco la veo en su mejor momento. Mejoró mucho contra Arabia Saudita. Yo tengo mis reservas. Va a ser un buen juego, Uruguay va a tener que tirarse atrás a contragolpear, y España, pues, es un equipo muy ofensivo y muy de toque. Y sí, los dos están jugando cosas.
8: Sí, se está jugando
7: España el primer lugar y Uruguay la clasificación.
8: Y bueno, entonces, España sobre todo también tienen esta presión que es indudable, ¿no? De pues es uno de los favoritos.
7: Pues
8: y,
7: sí.
8: Y bueno, pues ya se reivindicó más o menos en sus juegos, pero porque tampoco ha tenido rivales, digamos, fuertes, ¿no?
7: Esto es el primero.
8: Pues sí, digamos, fue la primera gran sorpresa del Mundial,
7: así
8: ¿no?
7: es. Pero fuerte, ¿no? Entonces, pues vamos a ver, y del fin de semana no podemos decir mucho porque depende de cómo terminen los cruces.
8: Pero parece, lo que decías ayer, parece que todo se va juntando.
7: México-Ecuador.
8: Para el México-Ecuador.
7: Va a ser un partido muy
8: yo
7: bueno.
8: Yo veo ya en la red, ya, la gente está diciendo, chale, qué miedo con Ecuador.
7: Prefería, es un equipo muy sólido.
8: Todos preferían Escocia, ¿no? Y no por el whisky, sino por
7: Es Ecuador, mira, primero son jugadores acostumbrados a jugar en la altura.
8: Sí,
7: en esa ventaja no la vamos a tener.
8: Y juegan en Europa, pero no en Grecia.
7: Tienen jugadores en la élite.
8: Sí, en la élite.
7: O sea, el comandante de la defensa del PSG, de Luis Enrique, pues es Pacho, que es ecuatoriano. Hincapié, que está en la izquierda, juega con el Arsenal.
8: Sí, muy bueno.
7: Tiene jugadores en el Chelsea, o sea, hay que tener cuidado.
8: En el Bayern. No estoy peluceando a los otros equipos.
7: Sí.
8: Pero, pues sí, Ecuador ayer dio una muestra de de clase, bravura. Increíble, ¿no?
7: Muy complicado.
8: Ahí queda en su historia de haberle ganado a Alemania, como nosotros lo tenemos
7: nosotros
8: en la nuestra.
7: Ya también lo hicimos, ¿no? Pero bueno.
8: Pero sí va a estar. Si ganamos, si es contra Ecuador y ganamos, sí, la gente se va a volver loca en México. Al rato pues, Vale Villa nos va a hablar del asunto de la afición, y qué significa este asunto de pertenecer a una tribu, literalmente.
7: Es correcto.
8: Y pero bueno, nos comen las ansias para que llegue el martes, ¿no?
7: Sí, caray. Pero mientras, vamos a llevarnos la leve. Y si quieres, vamos a hablar de otros asuntos de la agenda, porque tampoco podemos descuidar a la señora presidenta, por ejemplo.
8: Un saludo donde quiera que esté y extendemos nuestras felicitaciones nuevamente.
7: Sí, por su
8: cumpleaños.
7: Su cumpleaños, esperemos que haya, que se haya echado unas cubitas, ¿no?
8: Tecito de manzanilla ahí con el don, ¿no? Que se ve que es bien prendido.
7: Sí, son una fiesta andando los dos.
8: Ya, pero bueno, pues como decíamos, pues se llevó de regalo el triunfo
7: de la selección.
8: Seleccionado, de eso y otras cosas, pero
7: mira,
8: empecemos.
7: Vamos allá. Se terminó la Guerra Fría. Encuentro de la presidenta Sheinbaum con el rey de España. 2 de 4 pasan de la fase de grupos Somos México y Paz, nuevos partidos políticos. Lo que importa es que sí declaró, dice la presidenta, sobre la fortuna de Alejandro Gertz Manero. Y nuevo recuerdito de Ken Salazar, AMLO, uno más. Oye, pues se terminó la Guerra Fría, Juan. Se reunieron la presidenta de la República, doña Claudia Sheinbaum Pardo.
8: ¿Pardo?
7: Hay que decir Claudia Sheinbaum Pardo. Y el presidente, el rey de España, don Felipe, en Palacio Nacional. Parece ser que hubo un cambio de locación por culpa de la lluvia. Es que llovió bravísimo ayer por la tarde, pero bravísimo, un aguacerazo. Pero bueno, pues parece que fue un encuentro cordial. Mira, más allá, hay dos cosas que yo haría notar, digamos, de la plática de la presi con su majestad. La primera, Juan, es que dirán misa, pero significa un distanciamiento muy claro con AMLO en esto.
8: Bueno, muy claro. Y digamos ya no solo en las formas, sino en el fondo, pues, porque son las ganas de solucionar un conflicto.
7: Claro.
8: Hay que saludar esa actitud de Claudia Sheinbaum, Pardo. porque no solo es la distancia sobre López Obrador, que pues para bien o para mal, para algunos, pues sí, yo creo que es algo que se va construyendo cada día, ¿no? Entonces, eso por la, pero en el otro es pues, la inteligencia política de tener un aliado y no un pleito en un momento en que aparte traes una broncononona con tu otro socio, con tu primer socio, primer lugar, Estados Unidos, con tu segundo lugar, España. Pues traes otra bronca, bueno, pues arréglalas para que andes
7: del segundo,
8: un poco más ligero, exacto. Entonces sí hay una voluntad de hacer las cosas bien, ¿no?
7: Sí,
8: no solo enmendar lo que hizo el otro. Que imagínate si eso es ahí en política, imagínate el tiradero que le dejó.
7: No, bueno. Bueno, de entrada todavía yo creo que deben encontrar uñas debajo de la cama y esas cosas.
8: Un moco.
7: Así, un moco, ¿no? Una tlayuda ahí.
8: Aquí estuvo Andrés Manuel, ¿no? Papá.
7: Una tlayuda ahí disecada, ¿no? Debajo de la sala, ahí, abajo del retrato de Morelos.
8: Un libro de Monsi.
7: Un libro de Monsi. Sí. Claro.
8: No, entonces...
7: Dice, por aquellas noches.
8: Bueno, es que es viernes y ya nos soltamos el pelo.
7: Ah, este mi AMLO, ¿eh? Sí,
8: yo creo que fue una... Se trató eso de la publicación falsa de una entrevista... A todas luces falsa, ¿no?
7: Eso es, pero bueno, como una moneda de tres pesos, hombre. Pero
8: creo que se trató de, más bien, de una campaña en contra de Monsiváis, ¿no?
7: Sí, pobre Monsiváis.
8: Sí, de dañar su imagen.
7: ¿Por qué están dañando la imagen de Monsiváis? ¿No?
8: Pero bueno, en fin, fíjate, Julio, que sí hay... A mí me gustó ver la presidenta ahí con...
7: Con el rey, ¿no?
8: Con el rey. Sí. A mí el rey se me hace insípido, ¿no? No le ayuda, que es una garrocha, hijo.
7: Saltísimo. ¿No?
8: Saltísimo.
7: Saltísimo, sí. Guapo, ¿no? Eso
8: es
7: un hombre de las mujeres les gusta.
8: Como tontón.
7: Sí.
8: Pero...
7: Pues es un tipo muy interesante.
8: Esa figura, esa figura, digamos.
7: Sí, sí.
8: Pero pues que lo tiene ahí con la presidenta, que la presidenta lo recibe, las banderas de México-España, y el juego, y el mundial. Caray, ahora sí que pues, es limpiar la basura. Que te es dejó correcto, el otro,
7: que
8: cabrón,
7: el
8: ¿no?
7: Licenciado,
8: el licenciado López Obrador.
7: Correcto.
8: Y ahí, pues ya la limpia, ya está bien, y a gozar el mundial y estar con la gente, que la gente está feliz y muy contenta, y la gente le va a echar unas porras a España bárbara, yo creo, ¿eh?
7: Yo, pero absolutamente, hombre, en Guadalajara tiene una afición en todo el país, yo creo,
8: sí,
7: ¿eh?
8: Sí, sí.
7: Pero
8: sí,
7: como... es muy querida la selección española desde el 86.
8: Sí.
7: Yo me acuerdo cuando jugaron en Querétaro, aquel
8: el
7: partido
8: famoso,
7: contra Dinamarca.
8: Empezó un güey que se llamaba Pepe, ¿te acuerdas? Un gordo con un tambor.
7: Manolo, el del bombo.
8: Manolo, sí. Que se hizo famoso, sí. ¿No?
7: Que luego ya no le dejaban pasar el bombo por cosas de seguridad y estaban, pero hecho pedazos el pobre.
8: Sí.
7: Sí, y la otra cosa, y el rey por su parte también está haciendo su chamba política, porque mira, Juan, en España tienen otro problemita que se llama Pedro Sánchez, que... pues decidió irse a una especie de guerra diplomática contra Trump, que yo sinceramente no entiendo, ¿no? O sea, entiendo que Trump es una figura con la que es muy difícil lidiar, pero España básicamente cuadrándosele a Irán en el conflicto, negando el uso de las bases militares de Estados Unidos cuando es miembro de la OTAN, España, en fin, en una posición hacia Israel que de verdad está ya con una pata metida en el antisemitismo, o sea, muy muy raro, ¿no? Entonces, pues también están muy rotas las relaciones entre España y Estados Unidos, entre esta administración del Partido Socialista, y pues está abriendo otros frentes diplomáticos el rey, cosa que está bien. O sea, yo creo que es correcto. Entonces, pues sí, un buen encuentro, queda clausurada la Guerra Fría con los españoles,
8: parece. Qué bueno, qué bueno.
7: Ya, y ya, por favor, ya lo de las disculpas y esas sandeces,
8: ya
7: la presidenta ya dijo que le dijo que los pueblos indígenas nos representan y eso. No nos representan, el pueblo mexicano es mucho más amplio y complejo que eso, son parte de la cultura mexicana, parte muy digna de la cultura mexicana, pero eso no significa que, digamos, nos representen a todos, no tenemos por qué decir eso. Eso se acabó, presidenta.
8: Ya estuvo.
7: Ya vea el food.
8: No, y bien.
7: A ver, seguro le va a España o la presidenta.
8: Además, deben de tener silla de.
7: Sí.
8: Seguro
7: presidenta,
8: baila,
7: diga la neta.
8: ¿Cómo se llama? Zarzuelas.
7: Ah, sí. Un que viva España,
8: sí,
7: ¿no?
8: Es que
7: dices ahí en la. Fiesta privada, digamos, con Don Jesús.
8: Se ponen de ambiente ahí para ver el mundial, ¿no? Pero bueno, pues enhorabuena por eso, ya. Basta, ya con España.
7: Capítulo cancelado, nos llevamos bien, somos todos cuates.
8: Exacto.
7: A lo que sigue, ¿no? Oye, y la otra que sigue, Juan, y sí es importante comentarlo, es, pues, 2 de 4, decía yo, pasaron de fase de grupos, para usar términos futboleros, 2 nuevos partidos que son Somos México y un partido que se llama Paz. Paz. Bueno, Somos México, como saben ustedes, es una, pues una especie de coalición de gente que viene de otros partidos, muchos del PRD, algunos del PRI, en fin, ¿no? Fueron esencialmente los que organizaron en sus días la llamada Marea Rosa. Y la verdad, para mi sorpresa, lo tengo que decir, Juan, el INE, pues les dio el sí. Hay que celebrarlo, como quiera que sea, por lo que respecta al INE, ¿no?
8: Sí, mira, Somos México, en realidad, pues es un partido con una media de edad de 75 años.
7: Es correcto.
8: Sí, me recordaron ahí cuando en el PRI, allá en los 80, el líder juvenil, creo que tenía 52 años.
7: Así era.
8: Pues en fin, hay políticos, si tú quieres llamarles experimentados, ¿no? Pero pues sí, de edad. No creo que sea una novedad en general, pero sí hay que decir dos o tres cosas. Uno, Lorenzo Córdoba está ahí.
7: Está Lorenzo, sí.
8: Arturo Sánchez, Taudix González, en fin.
7: Fernando Belauzarán,
8: Guadalupe Acosta Naranjo, la cabeza muy visible.
7: Sí.
8: Y hay que decirlo, reconocer que han estado dando una batalla opositora importante,
7: fuerte,
8: ¿no?
7: Fuerte. Han hecho ruido, además, ¿no?
8: Tipos como Guadalupe Acosta, como Belauzarán, etcétera, puesto una cara y han combatido bien.
7: Así
8: digamos,
7: es.
8: Lo han hecho bien, cosa que no podemos decir siempre del PAN, ¿no? Por ejemplo,
7: PAN ha sido catastrófico.
8: Sí,
7: ¿no?
8: el PAN, fíjate, el día de ayer presentó su lanzamiento número 64 del año.
7: Del mes.
8: Claro que pasó de noche para todos, ¿no?
7: Ya ni los periódicos le hacen caso.
8: Exactamente.
7: Ya ni para los memes, pues.
8: Sí, no, además lo hacen en la tarde, cuando hay partido del
7: cuando
8: mundial.
7: Hay partido,
8: la gente,
7: o sea, todo mal.
8: ¿Por qué no lo hacen en la mañana, no?
7: Antes de que empiecen los partidos.
8: Y por lo menos para que se hable un poquito de tu información, pero.
7: Es rarísimo.
8: El PAN es inentendible. Y me parece que Somos México también tiene gente como Ana Lucía Medina, muy
7: es correcto,
8: capaz,
7: que es muy activa.
8: Muy activa,
7: además,
8: muy entrona. Está Lisa Chelminsky, que es un poco estrambótica, ¿no? De su pelo rosa y eso, pero tiene una.
7: Me queda muy bien.
8: Aparte, tiene su voz ciudadana original,
7: así
8: auténtica
7: es.
8: Y
7: muy clara.
8: Y exacto, y se ha sumado a este esfuerzo que le pareció el correcto. Entonces, creo que hay esfuerzos que han valido la pena hacer.
7: Yo también.
8: Y cumplir con una serie de requisitos absurdos que pide la ley, generado por los propios partidos. Pero creo que la principal competencia de Somos México va a ser el PAN.
7: Es correcto, yo creo que se van a...
8: Y yo creo que el PAN, como lo vimos ayer y lo hemos visto últimamente, vale sorbete. Va a ser más fácil que esta opción crezca.
7: Sí, que crezca. Yo también lo creo. Mira, tiene algo que yo creo que es sano. Y es que es una coalición de gente de muchas procedencias, ¿no? Pero ahí...
8: Pues, es un partido, perdón, anti López Obrador.
7: Eso es correcto.
8: ¿No?
7: Y es bueno tener un partido anti López
8: Obrador.
7: Bueno,
8: pues sí, claro que sí, porque hay un partido obradorista.
7: Así es.
8: En el poder.
7: En el poder,
8: sí,
7: ¿no?
8: Pues sí.
7: Y pues sí, está mucho de lo que queda de la izquierda decente mexicana. La izquierda decente en todo el mundo, lo hemos hablado, Juan, está de capa caída. Los partidos de centroizquierda de toda la vida, en casi todas partes, o han entrado en crisis terminal o se han convertido en partidos populistas de izquierda, o sea, se han, pues como el Partido Demócrata Gringo, para empezar. ¿No? Que agarra una agenda woke populista absolutamente nefasta. Aquí pues quedan figuras como Lupe Acosta, como Fernando Belauzarán, ya lo mencionábamos, pues que vienen de la izquierda democrática mexicana, lo que algún día fue el PRD o una parte del PRD, pues está bien que tengan esa voz, ¿no? Yo también creo, estamos haciendo aquí un ejercicio profético, pero yo también creo que le van a acabar comiendo el mandado al PAN.
8: Sí.
7: Porque el PAN ya no da pie con bola.
8: Pero,
7: es un partido completamente desastroso, ¿no?
8: Pues de pronto no entiendes por qué dijeron esto,
7: sí.
8: O no entiendes por qué no están en otra cosa, hacen un anuncio de supuestas definiciones, luego todo se pierde.
7: Sí.
8: En fin, no sé, salió lo de Maru Campos, bueno, se pusieron las pilas y dices, bueno, ya ahí van, nomás no pueden tener una persistencia en su actitud.
7: No, y dan bandazos y
8: entonces pues habrá que ver cómo queda Somos México, porque aparte les dijeron que les tienen que cambiar el nombre del partido, los colores, en fin.
7: Fernando de Lauzarán se va a tener que llamar Jorge Pérez de aquí en adelante.
8: Sí, Andy.
7: Sí, se llame Andy. Lupe Acosta se va a llamar Brian Fernández, ¿no? Sí. Pero
8: Fidalgo.
7: Bueno. Sí, Fidalgo, sí. Eso. Ah, eso. Una recomendación a Lupe Acosta. Si te obliga a cambiarte el nombre, hermano, ponte Fidalgo. Sí.
8: O ponle Partido de la Selección Nacional.
7: Ándele, Partido de la Selección Nacional. Y el otro partido es, así se llama, Paz. Para ti un nombre más raro, ¿no? Pero básicamente es Paz. Y es la enésima mutación genética del partido pez. Del pez, del pez, de los cristianos, o sea,
8: son muy,
7: ¿no?,
8: creativos.
7: No, no, bueno, se reciclan, hijo. O sea, se cuelan, pero como la humedad, de veras, oye, Juan, pues está aquí el maestro Arellano. ¿Qué pasó, maestro Arellano?
9: ¿Qué tal, Julio?
7: ¿Qué novedades, hombre?
8: Hoy nos va, a decir por qué pasó lo que pasó.
7: Exactamente.
8: En la semana.
7: ¿Qué pasó en esta semana?
8: Sí, así es.
7: Don Ángel Arellano, ¿qué pasó? Cuéntenos.
9: Pues, en esta semana, fíjate que un hecho terrible, lamentable, lo que vivieron allá en Venezuela.
7: Sí, terrible.
9: Que nos revivió aquel 2017 con la potencia que dan los videos de las redes sociales, ¿no? Parece que uno está ahí dentro del edificio angustiándose. Hay uno donde un hombre va bajando de un edificio altísimo y cada que va bajando va encontrando más destrucción por un par de sismos de 7.2 y 7.5 que sacudieron el viernes a Venezuela hacia el
7: pegaditos,
9: mediodía.
7: Además, sí, pegaditos, con segundos de diferencia.
9: Sí, fortísimos y pegaditos, sí. Los dos que algunos decían, pensé que era un sismo que no acababa nunca, sí. Pero eran dos. Y la cifra que dieron hacia el mediodía de este viernes es de aproximadamente 1,000 personas muertas,
7: sí.
9: 2,360 heridos y también miles de desaparecidos, que es la experiencia correcto. Nos dice a veces se pueden reflejar en muertos, ¿no?
7: Sí, es correcto.
8: Sí, porque además pues hay que decirlo con dolor, ¿no? Porque los mexicanos sabemos lo que es eso, ¿no?
7: Es desgarrador,
8: sí,
7: ¿no?
8: Es terrible.
7: México ya, dicho sea de paso, ya ha empezado a mandar ayuda, habla bien de nosotros.
8: Una buena reacción.
7: Ya fueron los perros que tenemos aquí entrenados, que son espectaculares para buscar gente en los escombros, los famosos topos en todas sus...
8: Y no es que sea muy sísmico en Venezuela,
9: ¿no? Los reportes que he oído de algunos colegas dicen que ellos no tienen la cultura que ya desarrollamos aquí en México, aquí en otros países, en Japón, por ejemplo.
7: Así es, en Chile. Sí,
9: y a muchos los salvó una alerta de Google que les llegó 10 segundos antes al celular, que decía, se va a producir un terremoto. Y pues por las dudas salieron corriendo y algunos se salvaron por ello, ¿eh?
7: Qué bueno. Sí, pues ya también Estados Unidos mandó ayuda, pero la cosa es terrible, la verdad, es muy doloroso.
9: Así es. Oye, hablando de celulares, fíjate que las autoridades de telecomunicaciones por fin dieron la prórroga para vincular la línea, porque se iba a quedar sin línea telefónica, pues, un estimado de que unos 50 millones de personas.
7: De personas,
9: ¿no?
7: Sí.
9: ¿Cuántas iban a bajar
7: el switch? 144 millones de líneas y 63 millones se han registrado, imagínate.
9: No, pues, entonces es más la gente que se iba, y algunos ni siquiera están enterados, ¿no?
7: Así es.
9: Algunos, y unos que están enterados, dices, ay, luego, y vas pateando el bote. Yo lo registré apenas el martes, no es muy tardado. La cámara tardó en reconocerme, pero la verdad es que es algo tardado, pero
8: eficaz,
9: lo que la gente dice es que desconfían, ¿no?
7: Sí,
9: que
7: hagan
9: con los datos, sí. Porque ya hemos visto otras veces que salen por ahí vendidas las bases de datos en Tepito.
7: Sí.
9: O en cualquier...
8: No, bueno, las extorsiones, ¿no? Que,
7: así es.
9: Así.
8: Son por esa vía, pero...
9: Soy el señor Juan Ignacio Zavala y lo voy a extorsionar.
8: Lo voy a extorsionar. Sí.
9: Desde el...
7: Sí.
9: Que parece que un ratero.
8: A ver, deme su
9: extorsionador. No. Así es. Oye, y también los aspirantes de Morena, pues, empezaron a desfilar para registrarse. Sí. Decíamos en la semana que llama la atención que en Guerrero son 16 los que están aspirando. Y Félix Salgado Macedonio se aferra que quiere,
7: sí.
9: Y Tlali le puso el alto,
7: le puso
9: y dijo,
7: un hasta
9: no,
7: aquí.
9: No se puede, ¿no? Y también a principios de semana nos enteramos del adelanto del libro de Ken Salazar.
7: Sí, señor.
9: Donde decía que el presidente entonces, hoy expresidente Andrés Manuel López Obrador, le tenía pavor a lo que pudiera decir el mayo.
7: El mayo.
9: Así es. Y por cierto, Insunza, ¿no? Salió.
7: Ya apareció. Por suerte estaba vestido esta vez.
9: Sí, porque fue en video, no va a decir que lo agarraran.
7: No,
9: ahí,
7: hijo.
9: Con la ropa abajo, pero pues hizo una aportación fenomenal, ¿no? Ahí en Zoom, ¿no?
7: No,
9: sí, sí,
7: bueno,
9: se notó la diferencia.
7: Muy,
9: ¿no?
7: Muy bien.
9: Sí, de esos 50 días que estuvo ausente, ¿no?
7: Pues sí. Y cobrando. Pues gracias, maestro Arellano, como siempre,
9: Julio. Gracias, Juan.
8: Vamos y regresamos.
7: Pausa.

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1: A las complicaciones en Periférico Poniente se suma un accidente en el nodo vial de Avenida Vallarta, el cual entorpece la circulación y suma retrasos para quienes pretenden transitar hacia carretera a Nogales. Soy Alberto Mariscal, esto es Pulso Vial.
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15: La prensa especializada y agencias claman por un descanso para el capitán Lionel Messi en el último partido de Argentina ante la eliminada Jordania. La afición exige en redes sociales no interrumpir la racha goleadora del que hasta el momento es el mejor y el único anotador de los campeones. Mientras que en Dallas los precios de en reventa para el duelo de Argentina oscilan entre los 1.800 y $6.000, los expertos consideran que el duelo es intrascendente a pesar de que Argentina no consigue 3 triunfos en una justa veraniega desde Brasil 2014, algo que ahora poco importa a muchos analistas. El reto entonces para Scaloni es preservar sanos a sus titulares, muchos de los cuales llegaron con lesiones y rezagos del largo calendario del fútbol internacional antes de la justa. 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
18: Bueno, pues ya estamos de regreso, nada más por convivir, mis bendiciones, Juan Ignacio Zavala.
19: Viernes,
18: ¿qué?
19: Viernes, futbolero, bueno, va a ser todo, todavía nos queda un mes, futbolero.
18: ¿Un mes o menos? Sí, pero qué bueno, ¿no?
19: No, sí, ya, porque ahora, es la mitad.
18: Vamos a acabar sus pedazos físicamente, hijo.
19: Todo el mundo, ¿no? Pero sí. Ya todo el mundo se reúne y ya se pone...
18: Sí.
19: Porque el deporte parece ser que invita al trago y a la fiesta, ¿no?
18: Así es.
19: Este colectivo.
18: En vez de invitar al fitness.
19: ¿Sabes qué? Me voy a poner como Edson Álvarez.
18: Como Edson Álvarez, ¿no? No.
19: No, me voy a poner hasta el huevo. Mis amigos a bailar la chona en el metro,
18: empiezas el mundial diciendo...
19: Ya no bailen la chona, chico.
18: Voy a pulir mi cuerpo como si fuera de un Adonis, y acabas pareciéndote al peje, ¿no? en pants.
19: Sí, con tus pants, para no cambiar la talla.
18: Oye, fíjate, Juan, que la pregunta de hoy, ya que la presidenta estuvo reunida con el rey de España, es ¿cómo habrá caído la reunión con el rey, justamente, ¿no? Ya quedamos de AMLO. Dice MJ Molano, como patada en el hígado graso, garnachero. Uh-huh. ¿Okay? Mario González, qué pinches los sapos que tiene que comer día tras día la señora. Bueno, pues esa es la política,
19: parte,
18: hermano.
19: Del trabajo, sí.
18: Así es la política. José dice bien, quizá no delicioso, pero bien. Siguen con eso.
19: Están molestando.
18: Dejen de molestar con eso. Sí. La virilidad del presidente López Obrador está más que constatada. Ya paren. Dinosaurio Digital dice de la chingada. Bueno, pues nada, Juan. Les decíamos, una de las notas de la semana es se acabó la Guerra Fría con España.
19: Sí, muy bien.
18: Cosa que estaba bien, a pesar de todo, ahí vamos.
19: Lo que nos decía Ángel antes del corte, pues lo de Morena, es importante, pero pues realmente si fue la nota de la semana, pues fue el triunfo de la selección, los festejos, y a propósito de los festejos y todo eso, pues tenemos a Valeria Villa con otro prisma.
18: Exactamente.
19: Sobre el asunto, hable de lo que prefiere callar.
18: Exacto.
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18: Hola, Vale, ¿cómo estás?
20: ¿Cómo están, Juan y Julio? Feliz viernes para todos. Quiero hablar hoy de lo que habíamos comentado la semana pasada, que es una reflexión sobre el fenómeno de los fanáticos del fútbol, especialmente los fanáticos mexicanos, que ahora están todavía más felices. Yo también me incluyo, estoy contenta de los triunfos de la selección. Pero bueno, tenemos como una larga historia como afición que parece que muchas veces está más allá de los resultados. Ver las escenas del Paseo de la Reforma o de la Minerva en Guadalajara llenas de fanáticos que portan la camiseta de la selección nacional, que llenan las calles para festejar los triunfos, todos desde el primero hasta el más reciente, pues siempre es un hecho colectivo muy interesante. Tiene algo de enigma. Entonces, pues para explicarlo o intentar explicarlo un poquito, creo que hay que hablar de la ilusión de pertenencia, la sensación de formar parte de algo más grande que uno mismo a través del fútbol, que eso es el nacionalismo, ¿no? Aparece el ser de un país específico, el ser mexicana, mexicano, como un elemento que nos da pertenencia y en el que a veces no pensamos tanto. Aparece una comunidad simbólica que tiene una gran intensidad emocional. Basta ver las imágenes en los noticieros, en las redes estos días, de la felicidad enorme que nos puede generar que la selección nacional meta gol. En el libro Los 11 de la tribu de Juan Villoro, él escribe que el jugador representa a los nuestros. Cuando los héroes numerados saltan a la cancha, lo que está en juego ya no es un deporte. Los elegidos saludan a su gente. Solo entonces se comprende la fascinación atávica del fútbol. Son los nuestros, dice Villoro. O sea, somos nosotros los que estamos jugando. Son unos representantes, son unos héroes que nos representan. Muchas veces decimos, perdimos, ganamos. Nos apropiamos de estos jugadores como símbolos de nuestra nacionalidad. En este mismo libro de Juan Villoro cita al etólogo Desmond Morris, que dijo que el fútbol es la ceremonia más importante del siglo XX, una guerra sin sangre, la forma de expresar lo que aún tenemos de tribu. Entonces, pues es algo así como bien primitivo lo que se mueve en el fútbol. En Psicología de las Masas y Análisis del Yo, Sigmund Freud afirma que la esencia del alma colectiva consiste en lazos libidinales que unen a sus miembros. El equipo es nuestro objeto compartido de amor y de ahí se desprende un vínculo entre todos. En vez de la afirmación cartesiana, pienso, luego existo, aparece la afirmación mundialista, pertenezco, luego soy. Y creo que también es muy importante decir que esta pertenencia nos conviene, nos hace bien de algún modo, ¿no? Durante algunas semanas, en lugar de solamente pertenecer al país de las fosas clandestinas, también pertenecemos a un país que es un gran anfitrión del mundial, a una afición entregada y alegre que festeja con desenfreno. Probablemente haya que aprovechar el presente al máximo, ¿no? Que detrás de estas celebraciones haya aprovechar el presente, vivir el presente, porque en el fondo sabemos que es improbable que haya oportunidades futuras de triunfo. sin ser pesimista, pero atendiendo a los datos históricos, a las estadísticas históricas de la selección. Puede ser que la identidad mexicana esté ligada a la derrota, aunque los muy escasos resultados de la selección nacional pues parecen no afectar en nada la entrega incondicional de la gente. Hablar de fútbol pues también es hablar de memoria, de familia, de una construcción de la identidad en un nivel afectivo. La pertenencia surge a partir de los vínculos que muchos han heredado con el padre, el barrio, los amigos, el estadio. Esto lo dice Rafael Pérez Gay en su libro Sonido Local. Y no podemos cambiar de equipo, porque generalmente somos aficionados, somos fanáticos, somos hinchas de los equipos de infancia, de los equipos que amábamos cuando éramos niños, y entonces pues cambiar de equipo sería como cambiar de infancia. Les dejo mis redes en X Vale Villa G, en Instagram Vale Villa G-bajo. Pueden encontrar ahí mi correo electrónico por si alguien quiere escribirme un mail para venir a consulta. Les dejo un abrazo y que tengan un buen fin de semana.
18: Gracias, Vale. Buen fin de semana.
19: Interesante, fíjate el libro de Villoro.
18: ¿Sí?
19: Que dice, bueno, ya, porque pues como que los actualiza, ¿no?
18: El así
19: de,
18: es.
19: La, o sea, de la tribu y todo esto que decía de la tribu, pues sigue siendo muy buen libro ese. Y también sí, la nueva versión, digamos que es el de los héroes numerados.
18: Así es.
19: Pero sí hay una fascinación colectiva, sí. No solo en México, ¿no? En cualquier lugar. Y si ves, pues tienes dos cosas para sentir esos orgullos, o los mundiales o las olimpiadas.
18: Así es, y las olimpiadas en México.
19: Pues, y las olimpiadas en México pues, nos dan sí. Muy, de pronto, un gran sabor de boca, sí, un gran, sí, pero, una gran satisfacción,
18: sí,
19: pero no es lo sí, nuestro en esos términos,
18: serios,
19: ¿no?
18: Sí.
19: O no vibras como vibra toda la gente alrededor, ¿no? Porque pues lo que hemos visto aquí es, olvídate, porque la gente de Colombia, qué bárbaro, cómo estuvo rudísimo. Los propios coreanos en Guadalajara y en Monterrey, que parecía que jugaban de locales.
18: Los noruegos que están
19: sí. De poca madre. Pues ya recibiremos a los de Ecuador, seguramente.
18: Así
19: que
18: es.
19: Se van porque a dejar caer por acá.
18: También.
19: Así es. Entonces hay
18: una. Nada más que ahora sí no les vamos a prestar el ángel.
19: Sí, no. No, ese sí.
18: Tampoco somos tan buenos.
19: Ya está apartado.
18: Así es, ya está apartado. Tampoco somos tan buenos.
19: Sí, no, sí. No, y más les vale no ganar.
18: Así es.
19: Porque vamos enrachados, pero sí hay, digamos, este asunto que toca en este mismo programa, ¿no? De hablar de otra cosa, ¿no? De un tema común, sí. De un tema general, de no porque lo otro sea malo, nocivo, pues al revés, es muy relevante para la vida de cada uno, la vida política, pero sí está puesto en común. No, es muy satisfactoria, ¿no?
18: Sí, completamente.
19: Y solo el fútbol la hace.
18: Fíjate que ahorita, antes de que se me vaya a olvidar, ya que hablabas de Juan Villoro, hemos estado comentando un par de libros de Juan aquí por el tema mundialero. Sí, sí. Juan es miembro del Colegio Nacional.
19: Sí.
18: El Colegio Nacional es algo así como nuestra asamblea de sabios, digamos, ¿no? Uh-huh. Es una entidad que se fundó en 1943, si recuerdo bien, con Diego Rivera, con Orozco, en fin. Como eso, la Asamblea de Sabios Mexicanos. Hay artistas visuales, hay humanistas, hay gente del área científica.

0: O sea, da entrevistas y todo, ¿no? No es que sea un ermitaño, sí. Pero llegan los mundiales y se le acabó el tiempo libre.
1: Se multiplica.
0: Se multiplica. Sí. O sea, aparece en radio, en tele, en redes sociales. Sí. Tiene esta correspondencia que tú recomendabas con Martín Caparrós en El País. O sea, totalmente. Esta exposición que coordina él es...
1: ¿Cómo se llama?
0: Se llama ¿De qué color pinta el verde? Y es sobre la selección nacional. Fundamentalmente es una exposición fotográfica, son como las grandes fotoperiodistas de la selección. Tienen también algunas camisetas, balones de la selección, ya sabes, ese tipo de ondas. Y la pusieron en el Colegio Nacional para que veas que...
1: ¡Ay, qué bien!
0: ¡Qué bueno que hagan esas cosas, la verdad!
1: ¿No? Bueno, sí, la verdad es que hay que decir otra cosa. Siempre estamos somos críticos del gobierno de Clara Brugada y sus metidotas de pata.
0: No, bueno. Hacen,
1: constantemente, sí. Pero la ciudad, quizás a pesar de ella, se ha organizado bastante bien.
0: Sí.
1: Con la iniciativa privada, la exposición esta de...
0: Annie Leibovitz
1: en antropología, las fotos por todos lados, a esta exposición del Colegio Nacional que debe estar muy buena.
0: Así es.
1: Y como que la gente está llenando los espacios, y eso habla de una ciudad viva, ¿no?
0: Sí, fíjate que una de las cosas que han hecho bien...
1: Guadalajara y Monterrey igual.
0: Guadalajara y Monterrey yo creo que lo han hecho muy bien.
1: Sí, sí, sí.
0: La verdad. Ahí, la neta, yo creo que en términos de política pública han sido mucho más serios la verdad, las cosas como son. Pero fíjate que una cosa que está bien en la ciudad es que hay como una especie de red de museos que se han puesto en exposiciones futboleras. Entonces ya les decía Juan, está la de Annie Leibovitz en el Museo Nacional de Antropología, que incluye las fotos del 86. Hay una muy buena en el Franz Mayer con objetos de los mundiales, esta que mencionamos en el Colegio Nacional. O sea, sí, ha habido como una... Pues, la Ciudad de México es, la verdad, muy potente culturalmente.
1: Sí,
0: desde siempre.
1: Una cantidad de museos, sí.
0: Entonces, eso está muy bien, ¿no?
1: Los patios de los edificios en el centro,
0: que
1: se prestan mucho para exposiciones.
0: Para exposiciones. Entonces, hay una en Banamex, fíjate,
1: en
0: el Palacio de Iturbide, que hizo una convocatoria a artesanos mexicanos para hacer piezas sobre el fut. Hace ya meses, que hizo la convocatoria. Tiene unas piezas muy bonitas, muy bonitas.
1: Pues ahí tienen ya para ir el fin de semana.
0: El fin de semana, ¿no? Entonces, está bueno. Antes de que entremos a asuntos culturales, yo nada más quiero recordarles, ya les decíamos a la entrada, Juan, rápidamente, dos asuntos de la semana. Uno, la fortuna de Gertz Manero, que ya comentamos aquí. Hoy dijo la presidenta, no, pero pues lo que importa es que sí la declaró. Bueno, está bien. Miren, la verdad, yo no tengo ningún... O sea, lo que dice Gertz Manero es que es una herencia. Él mismo ha sido, como ya hemos dicho, empresario y etcétera.
1: Sí, una persona de dinero, pues, de mucho dinero, sí.
0: Es una persona de dinero. Pues la verdad, sí es cierto que por lo menos la declaró. Lo digo porque hay una cantidad de casos de declaraciones en falso, chocolatas.
1: O que no las hacen públicas.
0: Espantosa, ¿no? Yo no sé cuál es el origen de esa fortuna, le creemos, sabemos que es un empresario, no tenemos ningún elemento para decir otra cosa. Ahora, es lo mismo de siempre. Es decir, se han dedicado a cacarear la austeridad republicana y al final... Pues no, el problema no es que el señor Gertz Manero tenga el Rolls Royce,
1: dos Rolls Royce,
0: efectivamente, creo que eran 12 casas, el terreno,
1: el edificio,
0: no es eso, aquí somos de derechas, pensamos que es bueno que la gente tenga dinero. El problema es que están todo el tiempo enredados en su propio discurso, ¿no?
1: Y, pues hombre, también al final del día... Pues sí, está bien y todo, pero pues lo que le conocemos al señor en los últimos 30 años son trabajos como servidor público, básicamente, ¿no? Entonces, cuando tienes la Procuración de Justicia a tu cargo, y pues eres un hombre con Rolls Royce, y con museos, y casas...
0: Depas en Madrid, en Nueva York,
1: colecciones de coches, etcétera. Pues por lo menos se presta a suspicacia.
0: 18 millones de pesos en joyas y relojes.
1: Suspicacia.
0: Ni el presidente Zapatero en España,
1: Sí, no, mira, hay que se despachó con la cuchara grande. Sí.
0: Oye, y la otra nota veloz es que ya les habíamos dicho, lo comentó ahorita Ángel Arellano, viene un libro de Ken Salazar, el antiguo...
1: Que nos cae mal.
0: Que nos cae muy mal. El antiguo embajador de los Estados Unidos en México, en el sexenio del PG, era básicamente...
1: Un propagandista de López Obrador.
0: Del PG hasta que se pelearon, Y entonces

0: ya no le dejaron entrar a Palacio
1: Nacional. Ni siquiera se pelearon, o sea, López Obrador...
0: Le dio un cortón,
1: se enojó, exactamente, y lo mandó a freír espárragos.
0: Lo usó y lo tiró, como hace siempre. Bueno, pues ya vienen nuevos avances sobre el libro. Entonces dice que uno de los problemas que hubo, Juan, es que el PG trató de condicionarle a Joe Biden, que era el presidente al cual representaba a Ken Salazar, en México, que le trató de condicionar el freno a los flujos migratorios con que metiera lana en las obras del PG. Hazme el pinche favor. En el interoceánico y etcétera. De verdad, licenciado López Obrador, no hay que ser extorsionadores en caso de que esto sea cierto, ¿no? Yo tampoco claro. Le creo a Ken Salazar por necesidad.
1: Oye, pero, y dime, lo primero, ¿no? Lo que salió, que lo del mayo, que tenía miedo y esas cosas.
0: No sé.
1: Pero pues se ve que no trae gran cosa el libro, ¿no?
0: Ah, yo creo que no. Yo a Ken Salazar no le creo nada. Sí. O sea, voy a usar un argentinismo, me parece un chanta. Pero probablemente hay cosas ahí que son ciertas de las conversaciones con el PG.
1: Debe ser, ¿no? Pero habrá que ver.
0: Lleva buena semana el licenciado López Obrador.
2: Bueno, pues sí, aparece en todos lados.
1: Tan querido, ¿verdad? Es que todo el mundo lo quiere, ¿no? Sí, se ve.
0: Sí. Muy apreciado,
1: sí,
0: ¿no?
1: Sí, se ve que lo quieren muchísimo.
0: Pero bueno, esa es la agenda política. Échese una recomendación.
1: No creo que le gane en absolutamente... El que le conteste en absolutamente nada a López Obrador, a Ken Salazar.
0: No, nada. Ni a la entrevista.
1: Ni tiene por qué meterse ahí.
0: No. Bueno, a lo mejor aparecen los audios y nos sorprenden. No creo. Nah. Me parece un cuento. Pero bueno, échese una recomendación, maestro Zavala.
1: Oye, sí, pues ¿qué será bueno que le... Pues esto de que hablábamos del fútbol, ayer platicando nos acordábamos de algunos cuentos. Sí. Yo creo que es de Fontana Rosso, ese de... que es muy curioso, ¿no? Porque es una llamada telefónica, que es un tipo con un... y tiene un directorio telefónico. Entonces, va llamando, pues casa por casa, y a cada llamada explica por qué falló el penal.
0: Sí.
1: Entonces es realmente... hay un libro que se llama Cuentos de Fútbol, ¿no?
0: Sí.
1: Y entonces, pues sí, eso... Se me hace genial porque es la dimensión de la falla de un penalti en alguien, por ejemplo, de una localidad, ¿no? Así que es. Representa una de las Chivas, ¿no? Que falla el penal en la final contra el América. Pues es un tipo que ya no va a poder vivir bien.
0: Ajá, es correcto.
1: Toda su vida va a ser recordado por eso.
0: Es correcto.
1: Entonces tendrías que ser Harry Kane o Messi, Cristiano, para que te perdonen un penal fallado o tres. Pero los que nada más tienen uno...
0: Incluso los grandes, por ejemplo, el gran Franco Baresi, por ejemplo, que falló un penalti dramático en una...
1: No, el que le falló en la final, el italiano ¿era Bayo?
0: Que se quedó
1: de pie, sí.
0: Codino, gran jugador.
1: Sí.
0: Crack absoluto. Yo les paso a recomendar... Te lo contaba ayer, Juan. Hay un escritor que aquí hemos celebrado mucho, que es Julian Barnes.
1: Sí.
0: Hemos hablado bastante de él últimamente. Tiene 80 años.
1: Acaba de cumplir.
0: Princesa de Asturias, de las letras. Pertenece a una camada de autores británicos excepcional.
1: Increíble.
0: La de Kazuo Ishiguro, que es premio Nobel. La de Martin Amis, que ya murió. De William Boyd, de Hanif Kureishi, de Ian McEwan, ¿no?
1: David Lodge,
0: es una camada increíble de narradores británicos. Tiene un libro que es uno de los que lo hizo famoso, que se llama Una historia del mundo en 10 capítulos y medio.
1: Muy
0: es
1: como divertido.
0: Gran libro, ¿no? Es una maravilla.
1: Creo que el primer capítulo, porque son como cuentos también, ¿no?
0: Es como una novela tejida a partir de varios relatos independientes.
1: Y una parte.
0: Es el Arca de Noé.
1: El Arca de Noé, y lo narra, si no me equivoco, ¿cómo se llama? Polillas, ¿no?
0: Polillas,
1: las que deshacen la madera.
0: Se metieron para salvar.
1: Polizones.
0: Sí,
1: un rumor inglés fantástico.
0: Fantástico. Y el último. Va así más o menos. Despierta Julian Barnes y está en el cielo, en el paraíso. Entonces, está con una mujer holandesa, si recuerdo bien, guapísima, maravillosa, brillante, que satisface todas sus necesidades. Le sirven el desayuno inglés perfecto, ahí lo describe, el té en su punto de infusión y de temperatura, ¿no? El huevo con la yema impecable, el tocino, bueno, todo así. va a jugar golf y va mejorando su propio récord en el golf, todo perfecto, ¿no? Se le dan ganas de conocer a gente famosa, Kennedy, yo qué sé, conoce a gente famosa, le dan ganas de tener relaciones sexuales con mujeres famosas, uh-huh. y dice, no voy a decir los nombres, pero también me lo concedieron, todo te lo concede. Ok, en algún punto, el Leicester City gana la FA Cup, por fin. El Leicester City es el equipo de Barnes, él es de Leicester, de esa ciudad. Y es un equipo que, fíjate, años después ganó la Liga, la Premier, de manera completamente azarosa. No azarosa, no, inesperada. Pero en aquel tiempo, este libro, yo creo que finales de los 80, principios de los 90, pues era absolutamente impensable. Bueno, se los recomiendo mucho, que valga la recomendación futbolera como recomendación literaria. Es un tremendo escritor, Julian Barnes. Sí. Dicho lo anterior, Juan...
1: Pues vamos yendo.
0: No se pongan de veras muy pedos el fin de semana, ¿no?
1: No sean así.
0: No sean bestias, hombre. Sí, de veras, mesura.
1: Sí. Lo que pasa es que eso te hermana con los escoceses, eso los sí. noruegos, los holandeses.
0: Eso sí.
1: Somos ciudadanos del mundo sí. por unos días.
0: Eso sí.
1: Entonces, métale el frasco.
0: Métale ya el frasco.
1: Vámonos. Dios.

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1: Periférico se presenta congestionamiento importante desde la zona de las Llaves hasta Cartera Chapala, por donde se avanza a vuelta de ruedas. Asimismo, en el sentido opuesto, en dirección hacia Avenida 8 de Julio, se registran un par de accidentes que están acumulando carga vehicular desde el Tapatío. Soy Alberto Mariscal, esto es Pulso Vial.
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